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6: El Maracaná estaba listo para la fiesta en 1950, pero la historia tomó otro rumbo. Brasil solo necesitaba empatar para ser campeón. Pues aquella Copa del Mundo se jugaba en un formato de round robin, es decir, donde se coronaba el primer lugar de grupo de la segunda fase. Sin embargo, Uruguay silenció al estadio con el gol de Alcides Gilla. Más de 50.000 personas pasaron del júbilo al asombro absoluto. El imponente recinto de pronto quedó enmudecido. El 2-1 final quedó marcado como el maracanazo. Una de las derrotas más dolorosas del fútbol brasileño. Y uno de los momentos más impactantes en la historia de los mundiales. El fantasma de aquel día persigue a Brasil incluso a 76 años de distancia.
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0: Muy buenas noches, amigas y amigos de La Hora Nacional. Muchas gracias por acompañarnos en este espacio donde hablamos de cultura, música, historia y temas que forman parte de la vida de nuestro país.
1: Hoy, 24 de mayo, vamos a tener un programa lleno de tradición, memoria y actualidad.
0: Vamos a tener música del Trío Hidalgo, una agrupación huasteca que interpreta música de tradiciones indígenas y mestizas de Hidalgo con violín, con jarana huasteca y guitarra quinta o huapanguera.
1: Además, nos acompaña la secretaria de Cultura, Claudia Curiel de Icaza, para platicarnos sobre la segunda edición del concurso México Canta por la Paz y contra las Adicciones.
0: Vamos a conocer detalles sobre el puente Nichupté en Cancún, una obra que puede mejorar la movilidad entre la ciudad y la zona hotelera.
1: También vamos a hablar sobre las acciones de prevención de inundaciones en distintos puntos del Valle de México por la temporada de lluvias.
0: Tendremos un reportaje especial desde el Archivo General de la Nación, el antiguo Palacio de Lecumberri. Esta legendaria prisión se convirtió en uno de los recintos históricos y documentales más importantes de México.
1: Y haremos un viaje simbólico en el tiempo para encontrarnos con Leonora Carrington, una de las artistas más importantes del surrealismo. Su obra abarcó pintura, escultura, grabado y literatura y dejó una huella realmente grande en la cultura mexicana.
0: Llega también la Chilanguía con recomendaciones para aprovechar la Ciudad de México.
1: Además, vamos a tener los flashazos del bienestar, donde les compartimos información breve sobre programas y apoyos que pueden beneficiar a millones de mexicanas y mexicanos. Esto y más aquí en La Hora Nacional.
2: La estrategia de atención a las causas impulsada por la Secretaría de Gobernación continúa acercando apoyos y oportunidades a las comunidades que más lo necesitan. Como parte de estas acciones, servidores públicos del Gobierno de México realizaron 2.709 visitas casa por casa en Iguala, Acapulco y Chilpancingo. El objetivo es identificar las necesidades de las familias e incorporarlas a programas sociales. Además, se busca acercar a las y los jóvenes a actividades deportivas, culturales y laborales. Estas acciones fortalecen la atención social y la reconstrucción del tejido comunitario en Guerrero.
0: Llegó la segunda edición del concurso México Canta por la Paz y contra las Adicciones. Vamos a ver y escuchar la entrevista que le hizo nuestro compañero Orlando Abad a la secretaria de Cultura, Claudia Curiel de Icaza.
3: La segunda edición del concurso binacional México Canta ya está aquí, es una realidad, estamos en fase de convocatoria y ustedes tienen mucho que saber. Cuéntenle a ese artista de la familia o a quien ustedes conozcan, porque esto no se lo pueden perder. Y precisamente para saber todos los detalles, hoy en La Hora Nacional nos acompaña la secretaria de Cultura del Gobierno Federal, Claudia Curiel de Icaza. Bienvenida, secretaria.
4: Muchísimas gracias. Bueno, pues esta convocatoria para México-estadounidenses, mexicanos entre 18 y 29 años pueden participar a través de mexicocanta.gob.mx, suben su canción, no tiene que grabarse en un estudio profesional, que eso es muy importante, son 2 minutos y medio de algún cover o alguna canción que tengan, y de ahí van a ir pasando etapas con especialistas del Consejo Mexicano de la Música, que son compositores, disqueras independientes, comerciales, y de ahí vamos a llegar a 7 semifinalistas para México, 7 semifinalistas para Estados Unidos, y nos vamos a ir el 23 de agosto a Los Ángeles, al Million Dollar, que es un foro maravilloso, donde va a ser la primera semifinal en vivo, va a votar el público, aquí no hay jurado, solamente el público va a poder votar en vivo. De ahí van a pasar 3 finalistas.
3: Nos vamos a
4: Mazatlán, al Teatro Ángela Peralta, que también es hermosísimo, y tanto Mazatlán como Los Ángeles y muchos lugares, pero estos dos han sido símbolos y han sido espacios fundamentales donde se ha gestado esta música. El regional mexicano, la música tradicional contemporánea mexicana con fusión de sonidos urbanos como el hip hop, rap y todo lo que ahora ha confirmado a la música mexicana en los primeros lugares del mundo.
3: Para que ustedes vayan teniendo en cuenta que cualquier género se vale, pero la narrativa es importante. Estamos hablando de un concurso y una iniciativa que busca acercarnos hacia el amor, el desamor y la grandeza cultural de nuestro país.
4: Sí, y nos vamos a enfocar principalmente en regional mexicano porque tiene una gran versatilidad de fusiones con rock, metal, lo que tú quieras. urbanas, sonidos urbanos, y esa es la música que ahorita está llevando a nuestro país a ser el 10º lugar en la industria del mundo. El 70% de la música que se escucha latina en las plataformas de streaming, el 70% es mexicana. Es muy interesante. Y pues en nuestro idioma, conquistar el mundo desde ahí.
3: Y además encontrar nuevos talentos maravillosos. En la Hora Nacional vivimos muy de cerca y muy apasionadamente la primera edición. Y me gustaría preguntarle, ¿qué aprendió toda la experiencia, todo el equipo de México Canta? Porque es enorme la iniciativa. Como usted lo decía, va desde disqueras hasta managers, productores, para poder hacer esta segunda edición con estos cambios que además se ven muy profesionales. O sea, se descentralizó, hay viajes,
4: sí,
3: hay muchos cambios.
4: Por principio Los Ángeles el 23 de agosto, el 30 de agosto Mazatlán, también en vivo. De ahí van a pasar 6 finalistas, más el mejor votado de las 2 semifinales. Y la final va a ser en el Auditorio Nacional, el 13 de septiembre. Y los que ganen van a participar el 15 de septiembre en el Zócalo con el artista invitado que ya se anunciará. Y recordar que en cada una de estas ediciones y semifinales habrán artistas invitados también.
3: Pues en realidad es una experiencia que profesionaliza y que ayuda a crear sueños reales, a hacer realidad los sueños, y qué bueno que se vuelve a hacer. Secretaria, ¿algo más para invitar a los jóvenes, a las jóvenes, a que se inscriban, a que participen?
4: Que no sean tímidos, y si a ustedes no les gusta la música, siempre habrá un pariente, un amigo. Incentiven también poner atención nuestros mexicoestadounidenses. Queremos que sean parte de este concurso, que es un concurso sin precedentes porque se hace en México y en Estados Unidos, y hermana a los jóvenes mexicoestadounidenses y a los mexicanos con las mismas raíces pero distintas identidades.
3: Todo está dicho, el semáforo está en verde y ustedes solo tienen que inscribirse. Ya nos veremos en próximos meses para ver cómo es que avanza. Secretaria, muchísimas gracias. Qué emocionante. Seguimos en la Hora Nacional y ahí viene México Canta, que no se les olvide.
1: Vehicular Nichupté en Cancún es una obra que busca mejorar la movilidad entre la ciudad y la zona hotelera. Su objetivo principal es reducir tiempos de traslado en una de las rutas más congestionadas de la ciudad.
0: El puente está diseñado con 3 carriles vehiculares, uno por sentido y un carril reversible. Esto permite ajustar la circulación según las horas de mayor carga vehicular.
1: También incluye una ciclovía, lo que abre espacio para la movilidad sustentable y además ofrece una alternativa segura para peatones y ciclistas.
0: En la inauguración se destacó que beneficiará a más de 40,000 personas en la región.
1: En Quintana Roo, el turismo sigue siendo uno de los motores económicos más fuertes porque tienen millones de visitantes al año. Esto obviamente pone presión en la infraestructura vial de destinos como Cancún.
0: Con esta obra se busca mejorar la experiencia de turistas y residentes, reduciendo tiempos de traslado y mejorando la conectividad hacia la zona hotelera.

0: México! ¡Que viva el pueblo de México! ¡Que viva México! ¡Que viva México!
1: Esta época de lluvias llegó con todo.
2: Sí, ¿eh? ¿Qué tal? Fíjate que justo en esta temporada que ya la tenemos encima, se están reforzando varias obras para prevenir inundaciones en puntos clave, sobre todo en la zona oriente del Valle de México.
1: Sí, por ejemplo, en Iztapalapa, en Nezahualcóyotl y La Paz, donde el agua se acumula rápido y genera afectaciones importantes.
2: Por eso se están ampliando y fortaleciendo lagunas de regulación, colectores y cárcamos de bombeo para que el sistema tenga mayor capacidad de desalojo y responda mejor en lluvias intensas.
1: Y también el mantenimiento del drenaje, ¿no? Sí. O sea, no solo obras nuevas, sino limpiar, reforzar y desasolvar para que todo fluya mejor.
2: De hecho, hay trabajos de desasolve en varios ríos y canales, además del refuerzo de bordos en distintas regiones del país como parte de una estrategia mucho más amplia de prevención.
1: La idea es reducir riesgos y proteger a la población en toda la temporada de lluvias, que ya sabemos que cada año viene con fuerza. En una visita que generó mucha conversación, la presidenta de México, Claudia Sheinbaum, recibió al músico Bono y al grupo U2 en un encuentro que se hizo tendencia por el diálogo con figuras influyentes de la música a nivel global.
3: Hello, nice to meet you.
4: What an honor.
5: Luchamos todos los días para que el sueño de una niña o de un niño tenga como único límite su imaginación. Queremos un mundo donde no suenen las armas, sino la música, donde no ronde el miedo, sino la alegría, y que el amor del pueblo de México, la dignidad de su gente y la inmensa riqueza de su cultura iluminen el camino poderoso de la paz, de la fraternidad universal y de un futuro

0: 25 de mayo recordamos a Leonora Carrington por su aniversario luctuoso, una figura muy importante del surrealismo y una de las artistas más influyentes del siglo XX en México.
1: Carrington fue pintora, escultora y escritora, y además desarrolló una obra llena de simbolismo, imaginación y misticismo. Su obra sigue inspirando a nuevas generaciones dentro y fuera de nuestro país. Vamos a hacer un viaje simbólico en el tiempo para conocer su historia en su propia voz en una entrevista muy especial.
2: Hola, ¿qué tal, queridos amigos? Yo soy Ignacio Alba, alias El Diablo, y desde las oficinas del diario El Pitazo, te lo damos antes que nadie, pues me trajeron aquí a la hora nacional, nada más y nada menos, que para entrevistar a una señorona. Ya verán qué talla de señora, ¿eh? Tenemos aquí en el estudio a doña Leonora Carrington. Muchas gracias por acompañarnos.
3: Un placer, señor Diablo, un placer.
2: Oiga, pues ha estado muy difícil localizarla en estos años, ¿verdad? Desde aquel 25 de mayo, híjole, su agenda ha estado un poco tensa. Dígame, ¿qué ha estado haciendo en estos días?
3: Bueno, pues es que realmente usted sabe que yo paso mi tiempo pintando y esculpiendo, pero incluso después de la muerte mi agenda es un poco apretada. Por ejemplo, ahora vengo de escuchar un concierto en Los Anillos de Saturno y a las 11 me tengo que aparecer en un plato de sopa de tomate.
2: Óigame, qué espacial y qué especial, caramba, qué maravilla. Y bueno, ahondando un poco más en lo que fue su historia, cuéntenos, ¿cómo fue su infancia?
3: Bueno, pues yo nací en una familia rica en Inglaterra porque mi padre hizo buen dinero en el negocio de las telas. Pero bueno, en la corte todo eso no importaba mucho, dinero, ¿sabe? Allá solo la sangre noble es lo que la gente le importa.
2: El apellido, ¿no? Que el abolengo que le dicen.
3: Así es, correctamente. Por eso cuando yo tenía 16 años, señor Ignacio Diablo, yo tuve un desencuentro con mis padres porque él pensaba que para que nosotros escaláramos socialmente tenía que casarme con alguien de la nobleza. Así es, pero que para mí fue una buena oportunidad para hacer una estrategia, porque con eso yo pude convencer a mis padres de hacer un trato. Yo iba al baile de presentación en el que me querían a mí buscar un esposo. Oh. Pero ellos me dejaban ir a la Academia de Arte y me costó, pero aceptaron.
2: Oiga, esta historia es la que podemos ver en La Debutante.
3: Así
2: en el
3: es.
2: Cuento de La Debutante que usted misma escribió.
3: Yo escribí ese cuento porque, señor Diablo, yo fantaseaba con que una hiena y yo nos hacíamos amigas en el zoológico. Y entonces yo así le prestaba mis vestidos y mis guantes a la hiena para que se hiciera pasar por mí en la cena. Así es, pero al final ella se come a mi sirvienta para usar su cara como máscara, todo un... La recomiendo que lo lea.
2: Ah, mire, qué llena tan simpática, ¿eh? Lo bueno es que era su amiga.
3: Soy de buenas amistades, señor Diablo.
2: Oiga, y bueno, cuénteme un poco de cómo fue que conoció las vanguardias, el surrealismo, el dadaísmo, todo esto. ¿Cómo fue?
3: Pues es que saliendo de la academia yo conocí estas vanguardias porque empezó a suceder que después de la Primera Guerra Mundial, ajá, una generación de artistas estaba intentando hacer sentido del mundo con su arte. Como Pablo Picasso, Buñuel, Jean Miró, André Breton, Max Ernst, por ejemplo.
2: ¡Qué maravilla! Oiga, a ver, ¿qué le podría decir ahora a todas las personas que nos ven ahora del 2026? Un mensaje que tenga para esta sociedad que hoy en día tenemos.
3: Yo creo que les diría que sean intrépidos, ya sea en la cocina, en la alcoba, en el arte, en todo, hay que desafiar a la hostilidad del conformismo. Eso les diría.
2: Uy, eso está muy bueno. Y acá, pues ya acá entre nos, usted, ¿qué receta me podría dar así? Me dijeron que usted conoce ahí unos manualitos para soñar cosas, ¿no?
3: Para soñar algunas cosas divertidas, señor Diablo. Luego me cuenta, pero anote ingredientes.
2: A ver, vamos, pongan atención, ¿eh? A ver.
3: 1 kilo de raíz fuerte.
2: 1 kilo de raíz fuerte.
3: 4 kilos de miel.
2: 4 kilos de miel.
3: 1 bigote postizo.
2: Bigote postizo.
3: Y no, ¿sabe qué? Yo creo que para que tenga la receta completa, mejor vamos a esperar a revelarla en la segunda temporada de las Crónicas del Diablo.
2: Oiga, ¿qué me dice que esté en el Foro Shakespeare?
3: A las 8:30 de la noche, señor Diablo, para que se entere también de mi amistad con Remedios Varo, con Katy Horna, que eran otras surrealistas impresionantes.
2: Claro, las tres brujas les decían, ¿verdad?
3: Así es.
2: Que vivían ahí en la colonia San Rafael, que se iban al mercado de Sonora, hacían sus brebajes, toda la cosa.
3: Toda la cosa que se pueden enterar en el Foro Shakespeare, yes.
2: Oiga, ¿por qué fechas más o menos? ¿Es jueves?
3: Los jueves de julio, así es, les
2: esperamos. A las 8:30 en el Foro Shakespeare, ¿verdad? Ahí los vemos, así que no se la pierdan. Aquí está la señora Leonora Carrington, pero allá conocerán a Katy Horna también y a Remedios Varo. ¿Y quién más viene? Cuéntenos también. Está José Pepe. Ay, se me
3: Horna,
2: da.
3: Pepe Horna también. Amores.
2: Katy.
3: Mi Chiqui Vice.
2: Chiqui Vice.
3: Benjamín Pérez y otros muchos que tienen que ir a escuchar nuestros personajes.
2: Pues ya lo saben, no se lo pueden perder. Ha sido un privilegio tremendo contar con la presencia de tremenda señorona. Muchas gracias por acompañarnos y nos estamos viendo ahora en julio ahí en el Foro Shakespeare.
3: Y a las 10 de la noche en la hora nacional.
4: Perdón que interrumpa, querido Diablo. Señora Carrington.
2: ¡Micha!
4: Oigan, muchas gracias por venir. Un honor que estén con nosotros. Gracias, Giovanna. Gracias, Elías. Gracias. Y no se los pierdan todos los jueves, 8:30, en el Foro Shakespeare, Manual para Pintar Gatos. Ahí nos vemos.
2: Ahí nos vemos.
5: La Ciudad de México siempre tiene actividades para todos los gustos. 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
6: Chilanguía, bueno, que sea yo solo, pero de todas maneras le mandamos un abrazo a Orlando y a los niños que siempre nos están apoyando aquí en la Chilanguía. Bueno, esta semana en la Chilanguía te traemos lo mejor de la cultura, el arte y el entretenimiento que puedes disfrutar en la Ciudad de México. Arrancamos con una exposición que une dos pasiones universales, el arte y el fútbol. Esa misma emoción es muestra que reúne cerca de 100 obras de más de 60 artistas de 13 países. Incluye fotografía, video, pintura e instalaciones que reflexionan sobre el fútbol como un lenguaje común y universal. Si buscas plan familiar, llega Ubu Rey. Una puesta en escena con niños presentada por el Carro de Comedias de la UNAM bajo la dirección de Mario Espinosa. Un clásico para disfrutar los fines de semana. Para los amantes de la lectura, no te pierdas la Feria del Libro en Coyoacán del 7 al 16 de junio. Serán 180 editoriales y alrededor de 300 actividades, además de presentaciones con grandes autores. Y en el marco del Mes de la Diversidad Sexual, la Ciudad de México ofrece cine gratuito en distintas sedes, como el Cine Zapata, la Universidad Rosario Castellanos y el Centro Cultural Los Pinos. Consulta horarios y programación en la página de Procine. Y ya que hemos estado hablando de Leonora Carrington, los invito a la exposición permanente y gratuita en el Centro Cultural Bicentenario Mexiquense. Es verdaderamente maravillosa y mágica. Y para cerrar, celebremos el Día Mundial de la Bicicleta este 3 de junio. Habrá rodadas en Paseo de la Reforma desde el inicio hasta el final, ese mismo día. Y también actividades del fin de semana, impulsando la movilidad alternativa en la ciudad.
7: Llévame en tu bicicleta. Óyeme, Carlos, llévame en tu bicicleta.
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1: El antiguo Palacio de Lecumberri es uno de los espacios más emblemáticos de la historia contemporánea de México. Durante décadas funcionó como prisión y hoy es el Archivo General de la Nación.
0: Sí, en el Palacio se guardan documentos fundamentales para entender la vida política, social y cultural del país. En este reportaje de Orlando Abad vamos a conocer cómo pasó de ser una cárcel legendaria a convertirse en el Archivo de la Memoria Histórica de México.
10: Nos encontramos en un edificio histórico de México. Es un edificio de principios del siglo pasado que funcionó como penitenciaría de la Ciudad de México hasta la década de los 70 y que a partir de la década de los 80 es sede del Archivo General de la Nación. Un lugar impresionante que guarda tantos y tantos secretos que sería casi incontable en un solo día. Pero hoy nos dedicamos a conocer un poco más de este sitio y de su misión en el presente. Por favor, acompáñenos a ver esta entrevista y a ver qué aprendemos. Como cada que salimos a visitar México, llegamos a lugares sorprendentes y maravillosos en la hora nacional. Hoy estamos en el Archivo General de la Nación, en el Palacio de Lecumberri, un lugar histórico por demás para nuestra nación y para nuestra historia, pero vamos a platicar con el que sabe. El doctor Rodrigo Moreno Elizondo, que es el subdirector de acceso y atención al público, como ustedes, como nosotros, que nos metieron, miren, hasta el fondo de la casa aquí en el Archivo General de la Nación. Muchas gracias, doctor. ¿Cómo está?
11: Orlando, es un gusto estar con ustedes y estar con su auditorio.
10: ¿Cuál es la importancia de tener un archivo general en México?
11: El Archivo General tiene múltiples funciones sustantivas. Entre ellas están garantizar la correcta organización y administración de archivos en el país. Es decir, que se encarga de acompañar a las instituciones públicas, incluso particulares, que necesitan tener correctamente organizada su información para garantizar el acceso a la misma y, por lo tanto, su utilidad. Y eso acompaña a la administración pública, pero también a lo interno tiene la responsabilidad de custodiar un gran acervo histórico que contiene la memoria documental del país desde el siglo XVI hasta el presente.
10: Aquí están los sentimientos de la nación, entre muchos otros. Platíquenos algo de esos datos sorprendentes que podemos encontrar aquí.
11: El Archivo General de la Nación tiene una historia larguísima. Desde la época colonial se empiezan a generar documentos. Sin embargo, no existía propiamente una cultura de organizar y administrar estos documentos. Hasta finales del siglo XVIII ya se dan cuenta las autoridades que había que tenerlo organizado. Había algo que se llamaba la Secretaría de la Cámara del Virreinato. Y ahí se tenían organizados papeles administrativos de la colonia. Entonces se crea el primer archivo, el Archivo General de la Nueva España. Después esa administración cambia en la época independiente. En agosto de 1823 se decide crear el Archivo General y Público de la Nación, que es, digamos, el antecedente de este Archivo General.
10: Oiga, a finales de los 70, 77, por ahí se dijeron, ya no cabemos, necesitamos otro lugar. Platíquenos cómo fue esa transición, porque, bueno, ahora ya se ve todo muy bonito, pero aquí era un lugar donde la historia fue muy oscura.
11: Claro, este archivo ha estado viajando. En el primer momento del siglo XVIII estaba en Palacio Nacional. Como no cabía todo el documento ahí, se mandó una parte a lo que es el convento de Santo Domingo. Entonces, como justamente no cabía, decían, bueno, necesitamos buscar un lugar idóneo. Había una parte en algo que se llamaba el Templo de Guadalupe, que era la Casa
10: Tacubaya,
11: María.
10: ¿No?
11: Tacubaya.
10: Claro.
11: Estuvimos un tiempo en lo que hoy es el Munal, el ex Palacio de Comunicaciones y Obras Públicas. Ahí del año 73 al año 82 fue nuestra casa, digamos. En 1976 cierra esta penitenciaria, en agosto. En el 77 se decreta que se tiene que convertir en el Archivo General. Había que remodelarlo. Se logra, se remoza, se quita, digamos, todo lo que tenía que ver con la penitenciaría. Y en agosto del 82 se hizo un gran evento para inaugurar esto que sería la casa definitiva hasta este momento del Archivo General de la Nación.
10: Hoy podemos venir a visitar, podemos venir a consultar. ¿Cómo le hacemos, Doc?
11: La gente puede venir al Archivo General de la Nación a recorrer la exposición permanente. Hay documentos emblemáticos como el Acta de Independencia de 1821, 1821, las constituciones de 1824, 1856, 17, van a poder ver la historia de la institución y a la vez las funciones sustantivas, todo el equipo de archivistas y de especialistas que hacen posible que la memoria siga viva.
10: Doctor, muchísimas gracias por acompañarnos en la Hora Nacional.
11: Muchísimas gracias por la invitación.
10: Y nosotros seguiremos caminando, recorriendo y conociendo lugares mágicos, maravillosos e históricos como este Palacio de Lecumberri, hoy Archivo General de la Nación. Crujías convertidas en galerías, comedores de presos convertidos en bibliotecas, un edificio que tiene muchísima historia y que hoy guarda la memoria de nuestra nación, es lo que hoy conocimos en la Hora Nacional. Nosotros seguiremos recorriendo lugares, sitios, y si ustedes quieren que vayamos a alguno, solo tienen que ahí comentarlo y nosotros haremos todo lo posible por llevar la magia de México a todo el mundo. Continuamos. Gracias.
0: Gracias por haber estado con nosotros en esta primera parte de la Hora Nacional. Regresamos después de la pausa con más historias, música y pláticas de todos los temas.
1: Y hoy los vamos a dejar con una frase de Leonora Carrington, una de las figuras más importantes del arte surrealista en México, nuestro país. Dice así: la realidad no está ahí para ser creída, sino para ser creada.
0: Sí, totalmente hace sentido con su obra.
1: Sí, ¿verdad?
0: Totalmente.
1: 100%.
0: Oigan, pues esta semana le queremos mandar saludos a mucha gente. Para empezar, a Gemes Electrificaciones, Cecilia Godínez, Marta Ceci Martínez, Alexis Linares, Isaac Cortés Rosas, Juan Carlos López Díaz, Saúl Morales Maldonado y Cristian Elizalde.
1: Y también a Rolando Rubén Ná Pérez de la Ciudad de México, Marcelo Nava de León, Guanajuato, Leticia del Carmen Caballero de Tizapán, San Ángel, Julio César Pérez Pérez de Tabasco, Edgar Bennett de Portales en la Ciudad de México, Valentín Clemente Chino de la Ciudad de México y Alejandro Perales.
0: Muchas gracias por escribirnos, escucharnos y por ser parte de esta comunidad. Recuerden que estamos en YouTube, Facebook, Instagram, TikTok, X, Spotify y que también nos pueden contactar en el número 55 34 83 42 39 o mandarnos un correo electrónico. La dirección es lahoranacional@segob.gob.mx. Que tengan una muy bonita noche y una gran semana.
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14: Muy buenas noches. Bienvenidos a Jalisco en la Hora Nacional. Begoña Lomelí, con mis compañeros en la producción, Raúl Peguero y Carlos Alcántar, les saludamos con gusto. Y también agradecemos a la Red de Radiodifusoras de Jalisco por hacer posible la transmisión de este programa.
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14: Hoy tenemos la Maestría de la Artesanía y la Ruta Cristera en Jalisco. Pero antes, hablemos de creatividad.
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14: Amigos de Jalisco en la Hora Nacional, ¿qué es la creatividad? ¿Cómo se mueve la creatividad? ¿Cómo usamos la creatividad? ¿Todos somos creativos? ¿Qué tan creativos son los pobladores de Jalisco a lo largo de la historia, los artistas? Pues vamos a hablar acerca de la creatividad con un jalisciense y por eso saludo con mucho gusto a Juan Vázquez Gama, doctorante en gestión de la cultura. Juan, ¿cómo estás? Buenas noches.
15: Muy bien, Bego. ¿Cómo estás tú? Un saludo para ti y para todo el auditorio de Jalisco en la Hora Nacional.
14: Muchas gracias, Juan. Contenta de tenerte aquí porque la palabra creatividad me parece que pues la usamos siempre, ¿no? Es muy llevada, muy traída. ¿Pero qué es en sí? Si tuviéramos que definir la palabra creatividad, ¿cómo sería?
15: Fíjate que en este curso de la investigación que he estado llevando a cabo en el doctorado en gestión de la cultura, he investigado, conocido las formas en que definen la creatividad muchos pensadores en el último siglo. Y más o menos entre todos, las conclusiones en las que coinciden podría ser definir la creatividad primero, claro, como una capacidad humana. Okay. O sea, general, todos los humanos somos creativos. Esta capacidad es la de generar ideas o soluciones nuevas y valiosas mediante la recombinación de elementos conocidos. Y esto puede servir para tres cosas: para resolver problemas, para expresar nuestra sensibilidad o para transformar una situación. Entonces, como que esos tres elementos coinciden en todo, que es una capacidad humana que recombina elementos ya conocidos y que tiene estas tres salidas de utilidad.
14: Esta parte de combinar elementos conocidos y expresar, pues ahí nos lleva directamente a conectar la creatividad con la cultura, Juan.
15: Sí, claro. Digamos que está intrínsecamente relacionado y también, pues, con el arte. Uh-huh. Aunque no es la única salida para la creatividad, de hecho, es solo una de ellas y comúnmente es la que más reconocemos.
14: Comúnmente es la que más reconocemos y también la que nos tiene aquí, por ejemplo, para hablar acerca de la creatividad del arte en Jalisco.
15: Claro, y a mí, bueno, los jaliscienses tenemos mucha presencia a nivel internacional por los productos artísticos que se han generado. Sin embargo, también la creatividad se aplica al ámbito empresarial, uh-huh, al ámbito científico, y esas otras salidas de la creatividad también han puesto a Jalisco en el mapa, ¿no? Yo pienso en grandes actividades relacionadas con el arte y la cultura, como la misma Feria Internacional del Libro. Uh-huh. ¿A quién se le ocurrió que esto era una buena idea y que se podía hacer de esa manera y que podría tener estas implicaciones? Esos son productos de la creatividad. Iniciaron siendo una idea de alguien que dijo, esto me parece que es valioso. Y te digo, responde a las tres cosas: resuelve un problema, expresa una sensibilidad y además transforma una situación. Transformó la percepción de Jalisco en el mundo, ¿no?
14: Sí, claro, sin duda, ¿no? Con este ejemplo de la Feria Internacional del Libro, pues la más importante a nivel Latinoamérica y del mundo después de la de Frankfurt.
15: Claro.
14: Sí. Oye, Juan, la creatividad, como humanos lo tenemos, pero ¿cómo incentivar la creatividad? O sea, ¿qué influye para que las personas sean creativas? ¿El entorno? ¿El descanso? ¿Más trabajo? ¿Qué influye?
15: Pues sí, definitivamente el entorno, ¿no? Un poco el postulado de esta investigación es cómo las políticas públicas inciden en cómo la sociedad se convierte en una sociedad creativa. Las políticas públicas entendidas como las acciones de gobierno. Y pues esas políticas públicas tendrían que iniciar en la educación. Las edades más tempranas es el momento más propicio para que la gente tenga la confianza de ser creativa. Este contexto en donde se propicia, se permite, se valora que tengas ideas innovadoras, divergentes, donde
14: disruptivas también, sí.
15: Claro, y donde el input de lo que se te pide en la escuela no tenga una sola respuesta posible y que sea valorado el proceso por el que llegaste a tu respuesta, sea correcta o no. Esas pequeñas formas de incentivar la creatividad generan el contexto o el ambiente en donde los ciudadanos ejercen su creatividad libremente.
14: ¿Por qué hay veces que decimos que una persona es muy creativa y otra le falta creatividad?
15: Pues sí, es cierto. Un poco yo hago la analogía que podría compararse con la vida en el gimnasio, ¿no? Yo decía, ¿cuánto tardaría un instructor en decirte cómo hacer una lagartija? Pues 4 o 5 segundos, ¿no? Es más, lo haría para que tú lo veas. Pero de ese momento que te lo explican a cuando tú ya tienes tus músculos marcados, pues pasan muchas lagartijas, ¿no? Pasa lo mismo con la creatividad. Hay personas que la ejercitan todos los días y entonces ven resultados de su creatividad. Y hay gente que no lo ejercita y entonces eso, como cualquier músculo, se va pues deteriorando. Entonces las personas que, entre comillas, dicen que no son creativas, más bien es que no tienen ejercitado esa opción en su vida. Es decir, que cuando tienen que resolver un problema, su primera opción no es la opción creativa. Quizás su primera opción es ver, no, pues cómo se ha resuelto y hagámoslo igual. Aunque los resultados sigan siendo adversos, siguen haciendo lo mismo porque su opción uno no es buscar nuevas soluciones o no es tener un pensamiento creativo.
14: ¿Cómo incentivar? Porque tú dices, en edades tempranas, en la educación, es cuando se empieza a sembrar esta semilla y se aprovecha la curiosidad también de los chicos y las chicas. ¿Qué tipo de actividades son las que hay que hacer para incentivar desde pequeños? Y luego vamos con los adultos, que ya como que decimos, ese tren ya salió, pero nunca es tarde para seguir incentivando la creatividad.
15: Claro, pensamos en actividades que privilegien el proceso más que el resultado, que valoren el error como un mecanismo de aprendizaje mucho más significativo y también que permitan que se exploren socialmente o se piloteen las ideas y tengan retroalimentación abierta y libre. Es decir, que puedas separar la persona de la idea y que alguien pueda decirte opiniones sobre tu idea, uh-huh, y que no las tomes personales y que las asumas como parte de tu proyecto, ¿no? O sea, esos tres tipos de actividades que son ahora como muy integradas a los procesos pedagógicos y didácticos, o sea, sí están ahí, deberían trascender el ámbito escolar y moverse a otros ámbitos como el laboral, ¿no? ¿Qué pasa si en el ámbito laboral te permites explorar nuevas formas de hacer lo que ya se hace o explorar nuevos mercados o los mismos mercados pero de manera distinta? Estas formas que son escolares y que en la escuela se utilizan ya comúnmente, hay muchas corrientes pedagógicas y didácticas que lo privilegian, ¿cómo pueden trascender a otros ámbitos de la vida, ¿no?
14: Sí, pienso, por ejemplo, ahora que lo traes al ámbito laboral, digo, en un programa de radio como este que estamos escuchando, o pienso también en la tiendita de la señora de la esquina, ¿no? Ahí también se puede generar procesos creativos que atraigan a más personas para comprar en la tiendita de esa señora que es la que tiene el bolillo más rico, los frijoles que hace doña Juanita con la manteca más buena, etcétera, ¿no?
15: Sí, esto que dices se utiliza mucho en la mercadotecnia, que piensan como consumidor, ¿no? Ahí, de hecho, el viaje del consumidor, lo dicen en este anglicismo, ¿no? El customer journey, y piensan cómo vas viviendo tu experiencia ahí, y entonces buscan formas creativas en donde tu experiencia sea mejor, tengas pequeños cambios que te hagan más cómoda esa experiencia, y que son diferenciadores, y que hacen que tú digas, no, yo quiero ir a esa tienda, queda un poco más lejos, pero me resuelven...
14: Vale la pena por...
15: tal cosa. Sí, sí. Entonces, esos son procesos creativos.
14: Cuando somos adultos y creemos, insisto, que ese barco ya zarpó, ese tren de la creatividad ya partió, Juan, ¿cómo podemos incentivar nuestra creatividad cuando ya somos adultos?
15: Pues uno de los principales retos de la creatividad o de ser creativo es poder atreverte a hacerlo, ¿no? Es decir, para quienes estudiaron neurociencias o disciplinas relacionadas con la psicología, pues el lóbulo frontal es como el policía del pensamiento, ¿no? El que te dice, no, vas a hacer ridículo, no lo hagas, te vas a ver muy mal, ya estás grande, ya no te va a salir. Y eso, muchos de los que proponen estrategias para ser más creativo, dicen que escribas por la mañana lo que estás pensando, ¿no? Y disciplinadamente hacer una de dos, o extensión, o sea, 3 páginas, 2 páginas, o tiempo. 2 minutos voy a escribir sin parar, sin censurarme, sin pensar quién lo va a leer, sin pensar si dije una cosa que no es tan creativa, tan ingeniosa, no está tan bien escrita. Sin pensar, escríbelo. Y ese solo ejercicio de pensar en que tienes que escribir todos los días modifica tu forma de pensar y te da cierta apertura a luego animarte a decir las cosas que estás pensando o creando. Pero este miedo al ridículo es lo primero que te evita ser creativo, ¿no?
14: Ese policía que pone el juicio, que limita, que te bloquea. Finalmente, ignóralo.
15: Exacto, y además darle la vuelta, ¿no? Y darle la vuelta quiere decir estos ejercicios que son a toda velocidad, sin pensar, escribe, y luego te das cuenta que pues pasaron cosas cuando relees que dicen, yo no escribí esto, o sea, esto no se me ocurrió a mí, o sea, ¿cómo llegué a esta conclusión? Y te desconoces porque tu creatividad está ahí y tu espíritu creativo está ahí porque es una condición de la humanidad y pues está oculto detrás del miedo al ridículo, al rechazo, al error, porque estamos acostumbrados socialmente a que el error sea algo que no se permite, o sea, socialmente vedado. ¿Cómo es posible de que te equivoques? Y bueno, el error es fuente de muchos de los descubrimientos más importantes de la humanidad, ¿no?
14: Juan, ya casi para concluir, y digo, también la invitación a las personas que nos escuchen a hacer estos ejercicios que nos has compartido, porque esto va relacionado a la siguiente pregunta que te voy a hacer. ¿Por qué necesitamos sociedades creativas?
15: Por todo. me gusta mucho la pregunta porque justo es una de las mismas preguntas que yo me hago. Una sociedad creativa asume todos sus retos de maneras distintas y como sociedad en una ciudad tan grande como esta, en una megalópolis que más o menos con la zona metropolitana debemos estar en los 7 millones, una cosa así, seguramente se han dado cuenta que empezamos a tener ciertas problemáticas muy específicas de manejo de residuos, de acceso al agua, de alimentación. Esos problemas no van a disminuir. Por el contrario, entre más personas somos, se van incrementando.

0: casa, puedes ir y quejarte con la instancia, pero eso no va a hacer que llegue el agua a tu casa. O sea, necesitamos una solución antes de que el problema sea grave. Una sociedad creativa puede adelantarse a problemáticas y proponer soluciones que se integren de manera global a otros problemas, porque también, pues, solución es uno, pero puede originar otro. Ajá. Entonces, una sociedad creativa podría adelantarse a estas problemáticas y resolverlas de una manera que nos permita, pues, vivir en paz.
1: Ahí vemos también plasmada la creatividad en un tema social y de soluciones, ¿no? Juan, para concluir esta charla que nos has brindado muchas luces en este tema de la creatividad, ¿qué quieres añadir que no hayamos tocado?
0: Bueno, la idea de que es necesario que seamos creativos, es necesario que ejerzamos la creatividad como lo que es, como un derecho humano. Y en esa necesidad también está pugnar porque existan condiciones en todos los ámbitos para que eso ocurra. Pensamos en el educativo, lo decíamos antes, pero también que exista una legislación, que existan programas, proyectos que permitan que las personas que están ejerciendo su creatividad, más allá de la creatividad artística, también puedan hacerlo en mejores condiciones.
1: Juan, ¿dónde podemos o cómo podemos tener más acceso a saber más acerca de la creatividad? ¿Cómo te seguimos a ti, por ejemplo?
0: Ah, pues estoy en redes sociales, en X como Juan V Gama, y de la misma manera, con el mismo usuario y todo, en Instagram, y ahí podemos seguir la conversación.
1: Juan Vázquez Gama, muchas gracias por venir a Jalisco en la Hora Nacional, hablando acerca de la creatividad, estos conceptos tan aterrizados, y bueno, pues también como sociedad jalisciense. Gracias.
0: Gracias a ti, Bego, y bueno, un saludo a todo el auditorio de Jalisco en la Hora Nacional.
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3: 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Visita en San Julián la parroquia de San José, que aún conserva las marcas de las batallas cristeras, el pórtico del cementerio El Refugio y la Fuente de la Hermandad. 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

0: Amigos de Jalisco en la Hora Nacional, les presento a un maestro artesano, tonalteca, y donde el barro bruñido pues es también su compañero y que hacen estrella. Es por eso que saludo con mucho gusto al maestro Antonio Mateos, artesano de Tonalá, ya lo he dicho, y el barro bruñido. ¿Cómo está, maestro?
1: Muy bien, buenas noches. Bueno. Y con el gusto de estar aquí en su programa para platicar de Tonalá y su artesanía.
0: Bien dicho, y que vaya para todo el estado de Jalisco y para presumir en el mejor de los sentidos todas estas artesanías, el barro bruñido, la expresión de los trazos también, las figuras, pero me gustaría que usted me comentara, pues más de 50 años en este trabajo artesanal, ¿cómo se inició usted?
1: Sí, mira, en Tonalá inicia uno como jugando, porque ya tengo 70 años y empecé yo creo como a los 5 años, ¿no?
0: Sí.
1: Hace 65 años a jugar, a vivir y convivir con los artesanos de Tonalá, y a cada casa que iba hacían diferentes técnicas, diferentes labores de la artesanía, y junto con los niños o los hijos de las familias con los que visitaba o nos juntábamos a convivir, pues nos poníamos a trabajar, a elaborar algo de lo que en cada casa hacían, y pues nos tocó trabajar eso, lo del barro bruñido, lo de la loza de uso, como los jarros, las cazuelitas y el barro bandera,

0: También es otra técnica muy, muy tradicional de ahí de Tonalá.
1: ¿Cómo identificamos este último, el barro bandera?
0: El barro bandera también es una técnica prehispánica que se manejaba con el color de fondo rojo y un matiz que al hornearse se hacía blanco y con algunos detalles de verde, por eso se le quedó el barro bandera. Pero también es una técnica tradicional, como también es técnica tradicional el barro canelo del Rosario. Pero yo creo que la alfarería o la cerámica madre es el barro bruñido. Se viene elaborando desde la época prehispánica y que hay piezas que datan de 5.000 años o más, ¿no?
1: Y qué interesante, sí, que todavía pues se pueden encontrar estos vestigios y utilizar esa técnica o mejorarla también, ¿no?, en la actualidad.
0: Sí, se siguen encontrando piezas en las tumbas de Tiro que datan de, como te digo, 2.000, 3.000, hasta 5.000 años, y que esa técnica se conserva aún en Tonalá. Es el barro bruñido con el barro natural, los colores que se hacen de óxidos de tierras y que se decoran con los pinceles que uno mismo elabora, que son de pelos de perro o de zorra o de gato, que son los con los que se decora a mano, y luego se lleva el siguiente paso del proceso, que es el bruñido, que ese es un brillo natural, que no es barniz, no es laca, no es esmalte, sino el brillo que se le da con la pirita. Es un metal que se pule muy bien para poderlas bruñir las piezas y queda un brillo como esferas muy bonitas.
1: Sí,
0: brillo natural.
1: Natural, como comenta.
0: Y ya el último paso del proceso es el horneado. Se bruñen y luego ya se hornean, que es cuando ya sale la pieza como ya originalmente va a quedar.
1: Oiga, maestro, ahora que me comenta que uno mismo hace sus pinceles.
0: Sí.
1: Ay, y son a su gusto, al grosor que usted necesita, sí, con la cantidad de pelito.
0: A la necesidad del trazo o la pincelada que quieres hacer. Hay unos pinceles que se hacen de punta muy fina como para delinear las piezas, y hay otros un poco más gruesos que sirven para palmar, así se le nombra, al plasmar y hacer las figuras. Pero luego ya con los pinceles delgaditos, los pinceles finos, se delinea.
1: Que necesita una precisión, un pulso de, pues no de maraquero, de cirujano, maestro.
0: Sí, sí, sí, se necesita tener buen pulso, mucha paciencia y creatividad para poder realizar estas piezas de barro bruñido, que los diferentes artesanos plasman paisajes, plasman escenas, plasman animales y la flora del lugar, y que es una cerámica muy original de lo que es de Tonalá. El barro bruñido se distingue, no hay otro lugar donde se semeje algún trabajo parecido a ese, pues.
1: Ahora que usted habla de lo que el artesano plasma en la pieza, en su caso, ¿qué es lo que más le atrae para poder expresar en la pieza? ¿Qué tipo de trazos? ¿Qué figuras?
0: Las escenas de la gente, de la vivencia diaria de los pueblos, como son los trabajos de campo, las peregrinaciones, las fiestas, el desarrollo que hacen los artesanos para juntar sus materiales como la leña, el barro, el agua, para poder elaborar las piezas. Todas esas escenas, todos esos paisajes de las personas los plasmo yo en las piezas que elaboro.
1: La vida cotidiana.
0: La vida cotidiana.
1: De los ciudadanos, de los pobladores, pues usted va retratando, digamos, ¿no? Ahí, sí, y ahí quedan plasmados para fletear la historia.
0: Así es, porque ahí en Tonalá eran espacios de tiempos para trabajar, que en el tiempo de secas, cuando no se trabajaba en el campo para la siembra, se trabajaba en la cerámica, y llegaba el temporal de lluvias y la mayoría de los habitantes que se dedicaban a la cerámica o a la alfarería se iban a trabajar al campo, y todas esas escenas, todas esas vivencias son las que uno plasma, y sobre todo las fiestas, ¿no? Las fiestas familiares, las de las bodas y las fiestas de las patronales,
1: ¿no? Sí, procesiones. Maestro,
0: muy bonito.
1: Muy bonito, y esto mismo bonito que ha sido reconocido, pues simplemente con Premio Nacional de la Cerámica. ¿Cuántos? ¿Tres veces? La galardonado.
0: He tenido la oportunidad de ganar el premio nacional en 3 ocasiones. Ajá. Dos veces aquí en Jalisco, que se lleva a cabo este certamen ahí en el refugio en Tlaquepaque, y uno a veces el que organiza el FONAR a nivel nacional, uh-huh, en la Ciudad de México, y muchos otros premios y reconocimientos y oportunidades para juntar exposiciones tanto aquí en México como en otros países. Es la satisfacción que nos ha dejado pues la labor y el trabajo por parte de la alfarería y la cerámica.
1: Muchas felicidades por todos estos reconocimientos, gracias, bien merecidos, tanto trabajo ahí plasmado. ¿Y usted tiene, maestro, alguna pieza que recuerde con especial cariño, con un recuerdo de pues del trabajo que costó o del premio que ganó? ¿Alguna pieza que nos quiera describir y compartir que sea especial para su carrera?
0: Anécdotas, ¿verdad? Que cuando gané la primera vez un premio, el primer lugar en el certamen de la alfarería, estábamos elaborando nuestra pieza y la teníamos por ahí en un rinconcito, porque pues no se terminan de un día para otro, se avienta uno 15 días elaborando, pintando esa pieza. La teníamos por ahí y llegó el que vende el agua, los garrafones del agua, y llegó y le aventó el agua a esa pieza que apenas la estábamos elaborando.
1: Ay, ajá.
0: No, pues el coraje, ¿no? La sorpresa, el susto que se llevó la persona que llevó el agua. Pero afortunadamente la pudimos rescatar, la volvimos a retocar y la metimos al certamen, y con esa...
1: ¿Ganó?
0: Ganamos el primer lugar, la primera vez que había participado.
1: Mire, digamos que el señor del agua bautizó esa pieza, le dio...
0: La bautizó. Y otras piezas que me han llenado mucho de satisfacción pues han sido esas, ¿no? La de los premios de la cerámica, ¿no? El galardón presidencial. Uh-huh. Una se llamaba la Silacayota, que era una pieza como de unos 70 centímetros de alta, como por unos 50 de diámetro, y se simulaba una calabaza, una silacayota, con hojas en relieve, y toda estaba decorada con escenas de campo, precisamente. Uh-huh. Y la otra pieza se llamaba El Historiador, que también era un anciano que estaba sentado debajo de un árbol, rodeado de niños, contándole la historia del Santo Santiago, y como flotando en el aire, la reseña, ¿no?, que les estaba haciendo a los niños, uh-huh, llena de flora y fauna, con los nahuales y todo eso. Y la otra era una pieza con la que ganamos en la Ciudad de México, una pieza con forma medio de corazón, que tenía plasmada una águila bicéfala por un lado, rodeada de follaje, ¿no?, de flora de la tradicional de ahí de Tonalá, y por el otro lado tenía un nahual grande. Pero pues son piezas que te quedan en el recuerdo pues por lo del premio, y que son piezas muy elaboradas y que fueron reconocidas.
1: Y cada pieza es única, tiene su propia anécdota, su propia historia, su propio trabajo, propio proceso, ¿verdad, maestro?
0: Son piezas únicas. Todas esas piezas que elaboras para los certámenes o que las elaboras para los coleccionistas son piezas únicas, ¿no? Que tanto en la decoración como en la forma y la hechura, pues son únicas.
1: Maestro Antonio Mateos, artesano de Tonalá, 65 años trabajando el barro bruñido, en estos colores entre el azul, el naranja, el negro, que es lo que predomina en sus obras. ¿Qué mensaje le enviaría usted a las personas que nos escuchan, a jóvenes entusiastas, interesados también en la artesanía? ¿Qué mensaje les envía?
0: Pues yo creo que para los jóvenes, los niños, ¿no? Yo creo que todavía hay mucho camino por recorrer en el ramo de la alfarería, de la artesanía, y que se sigan empapando, que se sigan enseñando de la tradición, de la cultura, de la historia de Tonalá, para poderla plasmar y que esto sea perenne, ¿no? Que se siga conservando y por siempre exista, y con nuevas ideas, con nuevos conceptos, ¿no? De lo que es la cerámica.
1: Maestro, pues nuevamente muchas gracias. por venir aquí a Jalisco en la Hora Nacional. Es su casa y nosotros muy contentos de poder dar a conocer y reconocer muy humildemente en este espacio el trabajo de jaliscienses como usted.
0: No, muchas gracias, y que sepan que nos sentimos muy orgullosos de conservar estas tradiciones, estas técnicas, y seguir forjando la historia de Tonalá.
1: Maestro, ¿dónde podemos encontrar sus piezas? ¿Dónde lo seguimos?
0: Tengo una exposición ahí en su casa, en Ramón Corona 370, y es una exposición permanente de piezas que he conservado y que hasta he rescatado, porque me he encontrado piezas en algún bazar o en algunas tiendas que las pinté hace 30 años o más, y las vuelvo a recuperar y las tengo ahí en la exposición.
1: Ah, pues para visitarla. ¿Nos recuerda la dirección, por favor?
0: Es en Tonalá, es en la calle Ramón Corona, número 370.
1: Muy bien.
0: En la zona centro.
1: Ahí lo visitaremos para conocer también su espacio y todas estas piezas, tanto propias como otras que ha recuperado y que les ha dado una nueva vida.
0: Con mucho gusto los esperamos.
1: Muchas gracias, maestro Antonio Mateos Nuño, artesano de Tonalá, todas estas décadas con el barro bruñido. Muchas gracias por venir.
0: Gracias a ustedes y los esperamos en Tonalá.
1: Muy amable. Ahí los visitaremos y nosotros continuamos con más en Jalisco en la Hora Nacional.

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1: Hola, yo soy Iván El Pollo Elizondo y esto es Astros Mundialistas. Ferran Torres, delantero del Barcelona en la Liga, es una de las figuras más destacadas de la selección de España de cara a la siguiente Copa del Mundo. Con 25 años, el atacante puede jugar tanto como extremo o como falso 9 y se distingue por su velocidad, creatividad y olfato goleador. Formado en la cantera del Valencia, Ferran debutó en 2017 antes de dar el salto a la Premier League con el Manchester City. En 2022 se unió al Barcelona, club en el que ha consolidado su rendimiento. Torres ha sido un habitual en las convocatorias de España, sumando más de 50 apariciones. Gran técnica, desborde y aporte goleador lo sitúan como una de las piezas más importantes del proyecto español de cara al Mundial del 2026.
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1: Hola, hola, bienvenidos. ¿Cómo están? Estamos hoy en un nuevo episodio de Ya Oíste. Hoy les traigo un tema muy interesante, poco conocido, que incluso yo al momento de investigar, la verdad me quedé con muchísimas dudas. Y tener el privilegio el día de hoy de poder contar también con un especialista en el área es algo que, wow, o sea, definitivamente vamos a aprovechar y vamos a sacar todas esas duditas. Es un tema que, pues no creo que muchos hemos escuchado, yo me incluyo en esa parte, es la lucidez terminal. Pero para yo no quitarle la palabra a nuestra querida invitada, a nuestra querida doctora Adriana Baltasar Bastidas, una especialista en geriatría y cuidados paliativos. Bienvenida, doctora, ¿cómo se encuentra?
6: Muchas gracias, muy contenta, muy feliz de poder estar aquí el día de hoy para compartir este tema que me gusta mucho, me apasiona y creo que es importante que lo conozcamos.
1: Pero antes que nada, me gustaría que nos explicara un poquito a qué se relaciona o qué es la lucidez terminal, porque yo me imaginaba una cosa y ya cuando leí, pues, era completamente otra.
6: Claro, mira, la realidad es que la lucidez terminal es un episodio súbito, inesperado, de claridad mental y como de un aumento súbito de energía en un paciente que ya está en el contexto de una enfermedad terminal, ya en una situación, pues, al final de la vida o previo a la muerte. Este episodio, pues, es súbito, dura generalmente un periodo muy corto de tiempo y lo importante es que se presenta una conexión como muy inesperada, muy súbita, pero a la vez relevante, tanto para el paciente como para quienes lo rodean, ¿no?
1: Claro.
6: Imaginémonos, la situación de lucidez terminal es cuando yo tengo a un ser querido, a un, pues sí, vaya, un enfermo, un ser querido, que ya tiene una enfermedad pues muy avanzada, en un estadio terminal prácticamente, que ya sabemos que quizá el final se acerca,
1: okay,
6: que ya tiene cierto grado de desconexión con su entorno, que quizá ya no logramos entablar una conversación con él, ya no nos contesta quizá nuestras preguntas, ya no nos pide alimento, líquido, etcétera, y de repente de manera súbita, tiene un rush de energía, tiene otra vez entabla una conversación, otra vez logra comunicarse con nosotros, nos pide alimentos, nos pide un refresco, nos pide algo que antes ya no hacía.
1: Ya no.
6: Eso es la lucidez terminal.
1: Estaba viendo que en este tipo de situaciones, pues lo impactante es para la persona también que lo está acompañando, ¿no? Porque creo que piensa que todo volvió a la normalidad, ¿no? Entonces, yo creo que ahí es un tema, pues, delicado, en el aspecto en el que, pues, claro, ¿quién no quisiera ver a su familiar volver otra vez a hacer sus actividades, que salga de esa enfermedad? Pero lo que estábamos leyendo y lo que estamos platicando, doctora, es que a veces, pues, es cuestión solamente de horas o de días, ¿no?
6: Exacto. Generalmente, cuando nos enfrentamos a un episodio de lucidez terminal, nos está indicando que seguramente el final ya se acerca. Una realidad es que es imposible predecir cuánto tiempo nos queda de vida.
1: Claro.
6: No hay forma, no hay alguna forma que con certeza nos ayude a esto, ¿no? Si bien hay algunos factores pronósticos y algunos puntos, a lo mejor parámetros de laboratorio, parámetros clínicos, etcétera, que nos orientan a que el final ya se acerca, la realidad es que muchas veces los pacientes no se comportan como en los libros y pues desafían, ¿no?, a estos pronósticos. A veces el fallecimiento puede ocurrir pues en las siguientes horas, en los siguientes días, 7 días, o a veces no. A veces los pacientes pues desafían esas posibilidades y lo que pareciera ser un episodio ya de lucidez terminal, pues no, resulta que fue simplemente una lucidez paradójica, se llama, cuando, cuando ya no es, no ocurre la muerte de manera inmediata, ¿no? Sino que a lo mejor presenta esta lucidez y el fallecimiento puede ocurrir en meses incluso.
1: Pero ahora, por ejemplo, doctora, estábamos hablando de enfermedades terminales, ¿no? Uh-huh. Y hay, por ejemplo, una estadística, perdón, de la edad en la cual se presenta más este tipo de lucidez terminal.
6: Sí, generalmente se ha observado que predomina en pacientes ya adultos mayores, en pacientes geriátricos, y específicamente se empezó a observar este fenómeno en pacientes con enfermedades neurodegenerativas,
1: okay,
6: como que, como las demencias, la enfermedad de Alzheimer, la demencia vascular, las demencias mixtas, otro tipo de condiciones ya de deterioro cognitivo. En estos pacientes como tal se empezó a observar los cuadros de lucidez terminal. Por lo tanto, pues es más frecuente que un paciente presente lucidez terminal ya en edades avanzadas, ¿no? Estamos hablando 80 años o más. En realidad, cualquier paciente que presente una enfermedad terminal propiamente, uh-huh, llámese un cáncer en un estadio avanzado, una insuficiencia orgánica, por ejemplo, una falla cardíaca, una enfermedad renal crónica, una enfermedad hepática avanzada, etcétera, cualquier paciente que se encuentre en esa situación de terminalidad o al final de la vida puede presentar un episodio de lucidez terminal, aunque pues se ha observado o se ha descrito con mayor frecuencia en pacientes mayores con demencia.
1: En la parte psicológica o emocional, ¿cómo es que lo estudian, no lo abarcan? Porque creo que es un poquito más, lo vemos en físico, ¿no?
6: Claro.
1: Que me duele algo, tengo malestar, pero ¿cómo? O sea, esa es una parte muy interesante, doctora.
6: Fíjate que en el ámbito de los cuidados paliativos, que es como mi área de especialidad, además de la geriatría, realizamos una evaluación de varias esferas del individuo, ¿no? De la persona. Una esfera biológica, que estamos hablando justo de los síntomas físicos, el dolor, náusea, vómito, sueño, etcétera. Los síntomas emocionales o psicoemocionales, que estamos hablando ahí de cómo afronta su diagnóstico, cómo afronta una pérdida, posibilidad de trastornos de ansiedad, de depresión, incluso el duelo anticipado, ¿no? De,
1: claro,
6: de saberse perdiendo su estado de salud. Y también abordamos la esfera espiritual, que muchas veces en la medicina pues difícilmente la abordamos, ¿no? Y en cuidados paliativos sí es súper importante realizar el abordaje de esas creencias que tiene el paciente, ¿no? Si es una persona que se considera espiritual, si tiene alguna creencia, alguna religión.
1: Okay.
6: Espiritualidad va mucho más allá de la religión. Pero bueno, es como una esfera muy importante también que evaluamos. Y ahí pues vaya en el aspecto psicológico o emocional, es donde pues vamos indagando este tipo de síntomas, ¿no? Si el paciente presenta algún cuadro de depresión, compatible con depresión, con ansiedad, con este duelo anticipado, ahí es donde nos vamos dando cuenta y pues por supuesto, al darnos cuenta, logramos integrar un diagnóstico y dar un tratamiento en esa situación.
1: Antes de terminar, doctora, a mí me gustaría que, pues no sé qué mensaje para todos aquellos que están en el sector de salud, porque es un tema, como bien dijimos, que no muchos tienen el privilegio de poderlo ver personalmente o de saber qué les puede dejar a esas personas que están en el sector médico y a las personas que están fuera de.
6: Yo creo que muy importante, no olvidemos que los cuidados paliativos se deben de brindar de una manera oportuna por un equipo. Paliativos no es nada más una persona, el paliativista es un equipo de el médico, enfermería, psicología, nutrición, vaya, somos un equipo de varios integrantes que nuestro objetivo es siempre acompañar y aliviar síntomas, ¿no? Aliviar síntomas físicos, emocionales, espirituales, este sufrimiento para dar confort, para dar calidad de vida, calidad de muerte también. Y creo que un punto bien importante es que como profesionales de la salud, nadie nos enseña a afrontar la muerte. Esa es la realidad. Tal vez los que estamos en el área de paliativos lo sabemos hacer.
1: Claro.
6: Pero en medicina nos enseñan a curar, siempre a curar. Y pues no siempre podemos curar alguna enfermedad. Y es importante que cuando ya no podemos curar, entonces siempre acompañemos, siempre busquemos dar confort, calidad de vida, aliviar síntomas, acompañar. Eso es la clave. Es un tema delicado, pero muy bonito, y creo que se presta reflexión.
1: Así es, y pues Muchísimas gracias. Esperemos verla aquí de nuevo, doctora. Y gracias a todos los que se quedaron hasta esta parte del podcast. Nos vemos en el siguiente episodio. Gracias, doctora. Y hasta pronto. Yo soy Génesis Sainz. Esto fue un episodio más de Ya Oíste. Adiós.
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5: Hola, ¿qué tal? Muy buenos días, bienvenidos a esta emisión de Informativo NTR Guadalajara en este lunes ya 25 de mayo del año 2026, con mucha información que compartir en este amanecer. Decirle desafortunadamente de este fallecimiento de uno de nuestros directivos en NTR Guadalajara, Benjamín Ortega Ruiz, uno de nuestros directivos. Pues lamentamos este gran deceso, esta gran pérdida que ahora enluta a esta gran familia NTR. Acá en Jalisco, muy tristes, igual que en el resto de la República, por esta pérdida, este fallecimiento que se ha registrado a lo largo de este fin de semana. Un abrazo solidario a todos sus familiares, a Guillermo Ortega Ruiz, a todos, la viuda de Benjamín Ortega Ruiz, los hijos de Benjamín y todos y cada uno de los integrantes de estas familias que el día de hoy pues están de luto, están tristes por este deceso tan significativo, tan sentido en esta familia. Desde acá un gran abrazo solidario, esperando que haya pronta resignación, que haya consuelo y que pues podamos entender este fallecimiento, que es lo que representa en la vida de los católicos. Que Dios, que la vida les abrace y pues este paso tan duro, tan doloroso, sea mucho más llevadero. Un abrazo, Benjamín Ortega Ruiz, desde aquí y hasta el cielo, de parte de toda la familia de NTR. Un abrazo hasta el cielo. Te recordamos con cariño, te llevamos en nuestro corazón y aquí te seguimos pensando. Dicho esto, vamos con más información. Decirle que esta mañana, de acuerdo a lo que está marcando el termómetro, tenemos ahora una temperatura de 21 grados aquí en la ciudad, en el área metropolitana de Guadalajara. También decirle que la previsión del Instituto de Astronomía y Meteorología de la Universidad de Guadalajara es que el día de hoy estaremos alcanzando una temperatura de 35 grados. Esto será hacia las 4 de la tarde. Luego, a lo largo del día habrá viento que será moderado, vendrá del noroeste con rachas que podrían llegar hasta los 49 kilómetros por hora, sobre todo por la tarde. Según esta proyección, esta predicción que tiene el Instituto de Astronomía y Meteorología de la Universidad de Guadalajara, no habrá lluvia el día de hoy, será de intenso calor, ya le comentaba, una temperatura máxima, que estaremos enfrentando de 35 grados, es la predicción por parte del Instituto de Astronomía y Meteorología de la Universidad de Guadalajara. Eso sí, tendremos, el día será intensamente caluroso y hacia las 8 de la noche seguirá el calor, 28 grados es lo que está previendo precisamente el equipo de especialistas de la Universidad de Guadalajara en meteorología. También decirle que, de acuerdo a lo que reporta precisamente en este momento, cuando son ya las 6 de la mañana con 20 minutos, la Secretaría del Medio Ambiente y Desarrollo Territorial, tenemos calidad del aire regular en el área metropolitana de Guadalajara. Decirle también esta mañana, entre las noticias destacables, está precisamente este fallecimiento de 8 personas, lo luego del choque e incendio que se registró en un autobús y un camión, entre un autobús y un camión en Brasil. También el presidente de Estados Unidos, Donald Trump, dice no tener prisa por llegar a un acuerdo de paz con Irán. También pues compartirle que policías fueron atacados, policías de investigación fueron atacados y pues militares en Zacatecas, entre otros asuntos que son importantes y destacables aquí en nuestro país. Sin duda este triunfo de la máquina del Cruz Azul, que por supuesto ya le estará dando todos los detalles nuestro compañero Oscar Orozco. Hackers buscarán aprovechar el Hot Sale 2026, la mayor campaña de ventas de línea que inicia el 25 de mayo y va a concluir el 2 de junio. Bueno, no solo se perfila para romper récord de ingresos para el comercio electrónico en nuestro país, sino también representa una amenaza de convertirse en uno de los periodos más rentables para el cibercrimen, ya que el uso de herramientas de inteligencia artificial para cometer ciberdelitos podría llevar a los criminales a captar hasta 1.500 millones de pesos mediante fraudes digitales, este robo de identidad y ataques a consumidores y plataformas. Mucha información que compartir, como le decía, pero ¿qué nos está ofreciendo la prensa local esta mañana? Decirle precisamente, el informador está destacando este día, operativo Enjambre sacude a alcaldías, la estrategia federal acumula más de 140 detenidos entre presidentes municipales, mandos policiales y funcionarios investigados por extorsión y narcotráfico. Mire, de nueva cuenta se destaca, Cruz Azul remonta a Pumas y conquista el Clausura 2026. El diario Mural esta mañana dice, castigarían ahorro de agua en el agro, prevé nuevo plan hídrico, recortar concesiones a discreción. Inquieta a agricultores que la Conagua amenace con bajar volúmenes asignados. También esta mañana el diario Milenio, bueno, destaca esta gran fotografía del triunfo del Cruz Azul luego de vencer a sus demonios y coronarse este domingo. Decirle en otros asuntos destacables por parte de Milenio, dice 43 desaparecidos en Jalisco en 5 días, la mayoría de la zona metropolitana de Guadalajara. También en este amanecer, entre otras que destacan, son por ejemplo el Occidental, dice cielo tejido mundial. Los trabajos son elaborados a mano por mujeres reconocidas a nivel internacional por convertir hilos en arte urbano. Cuentan con diferentes diseños de banderas de los países que participan en la Copa del Mundo. Lucirán en 3 municipios donde el primero está en el pueblo mágico de Tlaquepaque, que mide 200 metros cuadrados y está cerca del emblemático Parián. Pues esta especie de sombrillas tejidas con hilos que ya en algún momento observamos este tipo de arte con unas sombrillas precisamente en uno de los pasajes allá en San Pedro Tlaquepaque, bueno, pues ahora con hilos y está pues este arte del tejido, porque lo es sin duda, pues está hecho a mano, está pues convertido prácticamente en arte urbano. Son figuras de colores, como ya le decía, con las banderas de los diferentes países que participarán en esta justa mundialista de 2026 de la FIFA. Bueno, pues ya está allí en San Pedro Tlaquepaque, todo para atraer al turismo, todo para que la sede que estará ocupando nuestra ciudad pues sea digna y sea lucidora para toda la gente que nos estará visitando. También esta mañana la crónica de hoy dice: Jalisco se pone a la vanguardia en centros de atención al autismo y la discapacidad intelectual. ¿Pero qué nos ofrece el Publimetro esta mañana? Dice: Fiscalía General de la República cita a Campos y a Rocha a comparecer. Aunque se trata de un asunto de procedimiento, la mandataria de Chihuahua y el exgobernador de Sinaloa deberán acudir esta semana al llamado de la Fiscalía. ¿Pero qué nos ofrece en este amanecer el diario NTR Guadalajara, el diario de casa? Usted lo puede observar ahora mismo aquí en su pantalla. UDG reconoce reclutamiento de estudiantes. Redes sociales facilitan enganche criminal. Tanto autoridades estatales como universitarias coincidieron en que el reclutamiento criminal de jóvenes no es un fenómeno exclusivo de Jalisco y llamaron a fortalecer estrategias de prevención, denuncia y protección. Este material, la nota de 8, la titular del diario NTR Guadalajara, esta mañana nos la presenta nuestro compañero David González Jauregui, a quien saludamos con gusto. Adelante, David, escuchamos su reporte. Muy buen día.
4: Autoridades estatales y la Universidad de Guadalajara reconocieron la existencia de casos de reclutamiento de estudiantes por parte del crimen organizado, principalmente mediante engaños, ofertas de trabajo con jugosas cantidades de dinero y amenazas, situación que ha derivado en desapariciones, abandono escolar y jóvenes localizados con huellas de violencia. La titular de la Secretaría de Inteligencia y Búsqueda de Personas en Jalisco, Edna Montoya Sánchez, confirmó que existen denuncias, casos y reportes relacionados con universitarios que han sido enganchados por grupos delictivos en las inmediaciones de centros educativos. Tenemos varios casos de jóvenes que han sido reclutados en la universidad, han sido atendidos y denunciados. Muchos de ellos han sido rescatados de inmediato y retornados a sus hogares. Existe una operación permanente, señaló la funcionaria. Por su parte, el Coordinador General de Seguridad Universitaria de la Universidad de Guadalajara, Montalberti Serrano, admitió que la problemática ha alcanzado a estudiantes, maestros y familiares de la comunidad universitaria. Indicó que actualmente la universidad mantiene registro de 24 integrantes de la comunidad universitaria desaparecidos y 8 más localizados sin vida, entre ellos maestros, desde 2014 a la fecha. El también maestro universitario relató que algunos jóvenes desaparecen después de mantener contacto con personas vinculadas al crimen organizado y posteriormente regresan con secuelas físicas o psicológicas, aunque en otros casos abandonan definitivamente la escuela. Reconoció que existen reportes de intentos de enganche mediante mensajes, audios, videos y conversaciones en redes sociales. Explicó el coordinador: entre los estudiantes que permanecen desaparecidos, existen indicios de que algunos pudieron haber sido reclutados. Hizo un llamado a los padres de familia, medios de comunicación y a la propia comunidad universitaria para cuidarse entre todos, denunciar, buscar ayuda y proteger a los estudiantes, principal objetivo de los delincuentes. Montalberti cuestionó si esto pasa también en estudiantes de secundaria o de otras universidades, y qué hacen para apoyar al joven y a sus familias. Dijo que la universidad ha reforzado cursos preventivos para alumnos y padres de familia, además de impulsar programas de sendero seguro, vigilancia en entornos escolares y coordinación con corporaciones de seguridad. Advirtieron que el uso desmedido de redes sociales y teléfonos celulares se ha convertido en una de las principales herramientas utilizadas por grupos criminales para contactar y enganchar jóvenes. Informó para NTR Radio David González.
5: Muchísimas gracias, David González Jauregui. Muy buenos días. Pues allí tiene este reconocimiento que hace la Universidad de Guadalajara respecto al reclutamiento de estudiantes. Han trabajado, han hecho esfuerzos, pero desafortunadamente esta situación continúa, como ya nos lo platicas, David González Jauregui. Desde hace años han comenzado con este sendero seguros y después, pues incluso con estas capacitaciones generaciones, alumnos, padres de familia, incluso a los abuelos, para pues dar algunos mecanismos, algunas herramientas para evitar que los jóvenes sean enganchados. Sin embargo, y como le decía, desafortunadamente esta situación sigue dándose y por ello el día de hoy es motivo este reconocimiento de la Universidad de Guadalajara del reclutamiento de estudiantes, motivo de la nota principal del diario NTR Guadalajara. Le invito para que esta y otras informaciones usted las consulte ahora mismo a través de nuestra página web ntrguadalajara.com, donde seguros estamos, va a encontrar información, esta y otras informaciones que pueden ser de su interés y muy probablemente también de su utilidad. ntrguadalajara.com. Hay más en materia de desapariciones. Acusa a la lideresa del colectivo Madres Buscadoras de Sonora, Ceci Patricia Flores Armenta, que ha recibido amenazas para evitar que continúen las búsquedas en campo en Lagos de Moreno. La buscadora dijo que le están condicionando la seguridad para las búsquedas. Pero mire, son ya 6:31 a.m. Si me permite, hacemos la pausa, es breve y de regreso ya nuestro compañero Lauro Rodríguez nos ofrece todos los detalles.
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0: Son ya las 6:35. Gracias por estar aquí en NTR Guadalajara esta mañana del lunes 25 de mayo. Bueno, ya le adelantaba, la lideresa Ceci Patricia, la lideresa de las Madres Buscadoras, Ceci Patricia Flores Armenta, bueno, pues señala, denuncia que ha recibido amenazas para evitar que sigan las búsquedas en campo allá en Lagos de Moreno. Lauro Rodríguez, tú tienes más detalles al respecto, te escuchamos, bienvenido.
1: Hola, ¿qué tal? Muy buenos días. Te comento que Ceci Patricia Flores Armenta, lideresa del colectivo Madres Buscadoras de Jalisco, acusó que ha recibido amenazas para evitar que continúen las búsquedas en campo en Lagos de Moreno. Señala a las autoridades. A través de un video en sus redes sociales, la buscadora dijo que le están condicionando la seguridad para las búsquedas. Acusó que las autoridades quieren mantener oculto lo que ocurre en Jalisco y por ese motivo amedrentan a las madres, pero también niegan que en Lagos de Moreno haya crematorios. Esa es la información.
0: Muchísimas gracias, Lauro Rodríguez, muy buenos días. También compartirle que los recientemente sitios hallados, estos sitios que pues en las últimas fechas han sido localizados como en Lagos de Moreno, se debe pues a centros de operación del crimen organizado debido a la complejidad logística que en ellos se desarrolla la delincuencia organizada, que puede ser desde el entrenamiento criminal, desaparición o crematorios clandestinos, como acusan los colectivos, para deshacerse o con la intención de deshacerse de los cuerpos de las víctimas de sus propios actos criminales. Fernando Jiménez, académico especialista en temas de seguridad, advirtió esta situación. También lamentó que en Jalisco se sigan descubriendo lugares como estos, ya que muestran una lacerante situación de violencia que padece nuestra entidad. Pero vamos a escuchar parte de lo que dijo en entrevista en NTR Guadalajara, Fernando Jiménez, académico especialista en temas de seguridad.
2: Y luego ya en la práctica también hay unos retos que tienen que ver con que se realizan distintas actividades en esos lugares. Por eso verlos más como centro de operaciones tiene más sentido, porque son lugares donde en algunos casos que se les está entrenando, se hacen los procesos de reclutamiento, se hacen los procesos de entrenamiento, se hacen los procesos de prueba. También son lugares en donde pudo haber habido otro tipo de actividades, que pudieron haber servido como bodegas, que pudieron haber servido como laboratorios muy básicos. Digamos que hay una serie de actividades criminales que se realizan en estos lugares que es muy difícil catalogarlas y que se lleva mucho tiempo y mucha evidencia saber exactamente qué se realizó en ese lugar, cuál fue el alcance y cómo esto se vincula con las otras operaciones criminales que tienen los grupos en el estado y en el país.
0: Hay la voz del especialista en materia de seguridad, Fernando Jiménez, académico y especialista. Decirle también que una persona que efectuaba labores de limpieza en un terreno ubicado a espaldas del fraccionamiento residencial Las Peñas, al oriente de Ciudad Guzmán, localizó una osamenta, lo que provocó movilización de las autoridades. Ya están realizando las investigaciones que la autoridad considera pertinentes. También decir que la Comisión de Búsqueda de Personas del Estado de Jalisco participó en una jornada de búsqueda individualizada en Tlajomulco de Zúñiga y Zapopan, esto como parte de las acciones para localizar a Carlos Maximiliano y Héctor Daniel, ambos desaparecidos desde hace varios años. Estas labores se realizaron del 18 al 22 de mayo en coordinación con diferentes autoridades y con el acompañamiento de familiares e integrantes del colectivo Luz de Esperanza. De acuerdo con la información oficial, Carlos Maximiliano fue visto por última vez el 22 de octubre del año 2020 en la colonia La Tusanía en Zapopan, mientras que Héctor Daniel desapareció el 18 de mayo de 2021 en la colonia Vallarta, en Guadalajara. Y El Instituto de Planeación y Gestión del Desarrollo del Área Metropolitana de Guadalajara contrata asesoría externa por más de 7 millones de pesos para un simulador de movilidad con el cual esperan tomar decisiones sobre transporte, vías y hasta el desarrollo inmobiliario. Cualquier asesoría de este tipo costaría menos de la mitad, aseguró Gustavo Flores del Observatorio de Movilidad. Escuchamos este reporte con nuestra compañera Sonia Serrano Íñiguez. Adelante, Sonia. Bienvenida, muy buen día.
3: Hola, ¿qué tal? Buenos días, qué gusto saludarte y qué gusto saludar al auditorio. Nuevas rutas de camiones o ampliación de las mismas, tarifas, vialidades y sus características, y hasta desarrollo inmobiliario en el área metropolitana de Guadalajara, son parte de las decisiones que podrían tomarse usando inteligencia artificial. Para ello, el Instituto de Planeación y Gestión de Desarrollo del Área Metropolitana de Guadalajara, el IMEPLAN, pagará 6.1 millones de pesos por el proyecto denominado Simulador de Flujos Intermodales basado en agentes y actividades SOFIA al TEC de Monterrey. El convenio fue firmado en abril pasado, aunque antes se firmó otro convenio modificatorio entre autoridades del gobierno del estado y la titular del IMEPLAN, Patricia Martínez, para otorgarle una partida económica especial de 6.1 millones de pesos. Esto porque la mayor parte de los recursos que recibe el IMEPLAN se van al pago de nómina. Tan solo este año, de los 51.2 millones de pesos presupuestados, 44.7 millones serán para el capítulo de servicios personales, es decir, 87.3% de todo su gasto. Según los datos del anexo técnico del convenio, documentos que pueden consultarse en la página web de la institución, SOFIA será un software que se alimentará con datos que aportará el IMEPLAN para crear escenarios como una obra de infraestructura o proyecto, una nueva tecnología de transporte, configuración de rutas y o frecuencias en el transporte público, un nuevo esquema tarifario y el desarrollo o redensificación con empleo o vivienda en la ciudad. Para este diseño a futuro, el IMEPLAN aportará algunos datos del pasado, como la encuesta de origen y destino de transporte público de 2023, los censos socioeconómico y de empleo 2020, otros datos generales como el Directorio Estadístico Nacional de Unidades Económicas que elabora el INEGI, los conteos vehiculares y de aforos en transporte público que estén disponibles, la base de datos de escuelas e incluso datos que no existen y que serán solo una estimación, como la movilidad de los trabajadores del sector informal. Yeriel Salcedo, representante del Observatorio Ciudadano de Movilidad, dijo que si bien es importante incorporar la inteligencia artificial a la toma de decisiones, lo que preocupa es que ésta se alimente de información que no es concreta.
4: Me preocupa que creo que toda la ciudad y las instituciones que están a cargo de tener indicadores, de tener datos para poder tomar decisiones, pues todos estamos o en pañales o no se está haciendo nada. Tengo dos ejemplos. Uno es la encuesta de satisfacción de calidad del servicio, que pues, tenemos dos años mínimo diciéndole en el plan hay un sesgo en tema de cómo se está haciendo las encuestas, pues para al parecer dar.
3: Por su parte, Gustavo Flores, representante del Observatorio Ciudadano de Movilidad AC, dijo que el costo del programa es muy alto, además que preocupa cómo se alimenta el sistema.
5: Pero bueno, a final de cuentas, el cómo lo hagas creo que también influye, y el hecho de que IMEPLAN esté desarrollando su estrategia a través del análisis que primero tiene una temporalidad anterior, y después están proponiendo hacer una proyección con base en datos
6: sintéticos generados a través de pues, bases de datos
5: proyectadas nada más, que obviamente van a tener el vicio de no ser fidedignos. No.
3: El proyecto SOFIA tendrá que estar listo en 9 meses a partir de que se firmó en abril pasado el convenio, según lo que se estableció entre el IMEPLAN y el TEC de Monterrey. Este es el reporte.
0: Muchísimas gracias, Sonia Serrano Íñiguez. Muy buenos días. También decirle que el Observatorio Ciudadano de Movilidad y Transporte asegura que la Secretaría del Transporte cambió, modificó el dictamen para la entrega de subsidio por la tarifa del pasaje del transporte público y con esto entregó 141 millones de pesos adicionales a lo que correspondía a los empresarios. Lauro Rodríguez, tú tienes el detalle, te escuchamos.
1: Hola, ¿qué tal? Muy buenos días. Te comento que el Observatorio Ciudadano de Movilidad y Transporte del Estado de Jalisco señaló que la Secretaría de Transporte modificó las reglas del subsidio a los empresarios transportistas y con esto terminó regalándoles 141 millones de pesos que no les correspondían. El organismo precisó que no están en contra de la existencia de un subsidio para reducir el impacto de la tarifa del transporte público a la población. Sin embargo, a lo que sí se oponen es a la falta de transparencia no solo del recurso, sino de los procesos para su entrega. El punto central de la queja se basa en que en el periodo de enero a marzo de 2026, cuando la tarifa social seguía siendo de 9.50 y por lo tanto el subsidio debía basarse en los criterios de 2025 para entregar 1.66 pesos por pasaje, la CETRAN optó por entregar 2.60 pesos por pasaje. Se dieron cuenta de esa situación dado que la CETRAN les informó durante la reunión del fideicomiso que se desarrolló el 13 de mayo y en el cual hubo representación del observatorio. En esa reunión se informó que a los transportistas se les entregaría 554 millones de pesos por el periodo del 16 de diciembre de 2025 hasta abril de 2026, cuando en realidad tendrían que ser 412 millones de pesos, es decir, hubo un excedente de 141 millones. El observatorio exigió a la CETRAN que corrija esas decisiones y que haya transparencia. Esa es la información.
0: Muchísimas gracias, Lauro Rodríguez. Muy buenos días. Son ya 6 de la mañana con 46 minutos. Si me permite, hacemos la pausa chiquitita y luego volvemos con más aquí en NTR Guadalajara.
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7: Hola, soy Jesús Humberto López y estas son las curiosidades mundialistas. Luego de ser resguardado en una caja de zapatos durante la Segunda Guerra Mundial, el trofeo Jules Rimet sufrió un robo en Inglaterra a 4 meses del arranque de la Copa del Mundo en 1966. Los captores incluso pidieron a la Football Federation de Inglaterra un monto para recuperarla. Sin embargo, desistieron y terminaron por abandonar el trofeo en un jardín en las calles de Londres. Quien encontró el trofeo abandonado fue un héroe inesperado, un perro de raza Border Collie llamado Pickles. Este lo encontró cuando era paseado por su dueño de nombre David Cobrek, por lo que para el Mundial pudo ser entregado a los ingleses que se coronarían al final de esa Copa del Mundo.
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11: Son ya las 6 de la mañana con 49 minutos. Gracias por seguir aquí en NTR Guadalajara. Decirle que pues realizaron exámenes de admisión a licenciaturas de la Universidad de Guadalajara. Más de 50 mil personas. Esta cifra representa la asistencia de más de 96% de los convocados. Nuestra compañera Nancy Ángel nos tiene más al respecto. Adelante, Nancy, te escuchamos.
12: La Universidad de Guadalajara aplicó este sábado el examen de admisión a 50.824 aspirantes a ingresar a la casa de estudios en el ciclo escolar 2026B, lo que representó una asistencia del 96.32% respecto a los 54.844 personas convocadas. La jornada se desarrolló en distintos centros universitarios de la red UDG sin incidentes, fue lo que informó el coordinador general de control escolar, Fabián Morales Cobos. El Centro Universitario de Ciencias de la Salud destacó la UDG también fue el plantel con mayor número de aspirantes citados, con 11.025 personas convocadas para presentar la prueba de aptitud académica. De acuerdo con la UDG, participaron alrededor de 3.000 aplicadores, además de personal de apoyo en cada campus. La universidad también recordó que las y los aspirantes deberán complementar el proceso de admisión mediante la entrega de documentos, entre ellos certificado de bachillerato y acta de nacimiento, trámite que estará disponible del 8 de junio al 31 de julio. Morales Cobos advirtió que los egresados de preparatorias de la UDG deben verificar que su código aparezca correctamente en la cita de examen para evitar problemas con el registro automático del promedio. El dictamen de admisión será publicado el próximo 10 de agosto y el inicio de clases del calendario 2026.

0: está previsto para el 17 de agosto. La UDG informó además que el próximo 30 de mayo se aplicará el ingreso a preparatorias metropolitanas para cerca de 38.000 aspirantes, mientras que el 6 de junio corresponderá al turno de planteles regionales y el resto de preparatorias metropolitanas con una asistencia estimada de 36.500 personas. Este es el reporte.
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0: Buenos días, Nibia, ¿cómo estás? Un gusto saludarte a ti y a todo el auditorio de Informativo NTR. Vamos con la información deportiva más importante de este lunes. Continúa la actividad en la Olimpiada Nacional CONADE 2026, en la que Jalisco sigue dominando a placer en el medallero y en la mayoría de las disciplinas cosechando un sinfín de medallas. Así es, no tiene límite esta selección de Jalisco en la Olimpiada Nacional CONADE 2026, y este fin de semana la cosecha de medallas, sobre todo de oro, continuó. Así es, en este sentido Jalisco domina el medallero con 325 preseas de oro, 222 platas y 210 bronces, para un total de 757 preseas. Va rumbo a las 800 la delegación jalisciense. Ya rebasó las 300 áureas, y así que va por más el equipo auriazul, precisamente Nuevo León, segundo lugar con 182 oros, 177 platas y 185 bronces, para un total de 544 preseas. En tercer lugar continúa Baja California con 135 oros, 121 platas y 128 bronces, para un total de 384 preseas o medallas. Así está la situación en la que Jalisco domina, reitero, 325 oros, 222 platas, 210 bronces, 757 preseas. La diferencia en relación a su más inmediato perseguidor, que es Nuevo León, es de más de 200 medallas, más de 200 medallas. Así que Jalisco, pues se ve difícil que pueda ser superado una vez más, buscando su título número 25 de manera consecutiva. El fin de semana Jalisco fue el mejor en el inline hockey. Así es, la selección Jalisco de inline hockey fue la mejor de la competencia al ganar un oro y una plata en esta Olimpiada Nacional, que se está llevando en este caso esta disciplina en Puebla. El equipo campeón fue el de la categoría juvenil mayor, al imponerse los locales poblanos por 4-1 en el patinódromo de la ciudad. La plata fue para el conjunto de la juvenil menor, también en esta disciplina. Así que bueno, pues Jalisco sigue cosechando medallas este fin de semana, insisto. También el Mía Rivas le dio a la delegación jalisciense en el golf, así es, la primera medalla de oro en golf a Jalisco, al imponerse en la categoría femenil 18 años y menores con un -9. Así que bien por ella, y Jalisco también en el golf domina. Bien, hasta aquí la información de momento deportivo más importante de este lunes. Les deseo a la gente que tenga un excelente inicio de semana, cuídense mucho, y invito a que siga con nosotros en el noticiero, porque más información no le cambie.
1: Muchísimas gracias, Oscar Orozco. Muy buenos días. Ya en la emisión nacional nos estarás compartiendo detalles respecto, pues, a este triunfo de la máquina del Cruz Azul en la clausura del 2026 de la Liga MX. Así que, bueno, pues esperamos ansiosos que nos des todos los detalles. Muchísimas gracias, Oscar Orozco. Muy buenos días. Por supuesto que hay más información que compartir en el ámbito local, y es que la Agencia Metropolitana de Residuos parece no haber sido consultada por Zapotlanejo para poner en marcha su proyecto de ampliar el basurero municipal con la deforestación de 10 hectáreas para darle 8 años más de vida al viejo modelo concesionado de acumulación de residuos. Esta fue la crítica que lanzó Alan Carmona, integrante del colectivo Un Salto de Vida. Dijo que definitiva y lamentablemente pues no se siguió lo que tenía que ser, ni la norma, ni los acuerdos, y bueno, pues ahora con este viejo modelo, desafortunadamente, pues va a seguir creciendo esta situación complicada en materia de contaminación, precisamente en la zona de Zapotlanejo, y pues una situación que sigue perjudicando a toda la sociedad. También decirle que aquí en Zapopan se está advirtiendo, o mejor dicho, una investigadora de Zapopan está advirtiendo, pues, que se enfrenta a un problema ambiental cada vez más grande por el crecimiento urbano y acelerado, y ante el incremento en los patrones de consumo de productos desechables de solo un uso. Dice que que solo entre 2021 y 2023 Zapopan pasó de recolectar cerca de 598 mil toneladas a más de 790 mil. Hasta aquí llegamos con la información. Gracias por el favor de su atención. Soy su servidora Nivia Cervantes. Le espero el día de mañana a las 7:15 de la mañana. Y ahora nos vamos a la emisión nacional, en esta ocasión en ausencia del titular Guillermo Ortega Ruiz, con Alberto García Sarubi. Muy buenos días.
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2: En Radio Cañón, son las 7 en punto.
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0: De la mañana en punto, ya son las 7 de la mañana, tiempo del centro de México, de este lunes 25 de mayo del año 2026. Bienvenida, bienvenido a esta primera emisión de Informativo NTR. A nombre de todas y todos los que hacemos posible esta primera emisión, a nombre de Guillermo Ortega Ruiz, titular de este espacio, le saluda con mucho gusto Alberto García Sarubi y lo invitamos a que se quede con nosotros durante las tres próximas horas. Tendremos mucha información y creo que con lo que hoy vamos a reflexionar, podemos explicarnos lo que va a venir en los próximos tiempos. El caso de Maru Campos, el caso de Rubén Rocha Moya, son ya casos de política interna y pues con la cara ya bien puesta en la próxima elección del 2027. Ya le voy a dar todos los detalles. Además, que se ha mostrado para qué funcionará la Fiscalía General de la República para la Cuarta Transformación. No por nada pusieron al frente de la Fiscalía General de la República a una integrante del partido Morena. Ya le voy a estar dando todos los detalles del citatorio que recibió la gobernadora de Chihuahua para testificar en torno al caso de la posible participación de agentes de la CIA en un operativo que, por cierto, fue exitoso. Se desmanteló un laboratorio, narcolaboratorio en Chihuahua. Y del otro lado, ya para no hacerle el feo y sobre todo para no verse tan evidentes, pues bueno, también se hizo un citatorio a Rubén Rocha, al senador de Morena, Enrique Insunza, y a los acusados por los Estados Unidos para que también testifiquen en torno a las investigaciones que se están llevando a cabo por las acusaciones de los Estados Unidos. Tenemos mucha materia que reflexionar en esta mañana ya de lunes. Bienvenida, pues, bienvenido a esta primera emisión de Informativo NTR. Nuevamente a nombre de Guillermo Ortega Ruiz, titular de este espacio, le saluda con mucho gusto Alberto García Sarubi. Quizá la nota más importante del fin de semana: Cruz Azul es campeón del fútbol mexicano, con un partido muy emocionante ayer en Ciudad Universitaria, donde los Pumas también mostraron que son un gran equipo y que serán protagonistas en los próximos años. Un gran partido y después, chéquele usted en redes sociales, el festejo de los aficionados del Cruz Azul en Avenida Reforma, pintaron de azul toda la Avenida Reforma, los edificios de la Ciudad de México también pintados de azul. Así es que muchas felicidades por la décima corona que tiene el equipo de Cruz Azul, que se coronó la noche de ayer en un partido muy, pero muy peleado en Ciudad Universitaria, que, por cierto, una felicitación a todos los universitarios, hacen un ambiente extraordinario con toda la ceremonia, el himno de los Pumas y después todos los fuegos artificiales en quizá uno de los estadios más hermosos que tenemos en México, que es el estadio de CU, aunque no es muy bueno para ver el fútbol, no tiene una buena panorámica, pero pues es uno de los mejores estadios más hermosos, donde siempre los acompaña pues toda la comunidad universitaria. Y vamos a comenzar pues con la información. Se siguen las lluvias aquí en la capital de la República Mexicana. Esta mañana amanecemos con un cielo medio nublado. Tenemos 15 grados centígrados, pero hay pronóstico de lluvia por la tarde-noche, como ha sido en los últimos días. Tendremos una máxima de 24. Allá en la ciudad de Guadalajara amanecen con 18 grados centígrados. Tendrán una máxima de 34. Tendrán un cielo completamente soleado, y allá en Zacatecas también amanecen con un cielo mayormente soleado, con una temperatura de 13 grados centígrados, una máxima de 26. En la ciudad de Monterrey, hasta donde mandamos un fuerte saludo, amanecen con 21 grados centígrados, con un cielo mayormente soleado y una máxima de 29. Este lunes la interacción de una vaguada en altura sobre el sureste mexicano y la península de Yucatán y la onda tropical número 2, que se aproximará a Chiapas, aunados a la inestabilidad atmosférica, van a ocasionar lluvias puntuales en Oaxaca, Chiapas, Veracruz, Tabasco, Campeche, Yucatán y Quintana Roo. Todavía tenemos un frente frío que está fuera de la temporada y este está afectando a estados principalmente del norte del país. Como le digo, seguirán siendo muchas lluvias en el centro y el sur. de la República Mexicana. Habrá lluvias también en Chihuahua, Jalisco, Michoacán, Guanajuato, Querétaro, Hidalgo, Tlaxcala, Estado de México, Ciudad de México y Morelos. Así es que seguirá este país bañado por agua, y qué bueno que siga lloviendo. Necesitamos mucha lluvia para todo, para uso pues de nosotros mismos, habitacional, pero también para la agroindustria, para todas las industrias también, y es muy importante tener agua. Y aunque esté llueve y llueve, ya saben, no hay que desperdiciar el agua. Pero vamos a la información. Como les decía, sorprendió que este fin de semana, el sábado, la gobernadora de Chihuahua, ahí en el Palacio de Chihuahua, del Palacio de Gobierno, recibió a emisarios de la Fiscalía General de la República, quienes le informaron de un citatorio para esta misma semana, para acudir en calidad de testigo en torno a las investigaciones que se hacen por la participación de elementos de la CIA en, precisamente, en esta investigación que se hace del desmantelamiento de un narcolaboratorio. Pero después también eso se olvida un poco, de una investigación que se tendría que hacer de un muy raro, pero muy raro accidente automovilístico en donde dos agentes de la CIA murieron junto con dos integrantes de la Fiscalía del Estado de Chihuahua. Maru Campos recibió el citatorio, lo firmó, lo selló el consultor jurídico y fue acompañado del expresidente del Senado de la República, Roberto Gil Schwartz, quien era hace apenas unos meses candidato a ministro de la Suprema Corte de Justicia de la Nación. Al recibir Maru Campos el citatorio, recordó que ella es gobernadora constitucional de un estado y tiene fuero constitucional. Este fue el momento en el que citaron a Maru Campos para venir a la Fiscalía General de la República a atestiguar. Escuchemos a la gobernadora de Chihuahua recibiendo este citatorio.
1: Joel Cruz, servidor de Fiscalía General.
2: Mucho gusto. ¿Quién, perdón?
1: Joel Cruz.
2: Joel Cruz, mucho gusto.
1: Roberto Chaparro.
2: Roberto Chaparro, bienvenidos. Bienvenidos a sus órdenes.
1: Al estado de Chihuahua.
2: ¿Perdóname?
1: Bienvenidos al estado de Chihuahua.
2: Ah, vienen de fuera.
1: Sí.
2: No son de aquí, de la área sur.
1: No, gracias.
2: Bienvenido.
1: Tenemos una oficina de notificación.
2: Sí.
1: Por parte del Ministerio Público.
2: De investigación y litigación.
3: ¿Me va a recibir el consejero jurídico?
1: Claro que sí.
3: Está dirigida a la titular.
2: Está dirigida a una servidora. Aquí estoy, por supuesto, dando la cara y recibiéndolo. Mire qué casualidad, pero qué feliz casualidad. Lo único es que lamento, con todo respeto, que sean ustedes los portadores de estas malas noticias para el estado de Chihuahua, para eliminar la institucionalidad y para dañar a los chihuahuenses. Pero muchas gracias.
1: Realmente que es un citatorio para...
2: Yo sé que ustedes están haciendo su trabajo. Ustedes están haciendo su trabajo, me queda claro.
3: Es un citatorio para comparecer ante la Fiscalía General de la República.
2: El próximo 27 de mayo la gobernadora del estado de Chihuahua tendrá que comparecer ante la Fiscalía General de la República.
3: Esa es la petición que hace la Fiscalía General de la República.
2: Okay.
3: Tiene fuero constitucional y a pesar de que tiene fuero constitucional hay un citatorio.
2: O sea, te voy a tener que estar en la Fiscalía General de la República compareciendo, aunque yo, una servidora, tenga fuero constitucional. Con Rubén Rocha no se le ha pedido comparecer, ¿verdad?, ante la Fiscalía General de la República, ni a ningún otro gobernador de este país.
3: Próximo miércoles 27 de mayo a las 10 horas.
2: Bueno, pues ahí estaremos, porque siempre he dado la cara y ahí estaremos.
3: Se le recibimos el consejero jurídico.
2: Y mire que nos encontramos aquí el sábado.
0: Después de recibir la notificación, María Eugenia Campos, gobernadora de Chihuahua, grabó un mensaje en sus redes sociales y ahí acusó al gobierno federal y a la Fiscalía General de la República de una persecución política en su contra, mientras del otro lado, desde el máximo poder, se está defendiendo delincuentes. Escuchemos a la gobernadora de Chihuahua.
4: Ya lo vieron en los medios, este mediodía recibí un citatorio de la Fiscalía General de la República por el asunto del narcolaboratorio. No lo habían hecho, pero después de las entrevistas de estos días, ya se decidieron. ¿Qué tal? Protegen a los delincuentes y persiguen a los que tratamos de cumplir con nuestro deber. La persecución política en mi contra continúa. Y como siempre, seguiré dando la cara y dando la lucha por tu familia, por nuestro país, por Chihuahua y por la libertad. Hasta donde tope, por nuestro estado y por México. Muchas, muchas gracias por sus mensajes. Los mantendré al tanto.
0: El presidente nacional del PAN, Jorge Romero, pues ya finalmente ya está haciendo una ofensiva para defender a la gobernadora de Chihuahua. Jorge Romero dijo que bueno, que esto es obviamente allí a todas luces una persecución política, mientras a los verdaderos delincuentes los dejan libre y es más, los defienden. A la gobernadora de Chihuahua la están acusando ya de manera oficial ante la Fiscalía General de la República. Sin embargo, dijo el dirigente nacional del PAN que esto le va a ayudar a la persona política, a la figura política de la gobernadora de Chihuahua y también al Partido Acción Nacional. Jorge Romero dijo que están ya listos en su partido para defender a María Eugenia Campos. Escuchemos a Jorge Romero.
5: Ninguna sorpresa con estos gobiernos surrealistas de cuarta. Con esta acción ya queda absolutamente claro que este gobierno ha optado por la persecución política de sus opositores. La verdad, ya se habían tardado. Nada más que no nos cansaremos de repetir. A la gobernadora panista Maru Campos se le invita a comparecer por el delito de haber desmantelado un narcolaboratorio. Ah, pero al gobernador morenista de Sinaloa, acusado por una corte de cogobernar con el crimen organizado, no se le toca ni con el pétalo de una rosa. Al contrario, se le defiende ultranza desde las mañaneras, porque cuenta con el verdadero fuero en este país, que es pertenecer a Morena. Entonces, para que quede claro, este gobierno morenista, ya sin máscaras, sin tapujos, persigue opositores y cubre delincuentes. Así tal cual. Pero también lo decimos, nada de qué preocuparnos con nuestra gobernadora. Cualquier molestia que pretendieran con ella tiene que pasar sí o sí por el Congreso local de Chihuahua. Absolutamente nada le podrán hacer a Maru Campos. Ahora prepárense para observar el nivel de apoyo que a nivel ciudadano, chihuahuense y nacional le daremos a nuestra gobernadora. Ya lo verán, falta poquito. Cuenta nuestra gobernadora Maru Campos con todo el apoyo de Acción Nacional y de miles de mexicanas y mexicanos.
0: Este fin de semana, de gira también por diversos estados de la República, se le preguntó a la presidenta Claudia Sheinbaum si esto era una medida política, la de llamar a María Eugenia Campos a la Fiscalía General de la República, y así contestó la presidenta.
6: Que le informó la fiscal a la secretaria de Gobernación, que son procedimientos de las investigaciones que están haciendo por el caso Chihuahua y Sinaloa. Es lo que nos informa la fiscalía. No hay nada más que esos procedimientos.
0: Son procedimientos y ya como para taparle el ojo al macho, también hicieron citatorios a Rubén Rocha Moya, a Enrique Insunza, senador de Morena, aunque ahí no hay video, simplemente tweets que le voy a estar dando a conocer después del corte. Pero antes de irnos, una muy mala noticia y quiero mandar el pésame a nombre de toda la familia NTR Comunicaciones, del periódico Ovaciones y de toda esta empresa de comunicaciones. Lamentablemente, este fin de semana falleció nuestro compañero, pero principalmente nuestro amigo, nuestro compañero de muchos años, Benjamín Ortega Ruiz Benja, gran amigo, una gran persona, constructor de este medio de comunicación que siempre nos dirigía, y a nombre pues de toda esta familia de NTR, le expresamos nuestro pésame y nuestro abrazo, nuestra solidaridad a Guillermo Ortega Ruiz, director y titular de este espacio, y a sus hermanos también, que les mandamos un fuerte saludo a Eduardo, a Malu y a Susana, también a la esposa de Benjamín. Le agradecemos, pues estamos siempre con ellos, le mandamos un fuerte saludo y que descanse en paz Benjamín. Siempre vamos a estar recordándolo a Benja como una gran parte de nuestra formación periodística, pero principalmente como un gran amigo. Que descanse Mimpaz Benjamín, y muchísimas gracias por todas sus enseñanzas y sobre todo por su amistad. Descanse en paz, Benja.
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0: Y como le estaba comentando, también como para taparle el ojo al macho, la verdad, eso es lo que hizo la Fiscalía General de la República. También envió, ahí sí, envió sendas citatorios para que pudieran testificar como pues indiciados o testigos a lo mejor de las acusaciones que está haciendo los Estados Unidos en su contra a Rubén Rocha Moya y también a el senador con licencia Enrique Insunza, quien tentativamente tendría que estar este jueves en la en el periodo extraordinario de sesiones. Hasta el momento no se ha mostrado el senador, que no ha pedido licencia y que pues se mantiene todavía como senador de la República. El gobernador con licencia de Sinaloa, Rubén Rocha, informó el día de antier, el sábado, que por la mañana había recibido un citatorio para comparecer ante la Fiscalía General de la República. Le digo a las y los sinaloenses, dijo en una publicación en sus redes sociales, que y a los integrantes del movimiento de transformación, a nuestra líder y jefa del Estado mexicano, se lo dice textualmente Rubén Rocha, que es un hombre probo y que no tiene nada que temer. Mi biografía testimonia lo que soy. Atenderé el requerimiento que me ha sido formulado por la Fiscalía General de la República con la frente en alto y con la certeza de que la verdad habrá de prevalecer. Informando pues que había recibido un citatorio por parte de la Fiscalía General de la República. También el senador, que no ha pedido licencia, todavía senador en activo, Enrique Insunza, informó que también el sábado había recibido un citatorio para comparecer ante la Fiscalía General de la República. Como lo aseguró desde un principio, dijo, atenderá personalmente y puntualmente dicho llamamiento. Seré abogado de mí mismo, amparado en mi probidad profesional y mi honradez personal, es lo que dijo el senador de Morena. Soy un hombre de la República, de sus leyes y de sus instituciones, a las que he servido con honor, decoro y compromiso. No me prevaldré de la inmunidad procesal que en razón de mi cargo me otorga el artículo 111 de nuestra Constitución, ni de la excepción que prevé para presentarse a al citatorio del artículo 90 del Código Nacional de Procedimientos Penales. O sea, está recordando que tiene fuero el senador con Morena. Dijo Enrique Insunza que confía en las instituciones democráticas que se han construido todos los mexicanos en conjunto. Verdad, justicia y defensa de la soberanía nacional, es lo que contestó en este tuit, en esta pues publicación en sus redes sociales, el senador de Morena, senador por Sinaloa, Enrique Insunza, que lo único que hemos sabido desde que fue imputado por los Estados Unidos es que fue a desayunar también con el senador de Morena, Javier Corral, en una foto borrosa que se publicó y que mostraba pues que todavía estaba en el estado de Sinaloa. Por lo pronto, con toda la difusión, la Fiscalía General de la República notificó a la gobernadora en funciones de Chihuahua para que acuda a la Fiscalía General de la República el próximo 27 de mayo a las 10 de la mañana sobre el citatorio que se ha hecho a Enrique Insunza y a Rubén Rocha, pues no sabemos cuándo irán a comparecer, solamente publicaron tweets y la Fiscalía General de la República pues no dio a conocer absolutamente nada, mucho menos sobre sus dos compañeros de partido. Y lo digo así porque la Fiscal General de la República es una senadora con licencia, que no se nos olvide. Fue senadora en un periodo mientras tomaba posesión el gobierno de Claudia Sheinbaum, después fue nombrada consejera jurídica al inicio del gobierno federal y posteriormente fue pues nombrada Fiscal General de la República, también en un proceso muy desasiado, en donde sacaron a Alejandro Gertz Manero de la Fiscalía General de la República. Y ya le decía al inicio del noticiero que todas estas acciones pues no se pueden explicar más que en una adelantada campaña electoral que ya va a tener el Movimiento de Regeneración Nacional, tanto en su partido como en el poder. Y es que ya la Fiscalía General de la República se mostró precisamente como un arma, como un brazo de Morena y del poder para pues empezar a hacer política. ¿Se imagina usted el miércoles 27 a las 10 de la mañana la atención mediática si es que acude a las instalaciones aquí en la Ciudad de México de la gobernadora de Chihuahua o va a la delegación de la Fiscalía General de la República en Chihuahua, María Eugenia Campos, todo lo que va a hacer como ruido mediático. Y no vamos a ver a Rubén Rocha Moya, ¿eh? Ahí sí no se lo aseguro, difícilmente se le va a ver entrar a la Fiscalía General de la República, a lo mejor atestigua a través de tweets, ¿no? Porque no se sabe absolutamente nada del gobernador de Sinaloa. Por lo pronto, ya empezaron a dar color cómo vienen las fuerzas políticas. Ya Jorge Romero, presidente nacional del PAN, dijo que su partido y todos los panistas están listos para defender a la gobernadora de Chihuahua. Y ayer la presidenta Claudia Sheinbaum informó que el próximo domingo 31 de mayo estará encabezando en el Zócalo capitalino uno de estos informes multitudinarios que está acostumbrado a hacer la Cuarta Transformación para celebrar los 2 años de que ganó la presidencia de la República en ese año de 2024. La presidenta Claudia Sheinbaum esta vez no solicitó que todos los mexicanos acudan al Zócalo capitalino. Informó que su celebración será pues a través de pantallas, para, por cierto, a lo mejor para inaugurar las pantallas que se van a utilizar para ver el Mundial de Fútbol, que se va a realizar en pocos días. Esta fue la convocatoria que hizo la presidenta Claudia Sheinbaum. Ahora que ya se prendió todo el ambiente político, pues bueno, el próximo 31 de mayo estarán reuniéndose en el Zócalo capitalino para ese informe de gobierno a 2 años del triunfo en las urnas. Escuchemos a la presidenta.
1: No a gobiernos extranjeros. Todo eso hay que estar muy atentos. Entonces quiero hacerles una invitación. El próximo 2 de junio se cumplen 2 años ya del triunfo del segundo piso de la Cuarta Transformación. Ya vamos a cumplir 2 años que ganamos la presidencia de la República. Entonces, platicando con muchos compañeros, compañeras, decidí que voy a hacer un informe el domingo 31 de mayo, pero en vez de que todos vayamos a la ciudad, en cada plaza de las 32 entidades de la República vamos a conectarnos para que se escuche el informe.
0: Y es que no vendrán carretadas y camiones de los estados de la República al Zócalo capitalino para llenar la plaza, la principal plaza de nuestro país, con este informe que se realizará el próximo domingo en el Zócalo capitalino. La presidenta Claudia Sheinbaum recordó que su movimiento hace este tipo de asamblea para informarle al pueblo sobre los avances del gobierno. Escuchemos nuevamente a la presidenta.
1: De cuentas, que explique justamente lo que estamos explicando hoy, de dónde venimos, de dónde surgió el movimiento al que representamos, por qué el pueblo está contento, por qué no hay divorcio entre pueblo y gobierno, por qué hay que seguir fortaleciendo la transformación y sobre todo los gobiernos del pueblo, seguir juntos, seguir caminando juntos y defender siempre la soberanía nacional. Porque México no es colonia de nadie, no somos protectorado de nadie. México, a mucha honra y a mucho orgullo y con mucho trabajo, es un país libre, independiente y soberano. ¿Les parece bien? Nos juntamos así a la distancia para que en toda la República podamos celebrar, conmemorar, defender la Cuarta Transformación de la vida pública. De mi parte me comprometo, siempre me voy a comprometer, porque es muy importante comprometerse con el pueblo.
0: Pues ahí está, como le digo, esto no nos debe de sorprender ni pensar más allá de que ya empezó la campaña, ya empezó la elección tan importante que será para la Cuarta Transformación. Se están jugando la viabilidad del gobierno en los próximos 4 años. ¿Por qué? Porque si en 2027 la Cuarta Transformación pierde la mayoría en la Cámara de Diputados, entonces no pasarán más reformas constitucionales, solamente modificaciones a leyes secundarias. La Cuarta Transformación ha dicho que todavía va por más reformas constitucionales, las que se les vaya ocurriendo en el camino, y que trate de fortalecer su movimiento. Como todo gobierno, como todo partido mayoritario, esa es la visión que tiene, ¿eh? No es nada nuevo. Así actuó en alguna manera el Partido Acción Nacional, y no se diga así, el Partido Revolucionario Institucional, en más de 80 años en la que era el dueño y señor de toda la vida política de nuestro país. La historia ya la conocemos los mexicanos, pero también ya sabemos cómo reaccionar. Y ese día de 2027, cuando seamos llamados a las urnas, tenemos que ir a votar. Acuérdese usted que se van a renovar 17 gubernaturas, la totalidad de la Cámara de Diputados y casi 1,000 alcaldías. Será decisión de usted votar a favor del partido en el poder, si usted cree que lo está haciendo bien, y si no, pues solamente expresarse en las urnas. Es la máxima expresión que tenemos los ciudadanos para decirle que sí a un partido que gobierna o decirle que no. Ya lo hicimos en algunas ocasiones cuando se terminó todo ese PRI imperial de 80 años. Después le dijimos que no al Partido Acción Nacional y nuevamente que sí al Partido Revolucionario Institucional, y ahora la mayoría de los mexicanos aceptaron al Movimiento de Transformación Nacional, a Morena, primero con el gobierno de Andrés Manuel López Obrador y después con el gobierno de Claudia Sheinbaum. Por eso es muy importante reflexionar día a día de los acontecimientos que están pasando en nuestro país para tomar una decisión en junio de 2027, en esa elección intermedia que vamos a tener los mexicanos. Así es que ya empecemos a ver todos los hechos políticos con esa idea que viene la elección de 2027. Vamos a ir a un corte y regresamos con más información.
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0: Y cuando son las 7 de la mañana con 32 minutos, tiempo del centro de México, ya de esta mañana de lunes 25 de mayo del año 2026, comenzamos esta semana. Oiga, ¿y no ha notado? ¿No ha notado que el cielo está más azul que lo acostumbrado? Mucho azul. Y es que, ¿qué cree? Ayer finalmente el Cruz Azul se vuelve a coronar como campeón del fútbol mexicano. Y las imágenes en Paseo de la Reforma fueron impresionantes. La afición de Cruz Azul llenó esa avenida, la más importante de la capital de la República Mexicana, y quizá por su valor histórico, la más importante de nuestra historia, esa avenida que en algún momento fue el Paseo de la Emperatriz, ordenado por Maximiliano, después embellecido por Porfirio Díaz, finalmente se convirtió en una pasarela de aficionados de Cruz Azul que con banderas pues celebraron el décimo triunfo, el décimo campeonato de fútbol del equipo Cruz Azul, que ganó finalmente en el estadio de CU. Dos campeonatos ha tenido Cruz Azul desde que juega o le prestaron de alguna manera el estadio de Ciudad Universitaria. Este fue el ambiente que se escuchó en el triunfo, en la celebración del equipo Cruz Azul ayer por la noche en el estadio de CU. Escuchemos. CU en Ciudad Universitaria, pues terminó este partido con el triunfo de 2-1 de Cruz Azul. Seguramente Óscar Orozco más adelante al filo de las 8 de la mañana nos estará dando toda la información del triunfo del equipo Cruz Azul, que se coronó ayer en un muy buen partido con pues los Pumas también con toda la energía, pero finalmente ganó el mejor, y el mejor fue Cruz Azul. Así es que muchas felicidades a todos los que le vamos al Cruz Azul. Por lo pronto, le informo, hablando ya del ambiente futbolero, hablando ya también de todo lo que viene en la celebración de fútbol, que restan 17 días ya para el Mundial. Estamos casi a 2 semanas de que comience el Mundial de Fútbol. 17 días ya para la inauguración, que comenzará pues allá en el Estadio Azteca, hoy llamado Estadio Ciudad de México. Ya todo se está tomando en cuenta, ya de hecho ya el estadio está entregado por completo a la FIFA para toda la seguridad que se está registrando en esa zona del Estadio Azteca, donde será el partido inaugural entre México y Sudáfrica. Como le digo, pues restan ya pocos días, un poquito más de 2 semanas para la inauguración del Mundial de Fútbol. El sistema de transporte colectivo Metro cerró este fin de semana diversas estaciones de la línea 2 que corre de 4 Caminos a Tasqueña como parte de las remodelaciones que se le hacen al sistema de transporte con motivo del Mundial. Las estaciones que cerraron este fin de semana fueron de Tasqueña a San Antonio Abad, reabriendo el servicio ya la mañana de este lunes. Me informan que ya está restablecido por completo este servicio en la línea del metro, que por cierto conecta con el tren ligero que lleva directo al Estadio Azteca, lo deja frente al Estadio Azteca, y seguramente será la vía de transporte más importante que se va a tener para aquellos aficionados que van a estar en la inauguración del Mundial de Fútbol. La jefa de gobierno capitalino, Clara Brugada, dijo que las obras de remodelación del metro estarán listas a más tardar a finales del mes de este mes de mayo o principios del mes de junio, antes de la inauguración del Mundial. El gobierno de la Ciudad de México había prometido que las obras estarían terminadas a más tardar el 30 de mayo. Escuchemos a la jefa de gobierno.
10: Las estaciones, 20 estaciones del metro, que se están interviniendo de manera histórica después de 50 años en los que construido. Después de 50 años se intervienen estaciones, que no solo es imagen, sino que también tiene que ver con el funcionamiento del metro. Vamos a tener torniquetes a la vanguardia mundial. Vamos a tener un conjunto de transformaciones del metro eso es lo que vamos a tener como resultado en los próximos días. Antes del mundial vamos a tener la tarea hecha.
0: Pues más les vale, ¿no? Antes del mundial, porque imagínese usted que no se terminen las obras, que por cierto van muy atrasadas. Hay un puente elevado que está construyendo el gobierno de la Ciudad de México como parte de la ciclovía, y es un parque elevado que se utiliza generalmente para ocio, para esparcimiento de los habitantes de la Ciudad de México, que va muy, pero muy atrasado. Le falta mucho y estamos, como le digo, a 17 días de que se inaugure el Mundial de Fútbol. Así es que en estos días, si usted viene a la Ciudad de México, pues habrá muchas obras, no tenga mucha paciencia y sobre todo tome su tiempo. Es muchísimo el tránsito que se registra en la Ciudad de México, principalmente en el centro y en el sur de la capital de la República Mexicana. Pero ya estamos a muy pocos días de la inauguración del Mundial, que está organizado por México, Estados Unidos y Canadá, y que el próximo 11 de junio a la 1 de la tarde, es jueves, recuérdele usted, será la inauguración del Mundial de Fútbol con el partido entre México y Sudáfrica. 17 días ya para el Mundial de Fútbol. Y este lunes se aplica el programa Hoy No Circula de manera normal, no circulan los vehículos con engomado amarillo, terminación en sus placas 5 y 6, que no tengan los hologramas 0 y doble 0 del Valle de México. Nos vamos hasta NTR Guadalajara con mi compañera Nivia Cervantes. Adelante, Nivia, te escuchamos. Muy buenos días.
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11: Alberto, cuando son ya las 7 de la mañana con 39 minutos desde esta perla tapatía, compartirte información, decirte que en este momento tenemos una temperatura de 21 grados, eso es lo que está marcando el termómetro, el cielo está medio nublado, y la previsión por parte del Instituto de Astronomía y Meteorología de la Universidad de Guadalajara es que para este lunes 25 de mayo el cielo será mayoritariamente despejado, tendremos una temperatura máxima de 35 grados, esto será prácticamente durante todo el día, y la máxima temperatura, estas altas temperaturas se registrarán a lo largo del día, pero la máxima la estaremos alcanzando hacia las 3-4 de la tarde. A lo largo del día va a prevalecer el viento, que será moderado, vendrá con rachas que podrían llegar hasta los 49 kilómetros por hora desde el noroeste. También decirte, Alberto, que la Universidad de Guadalajara está reconociendo la existencia de casos de reclutamiento de estudiantes por parte del crimen organizado, casi siempre con engaños y ofertas de dinero y amenazas, casos que terminaron en desapariciones, abandono escolar y jóvenes violentados. Decirte que la secretaria de Inteligencia y Búsqueda de Personas, Edna Montoya, dio a conocer que existen, Alberto, denuncias y reportes relacionados con universitarios reclutados en inmediaciones de centros educativos. También señaló que algunos jóvenes han sido rescatados y regresados con sus familias, aunque evitó dar detalles sobre los casos. Por su parte, la coordinadora general de seguridad universitaria de la UDG, el coordinador, mejor dicho, Montalberti Serrano Cervantes, indicó que desde 2014 esta institución, la UDG, mantiene registro de 24 integrantes de la comunidad universitaria desaparecidos y 8 localizados sin vida. Algunos estudiantes, de acuerdo a lo que dice Montalberti Serrano Cervantes, coordinador de seguridad de la Casa de Estudios, pues luego de mantener contacto con personas del crimen organizado, posteriormente regresan con afectaciones físicas o psicológicas, mientras otros abandonan definitivamente sus estudios. Se han hecho esfuerzos, pero desafortunadamente no se logra todavía acabar con esta problemática. En otro de los temas, rápidamente decirte que la remodelación de la Plaza Tapatía, que se realizó por parte del gobierno de Jalisco a través de la Secretaría de Infraestructura y Obra Pública como parte de obras previas al Mundial de Fútbol de la FIFA 2026, no fue sometida a la aprobación del Cabildo de Guadalajara, pese a que el espacio forma parte del patrimonio municipal. Alberto, la información desde Jalisco. Muy buenos días. días.
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12: Hola, ¿qué tal? Te saludo desde Zacatecas con lo más destacado. En Tabasco, Zacatecas, cuatro elementos de la Policía de Investigación resultaron heridos tras una emboscada registrada sobre la carretera federal 54. Entre las comunidades San Francisco y Cruz Verde, los agentes regresaban de un operativo en Jalpa cuando fueron atacados la noche del sábado. De acuerdo con autoridades, tres policías ya fueron dados de alta y uno más permanece hospitalizado. Tras los hechos, se desplegó un fuerte operativo de seguridad en la zona, donde incluso fue destruido de manera controlada un artefacto explosivo. Autoridades recomendaron evitar transitar por esta vía, principalmente durante la noche. En más información, en Zacatecas capital, el cristal es la droga que más se decomisa y la principal relacionada con delitos de narcomenudeo, informó el secretario de Seguridad Pública Municipal, Gustavo Serrano Osornio. El funcionario detalló que 7 de cada 10 detenidos por este delito son hombres de entre 19 y 40 años. Además, advirtió que la venta de drogas suele detonar otros delitos, como robos a casa habitación y de autopartes. También alertó sobre el aumento en el contacto entre vendedores y consumidores mediante redes sociales y aplicaciones de mensajería. La Secretaría de Seguridad Pública Municipal informó que cada fin de semana se realizan operativos en bares y antros para evitar la distribución y consumo de drogas, además de reforzar acciones preventivas en escuelas donde ya se han detectado casos de consumo desde nivel primaria. También en temas relacionados a la seguridad, en el municipio de Pinos, Zacatecas, un hombre fue localizado sin vida la mañana de este domingo sobre la carretera estatal 144 en dirección a Ojuelos, Jalisco. El hallazgo ocurrió en el acceso a la comunidad Jaulilla. De acuerdo con autoridades, la víctima presentaba impactos de arma de fuego y signos de violencia, además de portar vestimenta táctica. A unos kilómetros del lugar, también fue encontrada una camioneta pick-up abandonada e inservible con múltiples impactos de arma de fuego en el parabrisas. Hasta aquí la información desde el estado de Zacatecas. Le invito a que continúe en Informativo NTR.
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0: Como se lo hemos informado desde la semana pasada, este mismo jueves habrá un periodo extraordinario de sesiones en el Congreso de la Unión para analizar cuatro reformas en materia electoral, al igual que la reforma del Poder Judicial que pospondrá la elección del 2027 al 2028. Que eso me parece bastante bueno, porque era una locura organizarlo también en la elección intermedia. Sin embargo, hay cuatro reformas en materia electoral para revisar si los candidatos o los aspirantes no tienen relación con el crimen organizado, y tres más que tienen que ver con nulidad de las elecciones, entre ellos, pues, que no haya injerencia extranjera en los comicios. ¿Qué tanto fortalece el sistema electoral de nuestro país? ¿Ya existían algunas leyes que protegían a los mexicanos de intervención extranjera, o si solamente es una respuesta a lo que estamos viviendo en materia coyuntural de las acusaciones de Estados Unidos a políticos mexicanos? Yo le agradezco muchísimo a Dania Radel. Ella es ex consejera del Instituto Nacional Electoral y especialista en materia electoral. Dania, qué gusto saludarla.
1: Muy buenos días, Alberto. El gusto es totalmente mío. Buenos días también a quienes nos escuchan.
0: Muchísimas gracias, Dania. Pues, ¿qué le parecen estas reformas que se han propuesto? Ya tenemos muchas leyes en el sistema electoral, muchas de ellas fortalecen cuando se aplican nuestro sistema electoral, pero estas nuevas reformas, ¿le faltaban al andamiaje electoral o los fortalecen, o son las mismas leyes que ya teníamos?
1: A ver, permítame hablar de lo general, lo que aplicaría para las cuatro reformas, y también algunas cuestiones específicas, empezando de lo que puede ser más sencillo, que es la reforma del Poder Judicial, porque esto tiene que ver con una posposición que en su momento también había propuesto el Instituto Nacional Electoral, y luego nos detenemos en algunos detalles sobre las iniciativas que presentó el diputado Ricardo Monreal. Primero hay que decir que, en su caso, si esto se quiere aplicar para las siguientes elecciones, se tiene que hacer ya estas modificaciones, porque el artículo 105 constitucional establece que las modificaciones en materia electoral se tienen que hacer 90 días antes de que inicie el proceso electoral. Si estamos hablando que el siguiente proceso electoral va a iniciar en septiembre de este año, entonces esto tiene que ocurrir la primera semana de junio a más tardar para que se puedan aplicar en el siguiente proceso electoral. Lo segundo, algo que tú comentabas ya también y que tiene que ver con la reforma de la elección del Poder Judicial. Efectivamente, el Instituto Nacional Electoral en su momento dijo que era inviable técnica, económica, e incluso por temas también de accesibilidad, era inviable para la ciudadanía que se hiciera en 2027 la elección del Poder Judicial junto con otras 17 elecciones, por ejemplo, para renovar gubernaturas en casi todas las entidades federativas, modificaciones también para que hubiera la renovación de los congresos locales, también elecciones de presidencias municipales y ayuntamientos, y por supuesto la federal para la renovación de la Cámara de Diputaciones. Sin embargo, quiero aquí puntualizar algo. En su momento, cuando el Instituto Nacional Electoral llevó incluso a la Comisión Presidencial la propuesta de reforma, no dijo que esto se fuera hasta 2028, sino que únicamente se pospusiera algunos meses. Y esto tiene una razón de ser. La primera es que la posposición de solo algunos meses nos aliviaba esta concurrencia que nos traía muchos problemas técnicos y logísticos, pero al mismo tiempo nos permitía tener la inercia, por ejemplo, de la contratación de CAES, en donde eso ya implicaba un ahorro, que era también lo que se estaba buscando. Ahora, con esta posposición a 2028, pues lo que está pasando es que va a haber de nueva cuenta una concurrencia con elecciones locales en Durango, Hidalgo, Oaxaca y Tamaulipas, en donde también se van a renovar ahí las gubernaturas. Pero otra cosa adicional que no puede pasar desapercibida es el hecho de la posibilidad de que exista una consulta de revocación de mandato. Y si eso pasa, pues bueno, creo que se puede llegar a enturbiar también la elección del Poder Judicial, pero adicionalmente existe un artículo, el artículo 33 de la Ley de Revocación de Mandato, que prohíbe que se haga propaganda gubernamental desde que se emite la convocatoria y hasta el día de la jornada consultiva. Y pues si tenemos nosotros a la par la elección del Poder Judicial, ahí sí la Sala Superior permitió, por ejemplo, que hubiera propaganda del Ejecutivo, del Legislativo, del Judicial. Entonces se podría darle

0: la vuelta a esa prohibición de propaganda gubernamental, y bueno, y eso puede incidir también en ambas elecciones, ¿no? La del Poder Judicial y la revocación de mandato. Yo creo que es algo que se tiene que ver y que no podemos pasar desapercibido. Ahora, respecto a las otras reformas y que tiene que ver, por ejemplo, con una nueva causal de nulidad de elecciones, a mí me llamó la atención que la exposición de motivos habla de, pues se busca evitar la intervención extranjera que puede manifestarse a través de financiamiento, ciberataques, campañas de desinformación coordinadas o presiones diplomáticas. El tema del financiamiento es algo que ya debe de revisar el Instituto Nacional Electoral a través de su unidad técnica de fiscalización. Ahora, el tema, por ejemplo, de campañas de desinformación coordinadas, por supuesto es algo que hay que verse, pero con mucho cuidado para no lesionar la libertad de expresión, pero además también se ha demostrado a nivel internacional que muchas veces las campañas de desinformación también se promueven desde los gobiernos. Así es que es algo que se tiene que cuidar, no solamente desde un gobierno extranjero, sino desde el propio gobierno del país. No me queda claro en lo absoluto a qué se refiere con presiones diplomáticas, me parece eso muy ambiguo, muy amplio también. Y luego hay otra cuestión que ya en la modificación a la base 6 del artículo 41 de la Constitución dice expresamente que se agregaría el inciso D, que sería existe intervención de individuos, organizaciones o gobiernos extranjeros con la intención de influir en las preferencias o en los resultados electorales. Habla de organizaciones y yo no sé, no hay claridad si, por ejemplo, una organización civil que hace trabajo de investigación y recibe financiamiento desde el extranjero y da a conocer a lo mejor un trabajo sobre corrupción o que evidencia actos ilícitos que ocurrieron en el gobierno, eso se podría entender como una intervención. Creo que esas cuestiones se tendrían que aclarar y dejar muy bien delimitado qué se puede hacer, qué no, sin que se vulnere la libertad de expresión y el derecho a la información que tenemos toda la ciudadanía. Luego, por ejemplo, también ya en la reforma a la Ley General de Instituciones y Procedimientos Electorales, perdón, a la Ley General del Sistema de Medios de Impugnación en Materia Electoral, en el artículo 78-T, se dice que se considerarán violaciones graves a los principios constitucionales rectores de la función electoral aquellas conductas provenientes del extranjero que impliquen intervención, intromisión, financiamiento, presión, manipulación, coacción o cualquier acto que tenga por objeto influir indebidamente en la organización, desarrollo o resultados de los procesos electorales federales o locales. Y creo que aquí el punto también muy importante es cuál va a ser el estándar probatorio. Y además de eso, pues por supuesto se requiere fortalecer la independencia y la imparcialidad de las autoridades jurisdiccionales para hacer una correcta valoración del estándar probatorio que se requiera. Menciona también que se entenderán como actos lesivos para la integridad, independencia y soberanía de la nación en materia electoral, entre otros, la propaganda, la difusión sistemática de desinformación o la manipulación digital. Y creo que sería fundamental que se definiera qué se entenderá en estos casos por propaganda y también qué se entenderá por una difusión sistemática. Creo que son elementos fundamentales para que se pueda tener certeza de cuándo pudiera llegar a proceder una nulidad de la elección. Y se reitera la realización de actos de presión diplomática, lo cual yo reitero, a mí no me queda en lo absoluto nada claro. Por otro lado, también se presentó en la mañanera pues unas diapositivas, un PowerPoint, para hacer una comisión de verificación de integridad de candidaturas. Y ahí las observaciones que yo tendría o los comentarios que yo tendría es que, por ejemplo, se menciona que la comisión será un vínculo entre los partidos políticos que voluntariamente decidan participar y las autoridades de seguridad, inteligencia y procuración de justicia. Entre ellas se menciona a la Fiscalía General de la República y a la Unidad de Inteligencia Financiera. Y estas dos instituciones han sido particularmente reacias a darle información al Instituto Nacional Electoral. Incluso en el caso de la Fiscalía General de la República se nos ha opuesto, o al Instituto Nacional Electoral se le ha opuesto, el secreto ministerial. y ya hay criterios de la Sala Superior que dice que pues no se puede negar información con esta justificación al INE, sin embargo, en la vía de los hechos se hace. Por eso incluso una de las propuestas de reforma que hacía el Instituto Nacional Electoral era que pues se pusiera expresamente en la Constitución que no se podía alegar el secreto ministerial para negar la información al Instituto Nacional Electoral. Luego menciona que las instituciones entregarán la información a la comisión sin señalar el asunto del que se derive el riesgo. Entonces, eso pues me genera aún más incertidumbre, porque creo que pues no se tiene certeza si es un riesgo real y habría mucha discrecionalidad cuando no se dice de qué deriva el riesgo. Pero luego todavía ya después se menciona que la comisión informa a los partidos políticos si existe o no riesgo razonable. ¿Cómo se va a tener saber si se tiene un riesgo razonable si no se dice expresamente de qué deriva ese riesgo? Y además esto da por sentado, o por lo menos evidencia, que la comisión de consejerías que se integre del INE va a actuar como meros intermediarios. Nada más las instituciones van a decir, esta persona tiene un riesgo, no sabemos por qué, porque no se va a especificar, y ya en su caso eso lo va a comunicar el INE después de que lo reciba la comisión de consejeros, pero sin hacer ninguna valoración. Entonces me parece que bajo esa circunstancia no podríamos hablar de un riesgo razonable. Otra cuestión es que aquí esto vincula a las postulaciones que hacen los partidos políticos. Si se fuera por la vía independiente, si por ejemplo una persona sabe que tiene ciertos antecedentes ilícitos, pues probablemente entonces opte por la vía independiente y le dé la vuelta a todo este mecanismo que se pretende realizar. Creo que son cuestiones en las que nos tenemos que detener. A mí me preocupa que como se tiene ya el tiempo encima, de nueva cuenta se haga una modificación que es fundamental y se haga fast track, que no se detengan a reflexionar y escuchar todas las voces para poder pulir estas reformas.
1: Sí, vamos a tener que conocer la iniciativa porque ni siquiera se ha publicado la iniciativa y pareciera que estas leyes están buscando más bien proteger al partido en el poder para que en el caso que volvieran a surgir acusaciones como en el caso de Rubén Rocha Moya, pues se puedan hasta interpretar, como bien nos dices, Dania, pueda interpretarse eso, injerencia del extranjero, y pues protegerse de alguna manera. Una vez que ya se empiece a dar el debate, una vez que ya se empiecen a conocer en detalle las iniciativas, seguramente te vamos a estar buscando, Dania, para que podamos reflexionar lo que se está proponiendo en materia de cuestión electoral, que por cierto, pues estas leyes electorales pues tendrían que ser más enfocados a los ciudadanos que no a los propios partidos políticos. Pero lo vamos a estar platicando y por lo pronto Dania Rabel, ex consejera del Instituto Nacional Electoral, especialista, conferencista en materia electoral, muchísimas gracias por haber dado este comentario.
0: Muchas gracias a ti, Alberto. Que tengas muy buen día.
1: Muchísimas gracias. Vamos a un corte y regresamos con más.
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3: Y ahora pasamos con el primer tiempo de todos los deportes y Óscar Orozco. Adelante, Óscar, te escuchamos. Muy buenos días.
4: Buenos días, Beto, ¿cómo estás? Un gusto saludarte a ti y a todo el auditorio de Informativo NTR. Vamos con la información deportiva más importante de este lunes. Beto, felicidades, un abrazo, estimado amigo, porque tu Cruz Azul por fin le hizo justicia a la revolución y consiguió la noche de anoche la décima estrella en su historia, el décimo título. Por fin llegó la décima para la máquina celeste de la Cruz Azul en una final cerrada, una final reñida ante los Pumas. Y bueno, tu Cruz Azul por fin se erige como campeón de manera justa, hay que reconocerlo, ante Pumas, ¿no? Un rival de Pumas que se guardó muchas cosas, no fue un Pumas agresivo, guardó, jugó prácticamente a tratar de nulificar a Cruz Azul. Muy poco propuso, pese a ello se fue al frente del marcador el día de ayer tras el empate injusto que sacó Cruz Azul en la ida, tras un 0-0 que, bueno, Cruz Azul fue amplio dominador y falló gracias a la labor también de Keylor Navas. Ayer no fue posible esta épica para Pumas y Cruz Azul es campeón del Clausura 2026, dignísimo campeón, uno de los equipos más grandes, más populares del fútbol mexicano, levanta la décima la décima copa, y así Cruz Azul pues con justicia es campeón sobre unos Pumas que, insisto, pues no fueron, ofrecieron muy poco, ¿no? Así que es Cruz Azul digno ganador, justo también, hizo mejor las cosas en la serie final, y así es campeón la máquina. Y Joel Wiki, con 7 partidos dirigidos en algo realmente impresionante para el sinaloense técnico de la máquina, interino, pues solamente en 7 partidos se hizo que Cruz Azul levantara la copa. Él llegó en la última fecha para dirigir a los Cruz Azulinos tras la despedida intempestiva y sorpresiva de Nicolás Larcamón, que también hay que darle su crédito a Nicolás Larcamón porque llevó al equipo a la liguilla. Y si bien los resultados no se le habían dado, pues prácticamente Joel Wiki movió muy pocas piezas para que la máquina funcionara mejor en esta recta final. 2 partidos de cuartos de final contra Atlas, 2 partidos de semifinal contra las Chivas, polémica también en este sentido, decisiones que favorecieron a la máquina, y ya en la final amplio y justo ganador, ¿no? En la final no hubo un solo rival o más de un solo equipo, que fue Cruz Azul, ¿no? Y bueno, ayer lo demostró, iba perdiendo 1-0 con gol por ahí al principio, que puso a las cosas de color de hormiga para la máquina, pero reaccionó y obviamente ofreciendo un cierto aspectos ofensivos importantes. Y Rotondi, quien había sido el villano en otras finales al cometer un penalti contra el América, y ahora se erigió como héroe porque en el minuto 95, ya cuando el partido estaba prácticamente en tiempos extras o se iba a llegar a esta instancia, en una jugada por ahí fortuita, un rebote, conecta un zapatazo Rotondi y se convierte en el héroe del Cruz Azul de manera dramática. Todo esto pues es una gran épica para la máquina, ¿no? Una epopeya, una de esas historias del fútbol, o que solamente el fútbol nos puede ofrecer en estas instancias de liguilla, y Cruz Azul lo hace, ¿no? Minuto 95, ya todos en tiempo extra, un jugador expulsado del equipo de Pumas, Uriel Antuna, quien se equivoca, una jugada muy similar la que Uriel Antuna hace sobre Jeremy Márquez, que es expulsado, una jugada muy similar, pero en la que no fue expulsado, la había hecho el Cristiano Ebere en la semifinal contra Chivas, en el duelo con Diego Campillo, similar la jugada, nada más que en este caso Ebere no fue expulsado. Ya hablábamos de ese arbitraje en el que pues ahí el silbante Maximiliano Quintero tuvo una de sus actuaciones ridículas y malas, al cometer también un penalti por ahí que no era, Y ayer sí, el silbante Daniel Quintero, en una gran actuación del árbitro jalisciense Tapatío, pues ahí le da un empellón a Uriel Antuna, similar a la de Bere con Diego Campillo. Esta sí fue roja, clarísima, era roja. Y así ya con un hombre menos en la recta final, pues Cruz Azul se fue al frente y ahí Rotondi se convierte en el héroe. Rotondi se convierte en el héroe y así Cruz Azul festeja junto con su nutrida y apasionada afición un triunfo de visitante porque fue en CU. Una vez más Cruz Azul demostró, y lo habíamos reiterado después del 0-0 del jueves, que si había un equipo que podía ganar en CU a Pumas era Cruz Azul, por lo que había mostrado, ¿no? Por los argumentos mostrados, a pesar de ello y con jugadores lesionados, porque también entró el Toro Fernández cuando por ahí Paradela sufrió una lesión, entre lágrimas salió el argentino. Ahí el aspecto ofensivo se mermaba para la máquina. Un Toro Fernández diezmado, no está ni siquiera al 20% de lo que realmente puede ofrecer. Y ahí con situaciones, con dificultades, Cruz Azul para armar sobre todo el aspecto ofensivo de su equipo. Y a pesar de ello se levanta, ¿no? Y siempre hay héroes en la máquina y el día de ayer fue precisamente Rotondi, ¿no? Que marca el gol de la diferencia. 2-1 fue el resultado. Cruz Azul, Pumas ha ido al frente, no soportó obviamente la presión. También este tipo de partidos de finales son por detalles, ¿no? Son por detalles los que marcan la diferencia. Y ayer, cuando mejor jugaba Pumas en el segundo tiempo, que buscaba obviamente el gol que le diera el título, en una jugada desafortunada para la saga universitaria. Un rebote por ahí de Angulo, le rebota a un defensa de Pumas y se incrusta el balón en el arco de Keylor Navas, quien se vio sorprendido. Fue una jugada muy rápida y obviamente inesperada y poco fortuita para los Pumas, que así Cruz Azul empata un gol en una jugada que ya había dominado la saga de Pumas. Y en una serie de rebotes, un rechace y que le rebota por ahí en el cuerpo a jugador de Pumas. Y un autogol. Estos tipos de detallitos, pues son los que marcan diferencia en este tipo de encuentros también. Y ahí está el resultado 2-1. Pero reiterar que a lo largo de la serie, de los 180 minutos o más que se disputaron, Cruz Azul es un justo y digno, digno, digno ganador, sin duda, de este campeonato, ¿no? De casual 2026, hizo una liguilla buena, positiva, y bueno, lo dejó el Wiki reiterar, ¿no? 7 partidos y es campeón, es algo realmente histórico, algo realmente impensable, ¿no? Cuando tomó las riendas de Cruz Azul, que llegaba con ciertas dudas por la salida de su técnico. No estaba considerado favorito y poco a poco fue puliendo detalles, obviamente teniendo también algunas buenas actuaciones, pero también decisiones que le favorecieron de los árbitros y así en la serie contra Pumas, inobjetable, campeón Cruz Azul y bueno, pues insisto, su nutrida afición festeja, Beto, entre los cuales te incluyes obviamente, y pues ahí está la máquina con la décima, ya se une al grupo de 2 dígitos de títulos, América encabezando la tabla con 16, Chivas y Toluca con 12 y ya Cruz Azul avanza este grupo de 2 dígitos en cuanto a títulos se refiere con 10, ¿no? Así que la décima llegó y bueno, pues hace apenas 5 años ganó la novena después de una larga sequía desde el 97 que no ganaba y ahora ya parece que se está haciendo más común que llegue a finales, que obviamente también gane títulos y bueno, pues toda la directiva celeste, seguramente Víctor Velázquez ha de estar que no cabe de felicidad, Iván Alonso también, ante la decisión de sacar a Nicolás Larcamón, lo cual fue también una decisión valiente, una decisión arriesgada, porque el técnico pues había hecho las cosas relativamente bien, hubo ya lo mencionaba Víctor Velázquez, situaciones en las que ya no fa le favorecieron que se quedara, porque no había esa comunión con la afición, no había pues esa alianza, ¿no? O esa sensación de que la afición estuviera cómoda con él y decidieron cortarlo. Y ahora, con Joel Wiki, pues la alianza, la unión se fortalece Y a la espera de que Joel Wiki seguramente sea ratificado para iniciar el próximo torneo, obviamente, que arranque como técnico, y veremos si decirle resulta o si no fue esta inercia la que le favoreció, porque hay técnicos que luego pasa esto, inician la temporada o hacen pretemporada con el equipo y empiezan dando tumbos, ¿no? Porque las cosas pues, obviamente no se dan de la misma manera. Pero bueno, la oportunidad está, es un técnico joven, y Efraín Juárez pues se va frustrado, ¿no? Después de que estuvo en esta final, en esta campaña con Pumas, habló mucho, y al final en este partido decisivo, en la serie ante Cruz Azul, pues su equipo realmente no mostró mucho, no mostró mucho para ganar, como que jugó a la suerte, a ver si por ahí le favorecía alguna situación. Al final la sensación era de que pues iban a los penales, y ahí a apostar a la habilidad y a la calidad de Keylor Navas, ¿no? Que es un arquero pues, importante, de lo mejor que hay en la liga, y ahí ya que de definir obviamente el en este caso el pase, pero obviamente pues no fue así, y se va frustrado Efraín Juárez, porque insisto, en la serie final su equipo dejó mucho que desear, hay que reconocerlo. Cruz Azul es un digno campeón, la décima festeja, y bueno, pues la afición, uno de los cuatro grandes, vuelve a ganar el título, después de que la América lo consiguió hace ya casi 2 años, ahora regresa uno de los grandes, Cruz Azul, a festejar un título más, lo cual pues, da gusto. Recibió obviamente la máquina felicitaciones en redes sociales de parte de la gran mayoría de los clubes, ¿no? Incluidos Chivas, deseándole obviamente, pues felicitando, ¿no? Por el título logrado el equipo de la máquina, ¿no? Y bueno, pues ahí está, después de que fue superlíder mucho tiempo, Nicolás de Alcamón sale, toda una novela, ¿no? La que se creó en torno a Cruz Azul en la recta final del torneo, y ahí están la prueba, ahí está, gana Cruz Azul de buena manera, y a festejar el título, por lo menos en lo que resta. Estuvo por ahí presente Eric Lira, quien levantó el trofeo con Charlie Rodríguez, también ahí estuvieron Rotondi, y bueno, pues Charlie Rodríguez, que se quedó con el consuelo de participar con su equipo en la final, se quedó con su equipo toda la liguilla como capitán, Charlie Rodríguez, y parece que va a tener oportunidad de estar en la lista definitiva, porque le avisaron que no tome vacaciones, que no planee vacaciones a partir de hoy, lunes, porque podría ser llamado o convocado por Javier Aguirre. Tuvo una gran liguilla, tuvo una gran serie final, y bueno, pues vamos a ver si se une a Eric Lira como seleccionados de Cruz Azul para el Mundial, que va a arrancar ya en 17 días. 17 días arranca el Mundial. Hasta aquí la información del momento deportivo más importante de este lunes. Le deseo a la gente que tenga un excelente inicio de semana. Cuídese mucho y le invito a que siga con nosotros en el noticiero, porque más información no le cambie.
3: Muchísimas gracias, Oscar. Gracias por tu información. Y vamos a regresar con Guillermo Ortega Ruiz, quien pues tuvo una plática hace algunos días con el abogado Javier Coello Trejo, calificado como el fiscal de hierro. Lamentablemente este domingo, a los 77 años, Javier Coello Trejo falleció. Y pues recordamos una de las pláticas, de las entrevistas que sostuvo Guillermo Ortega Ruiz con el fiscal de hierro, quien fuera fiscal general de la República y recientemente encabezaba uno de los despachos de abogados más importantes del país. Vamos pues a un corte y regresamos con esta plática de Guillermo Ortega Ruiz que tuvo en días anteriores con Javier Coello Trejo.
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13: Le doy la bienvenida en el estudio al abogado Javier Coello Trejo, el fiscal de hierro, presidente, director del despacho Javier Coello Trejo y asociados. Gracias por estar aquí, mi querido Javier, bienvenido como siempre.
14: Gracias, Guillermo, por invitarme. Pero sí, yo creo que es momento que los abogados levantemos la voz. En este país no pasa nada.
13: Me gustaría preguntarte de entrada, ¿pasaremos del amparo al desamparo?
14: Yo creo que sí. Estamos retrocediendo en el tiempo. Bastantes años. El amparo es un triunfo de la judicatura mexicana, de la justicia mexicana. Cada que el Estado habla de una reforma estructural, tal parece que se trata de que hay, con esta reforma habrá más certeza jurídica, habrá, se simplificarán los procedimientos. Pero qué lamentable es que cuando te das cuenta que no es así, bueno, pues veamos la reforma al Poder Judicial Federal. Lo que está pasando en esta reforma a la ley de amparo, que simple y sencillamente nos quedamos sin el alma del amparo, que es la suspensión. ¿Y en dónde se está quitando esta suspensión? ¿A dónde se va a prohibir que el juez de distrito dé una suspensión? Fundamentalmente en temas fiscales. Recordemos que la Unidad de Inteligencia Financiera, en el sexenio del presidente López Obrador, abusaron de eso, abusaron de esa unidad. Recordemos a Santiago Nieto, que sin ton y son intervenía cuentas bancarias con el pretexto de que los Estados Unidos la pedían, cosa que era falso. Y obviamente la única forma como el gobernado tenía para defenderse, el amparo. La suspensión de amparo, ya sea la provisional o la definitiva. ¿Por qué? Porque quitando esa suspensión a este tipo de delitos, a ese tipo de asuntos, sencillamente se pierde algo muy grande. Un derecho humano del gobernado. ¿Quién nos va a defender? ¿Quién nos va a defender frente a la arbitraria actuación del Estado? Y ahora, con los nuevos jueces electos, pues ya sabemos cómo, ¿sí? Da pena ajena.
13: La ley de amparo mexicana inspiró a otros países a producir legislaciones similares.
14: Así es, el habeas
13: corpus. Es decir, la ley de amparo mexicana fue emulada en otros países de América Latina porque era un ejemplo. He escuchado, y tú me dirás si es así, licenciado Javier Cuello Trejo, que lo muy grave de esta reforma es que le da más poder a quien tiene todo el poder, que es el Estado mexicano, y le quita la posibilidad de defensa al de por sí indefenso ciudadano que tenía la ley de amparo para defenderse de acciones arbitrarias del Estado mexicano. Eso parece estar en el fondo de esta reforma que impulsa la presidenta Sheinbaum.
14: A ver, esa es la realidad. ¿A qué nos lleva esto? Perdónenme, a una dictadura.
13: Al autoritarismo.
14: Totalmente.
13: ¿Hay alguna ventaja en la propuesta de la presidenta Sheinbaum que tú hayas observado en la lectura de esta propuesta de reforma a la ley de amparo?
14: No, yo no he observado, no era necesaria. No era necesaria. Como tampoco era necesaria la reforma al Poder Judicial Federal.
13: Quiero preguntarte acerca de un tema que ahora se va a convertir mucho más en noticia porque se aproxima el Mundial de Fútbol.
14: Así es.
13: Y tiene que ver con los propietarios de palcos y plateas que aparentemente están siendo atropellados en sus derechos porque se está incumpliendo el contrato que tienen firmado a través del cual obtuvieron esos derechos a cambio de una prestación para poder usar sus palcos y plateas sin inconveniente alguno. Viene el Mundial y parece que están ocurriendo algunos abusos y tú conoces de ellos porque han pedido tu asistencia legal para enfrentar este que parece ser un abuso.
14: Así es, mira, Guillermo, todo aquel que tiene, adquirió el uso, goce y disfrute de un palco en el Estadio Azteca y de cajones de estacionamiento, lo adquirió por 99 años. Obviamente, cada titular de un palco paga mensualmente una cuota. ¿Sí? En este país se han llevado dos mundiales y todos se han jugado en el Estadio Azteca. Nunca había habido este problema. Nunca. Dos mundiales. ¿Qué ha pasado? Sencillamente que le están violando sus derechos y abusando de la confianza de los titulares de los palcos. Ahí te voy. Cuando mis clientes me dicen, oiga, licenciado, este asunto del palco, yo no estoy de acuerdo. Yo no firmé un contrato con la FIFA. Yo firmé un convenio con el Estadio Azteca y con el fútbol del Distrito Federal. Yo no sé por qué la FIFA ahora me llama. No, ni siquiera las llamó. ¿Qué pasó, Guillermo? Que violando el convenio, abusando, ¿sí?, firmaron un contrato con la FIFA a donde le entregan todo el estadio. Y ahora la FIFA pues ordena qué se va a hacer o qué no se va a hacer. Lo triste de esto es que yo requiero a Fútbol del Distrito Federal que me informe sobre ese convenio, con qué derecho lo firmó. ¿Y sabes qué me contestaron? Que no tenían conocimiento de que se iba a hacer algún evento internacional.
13: No sabía, que no sabían del mundo.
14: No, sí, así es, aquí lo tengo.
13: Parece algo infantil.
14: No, bueno, infantil y mañosísimo. Luego, de repente, porque ahí te voy, el director jurídico del Estadio Azteca fue a mi despacho con el notario a darme respuesta. Le dije, licenciado, ¿está usted seguro de esto? Dijo, sí, licenciado. No se vaya usted a espantar porque voy encima, ¿eh? Me está usted mintiendo aquí. No, Lisa, ah, bueno, ¿qué hago? Presento una denuncia. A mí no me quieres entregar el convenio que no tenías por qué firmarlo, ¿sí? Sin mi autorización, pues que sea la autoridad la que te lo pida. Pero ahí te voy más. De repente, tres días antes, Guillermo, sacan en redes sociales que había que inscribirse en el Estadio Azteca para que te pudieran reconocer tus derechos de boletos. Nunca hablan de estacionamiento. Va un apoderado, uno de mis clientes, de mi despacho, y era una trampa, Guillermo. Era que firmaras un contrato, un convenio de adhesión al nuevo reglamento del Estadio Banorte. Nosotros no firmamos nada con Banorte, ¿sí? Y al reglamento de la FIFA. Y en ese reglamento, tú te van a dar tus boletos, ¿sí? Tienes que registrar, si tienes 14 lugares, pues a 14 personas. Pero esas 14 personas no las puedes cambiar. Ellos van a estar los 5 juegos. O sea, y luego dicen, no puedes meter comida. Por lo tanto, te invito a que compres estos paquetes por partido. Y un paquete cuesta $15,000.
15: $15,000.
14: Sí, sí, aquí lo traigo. Aquí lo traigo. No es que te esté yo mintiendo.
15: Mira. Leí una comparativa que hacían de lo que puede costar en una tienda de conveniencia lo que te ofrecen en el paquete. Mira, y es desproporcionado.
14: No, bueno, a ver, hay paquete premium que es por juego $15,000. Paquete básico $10,560.
15: Papitas, cacahuacitos, sí, unos sí, cuantos refrescos, unas cervezas.
14: Sí, sí, aquí te dice, por ejemplo, dicen 12 papas abritas, 12 cacahuates, tablas de queso, ensaladas individuales, sándwich y botellas.
15: ¿No le perderán, oye?
14: No le mueve.
15: $10,000 o $15,000 por esos paquetes. Es un abuso.
14: O sea, ¿qué quiere decir? Que vas a gastarte en el mundial $75,000 porque puedas comer en donde tienes todo el derecho a hacerlo.
15: De llevar tus bebidas, de llevar tus alimentos, de usar el estacionamiento, de usar los palcos. Es un abuso. Digo que esto apenas empieza porque pues ya el licenciado Javier Cuello Trejo y su despacho están dentro. Sé por la asociación de propietarios de palcos que te buscaron para que también asumas la defensa del conjunto de los propietarios de palcos. Y bueno, esto es un atropello.
14: A ver, es un atropello, es la demostración más clara de que en este país no se respeta la ley. Ese es el único tema. No se respeta la ley, Guillermo. A ver, ¿por qué van a firmar un convenio con la FIFA de algo que yo, que mis clientes tienen derecho y que hay 2,000 palcos o 2,000 gentes?
15: Indebido.
14: Ese es el problema. Ese es el problema, y con todo respeto lo digo, ¿sí? Fueron a la Profeco, según el secretario general de esta organización, y pues no pasó nada.
15: Los batearon.
14: No, no pasa nada. A ver qué pasa aquí.
15: Pues estaremos también atentos a ello, mi querido Javier Cuello Trejo. Esto está en manos del fiscal de Hierro.
14: No, bueno,
15: pues a ver cómo acaba resultando este tema. Te agradezco mucho que hayas estado aquí para hablar pues de los dos temas, ambos muy delicados y ambos refiriendo algo que es muy grave en el país: la ausencia del cumplimiento de la ley.
14: Así es.
15: Gracias, Javier.
14: Gracias a ti, Miguel.
15: Que te vaya muy bien.
14: Un abrazo.
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3: Y cuando son las 8 de la mañana con 33 minutos, tiempo del centro de México, ya de esta mañana, mañana de lunes, lunes 25 de mayo del año 2026. Tenemos en estos momentos 17 grados centígrados, con un cielo con nubes, nos pronostican nublados durante casi todo el día, a partir de las 2 de la tarde, y por la tarde-noche, como ha sido ya costumbre, pues comenzará a llover aquí en la Ciudad de México, no se pronostican lluvias torrenciales, aunque sí, durante toda la semana tendremos lluvia, de pues a partir del día de hoy hasta el jueves próximo tendremos hasta 60% de probabilidad de lluvia. Viernes y sábado nos va a visitar el sol durante todo el día aquí en la capital de la República Mexicana, para que la próxima semana también sea días pues mojados, días cubiertos por la lluvia. Así es que la recomendación de las autoridades de Protección Civil y también de la Policía de Tránsito de la Ciudad de México y del Valle de México, pues es manejar con mucha precaución para evitar pues eventos y sobre todo choques que son muy, muy fastidiosos. Tarda uno mucho el tiempo en que llega el seguro para poder arreglar un golpe en una fascia, en una salpicadera o en un costado. Así es que mejor maneje con mucho cuidado y pues vaya usted y regrese sin ningún problema a su casa. El diario Ovaciones, el diario de casa, el diario de esta empresa de comunicaciones, nos indica que faltan 17 días para el Mundial de Fútbol, 17 días para la inauguración de este Mundial, que nuevamente tendrá una inauguración en el Estadio Azteca, hoy conocido como Estadio Ciudad de México. Ya se tienen todos los preparativos, obras inconclusas que pareciera no terminarse como se prometieron, pero la Ciudad de México se está preparando para recibir la inauguración del Mundial de Fútbol. Como le digo, ya el diario Ovaciones, lo invito a que pueda revisar la edición de este día, nos indica que ya solamente faltan 17 días para el Mundial de Fútbol. En su edición de este día, de este lunes 25 de mayo, el diario Ovaciones también nos informa que la Coordinadora Nacional de Trabajadores de la Educación adelantó ya plantones en Oaxaca y en la Ciudad de México. Come ansias, dice el diario Ovaciones. La sección 22 de la Coordinadora Nacional de Trabajadores de la Educación determina que miles de profesores de Oaxaca llegarán a la capital del país para empezar las protestas una semana antes del paro nacional programado para el 1 de junio. Sin embargo, el Zócalo capitalino ya se encuentra ocupado con las estructuras que servirán para el Fan Fest con motivo del Mundial de Fútbol, que arranca el 11 de junio. La CENTE mantiene su pleno petitorio, que incluye la abrogación de la ley del ISSSTE de 2007 y un incremento salarial del 100%, es lo que nos dice el diario ovaciones el diario de casa, y de hecho estoy viendo en estos momentos la imagen del Zócalo capitalino, en donde están todas las estructuras de que se están poniendo para el Fan Fest. Hasta el momento, aunque ha informado la Coordinadora Nacional de Trabajadores de la Educación que podrían tomar el Zócalo capitalino, pues hay muchas estructuras que se están poniendo en el Zócalo y se les será complicado que se puedan instalar ahí en esa zona. Pero, pues bueno, está la amenaza. Recuerde usted que también se informó por parte de la Presidencia de la República que el próximo domingo 31 de mayo, ahí la presidenta Claudia Sheinbaum estará rindiendo uno de sus informes de gobierno a 2 años del triunfo de la elección de la presidencia. Así es que, pues bueno, veremos qué es lo que pasa en el Zócalo capitalino. Y como le digo, pues lo invito a que pueda leer y revisar el diario Ovaciones, que también pues nos pone en su primera portada, en su primera página, el fallecimiento. Ya lo platicamos recientemente, pues se transmitió una entrevista que nuestro titular y director Guillermo Ortega Ruiz le hizo a Javier Coello Trejo, que lamentablemente el día de ayer falleció. Ya se informó por parte de todos los medios el fallecimiento de Javier Coello Trejo, quien fuera fiscal general de la República, y pues en el ámbito jurídico se le conocía como el fiscal de hierro. También el diario Ovaciones pues informa de esta celebración que tendrá la presidenta Claudia Sheinbaum con un informe a 2 años de su triunfo en la presidencia de la República. Le invito pues a que pueda usted leer y revisar el diario Ovaciones. Es el diario de casa de esta empresa de comunicaciones, que entre muchos de sus productos informativos se encuentra el informativo NTR. Por cierto, le informo que la instalación de la FIFA Fan Fest allá en el Zócalo capitalino no va a afectar el conjunto arquitectónico que forma Palacio Nacional, el antiguo Palacio del Ayuntamiento, en donde está la Jefatura de Gobierno de la Ciudad de México, y la Catedral Metropolitana, porque las estructuras, dijo el gobierno de la Ciudad de México, no se anclarán a ninguno de los edificios catalogados en la zona de monumentos históricos. Mariana Gómez Godoy, directora de Patrimonio Histórico, Artístico y Cultural de la Secretaría de Cultura Local, comentó que las autoridades capitalinas cumplen con las medidas de protección civil, así como de protección de patrimonio, en todos los eventos que se realizan en el Zócalo, y no solo con el motivo del Mundial de Fútbol. Como le digo, estoy revisando la imagen de la cámara que está pues puesta siempre y nos muestra una panorámica del Zócalo capitalino, y sí, estoy viendo estructuras bastante grandes las que se están poniendo en el Fan Fest del lado, de hecho, de la Catedral Metropolitana. Si usted ve de frente la Catedral Metropolitana, ahí estará instalada pues la mega pantalla, una pantalla enorme la que se va a poner para que todos puedan ver en el Zócalo capitalino los partidos de fútbol, principalmente los de México, y la inauguración. Recuerde usted que la presidenta Claudia Sheinbaum también informó que ella estará en el Zócalo capitalino y no en el Estadio Ciudad de México, otrora Estadio Azteca, durante la inauguración. Allí estará la presidenta con la jefa de gobierno de la Ciudad de México. Nos vamos ahora hasta NTR Guadalajara con mi compañera Nivia Cervantes. Adelante, Nivia, te escuchamos. Buenos días nuevamente.
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4: Alberto, cuando son las 8:40 a.m. desde esta perla tapatía, te actualizo información, decirte que el Instituto de Planeación y Gestión de Desarrollo del Área Metropolitana de Guadalajara pagará 6.1 millones de pesos al TEC de Monterrey por el desarrollo del software Sofía, este simulador de flujos intermodales basado en agentes y actividades. Con esta herramienta, Alberto, esta herramienta, que es de inteligencia artificial, se proyecta simular escenarios para la toma de decisiones sobre nuevas rutas de transporte público, tarifas, obras viales y desarrollo inmobiliario en la metrópoli. Para financiar este proyecto, el gobernador Pablo Lemus Navarro y funcionarios estatales firmaron ya un convenio modificatorio con la titular del IMEPLAN, Patricia Martínez, otorgándole una partida especial de más de 6 millones de pesos, 6.1 millones de pesos debido a que el 87.3% del presupuesto anual del instituto está comprometido en el pago de nómina. En más información, decirte que el Observatorio Ciudadano de Movilidad y Transporte del Estado de Jalisco señaló que la Secretaría de Transporte modificó las reglas del subsidio a los empresarios transportistas y con esto terminó regalándoles más de 141 millones de pesos que no les correspondían. Este organismo precisó que no está en contra de la existencia del subsidio para reducir el impacto de la tarifa del transporte público a la población. Sin embargo, a lo que sí se oponen, Alberto, es a la falta de transparencia, no solo de recursos, sino de los procesos para su entrega. Alberto, la información desde Jalisco. Muy buenos días.
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5: Hola, ¿qué tal? Te saludo desde Zacatecas con lo más destacado. La sección 58 del Sindicato Nacional de Trabajadores de la Educación confirmó la suspensión de clases en 500 escuelas estatales como parte del paro nacional convocado por la Coordinadora Nacional de Trabajadores de la Educación. El dirigente sindical Marcelino Rodarte Hernández informó que la próxima semana se definirá la fecha del paro estatal, el cual afectará alrededor de 1.500 estudiantes. El magisterio exige soluciones a problemas relacionados con las pensiones del ISTESAC y anunció que también participará en movilizaciones nacionales programadas en la Ciudad de México. En más información, egresados de al menos 7 tecnológicos y universidades estatales enfrentan situaciones de desempleo o salarios bajos, ya que la mayoría percibe ingresos que van desde los menos de 5 mil pesos mensuales, por debajo del salario mínimo, hasta poco más de 20 mil pesos. De acuerdo con la información, la mayoría de los egresados no alcanza a los dos salarios mínimos equivalentes a alrededor de 19 mil pesos mensuales. En el caso de la Universidad Tecnológica del Estado de Zacatecas, de los 658 estudiantes que egresaron el año pasado, solo se tiene registro de 74 colocados en el mercado laboral. La institución informó en un reporte de transparencia que después de mayo de 2025 no cuenta con un seguimiento actualizado de la situación laboral de sus egresados ni ha realizado estudios recientes sobre su condición en el mercado de trabajo. En otros temas, de los 635 contribuyentes que se ampararon contra impuestos vehiculares, solo el 64.72% ha logrado lo correspondiente al presente ejercicio fiscal. De acuerdo con datos de la Secretaría de Finanzas, las autoridades informaron que los contribuyentes bajo amparo no pueden realizar el pago si antes no presentan en el Departamento de Padrones una copia del amparo y la constancia de situación fiscal. El encargado de la Dirección de Ingresos, Francisco Jesús Espino Carrillo, señaló en un escrito que no se desconoce las resoluciones judiciales que protegen a los contribuyentes contra el cobro del impuesto a la infraestructura y del impuesto de la Universidad Autónoma de Zacatecas. Sin embargo, explicó que se detectaron casos en los que se estaban aplicando efectos a contribuciones no contempladas en las resoluciones judiciales. Hasta aquí la información desde el Estado de Zacatecas. Le invito a que continúe en Informativo NTR.
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3: Y le agradezco.

0: excelente comunicador y excelente amigo, Benjamín Ortega Ruiz. Mis condolencias para su familia, mi abrazo solidario y afectuoso para Memo. Guillermo, tú sabes el respeto que se ganó tu hermano a lo largo de su carrera y sobre todo de la amistad que prodigaba con muchos, muchos que lo conocimos. Un fuerte abrazo y nuestro aprecio. Vamos a las 100 palabras, la empresa más grande del país que permanentemente tiene comprometida la calificación soberana de México, otra vez aparece en la línea roja por su mal desempeño. Es difícil creer que una empresa con el precio del barril arriba de los $100 registre pérdidas, pero no en el caso de Pemex, la más endeudada de las petroleras del mundo. Nos han dicho de todo a los que desde hace años hemos sostenido que Pemex no tiene más remedio que desaparecer y, por supuesto, dar paso a una que incluya la riqueza petrolera, las energías renovables y las emergentes. El exsecretario de Hacienda, Pedro Aspe, explica que el gobierno ha subsidiado a Pemex con el 1% anual del Producto Interno Bruto. La irresponsabilidad del obradorato ha sido de tal tamaño que ha preferido malgastar en subsidios a Pemex que en proyectos para infraestructura, salud, educación y seguridad. Con Pemex es aquello de mandar a Harvard al hijo idiota de la familia. Que tengan una buena semana, Alberto. Hasta la próxima.
1: Muchísimas gracias, gracias Juan María Nadeja por tu comentario como todos los lunes aquí en la primera emisión de Informativo NTR. Muchísimas gracias. Le informo pues que en esta semana habrá un periodo extraordinario de sesiones. Fue convocado a solicitud de la Presidencia de la República para enviar diversas iniciativas. La primera en reforma de judicial, la reforma al Poder Judicial, que va a posponer la elección, la segunda elección del Poder Judicial hacia el 2028. Increíble que pues hubiera sido pensada esa elección en la reforma que se concretó en 2024 para la elección intermedia. Así es que ya tuvo su primer parche esta reforma al Poder Judicial. Como si no la tuviera, como si no necesitara tantos parches, pues ya se hizo la primera. La presidenta de la Cámara de Senadores, la morenista Laura Itzel Castillo, confirmó que será esta semana pues este periodo extraordinario de sesiones convocado por la Comisión Permanente, así es que se tendrán que reunir todos los diputados y todos los senadores para discutir por lo menos 5 iniciativas de reforma constitucional, una en materia de reforma judicial y las otras en materia de la vida electoral de nuestro país. Escuchemos a Laura Itzel Castillo.
2: En este periodo de sesiones extraordinarias, ambas cámaras discutiremos los siguientes asuntos relevantes, los cuales serán analizados primeramente en la Cámara de Diputados y Diputadas como Cámara de Origen. Una iniciativa de la presidenta, de la doctora Claudia Sheinbaum Pardo, para modificar diversos artículos de la Constitución relativos a la elección popular del Poder Judicial, tanto federal como de las entidades federativas. Otra iniciativa de la Presidenta de la República para reformar la Ley General de Instituciones y Procedimientos Electorales para crear un órgano en el INE que revise de forma previa la probidad de las personas que sean postuladas por los partidos políticos. Asimismo, se discutirán otras iniciativas, una constitucional y otra legal, para establecer como causa de nulidad de una elección cuando se demuestre que existió injerencia extranjera.
1: Una de las iniciativas que se van a discutir en esta semana en el periodo extraordinario será la de la nulidad, la posibilidad de anular una elección en caso que haya alguna intervención extranjera. Pero no quiere decir que venga el ejército y tome un estado de la República, sino puede ser, si así lo identifica el Tribunal Electoral del Poder Judicial de la Federación, que una opinión en un medio de comunicación mexicano, de principalmente de agencias de seguridad

0: de los Estados Unidos, la CIA, la DEA, etcétera, o una orden de aprehensión en contra de un político de cualquier partido, pues esto puede ser identificado como algo para intervenir en una elección y esto podría anular los comicios. Ricardo Monreal defendió esta idea que ha sido catalogada por la oposición como una iniciativa que censura la libre expresión tanto de medios de comunicación como en el extranjero sobre lo que está pasando en México. Ricardo Monreal dijo que esto es muy importante ahora, pues que se ha visto algún tipo de intervencionismo en nuestro país. Escuchemos al coordinador de los diputados de Morena, Ricardo Monreal.
1: Hace unos días presenté una iniciativa para que se agregue a las causales de nulidades de una elección cuando se demuestre con pruebas fehacientes que un gobierno extranjero, que una asociación extranjera, que una persona moral extranjera interviene en nuestras elecciones. Afirmar que la reforma en materia de nulidades que presenté busca que la 4T se perpetúe en el poder es simplemente un despropósito, ajeno al contexto y al contenido de la iniciativa y alejado de la realidad. O afirmar que con la iniciativa se pueda estimular el conflicto postelectoral o que incluso se reprima con ella la libertad de expresión, reduciéndole a una sola forma de pensar, es un completo error. Y demuestra que creo que no se ha leído la iniciativa ni se conoce la historia. En los medios que publican estas afirmaciones, siempre he tenido la voz y he respetado siempre estas expresiones.
0: La semana pasada, cuando se supo de estas iniciativas, el propio coordinador de los diputados de Morena y presidente de la Junta de Coordinación Política de la Cámara Baja, Ricardo Monreal, confió en que las iniciativas sean aprobadas por unanimidad, aunque ya adelantaron tanto PRI como el Partido Acción Nacional que votarán en contra de estas iniciativas porque lo único que buscan, dicen los de oposición, es perpetuar a Morena en el poder a través de todo mecanismo que los pueda blindar, principalmente en las acusaciones que se tienen con relación al crimen organizado. Escuchemos nuevamente al coordinador de los diputados de Morena y presidente de la Junta de Coordinación Política de la Cámara de Diputados, Ricardo Monreal.
1: Vamos a esperar. Hay una discusión todavía. Hoy comienza en las comisiones de puntos constitucionales y de reforma electoral. Y la semana que entra comenzaremos como Cámara de Origen. Ojalá y se pueda aprobar por la mayoría o por los grupos parlamentarios. Sé que es difícil porque ya está de por medio el proceso electoral del 2027 y no es tan fácil que acepten modificaciones a la Constitución, aunque beneficien al país, pero entiendo las razones políticas que están privando en este momento.
0: Sin embargo, como le adelanto, ya la oposición ha dicho que no va a apoyar estas iniciativas, sí la de la reforma al Poder Judicial, porque pues, es lógico que se tenga que atrasar esta elección. Sería imposible en materia de organización de elecciones organizar por un lado una casilla en donde se van a renovar a gubernaturas, a la totalidad de la Cámara de Diputados, congresos locales y alcaldías, y después a varios metros de distancia poner otra casilla en la que no tengan nada que ver los partidos políticos y se elijan alrededor de 800 jueces y magistrados. Sería una locura y además no valdría la pena porque habría o podría tener pues muchos márgenes de error debido a la cantidad de elecciones que podría haber. Esto sí se va a votar a favor, la posposición de la elección de la elección judicial. Sin embargo, pues es un parche que no habla bien de lo que puede estar pasando en el sistema judicial de nuestro país. Ricardo Anaya, por lo pronto, dijo que esa iniciativa en donde se puede declarar nula una elección por algún comentario o intervención extranjera, pues de ninguna manera es sana para una democracia que tiene que estar abierta al mundo. Escuchemos al coordinador de los senadores del PAN, Ricardo Anaya.
2: Nosotros, por supuesto, defendemos y siempre vamos a defender la soberanía de nuestro país, pero creemos que aquí hay gato encerrado. De fondo, me parece, lo que hay es un intento de censurar, de controlar a los medios de comunicación, de controlar lo que se publica en las redes sociales. Tan es así que no han querido publicar en la Gaceta la ley secundaria. Solo conocemos lo que tiene que ver con el texto constitucional. Hay que tener muchísimo cuidado, porque con el argumento que es válido de defender la soberanía nacional, lo que aquí puede ocurrir es que haya censura, que haya control autoritario de lo que se dice en los medios de comunicación y, peor aún, control autoritario de lo que se publica en las redes sociales. De fondo, lo que Morena quiere es que no se hable de su pacto con el crimen organizado, de su alianza con los criminales. No, por supuesto que existe ese riesgo, nosotros vamos a dar el debate, pero al final, con la mayoría artificial que han construido, por supuesto que tienen la posibilidad de sacar este asunto adelante. Si no tuvieran nada que esconder, estaría publicada en este momento en la Gaceta la legislación secundaria. Sabemos que la están tecleando en este momento, ni siquiera tienen el texto que se va a someter a votación la próxima semana.
0: Pues ahí está, hay bastante trabajo en este periodo extraordinario de sesiones. Y hablando del parche que se le está haciendo al Poder Judicial en esta elección, escuche usted lo que publicó el diario Reforma hoy en su primera plana. La jueza recién electa en Sonora, Blanca Diva Ponce Caro, fue designada como secretaria ejecutiva de uno de los comités seccionales de Morena en el municipio de Cajeme. Ponce, juez penal del Circuito 2, participó el sábado en un acto encabezado por el dirigente estatal de Morena, David Mendoza, donde se tomó protesta a 246 presidentes y secretarios de los grupos seccionales. Durante el evento también se instaló el Consejo Municipal de Morena en Cajeme. El líder local de la institución tomó protesta a estos 246 presidentes, entre los que están una juez, Blanca Diva Ponce Caro, quien es juez penal del Circuito 2. Entonces, tiene dos cachuchas, bueno, ya sabíamos, no muchos de ellos, pero ella sí, de manera oficial, dos cachuchas. En sus días libres, en sus horas libres, se pone la cachucha de Morena, y en sus días hábiles, es jueza. Y además, jueza penal. Imagínese usted, así o más descarados. Vamos a un corte y regresamos con más información.
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0: Y ahora pasamos con el segundo tiempo de Todos los Deportes y Óscar Orozco. Adelante, Óscar, te escuchamos. Muy buenos días nuevamente.
15: Buenos días, Beto, una vez más un gusto saludarte a ti y a todo el auditorio de Informativo NTR. Continuamos con la información deportiva más importante de este lunes. Bien, pues las Águilas del América Femenil logró un título más en este año, en este semestre, que fue realmente espectacular para estas chicas de Cuapa y con Ángel Villacampa al frente. Así es, este fin de semana disputaron la final de la Conca Champions Femenil enfrentando al poderoso equipo estadounidense Washington Spirit, y bueno, pues en un partidazo el que se llevó a cabo en la Bella Airosa, en el Estadio Hidalgo, las Águilas del América doblegaron en un gran partido a las consideradas favoritas para llevarse el cetro. Sabemos la calidad que es el fútbol el fútbol de Estados Unidos, ¿no? En comparación a la Liga MX, que apenas ha ido creciendo de manera paulatina. Y así, este fin de semana, el Club América hizo historia al proclamarse campeón de la Copa de Campeones de la CONCACAF, derrotando al Washington Spirit de la NWSL, la Liga Gringa, que insisto, es una de las más poderosas. 5-3 fue el resultado final. Gran partido del América, de toma y daca, de volteretas, de emociones en cada uno de los arcos. Y así el América, encabezados por una Scarlett Camberos sobresaliente, derrotó 5-3 y obtiene el ansiado doblete. Así es, porque ganó la liga. El equipo del América hace apenas una semana y ahora logra el título de la CONCACAF, el América. Así que dos fines de semana de festejos y derrotó al Washington Spirit, este equipo estadounidense, que hay que reconocerlo, que cuando estos equipos salen de su casa, de su país, pues no son igualmente poderosos, lo vimos con el equipo que goleó el América, el Gotham, que era campeón de la CONCACAF, las primeras campeonas, y América lo doblegó fácil, 3-0. Incluso este equipo del Gotham, por el tercer lugar, el sábado también perdió 3-0 con el Pachuca, así que hace el 1-3 México en esta competencia. El Spirit se queda en segundo. En este equipo milita Rebeca Bernal, seleccionada mexicana, veterana, ya que fue campeona, multicampeona con Rayadas de Monterrey varias veces y que ahora milita en el fútbol de Estados Unidos. Pues no pudo contra el poder ofensivo de las Águilas del América, que ganan 5-3. Fue un gran partido este de las Águilas, doblegando al equipo estadounidense. Así que va a disputar también el Mundial de Clubes el equipo del América por este triunfo femenil ante el cuadro del Washington Spirit. Pues enhorabuena para las Águilas del América, que realmente están teniendo un semestre espectacular y ya lo demostraron. Bien, por otra parte, aunque usted no lo crea o si estaba con el pendiente, se disputó la Copa de Campeones, el campeón de campeones de la Liga de Expansión, esta liga que no sirve para nada, entre los mismos rivales, entre el Tampico Madero, la Jaiba Brava y el Tepatitlán, que enfrentó en la final hace una semana este cuadro tamaulipeco, y se volvieron a ver las caras una semana después, buscando la supremacía en el campeón de campeones, y los salteños jaliscienses lo volvieron a hacer. Así es, consiguen su segundo trofeo de campeón de campeones, ya lo habían conseguido hace algunos años, y ahí está los salteños de Tepatitlán demostrando poderío, y en el campeón de campeones pues una vez más ganaron, ¿no? Así que se alzan con el triunfo. doblete para este equipo de Tepatitlán, de los salteños, con este gran triunfo en el campeón de campeones, ¿no? Y bueno, pues enhorabuena para ellos, y bueno, pues celebran ahí con hat-trick, aunque va a haber duelo de ida. Mira, aquí estoy checando ya, no son campeón de campeones todavía. Todavía tiene el descaro esta liga bizarra, de hacer un partido de campeón de campeones de ida y vuelta. Ya déjenlos descansar, de verdad, estos equipos. Yo pensé, por sentido común y por lógica, que era un partido esto, y que ya el que tenía más puntos iba a ser la casa. Aunque ahorita estoy checando que Tepatitlán vence 3-1 a la Jaiba Brava, y habrá un partido de vuelta. Háganme usted el maldito favor, de este torneo que no sirve para nada, y todavía tendrán que enfrentarse la siguiente semana en Tampico. Ya déjenlos descansar, de verdad, no todavía tienen el descaro de que no haya descenso en este torneo, en esta liga que no sirve para nada, y todavía van a jugar otro partido más. Por favor, es realmente increíble, increíble, de verdad, pero solo en México ocurre, buscando negocio seguramente con dinero o algo, no sé, pero todavía nos vamos afortunadamente... A poca gente le va a interesar este partido de vuelta del campeón de campeones. A poca gente le interesa la liga de expansión también. Solamente a las escuadras locales. Seguramente la gente de Tepatitlán estará esperando el partido el próximo fin de semana para verlo. Pero realmente es ridículo que todavía en esta liga de expansión te ofrezcan un partido más, ¿no? Un partido extra. Es realmente lamentable. Y bueno, pues si todavía se critica esta liga porque no hay ascenso y descenso, y ya con este tipo de detalles realmente es más criticable, ¿no? Bien, pues a 17 días de la Copa del Mundo de Fútbol, que no del valor en nuestro país con este partido esperado entre México y Sudáfrica, el viernes pasado México disputó una prueba, ¿no? La antepenúltima prueba. Falta todavía Australia en una semana, el sábado, y luego ya el 4 de junio estará enfrentando a Serbia en Toluca. Y México enfrentó este partido el pasado viernes en Puebla ante Ghana. Gana 2-0 México, lo hace bien el cuadro azteca, mostrando con los jugadores que están, que es un cuadro B, porque faltan los seleccionados de Europa, algunos para integrarse. Hay ya 18 jugadores, o había 18 jugadores ya en la lista definitiva para este compromiso. Y bueno, pues por ahí pudimos observar a Edson Álvarez, lo cual nos da mucho gusto que ya esté en condiciones. Brian Gutiérrez anotó un golazo, el de Chivas, asegura su lugar. El Piojo Alvarado, Luis Romo, el tal Arangel, que inició como titular, luego tuvo participación por ahí Carlos Acevedo. Y bueno, estos 18 jugadores que ya están seguros, ya los sparrings, ayer ya despidió a 6, bueno, el fin de semana, el viernes, despidió a 6 Aguirre, ¿no? Caso de Iker Fimbres, de Águila, de Luis Rey, ya va y no, se van ya a de vacaciones. Y bueno, pues a esta lista de 18, bueno, México gana bien. Lo más importante es el gol de Brian Gutiérrez y el gol también del Memote Martínez, que tuvo el segundo gol ahí para marcar. Y esto pues es positivo para México, ¿no? Hay confianza. Se enfrentó a un equipo de Ghana también, que era un partido molero, porque los dos equipos no cuentan con sus titulares. Ahí vimos en la banca a jugadores como el Cachorro Montes, que ya están aquí. Jugó Luis Chávez también unos minutos, lo cual es positivo, pero que el jugador esté ahí. Y bueno, México cumple, ¿no?, con este partido 2-0, buen triunfo que inyecta confianza, sobre todo este equipo, a estos jugadores que pues esperan todavía la llegada de que arriben sus compañeros. Y bueno, ya hay 18, y este fin de semana tuvieron actividad. Ya también en julio, Julián Quiñones está integrándose al grupo este fin de semana. Orbelín Pineda, ya estamos hablando por ahí de 20. Y por ahí está también Santi Jiménez, que encerró esta temporada, se encerró ayer su participación con el Milan con una asistencia. Pero su equipo, el Milan, no va a ir a la Champions League. Triste que el equipo rosonero no vaya, no le dieron los puntos, ¿no? No, para llegar a la Champions League. Así que Santi Jiménez no va a poder disputar si se mantiene en Milan. Raúl Jiménez también terminó como suplente en su actividad con el Fulham. Obed Vargas fue titular en la goleada del Villarreal al Atlético de Madrid. Johan Vázquez ya no jugó en el último duelo ayer con el Génova, y el Chino Huerta no fue convocado con Anderlecht en la última fecha. El Chino Huerta prácticamente no estaría contemplado. Por ahí es Johan, sí, Obed, Raúl, Jiménez, y por ahí quedarían dos o tres lugares disponibles todavía en el tricolor. Podría ser Charly Rodríguez o Jordan Carrillo o Richie Ledesma, ¿no? Entre estos tres opciones, ya lo de Marcelo Ruiz parece que no le va a dar, pero bueno, pues ahí está la selección. Estamos a 17 días de que arranque ya la Copa del Mundo, ¿no? Cuenta regresiva importante. Viene la Premier League, pues ya quedó campeón el Arsenal, ya lo habían mencionado. Y bueno, pues se disputó el Gran Premio de Canadá este fin de semana, en donde Checo Pérez y su Cadillac siguen sin sumar puntos. No le fue bien, terminaron, por lo menos sí completaron la carrera, eso es importante mencionarlo. Sí la completaron la carrera, tanto Valtteri como Checo, pero pues en la carrera que se disputó ya en el circuito Gilles Villeneuve, ganó por ahí Antonelli, esta competencia del Gran Premio de Canadá este día. Hamilton quedó en segundo, Max Verstappen en tercero, Charles Leclerc quedó en el cuarto, Hadjar en Red Bull en el 5, así que Verstappen pues quedó en el podio, ¿no? El de Red Bull. Antonelli sigue intratable con su Mercedes. Ahora es su coequipero de Mercedes, Oscar Piastri, George Russell abandonó, tuvo por ahí un problema. Norris también abandonó, Checo Pérez pues no pudo completarla, Valtteri Bottas se quedó a cuatro vueltas, más bien Checo Pérez no completó, Cadillac completó la competencia, pero Checo Pérez tuvo otra vez problemas con su vehículo y no terminó la carrera, ¿no? O sea, se había dicho que esta competencia, este Gran Premio iba a ser importante para Cadillac, ¿no? Allá en Canadá, que habían tenido ajustado por ahí algunas piezas para que el carro de Checo y de Valtteri tuviera una buena actuación, pues no lo alcanzó y tuvo que abandonar Checo Pérez junto con Norris, junto con Fernando Alonso, Albon y Lindblad, pues no, se quedaron allí fuera de la competencia, y Antonelli sigue brillando con luz propia. El próximo Gran Premio de la Fórmula 1 será el domingo 7 de junio, allá en Mónaco, en este circuito clásico de la Fórmula 1, así que será en Mónaco. Bien, en la NBA, ya para finalizar este bloque, en la NBA el equipo de los Spurs de San Antonio doblegaron sin misericordia 103-82 al campeón, al Oklahoma City Thunder, en el cuarto juego de la serie, así que se empata la misma en la final de la conferencia del Oeste. 103-82 ganaron los Spurs, un buen partido. Y bueno, por los Knicks de Nueva York, este fin de semana se pusieron ya a un juego de llegar a la final por el título en la NBA. Derrotaron el día sábado 121-108 a los Cavaliers allá en Cleveland. El día de hoy será el cuarto juego de la serie. Hoy podrían barrer a los Cavaliers, los Knicks, si ganan esta noche, y ya esperarían al finalista. Serán campeones de la conferencia del Este y esperarían al ganador de Spurs contra Thunder, que la serie ya se fue a un quinto juego. Esta serie sí se esperaba que no fuera tan pareja, cuando uno contra el poder del Thunder de Oklahoma, pero bueno, mañana martes será el quinto juego allá en Oklahoma. Bien, hasta aquí la información deportiva más importante de este lunes. Le deseo a la gente que tenga un excelente inicio de semana, cuídese mucho, le invito a que siga con nosotros en el noticiero, porque más información no le cambie.
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0: Y le agradezco muchísimo a la senadora del PRI, Carolina Villano, que esté con nosotros, y es que ya está a punto de comenzar el periodo extraordinario de sesiones, una iniciativa, un parche a la reforma al Poder Judicial para posponerlo a 2028, la elección, la segunda elección de jueces y magistrados, y del otro lado, unas leyes electorales que parece más un blindaje del régimen que verdaderamente ampliar los derechos de los ciudadanos. Senadora, les saludo con mucho gusto, ¿y en qué ánimo llegarán a este periodo extraordinario ahí en el Partido Revolucionario Institucional?
22: Gracias, Alberto, buenos días. Mira, pues, en realidad, tú lo has resumido bastante bien. Esta es una convocatoria a un extraordinario, de como se ha hecho el estilo de la casa, de una manera caprichosa, de una manera unilateral, para poner exactamente un parche a la reforma judicial, a la mal llamada reforma judicial, porque no lo fue tal, sino fue una captura del Poder Judicial. Y lo que mal empieza, mal acaba. No podemos arreglar algo que está mal de origen. Es muy difícil decir que se va a arreglar algo cuando la esencia es vulnerar la autonomía de un poder público. Si eso no lo arreglas, pues todo lo demás no tiene significado, empeora las cosas. Fundamentalmente, el interés del régimen es cambiar la fecha, como bien lo saben muchos de los que nos escuchan, de pasarla del 27 al 28, por una razón. Ellos argumentan que porque pues son muchas elecciones, que porque el INE dijo que es imposible, y todas esas cosas operativas, que son ciertas en realidad, pero inclusive argumentando todo eso, no arreglan lo subsecuente, es decir, no arreglan el 2030, el 33, no arreglan hacia adelante, patean el bote. Pareciera que quieren salir de esta y ver si después ya quitan este monstruo que han creado, que es derribar y debilitar a la República. Entonces, eso es lo que están planteando hoy, y también en el 28, pues ellos van a organizar una revocación de mandato, pero tú sabes que es totalmente contradictorio que el régimen que está gobernando organice que lo revoquen. Es solamente un show montado para poder movilizar a sus a la gente que ellos manipulan, o a la gente que ellos controlan, o algunos otros convencidos de vivir en un régimen autoritario. Entonces ellos van a movilizar, si quisiéramos que la presidenta se fuera, pues nosotros estaríamos organizando ese ejercicio. Pero nosotros queremos que la presidenta continúe, que termine, y queremos que sea una presidenta fuerte. Por eso criticamos que ella solita debilite los pilares de la República. Entonces esta es una reforma que nos va a hacer perder tiempo. Además convocan cuando quieren, como quieren, sin consensos. ¿Por qué? porque tiene una mayoría espuria, porque no hay que dejar de recordar que ellos se robaron 100 diputados federales en la Cámara, porque teniendo solo el 54% se quedaron con el 73% de las curules, con una ayuda que les dieron algunos consejeros y magistrados. Esa es la realidad. Y a partir de eso hacen y deshacen sin control. No es que no haya oposición, es que nos robaron lo que teníamos de controles nosotros. Eso es lo que está pasando, Alberto.
0: Sí, y es que vamos, parecieran que son reformas, primero para proteger al régimen, que no lo toquen, y después cuando nos vamos a las nuevas nulidades de la elección, que también podría ser muy peligroso debido a las recientes acusaciones que hay en torno a pues elementos importantes de Morena, de la cúpula de Morena, pues al decir viene una acusación de Estados Unidos en contra de uno de los dirigentes, tan solo por eso podrían ya anular una elección. Por ejemplo, la elección en Sinaloa seguramente será una elección muy revisada por todos, y cualquier, pues que cualquier indicativo desde el extranjero, pues podría anular la elección, que eso sería pues muy peligroso. No que teníamos un país abierto al mundo, una democracia abierta al mundo, me parece que con eso se estaría cerrando, ¿no?
22: Tú lo has señalado, es muy peligrosa esa reforma de que quieren aumentar una nulidad por si hay una injerencia extranjera, que además es una muy ambigua la manera en que lo plantean, y lo hacen así para poderle dar la interpretación que quieran, en la confianza de que tienen el apoyo de órganos electorales que están a modo del régimen, que no pues no les interesa tener su autonomía y salir con dignidad y decoro en esta etapa histórica de México. Y realmente es peligroso porque Morena, desde sus orígenes, cuando incluso era otro partido, siempre que perdía decía que había fraude. Pues ahora desde el poder va a decir que si pierde es porque hubo una injerencia de otro país. Entonces realmente lo que está preparando es, como ve que está cayendo en las encuestas el partido y la propia presidenta, pues ellos ya están preparando el escenario que sigue. No es solo conservar el poder, es protegerse porque a todas luces hemos visto que no tienen medida en la manera en que están saqueando al país, que no reparan, son cínicos, porque defienden cosas que son evidentemente ilegales, que son evidentemente un abuso, y no obstante hay una línea para defenderlo y salen todos a defenderlo sin sonrojarse. Entonces realmente lo que están haciendo es preparar cuando pierdan y empezar a desde ahorita su narrativa al respecto, y eso es peligrosísimo. Por supuesto que es muy peligroso, pero todo esto que están generando es en contra del país en todos los sentidos, porque justamente el país no crece porque no tiene inversión, y no tiene inversión porque no tiene confianza, no tiene confianza porque ha debilitado las instituciones que garantizaban esa confianza. Entonces, ¿eso qué quiere decir? Que ellos anteponen sus intereses de partido, de grupo, de pues ahora sí que te diría de grupo delincuencial, los anteponen antes que los intereses de México y de la República. Y eso de verdad es sumamente peligroso. Y yo te diría que es mucho más peligroso que todavía algunos permanezcan pasivos ante lo que están viendo sus propios ojos. No es que la oposición lo señale. Cualquiera puede ver lo que está sucediendo. No necesitamos, a veces por decirlo, la oposición pudiera perder algún valor porque dice, bueno, ¿qué puede decir la oposición? No, simplemente hay que ver lo que está sucediendo a nuestro alrededor. No es normal la violencia, no es normal el saqueo, no es normal los contratos a modo, no es normal que se caigan las obras, no es normal que tengamos ministros ignorantes, no es normal que tengamos jueces militantes, no es normal nada de eso. Eso no debería estar pasando en un país que ha luchado por décadas por cada día ir fortaleciendo su democracia y teniendo mayores contrapesos. No podemos perderlo en 7 años, lo que nos ha costado un siglo. Es injusto.
0: Senador, aprovechando su participación aquí en Informativo NTR, que hará alguna defensa, se sumará a la defensa de la gobernadora de Chihuahua, ahora que has pues recibido este citatorio para ser investigada por la participación o presunta participación de agentes de la CIA en un operativo allá en el estado de Chihuahua. ¿Se unirán ustedes a la defensa de la gobernadora María Eugenia Campos?
22: Yo por supuesto que estoy a favor de que la se aclaren las cosas, pero estoy absolutamente en contra de que utilicen el aparato del Estado para poder intimidar, para amedrentar y para ganar electoralmente cosas. Lo que le están haciendo a la gobernadora me parece injusto, porque si realmente les importara que agencias estadounidenses participen en México en temas de seguridad, ¿por qué no nos explicaron cómo este señor Brian Wedding, que dicen que se fue a entregar a la embajada, cuando el de la FBI que estaba en México, casi pues se vino por él prácticamente y dijo que ellos participaron en la captura? Nunca nos explicaron y hacen ese montaje para eludir, explicar cómo fue la captura, dónde, quiénes. Por eso lo hacen. Y así como eso, ha habido otras cosas donde ha habido participación, los sobrevuelos que hemos tenido, muchas cosas que hemos vivido, y nos oculta el gobierno, nos oculta sus tratos, nos oculta lo que realmente acuerda con otros países para no mostrar la realidad. Están sometidos. Solamente es un discurso de soberanía para poder ponerse un velo encima, para tapar la realidad. Pero no es así. Nunca en la historia de México hubo tanto sometimiento como hoy lo tiene este gobierno con Estados Unidos particularmente.
0: Sí, por lo pronto, pues bueno, veremos hasta dónde llega esto, pero de por sí es amenazante, sea como sea, es amenazante, y a un gobierno constitucional que además tiene fuero, ¿no? Tendría que haberse respetado el fuero en ese aspecto, ¿no?
22: No, estos, Alberto, no respetan ningún trámite, ningún proceso, ni el marco legal, no respeta nada, y es increíble, la presidenta dice que llegamos todas. Es increíble que le aviente el aparato encima a otra gobernante que enfrenta los mismos desafíos que ella enfrenta. Una delincuencia a la que ellos le dieron permiso de hacer lo que quiera cuando les dijeron abrazos, no balazos. Desde la campaña Andrés Manuel, bueno, se alió con ellos y ahora quieren que los gobernantes se pongan contra ellos cuando están protegidos al más alto nivel. Me parece que quien lo hace ya ahora como la gobernadora es una mujer valiente en haberlo hecho. No me parece correcto lo que está haciendo la presidenta y eso no va a salir bien, porque evidentemente pueden ganar una victoria pírrica, pero en adelante no.
0: Pues ya estaremos muy pendientes, senador, y sobre todo la participación de usted y de su partido en este periodo extraordinario de sesiones. Por lo pronto, muchísimas gracias, senadora Carolina Villano, por haber platicado con nosotros.
22: Al contrario, gracias, Alberto. Un abrazo. Buena semana.
0: Muchísimas gracias, senadora. Vamos a un corte y regresamos con más.
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0: Y cuando son las 9:32 tiempo del centro de México, ya de esta mañana, mañana de lunes 25 de mayo del año 2026, le informo. El Congreso de la Ciudad de México aprobó reformas a la Ley de Educación Local para regular el uso de teléfonos celulares en los planteles por parte de los alumnos. Por unanimidad, los legisladores locales avalaron los cambios con el propósito de promover el aprendizaje digital, así como facultad a la Secretaría de Educación, Ciencia, Tecnología e Innovación para que hagan una propuesta en la materia. La Secretaría podrá proponer a la Autoridad Educativa Federal estrategias para el desarrollo de capacidades que permitan el uso crítico e informado de las tecnologías de información y dispositivos electrónicos. No obstante, las autoridades no explicaron cómo llevarán a cabo estas acciones en los centros educativos. Y es que es una realidad, yo insisto, más que prohibirlo o casi crearlo como un delito, todos los niños llevan un teléfono celular en su bolsa, ya no es un artículo de lujo. Hoy ya tenemos más cercanía con nuestros hijos, con nuestros familiares. El teléfono celular se vuelve ya casi una obligación traerlo para ubicarlo. El asunto es que no se permita primero el uso en las clases por parte de niños, niñas. También hay que hacer una educación tecnológica, esto es muy importante, una educación tecnológica para poder llevar y convivir entre nuestra vida y la tecnología y no ceder nuestra vida a la tecnología. De eso tienen que hablar los maestros y las maestras. No deben de ocultarlo, ni mucho menos, pues decir esto es malo, no lo saques, al contrario. Hay que decirle ya es una forma de vida y quitarle un aparato celular, un aparato con internet a un niño, pues es obviamente castigarlo y sobre todo someterlo a un futuro que ya no existe, ya no va a ser el futuro, si no se explica con la tecnología, entonces no habrá futuro y ahí es donde tenemos que entrar. El asunto es que nuestras autoridades educativas pues todavía están en el pasado, están hablando de una educación muy atrasada y entiendo la necesidad de regular el uso de teléfonos celulares en las escuelas, pero más bien debería de haber unas clases de educación tecnológica en donde enseñen a las nuevas generaciones a utilizarlo y sobre todo a convivir con ella. No hay otra manera de hacerlo, hay que convivir con la tecnología. El Congreso de la Ciudad de México inició foros para reformar la Ley de Participación Ciudadana. Los encuentros tienen como propósito recabar las opiniones y propuestas de pueblos originarios, comunidades indígenas y las comisiones de participación comunitaria como los COPACOS, con el fin de enriquecer el dictamen. Los foros se van a realizar en las 16 alcaldías y ya arrancaron la semana pasada. Del 22 de mayo y hasta el 21 de agosto se estarán realizando estos foros. Juana Barraza Sampeiro, ¿se acuerda de ella? Se le puso el apodo de la Mataviejitas, fue trasladada a una clínica por cuestiones de salud, por lo que salió de prisión. La Secretaría de Seguridad Ciudadana informó que la mujer, condenada a 759 años de prisión por el homicidio de 17 personas, tuvo que ingresar a un hospital ubicado en la alcaldía Iztapalapa. Las autoridades carcelarias reportaron que el ingreso de emergencia al nosocomio de la reclusa se debió a que padece una insuficiencia renal, la cual le ocasionó un problema de salud grave. Esta mujer que, pues lamentablemente también, pues formó una página oscura en nuestra ciudad y en nuestro país, Juana Barraza Sampeiro, conocida como la Mataviejitas. Fernando Farías Laguna, el contraalmirante que fue detenido en Argentina, solicitó formalmente a la Comisión Nacional de Refugiados de Argentina que se le otorgue asilo político por razones humanitarias a fin de evitar su extradición a México, donde existe una orden de aprehensión en su contra por huachicol fiscal y delincuencia organizada. Así lo informaron fuentes allegadas a la defensa del ex contraalmirante, identificado como uno de los líderes de una organización que ingresaba ilegalmente a México millones de litros de diésel adquiridos en los Estados Unidos. Farías Laguna fue detenido el 23 de abril por autoridades argentinas al detectar que había ingresado a la nación sudamericana con pasaporte falso de ciudadanía guatemalteca. Sin embargo, a principios de este mes, la justicia de ese país decidió no entregarlo vía deportación o expulsión hacia nuestro país. Elementos de la Secretaría de Seguridad y de Marina aseguraron un arsenal que fue abandonado por sujetos que viajaban en dos camiones por un camino de terracería en Mazatlán, Sinaloa. La dependencia informó que el arsenal está compuesto por 11 armas largas, 76 cargadores, más de 2.000 cartuchos, 14 chalecos tácticos, 6 placas balísticas, diversas cintas eslabonadas y 23 artefactos explosivos improvisados. Y México pierde por violencia y corrupción en trámites y servicios públicos más del 12% de su Producto Interno Bruto. Así lo reveló el Instituto Nacional de Estadística y Geografía y el Instituto para la Economía y la Paz. Este instituto estimó que el impacto económico de violencia asciende a 4.5 billones de pesos, equivalente a 12.4% del PIB nacional. En tanto, el INEGI calculó el costo total a consecuencia de la corrupción cuando se realizan pagos, trámites o solicitudes de servicios públicos y otros contactos con autoridades. Este fue de 17.707.4 millones de pesos. Y en información internacional, en esta primera emisión de Informativo NTR, Irán y Estados Unidos han llegado a una conclusión sobre gran parte de los asuntos en negociación. Aunque la firma de acuerdo no es inminente, declaró este lunes el portavoz del Ministerio de Exteriores de Irán. El funcionario hizo estas declaraciones durante una rueda de prensa semanal al comentar que los últimos avances de las conversaciones entre Irán y Estados Unidos, mediadas por Pakistán, encaminadas a finalizar el conflicto médico, marchan. Así es que podría haber buenas noticias, aunque ya sabe que eso lamentablemente es muy endeble, muy débil, cualquier acuerdo que se encuentre en esa zona de Medio Oriente. Nos vamos hasta NTR Guadalajara con mi compañera Nivia Cervantes. Adelante, Nivia, te escuchamos.
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0: Alberto, cuando son las 9:40 a.m. desde esta Perla Tapatía, actualizamos información. Decirte que el Instituto Mexicano para el Desarrollo Comunitario detectó un centenar de empresas y actores políticos que concentran el control del agua subterránea y superficial aquí en nuestra entidad jalisciense, particularmente en la región hidrológica 12 Lerma Santiago, donde se ubican, Alberto, algunos de los cuerpos de agua más importantes y conflictivos del estado. El instituto explicó que según registros de concesiones vigentes hasta septiembre de 2018, los principales volúmenes de extracción y aprovechamiento hídrico están en manos de grandes corporativos, agroindustrias, desarrolladores inmobiliarios y grupos vinculados al poder político y económico. Entre las empresas expuestas con mayor impacto se encuentran 12 inmobiliarias que son dueñas de 14 títulos de concesión, 4 desarrollos residenciales dueños de 4 títulos, 4 empresas cerveceras y refresqueras con 4 títulos, 4 empresas químicas que ostentan otros 4, 2 empresas tequileras con el mismo número de títulos, 1 empresa de alimentos con 2 títulos y otras. En más información, decirte que a casi un año de que el Congreso de Jalisco aprobó la creación de la Fiscalía Especializada en Investigación del Delito de Tortura, la diputada morenista Norma López Ramírez acusó al gobernador Pablo Lemus Navarro de mantener frenada su publicación y utilizarla como mecanismo de control total, lo que dice ha impedido avanzar en otras fiscalías especializadas y mantiene pendientes reformas vinculadas a derechos humanos. La también presidenta de la Comisión de Puntos Constitucionales en el Congreso recordó que el decreto fue aprobado por el Poder Legislativo el 29 de mayo del año pasado, pero hasta ahora no ha sido publicado en el Periódico Oficial del Estado, pese a que pues hay observaciones realizadas por el Ejecutivo que ya fueron solventadas desde diciembre pasado. Alberto, la información desde Jalisco, muy buenos días.
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2: Hola, ¿qué tal? Te saludo desde Zacatecas con lo más destacado. Abogados laboralistas denunciaron el colapso del sistema de justicia laboral en Zacatecas debido a los retrasos en los casos que se llevan en los 2 tribunales laborales del estado, lo que ha generado incertidumbre en su labor como litigantes. Por esta situación, presentaron una queja ante el Tribunal de Disciplina Judicial. El abogado Sergio Ríos Muñoz señaló que el problema se registra desde octubre en los tribunales de la capital y Fresnillo, donde los acuerdos de admisión de demanda tardan hasta 8 meses, cuando la Ley Federal del Trabajo establece un plazo máximo de 3 días. Añadió que existen juicios presentados desde octubre de 2025 que continúan sin avance, ya que ni siquiera se les ha asignado número de expediente, pese a las múltiples solicitudes realizadas. En más información, Zacatecas se ubica como la 6ª entidad con mayores pérdidas de empleo formal entre octubre de 2024 y abril de 2026, de acuerdo con el reporte de empleo de BBVA Research. El informe señala que aunque algunos estados lograron crecimiento, la mayor parte del país enfrenta un entorno negativo en la creación de puestos de trabajo, asociado a la desaceleración económica, la debilidad de la inversión y el deterioro de sectores como la manufactura y el comercio. En este periodo, 20 entidades registran caídas en el empleo formal, entre ellas Campeche, Sinaloa y Guerrero, que reporta las contracciones más pronunciadas. También compartirle que a 2 meses de su puesta en marcha, la Comisión Estatal de Arbitraje Médico ha recibido 11 quejas contra personal de salud, de las cuales 8 ya fueron resueltas. El comisionado Juan Carlos Ramos Escalante informó que ninguna de las quejas corresponde a negligencia médica, sino a asuntos administrativos relacionados con gestiones y asesorías a pacientes o usuarios sobre servicios médicos especializados. Detalló que las 8 quejas ya resueltas no fueron consideradas graves y se llegaron a acuerdos entre los usuarios y los prestadores de servicio de salud, mientras que las 3 restantes continúan en proceso. Asimismo, señaló que el IMSS es la institución con mayor número de quejas, lo cual atribuyó a que es la que mayor demanda de servicios médicos concentra. Hasta aquí la información desde el estado de Zacatecas. Le invito a que continúe en Informativo NTR.
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11: El Maracaná estaba listo para la fiesta en 1950, pero la historia tomó otro rumbo. Brasil solo necesitaba empatar para ser campeón. Pues aquella Copa del Mundo se jugaba en un formato de round robin, es decir, donde se coronaba el primer lugar de grupo de la segunda fase. 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El 2-1 final quedó marcado como el maracanazo, una de las derrotas más dolorosas del fútbol brasileño y uno de los momentos más impactantes en la historia de los mundiales. El fantasma de aquel día persigue a Brasil incluso a 76 años de distancia.
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0: Pues esta mañana la presidenta Claudia Sheinbaum ratificó que el próximo domingo estará rindiendo su informe de gobierno con motivo del segundo aniversario de su triunfo en las urnas cuando logró la presidencia de la República. La presidenta Claudia Sheinbaum dijo que se analiza el lugar en donde se va a llevar a cabo este evento. Hay que recordar que el día de ayer había convocado a que todos los mexicanos estuvieran pendiente de este informe, pero en cada una de sus entidades de la República a través de pantallas gigantes. Y hay que recordar que desde hace ya varios días se está instalando en la plancha del Zócalo capitalino diversas estructuras que estarán alojando pues esta zona de aficionados del Mundial de Fútbol. De hecho, ya de cara a la Catedral Metropolitana se está instalando una estructura muy grande en donde se va a poner a una pantalla gigante, monumental la pantalla, y el espacio que se está dejando para poder hacer algún tipo de manifestación o reunión en el Zócalo capitalino es muy pequeño. Además que no habría posibilidad debido a que Protección Civil seguramente no aceptaría que estuviera personas ahí mientras se está construyendo esta estructura. La presidenta Claudia Sheinbaum dijo por lo pronto que el informe va porque es una obligación de su movimiento rendir cuentas a el pueblo. Escuchemos a la presidenta Claudia Sheinbaum.
1: Cumplimos dos años, imagínense, de la elección del 2 de junio de 2024. Nuestra visión siempre es dar un informe. Y en este caso llamamos a la plaza pública, pero en las 32 entidades de la República. Dar el informe y va a haber conexión con pantalla para conocer la rendición de cuentas, lo que hemos hecho en año y medio de gobierno y desde que ganamos la elección. Y al mismo tiempo es pertinente informar de por qué esta ofensiva mediática y también de defensa de la soberanía, que en México decidimos los mexicanos, nadie más. Ese es el objetivo.
0: Ya tiene... La presidenta Claudia Sheinbaum dijo que este día se va a decidir dónde se llevará a cabo ese informe. Podría ser desde un evento en Palacio Nacional, como se ha hecho con los integrantes de su gabinete legal y ampliado, quizá algunos gobernadores, o podría trasladarse a alguna plaza en la Ciudad de México. Dijo la presidenta Claudia Sheinbaum que hasta el momento se está analizando y que quizá esta tarde se pueda definir dónde será y cómo será este informe con motivo del segundo año de triunfo en las urnas que le dio la presidencia de la República a Claudia Sheinbaum Pardo. Escuchemos a la mandataria.
1: Hoy en la tarde tengo una reunión para ver si lo hacemos desde Palacio Nacional o lo hacemos en otro lugar aquí en la Ciudad de México. Los lugares donde estarían las pantallas.
2: Perfecto.
1: ¿Ya qué?
3: Sería cerrado, privado, no masivo.
2: Es decir, si va a estar abierto.
1: Es que el Zócalo está lleno de fanfest famoso. Entonces es muy chiquito ya el espacio que está ahí. Además están trabajando. Entonces no se puede hacer en el Zócalo porque se está preparando para el Mundial. Entonces, pues ya vamos a ver hoy en la tarde, en el caso de la Ciudad de México, dónde sería. Y pues estamos viendo en las plazas públicas en dónde.
2: Gracias.
0: La presidenta Claudia Sheinbaum se refirió también al citatorio que el sábado pasado le entregaron a la gobernadora de Chihuahua por parte de la Fiscalía General de la República. Ahí la presidenta Claudia Sheinbaum dijo que ese citatorio no es en calidad de imputada, o sea, de culpable, sino es una entrevista, dijo la presidenta, que hacen las autoridades ministeriales sobre esa investigación que se realiza en torno a la posible participación de agentes de la CIA en el estado durante un operativo de desmantelamiento de narcolaboratorios. Escuchemos a la presidenta.

0: las investigaciones, la Fiscalía tiene dos investigaciones. Una, el caso de Chihuahua, de la presencia de dos agentes, bueno, de más agentes extranjeros, pero dos de ellos que lamentablemente fallecieron en un pues un operativo, no sabemos muy bien. Ya la Fiscalía tendrá que explicar, en una visita, digamos, a un laboratorio hasta donde sabemos. Y ha entrevistado a varios de la Fiscalía de Chihuahua, en fin, por lo que hemos visto, pues tiene varias entrevistas. Y como parte de los procedimientos, entiendo que llamó a la gobernadora también a una entrevista. No quiere decir que haya un que esté imputada de algún tema, sino sencillamente, por lo que informó la Fiscalía, fue llamada a una entrevista.
1: Es el mismo caso, dijo la presidenta Claudia Sheinbaum, en torno a los imputados por Estados Unidos en el estado de Sinaloa, el gobernador con licencia, el senador con Morena, Enrique Insunza. Dijo la presidenta que el citatorio que se les giró por parte de la Fiscalía General de la República forma parte de entrevistas, ese fue el término que utilizó también la presidenta Claudia Sheinbaum. Escuchemos a la mandataria.
0: Y también, entre otros muchos casos, está el caso de Sinaloa, que debido a la solicitud de detención urgente con fines de extradición de el Departamento de Justicia de Estados Unidos a 10 mexicanos, pues también abrió una investigación y está llamando también a entrevistas, entre ellos a al gobernador con licencia de Sinaloa, al senador, al que fue también o que está con licencia de la presidencia municipal de Culiacán, y otros, hay otros dos que se entregaron. Entonces, pues es parte de las investigaciones que hace la Fiscalía, por eso yo dije, bueno, son procedimientos, no hay imputación, por lo que nos ha dicho la Fiscalía, a nadie, sino sencillamente entrevistas.
1: Pues ahí está lo dicho por la presidenta Claudia Sheinbaum esta mañana, 9:56 a.m.
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1: Y ahora vamos con Perla Velasco y toda la información del arte y los espectáculos. Adelante, Perla, te escuchamos. Muy buenos días.
4: ¿Qué tal? Muy buenos días. Qué gusto saludarlos este arranque de semana. La actriz mexicana Cecilia Suárez anunció la gira en México de El Invencible Verano de Liliana. El monólogo que adapta la aclamada novela homónima de Cristina Rivera Garza, obra que, recordemos, fue galardonada con el premio Pulitzer en 2024. La pieza aborda el doloroso trasfondo del feminicidio de la hermana de la escritora ocurrido en 1990. La obra tendrá un recorrido importante por el país y podremos verla también como parte del programa de la FIL Guadalajara a finales de noviembre, una cita obligada para la memoria y la realidad de nuestro país. Por otro lado, te cuento que el cine latinoamericano e independiente ha hecho historia en el plano internacional, específicamente en el Festival de Cannes. El realizador argentino Federico Luis se alzó este fin de semana con la prestigiosa Palma de Oro al mejor cortometraje por su obra titulada Para los contrincantes. Lo interesante para nosotros es que el corto es un conmovedor retrato del boxeo infantil filmado enteramente en el emblemático barrio de Tepito, aquí en la Ciudad de México. Así las cosas con los hilos de la cultura y el cine para este día. Regreso con ustedes a cabina. Muy bonito lunes.
1: Igualmente para ti, Perla, muchísimas gracias y también muchísimas gracias a usted por estar con nosotros en esta primera emisión de Informativo NTR. A nombre de Guillermo Ortega Ruiz, titular de este espacio y de todo este gran equipo que hace posible esta primera emisión de Informativo NTR, le doy las gracias y lo invito a que me acompañe al filo de las 6:00 p.m. en la segunda emisión de Informativo NTR a nivel nacional y también que puede estar pendiente de los informativos en Guadalajara y en Zacatecas. Se despide de ustedes Alberto García Sarubi, deseando que pasen muy buen lunes, que sea una gran semana y recuerde estar lloviendo en gran parte del territorio nacional, vaya, circule con mucho cuidado para evitar cualquier accidente. Muchísimas gracias y nos escuchamos pronto. Hasta luego y muy buen día.
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5: Y una gran alegría, ¿eh? Tuvimos el fin de semana todos aquellos que nos gusta el fútbol, porque en la Argentina, en la primera división, se jugaba la final entre River y Belgrano en la provincia de Córdoba. Y finalmente, un equipo humilde, sencillo, trabajador, como Belgrano, terminó quedándose con la victoria luego de un partido en el que en dos oportunidades River iba ganando el encuentro. 1-0 en la primera etapa, gol de Colidio, ponía el 1-0 una jugada conectada con Galván, luego era al revés, era Galván el...
6: Era final a partido único, ¿verdad?
5: Final a partido único, así es el sistema allá en Argentina, no es partido revancha. Llegaba el empate para Belgrano, una jugada a balón parado, pero bueno, River se recuperaba y conseguía el segundo gol. Decíamos el primer tiempo, el gol de River era pase de Galván, así el gol de Colidio, acá era al revés. Pase de Colidio, el gol de Galván para el 2-1, y prácticamente ya dábamos por sentenciado el partido y que River volvía a conseguir un título.
6: Ya estaba,
5: embargo, mira esta mano, manito, ahí el jugador de River extiende un poco el brazo, lo extiende, van al VAR.
6: Tragan a Roberto García Orozco.
5: Roberto García Orozco, para ver si fue penal o no fue penal. Yo creo que si lo cobró fue penal, no hay nada que discutir, señor Félix Fernández. Para Belgrano, al minuto, faltaban 6 minutos para terminar el partido, Ubita Fernández, que había ingresado en el segundo tiempo, consigue el 2-2, y muy rápido, prácticamente, 3 minutos después llegaba el tercer gol de Belgrano. ¿También de quién? De Lubita.
6: ¿De Lubita también?
5: De Lubita Fernández. En Belgrano hay algunos futbolistas que jugaron en México, ¿eh? Rigoni, que jugó en León. Celarrayán, ¿se acuerdan de Celarrayán, el que jugó en Tigres?
6: Lucas
5: Celarrayán, que jugó en Tigres. Por primera vez en su historia, Belgrano es campeón.
6: ¿Es el primer título que gana en su historia?
5: En su historia, así es.
6: ¿No tenía otro título de nada?
5: Nada.
7: ¿Y cuenta más si le gana al River?
5: Sí, claro que cuenta más ganarle a un grande. Mira, así quedan los títulos de la primera división de Argentina, los máximos ganadores entre la época amateur y profesional. River con 38, Boca Juniors con 35, Racing con 18, Independiente con 16 y San Lorenzo con 15.
6: Esos son los ahí ganadores. ¿Sí cuentan la época amateur y profesional juntos?
5: Sí, sí, contamos.
6: ¿Ahí sí? Sí, como sí, debe de ser.
5: Como debe de ser, claro, sí, por supuesto.
7: ¿Quién lo celebró más, Belgrano o Boca?
5: Boca, ¿no?
6: en el estadio Mario Kempes, ¿verdad?
5: Que es el estadio donde Vitor Andrés juega Talleres.
6: Sí.
5: El estadio es como la Champions, se elige con anticipación porque Belgrano es de la provincia de Córdoba, o sea que jugó en su provincia.
6: Claro.
5: Pero no es que sacó ventaja, sino que
6: ya estaba establecido que se iba a jugar.
7: Estaba dividido, ¿no? De afición, yo.
5: Sí, Belgrano es un equipo muy popular.
7: En el interior
5: es muy popular y aparte era su provincia, entonces era casi 50-50.
6: Claro, y se han dado campeones inéditos últimamente. Platense también.
5: Platense, ¿no? Claro.
6: Pero tampoco había ganado.
5: Ni me digas.
6: Bueno, ya, no entramos en detalles.
7: Dale la vuelta a la página.
6: Coco, dale salida a los mensajes de la gente.
7: Sí, gracias. Agradecer a toda la gente que nos sigue viendo y escuchando y mandando mensajes de texto o de voz. Por ejemplo, este que dice así: buenos días, soy Ricardo. Hola, Ricardo. Dice que le va a la América de toda la vida. Creo que sus Pumas, que los Pumas y su afición deben sentirse orgullosos por lo logrado. Llegaron muy alto y solamente un gol de último minuto les va a quitar lo realizado. Y al Cruz Azul, felicidades, campeón de nuevo en el estadio de Ciudad Universitario. Hoy, o sea, ayer modificaron la final y lograron lo que muchas veces se merecían y se consolidan como el segundo más ganador de campeonatos en general de los torneos nacionales e internacionales, solamente debajo de mis Águilas, dice. Los subcampeonatos también tienen un valor, Pumas, y se les aplaude a todos los que llegaron hasta esta instancia, menos a los Chivas por llorones. A ellos no, dice. Saludos, amigos. Saludos.
5: Oye, Ricardo.
6: Dice que nos manda una segunda parte.
7: Ah, eso
6: un ratito
7: fue la
6: más.
5: Parte A. Ya nos vamos.
6: Todavía no termina. Bueno, vámonos con otro mensaje. Cuando abandonas la forma de jugar de toda la temporada, sucede lo que pasó. A Efraín Juárez se le olvidó que las finales no se juegan, sino que se ganan. Y sin atacar, difícilmente iban a ser campeones. En toda la liguilla, en cuanto se vio arriba en el marcador, se echó para atrás. Ayer jugó a no perder. El accionar de Antuna y Carrillo lo evidencian. Cero disparos a portería. Creyó que Juninho y Morales le sacarían las papas del fuego como tantas veces. Esperemos que se deje de parábolas y metáforas y tenga la humildad de sacar provecho de esta derrota. De las caídas se aprende más que de los logros. Goya, Goya, Cachú, Cachunra, qué mal me estoy viendo en no felicitar a Cruz Azul. Es un digno campeón. Gracias, Miguel Ángel.
5: Gracias, Miguel.
6: Parte uno de Miguel. También Miguel nos va a mandar una segunda parte.
5: Muy bien, entonces.
6: Su resumen del torneo.
5: Sí. Bueno, vamos con este, es más cortito, ¿eh?
6: A ver.
5: Darío Martín.
6: ¿Seguro?
5: Sí, seguro. Reprochar a Pumas, nada. Al inicio no se pensaba llegar tan lejos. Plantel limitado a la ofensiva, recambios. Ayer era buscar el triunfo a las maneras que se tenían. No alcanzó ni a hablar. Se vendrán cambios. Hay mucho elemento defensivo. Algunos tienen que salir. Los arrimados que la disfruten, pero que se preocupen mejor por tener un estadio propio. Hoy queda solamente sanar la herida y que el proceso de grabación de la nueva película inicie buscando algunos actores que vengan a complementar al equipo. 49 años siendo de Pumas y eso no se cambia por nada.
6: Este es el mensaje corto.
8: Más me... bien le hice rápido, que no es lo mismo.
6: Pero tenemos un rápido mensaje de audio.
5: Ah.
6: Sí, de nuestro amigo Javier, dura aproximadamente 5 minutos, relájense.
5: Vamos a escuchar la voz.
8: Menos 4 y medio.
9: Buenos días, banda. Buenos días, peloteando. Aquí los escucho diario y ahora con más razón porque ganó mi máquina. Sufrí, lloré como todo aficionado, pero gracias a Dios se nos dio los resultados y ganamos. Así es que Efraín debe de estar tranquilo, debe de moderar su vocabulario porque mucho le tiró a Cruz Azul y mira cómo quedó. Y Wiki tranquilamente, sin nada, ahí está, ganado y qué bonito. Adelante la máquina y vamos para adelante.
5: Muy bien, por el estadio.
6: Exactamente, bien, estar feliz.
8: Seguro fue al Ángel también, ¿eh?
5: Por supuesto, festejar, había mucha gente.
6: No, no, fue muchísima gente.
8: Miles, sin exagerar, miles.
5: Pero antes de ir a la próxima nota, tenemos noticias de último momento, ¿eh? Noticias de último momento porque hay más jugadores que van a estar llegando a la concentración de la selección mexicana.
6: A ver.
5: Les aviso que ya están confirmados que Álvaro Fidalgo, el futbolista del Betis, y Julián Quiñones, el futbolista de Al-Qaeda de Arabia Saudita, se estarán integrando a la concentración de Javier Aguirre, de la selección mexicana.
6: Ahí no hay sorpresas.
5: Sí. Así está, muy bien. Seguimos hablando de la gran final del fútbol mexicano y hacemos contacto con Joel Morales en La Noria y Esteban Garrido en el Panteón. En Ciudad Universitaria, no en el Panteón, no, mira, ahí está vivo. Vivito y coleando, el señor Esteban Garrido. Muchachos, ¿cómo están? Uno con una sonrisa. Para la gente que nos escucha, Joel Morales con una sonrisa de oreja a oreja y el señor Esteban Garrido, que está en Ciudad Universitaria, con una amargura que le llega hasta el... Bueno, usted sabe hasta dónde le llegará, ¿no?
6: ¿Cómo no se ve tan triste Esteban Garrido, ¿eh?
5: No se ve tan triste, pero mírelo. ¿Cómo le va, muchachos? Aquí estamos con Jorge Coco Álvarez, con Félix Fernández, puro hombre aquí en el programa, aquí en Peloteando el día de hoy. Los saludamos para escuchar qué sienten cada uno. Empezamos contigo, Esteban. Contanos qué sentís, tu amargura, tu tristeza.
10: Compañeros, qué gusto saludarlos. Para nada, nosotros felices aquí de seguir con esta cobertura. Hoy el último día de cobertura para los Pumas porque rompen filas aquí en Cantera. Hace 5 minutos aproximadamente llegó el presidente del equipo, Luis Raúl González. No hemos visto a los jugadores, me parece que estarán llegando en los próximos minutos, tirando a las 11 de la mañana para romper filas. ¿Qué significa esto? Pues se llegan, tienen una reunión breve de una hora aproximadamente y poco a poco irán saliendo de estas instalaciones para iniciar con un proceso de vacaciones, unos días de descanso, y en un par de semanas se está reportando de nueva cuenta en las instalaciones de Ciudad Universitaria para las pruebas médicas y después acá en Cantera para iniciar el camino, una nueva temporada. Obviamente es un día gris para la afición universitaria. Durante todas las semanas de liguilla estuvimos en este mismo lugar y veíamos afición que llegaba para tomarse una foto, para buscar un autógrafo de sus ídolos que los estaban llevando a esa final para buscar romper una sequía de 15 años sin levantar el campeonato. Hoy no hay absolutamente nadie aquí en Cantera.
8: Así es, Esteban. Sí, fíjate, hasta los ojitos rojos se le alcanzan a ver a Esteban.
6: Esteban es americanista, ¿no?
8: Pero todas estas últimas semanas pegadito ahí en la Cantera.
10: Es el cansancio, es el cansancio.
8: También es parte de, incluso pues fue la nota del día, ¿no? Cuando iba llegando Antuna en su supercarro. Así, ojalá se corriera, pero en la cancha, no en las calles, ¿no? Bueno, vamos ahí también al sur de la Ciudad de México, en otra zona, por ahí por Xochimilco, en La Noria. Joel Morales, él sí, más feliz que en sus 15 años.
7: años, ni en Veracruz se divertía tanto en el carnaval como se divirtió anoche y celebrándolo. ¿Sí pudiste dormir, Joel? Muy buenos días.
11: Compañeros, ¿cómo están? Buen día. Yo la verdad estoy muy feliz porque River perdió y me hizo recordar aquel descenso, pero me molesta decir se los dije, pero se los dije. Cruz Azul iba a ser campeón. Créanme, cuando yo hablo hay que creer y este equipo está disfrutando de ese décimo campeonato. Durante gran parte de la semana se habló de esta final, la final de la obsesión, de la final que si Pumas la perdía sería muy difícil que se levantara. Es la segunda vez que da la vuelta en el Olímpico Universitario. Ya fue campeón en CONCACAF Champions Cup, lo hizo ahora en Liga y parece que a Cruz Azul se le da bastante bien el hecho de jugar ahí en CU. Obviamente que había mucha tristeza por parte de los Pumas, pero del otro lado de Cruz Azul, poquitos pero ruidosos, siempre creyendo en el proyecto de Iván Alonso, creyendo también en todo lo que había preparado Víctor Velázquez, pero sin duda alguna yo me quedo con un hombre, alguien que tuvo que tragar veneno, que la pasó mal y que incluso le pasaba por la cabeza si era culpa de él todo lo que había pasado en Cruz Azul durante los últimos torneos. Carlos Rodolfo Rotondi, la fortaleza mental, sobre todo la personalidad que puso y lo que son las cosas, las vueltas de la vida. Carlos Rodolfo Rotondi le dio el título a Cruz Azul con esa media vuelta que liquidó a Keylor Navas y ya después los festejos se extendieron hasta largas horas de la noche.
6: Gracias, Joel. Oye, Esteban, ha sido un torneo, a pesar de que se pierde la final, para Pumas, pues de mucho más provecho, ¿no? O sea, un torneo para estar contento, supongo yo. O sea, se pierde la final, duele, pero los aspectos positivos de estos Pumas son muchísimos, ¿no? Empezando desde las decisiones de Antonio Sancho, los refuerzos, Jordan Carrillo, Juninho, Robert Morales. Bueno, el hecho también de que Keylor Navas probablemente se convirtió en el mejor arquero de la Liga Mexicana con sus actuaciones. Supongo yo que no será tan triste ahora esta llegada, esta reunión para los Pumas el día de hoy, ¿no?
12: Sí, a ver, Pumas, hay que partir desde el hecho que al inicio de temporada Pumas no era favorito para llegar ni siquiera a la final del fútbol mexicano, pero una vez que ya estás ahí, una vez que los resultados se te están dando, pues la ilusión, las ganas de ser campeón no te las quita nadie. Entonces el golpe fue muy duro. Ayer me impactaba, y lo mencionaba en el post a través de Claro Sports, me impactaba que ya había terminado el partido y la gente de Pumas no se iba, como si estuviera esperando el tiempo extra que fuera a pasar algo más. No se iba la gente de Pumas. Es cierto que al final le reconocieron, les cantaron, los apoyaron, pero quedó como en shock la afición universitaria, ¿no? De que en cuestión de minutos el partido cambiara de forma tan radical, el tema de la tarjeta roja, el gol de último minuto y que se perdiera la final de esa manera. Sí vi a esa afición universitaria que pues no entendía bien lo que estaba sucediendo, y es un hecho que hay cosas a sacar positivas de este cuadro universitario: el tema de Keylor Navas, la delantera que se vio muy bien, el tema de Efraín Juárez, que la temporada pasada era muy criticado, esta temporada ya alabado por sus propios aficionados. Hay varios puntos a destacar con estos Pumas, pero la situación continúa. Son 15 años ya sin título y van a ser más, porque tendría que esperar hasta el siguiente semestre para ser campeón o intentar ser campeón en el cuadro universitario. Entonces, pues la afición sigue cargando con ese peso. 15 años sin título, y a pesar de que hay temas positivos y que la afición universitaria creo que durante todo el torneo se sintió orgullosa de su equipo, nada borra que son 15 años sin campeonato.
5: Difícil, es mucho tiempo, ¿eh? Para un club grande. Joel, sabemos que un resultado puede cambiar drásticamente la vida de las personas. Y hasta hace 24 horas, dependiendo de este resultado entre Pumas y Cruz Azul, quizás había muchos futbolistas que hoy son campeones que hasta ayer tenían su futuro comprometido. Uno de ellos fue el autor de gol, justamente, Rotondi, que durante más de un mercado de transferencias se hablaba de su posible salida. Yo sé que es muy prematuro, pero quizás vos tengas información de algunos cambios que naturalmente se tienen que dar, porque el título no le garantiza la continuidad a todos los futbolistas, a todo el plantel. Quizás tengas alguna información, nos gustaría que la compartas.
11: A ver, mira, empezamos sobre todo por la cabeza del equipo. El tema del director técnico, de Joel Wikis, lo dijo muy claro el presidente Víctor Velázquez, que Wikis iba a quedar siempre y cuando entregara la décima. El día de ayer platicábamos también con el director deportivo, Iván Alonso, y nos decía que iban a sentarse, iban a tratar de ver cuál era la mejor de las opciones para Cruz Azul, que saben que Joel Wiki hizo un extraordinario trabajo, pero que la decisión final se iba a tomar en unos días. Yo lo que les puedo decir, la información que tenemos, es que Joel Wiki se va a quedar en Cruz Azul por lo menos 6 meses más. Ojo, de aquí a algunos días, seguramente ya con las cuentas, ya con todo este estudio que se ha hecho por parte de Cruz Azul y también por parte de la dirección deportiva, ahí se va a tomar la decisión, pero pasa por la cabeza que Joel Wiki se quede en el equipo cementero. En el tema de los jugadores, de igual manera, Gabo, hay algunos que sí terminan el contrato, hay otros que les quedarían 6 meses y están ya en posición de empezar a negociar con algún equipo más. Pero algo que me llamó mucho la atención fue una declaración ayer de Gabriel Fernández, que él me decía: sí, es una realidad que seguimos platicando, es una realidad que seguimos negociando, pero yo me quiero quedar. Y te habla del espíritu, te habla quizás de ese compromiso que tiene el Toro con el equipo de Cruz Azul. Pero les platicaba el tema de Carlos Rodolfo Rotondi. El día de ayer platicamos con el héroe de la décima, palabras del playera número 29, que le ha dado el título al conjunto cementero. Rodo, muchísimas gracias por estar acá. ¿A qué sabe todo esto, Rodo?
13: Revancha, alegría, todo junto.
11: Oye, ¿qué pasa por tu cabeza, Rodo? Sinceramente, cuando ves que la pelota besa la red.
13: No, se me vino a la mente de mi familia que estaba en la tribuna y todos los momentos que pasé, donde la gente me apoyó. Siempre fui un agradecido por el apoyo que tuve, así que ahora tienen que disfrutar todos los azules.
11: Por eso fue la corrida hasta allá, Rodo.
13: 150 metros, no llegaba más.
11: Rodo, igual y me van a regañar, pero te tocó tragar mierda a este equipo, la pasaste muy mal y siempre saliste avante.
13: Siempre, trabajo, sacrificio, callarse la boca y dejar todo.
11: Oye, por último, ¿qué decirle a toda esa afición que siempre te bancó y azule, que nunca te dejó?
13: Festejen una semana seguida, azules. Nos vamos. Gracias.
7: Bien, ya por último, como despedida.
6: ¿Pasó con el jarocho de esa boquita?
7: Es jarocho, no, ya lo dijiste al decir jarocho.
6: ¿Es jarocho? No toma alcohol, no toma café.
7: Ah, pero ¿qué tal?
11: Me va a regañar mi mamá. Pero a ver, era porque estaba platicando yo con él antes y estaba por ahí un poco... Sí, muy emocionado, Carlos Rodolfo Rotondi. Dije, por ahí nos dice algo más, ¿no? Pero no, una disculpa.
6: Sobre todo, no, mamá, por favor. Dice, oye, por nosotros que te el... sigas, hombre.
5: Periodismo, ¿verdad? Esto es periodismo, ¿verdad?
6: Síguete por la libre.
5: No, exactamente.
7: Bueno, ya nada más decía para cerrar, Esteban. Ya hablaba de lo que viene para Cruz Azul. Algunos jugadores, el Toro se quiere quedar. La cosa es que quieran quedarse con el Toro, con tanta lesión, ¿no? En Pumas, suponemos que seguirá el técnico Efraín, pero el caso particular de Jordan Carrillo, se hizo una oferta oficial ya a Santos. ¿Y se sabe el monto?
14: Sí, a ver, el tema de Efraín Juárez tiene 6 meses más de contrato. La intención es que se extienda el tema de Efraín con los Pumas. Es lo que buscará el cuadro universitario. Al final de cuentas es el técnico que los llevó a la gran final y que les devolvió esta ilusión con Jordan Carrillo. Sabemos perfectamente que no existía la famosa opción de compra. Al final de cuentas pertenece a Santos Laguna y Pumas hará el esfuerzo. Les puedo decir que es un tema complicado, sobre todo por lo que se pedirá por Jordan Carrillo. De momento, pues enfocar en estas semanas de vacaciones y ya después ponerse a trabajar en todos esos temas. Pumas quiere que se quede Jordan Carrillo, pero no será fácil porque el equipo universitario no será el único, obviamente, que quiera a este futbolista mexicano.
6: Pues muchísimas gracias, Esteban, Joel, por los enlaces. Ya tendremos más información acerca de este último día de ambos equipos, ¿no? Previo a sus vacaciones. Les mandamos un abrazo, muchísimas gracias.
5: Abrazo, muchachos.
11: Por cierto,
5: abrazo,
11: rápido, Félix. Sí, Cruz Azul ya rompió filas, ¿eh? Incluso ya ni siquiera van a venir acá a la Noria. Después de ayer en los festejos se despidieron cada uno de los futbolistas. Seguramente un par de días de planeación. Se vendrán 2 semanas de descanso. Están definiendo simplemente el día para que vuelvan acá a las instalaciones de Cruz Azul. Okay. Un abrazo, buen día.
6: Gracias, Joel. Entonces, rápidamente, nomás para que le digas a estos dos ingenuos que me acompañan, si Charlie Rodríguez tiene o no posibilidades de ir a Selección Nacional, ¿verdad que no?
11: A ver, Félix, lo que hemos podido investigar es que está en la mente, pero son mínimas las posibilidades, pero las tiene Charlie Rodríguez. Yo te diría que ya es un poco complicado por la planeación que tiene Javier Aguirre, pero que está el nombre de Charlie sobre la mesa de Selección Mexicana es una realidad. Habrá que esperar el 1 de junio si es que aparece ahí el capitán de Cruz Azul que ha levantado la décima.
5: Entonces, pero para terminar, ¿está tragando, cómo es que dijiste?
11: No, veneno.
5: Cuídese mucho.
11: Yo pensé que no iban a meter esa pregunta mía.
6: ¿Cómo no?
5: No te la queríamos.
11: Estoy muy apenado con mis jefes y con mi casa, la verdad.
6: Ya te conocen.
5: Usted, Felipe, ¿para qué le...
11: Me van a regañar ahora que llegue a casa. Gracias. ¿Qué pasó con esa boquita? Pero bueno.
5: Con lo que gastaron en educación por ustedes. Lo mandaron a cada...
11: Ahora que hagan empanadas.
6: Gracias.
11: Gracias a todos.
5: Cuídate, Esteban.
11: Un abrazo.
14: Que estén muy bien.
5: Bueno, de regreso tenemos que irnos hasta el...
6: Brincar el charco,
5: hasta,
6: ¿no?,
5: la isla del fútbol. Nos quedamos en la isla del fútbol para hablar, porque se terminó el día de ayer un ciclo.
6: Varias despedidas, ¿no?
5: Ayer. Varias despedidas. El Manchester City se medía al Aston Villa en la jornada 38, la última de la Premier League, y sería una despedida un poco amarga, ¿no?, para Guardiola, porque aparte de despedirse después de 10 años plagados de títulos, de éxitos, el equipo terminaría perdiendo, ¿no?, frente al...
6: Al Aston Villa. Sí.
5: Y jugando de local.
6: Partido, jugando de local. Angio, mira, el jugador ganés.
5: Sí, claro.
6: Anota el 1-0. Y después el Aston Villa le da la vuelta al City.
5: Pero, ¿y de qué forma, además?
6: Sí, además, sí, por supuesto.
5: Porque recordemos que estamos jugando en Manchester. Una muy gran temporada del Aston Villa, ¿eh? Porque
6: campeón de la Europa League.
5: Sí, claro. Y que termina en el cuarto lugar con puestos de Champions, no solamente por el título de la Europa, sino porque también terminó cuarto en la Premier League.
8: Oye, hablando de despedidas, también Bernardo Silva, que salió al 58, también era su último partido.
5: Sí. ¿Y qué me dice? El Dibu Martínez, que tiene una fractura, ¿eh? ¿Usted qué habla de...?
6: ¡No!
5: Sí, en un dedo. Sí, va a llegar.
6: ¿Por el partido de...?
5: No, ya venía lastimado. Ya venía lastimado.
8: ¿Cuándo lo saludó Dani Reyes o qué?
5: No, sí tiene...
6: Una fractura.
5: En un dedo.
6: Pero estamos en duda, entonces, para...
5: Llega justo, los pronósticos es que el Dibu Martínez llega justo.
6: Pues fracturas.
5: Sí,
6: ¿no?
5: sí.
6: Dibu fractura. Menos de 6 semanas, ¿no?
8: Y Messi tocado. ¿Qué más noticias nos
5: tiene? Y el Cuti Romero, ¿no? Hay varios futbolistas que andan complicados. Nico Paz, son varios los que están lastimados en Argentina. Pero bueno, digo, dejemos Argentina de lado, hablemos de Guardiola, ¿no? Que dice adiós. ¿Cuál será el futuro?
6: Se va con 9 títulos en City, ¿no?
5: Sí, y un gran 2023, que fue cuando ganó la Liga de Campeones.
6: Logró la Champions, que era la asignatura pendientísima, ganó 6... Seis premios, ¿no?
5: Sí.
8: Uh-huh. Y obviamente esta derrota, ya el último partido del torneo, no va a empañar en absolutamente nada su trayectoria. Se habla incluso... Primero dijo que él se va a tomar un tiempo sabático, generalmente es un año.
6: Pero no, todavía tenía contrato, ¿no?
8: Sí, pero ya en este momento quiere tomar un descanso.
5: Sí, lo termina. Hasta el 2027 tenía contrato, sí. Pero decidió cortarlo.
8: Sí, tomar un descanso.
6: 10 años en el City.
8: Incluso, pues es de los técnicos que tiene el poder de, no que lo llamen, sino él decir qué equipo quiere dirigir, ¿no? Prácticamente, y de los mejores del mundo. Incluso se habla de una selección italiana.
5: Uh-huh. Sí, creo que no va a ir equipo, ¿eh?
6: Me parece, ¿va a ir a selección?
5: Va a ir a selección. Ajá. Está buscando una selección para bajar un poco los decibeles, la presión que significa estar en un equipo de elite, porque él no puede ir a un equipo que no sea de elite. Ya estuvo en el Barcelona, mucha presión. Bayern Múnich, mucha presión. Y Manchester City, que termina en un proceso de mucho desgaste. Digo, más allá
6: de a mí me gustaría ver una selección nacional.
5: Sí, yo creo que es momento de una selección. Porque aparte, me imagino que en él y por su personalidad, ¿qué equipo le vendría bien? Real Madrid no va a ir, obviamente.
6: No.
5: ¿Cuál es el otro desafío? Estuvo en el Manchester City. No creo que lo llene demasiado el Liverpool, no creo que lo llene demasiado un equipo de la Premier. En Italia, difícil, digo, el Inter hoy tiene entrenador, viene a salir campeón en Italia, hasta de la Copa Italiana. Entonces,
8: lo más seguro es que sea una selección, ¿no?
5: Una selección.
8: Y una también de él.
6: Después de un periodo de descanso.
8: Claro. Y después de un periodo.
5: ¿No? Sí, sí.
8: No creo que sea
6: un año de un año, ¿no? Pero vamos a escucharlo para que
5: escuchemos
6: palabras de suyo.
15: Me siento muy querido. Muy querido, ¿y qué más puedo decir? Pero siento que es el momento adecuado, que es la última vez que estoy aquí, y me sentaré con mi perro por última vez cuando abandone este estadio. Así que siento que es la decisión correcta. Es absolutamente lo mejor para el club. La mejor.
5: ¿Por qué? Da la sensación de que puede ser un extraordinario estratega, pero que tiene problemas de comunicación con sus futbolistas. A lo largo de su...
6: Bueno, tuvo un periodo de ansiedad muy fuerte, ¿no?
5: Sí, claro.
6: Hace no mucho tiempo.
5: Sí, de acuerdo. Pero recordemos
6: que inestabilidad, que tenía problemas incluso hasta de pareja y demás, sí. Y se lo reflejaba mucho con explosividad. que no es muy común en él, en el banquillo y en la calle misma.
5: Sí, sí, sí, en todos lados. Pero recordemos, se peleó con Zlatan Ibrahimovic, se peleó con Yaya Touré, por ejemplo, y no tengo dudas que en este momento de Manchester City, también en un proceso de mucho desgaste, terminó, no sé, peleándose, pero distanciado, con algún problema de convivencia con alguno de los futbolistas referentes, ¿no? Del Manchester
8: City. También es muy difícil ser un técnico perfecto, ¿no? Que todo el mundo te haga el equipo que vayas a tener. Tiene que tener algunos problemas, de que no. Creo que el que menos
6: pero gestionar vestidores como los que ha tenido.
8: Y además de
6: toda
8: esa
6: su carrera, día tras día, ¿no?
8: O sea, aquí hablamos de un América, un Cruz Azul, un Tigres. Imagínate lo que representa un equipo de aquella naturaleza.
6: Jugadores que no les importa el dinero, que ya la parte económica la tienen ya desde hace rato resuelta, entonces ya es muy difícil a veces cuando, o sea, es muy difícil motivar a un jugador cuando ya lo económico no importa, ¿no? O sea, cuando veíamos en el Real Madrid las multas de 500,000 euros, ¿no? Que representan menos de 15 días de su sueldo.
8: Claro, exactamente. Y además lo que él también ha ganado con toda justicia, ¿no? Con todo merecimiento, también lo que él mismo. O sea, yo creo que con el que no se ha peleado es con su perrito, que es el que menos vida de perro de tener. Imagínate el perrito ser el perro de Pep Guardiola.
5: Alguien que empieza su carrera de la filial del Barcelona, ¿no? Y mirá dónde ha llegado. Para hablar de estos interinatos o de esta falta de experiencia como directores técnicos, y sin embargo. Y él arranca con un vestidor complicado. Muy complicado. Porque arranca con Barcelona prácticamente. Y sin embargo, ¿dónde llegó? Uno de los más grandes de la historia seguramente, para que ver cómo continúa su carrera, si definitiva es alguna selección, y de pronto decir, ya basta, te tiraste muy joven, por lo que decís vos, ¿no? El tema de la ansiedad.
6: Pues lo que está pasando con Jürgen Klopp también, ¿no?
5: También, claro, sí, o sea, sí, sí.
6: Extraordinario técnico, los mejores del mundo, y dijo, yo me tomo un tiempo, con permiso.
5: ¿Y Hansi Flick?
6: Me pongo a grabar anuncios y ya.
5: Y listo. ¿Y Hansi Flick? ¿Usted compró?
6: No.
8: No olvidar toda esa base de Guardiola es en Dorados de Sinaloa. De ahí nació.
6: De ahí.
8: Ahí se curtió.
5: Ahí se retiró.
6: ¿Dorados hizo grande a Guardiola o Guardiola hizo grande a Dorados?
8: Dorados a Guardiola y de ahí inició la carrera de Guardiola.
5: Vamos a una pausa, ¿les parece bien?
6: Por supuesto. Bien. Vámonos.
5: Nos volvemos, gracias.
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20: 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La selección de Inglaterra es una de las candidatas a llegar muy lejos en la Copa del Mundo del 2026. La escuadra de los Tres Leones no ha levantado un título mundial en 60 años, pero actualmente cuentan con una generación importante de futbolistas encabezadas por la figura del Real Madrid, Jude Bellingham. El volante de tan solo 22 años pasó de ser una promesa mundial a toda una realidad en el cuadro merengue, gracias a su precisa distribución de balón en el medio campo y sobre todo a su habilidad goleadora, llegando desde la segunda. segunda línea. A lo largo de su corta carrera ya disputó más de 300 partidos como profesional y ahora buscará llevar a la selección inglesa a ganar su segunda Copa del Mundo bajo el mando de Thomas Tuchel.
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7: Fin de semana, por ello ya la escucharon. Bueno, su nombre, Karina Jicoteinca, tú eres nuestra especialista. ¿Cómo estás, Cari? Hoy intensa actividad y también intensa actividad de mexicanos en NASCAR Cup, en las 500 de Indianápolis, en la Fórmula 1 y en la Fórmula 2. Si gustas, vamos a comenzar.
23: Claro que sí.
7: NASCAR Cup con Dani Suárez, que ganó, pues.
23: Teníamos que empezar de ahí porque ganó, mi querido Coco, amigos, una de las carreras más importantes dentro del automovilismo. Nos referimos a esta Coca-Cola 600, la fecha número 13 de la del campeonato NASCAR Cup en este 2026, que a su vez, Coco, amigos, es la tercera victoria de Daniel Suárez dentro de este campeonato, en el que pues ya cumple prácticamente 11 años como piloto titular, la primera que le da al Spire Motorsports con el auto número 7, la segunda del año para el equipo, ya que Carson Houseman había pues cruzado hace unas semanas el Victory Lane. Una carrera, Coco, amigos, en donde pues Daniel Suárez prácticamente en las 300 vueltas pues pintaba un panorama complicado porque el auto simplemente no estaba, incluso estuvo lapeado 12 vueltas respecto al líder, y bueno, todo cambia una vez que las condiciones del clima también cambian sobre la pista del Charlotte Motor Speedway. Viene una detención por una tormenta eléctrica y entonces vienen dos reinicios, mi querido Coco. Dani antes había parado a pits para cambiar solamente dos llantas y uno decía, bueno, es una apuesta arriesgada porque todavía faltaba, ¿no?, más de 20 vueltas. Sin embargo, llega la lluvia, él defiende dos veces la posición de arranque. Finalmente NASCAR decide que ya no hay condiciones para correr y a 26 giros de los 400 pactados, Dani gana esta carrera, que además fue muy emotiva, sí, porque lo hace en honor a su amigo Kyle Busch. El equipo de Spire Motorsports está puesto sobre lo que fueron las instalaciones del Kyle Busch Motorsports, y Kyle tenía a su vez una relación muy estrecha con este equipo y por supuesto muy estrecha con Daniel Suárez, y bueno, se vuelve todavía pues mucho más emotiva esta carrera, que lo mete de lleno al top 10 de la clasificación general para poder seguir contendiendo por un lugar finalmente para ir por el título este año en el Chase en la NASCAR Cup.
7: Así es, Cari, contrastante esa celebración, lo veíamos para la gente que nos ve, nos escucha en radio, pues sí, con la gorra de Kyle Busch, sí, y llorando, ¿no? O sea, muy, muy emotivo y muy contrastante con la celebración.
23: Es bien interesante la historia que tienen ellos dos, porque cuando Daniel Suárez firma con el equipo de Joe Gibbs Racing, es coequipero de Kyle Busch y Kyle lo ayuda a desarrollar lo que fue la temporada en el que Daniel Suárez se convierte en el campeón de la Xfinity Series en 2016. Hay lazos ahí pues muy importantes, y es por ello que Dani quería también tener la oportunidad de rendirle homenaje a su gran amigo y por supuesto a la familia, a la cual conoce muy bien.
7: Muy bien, vamos a cambiar de categoría, nos vamos con la máxima del automovilismo, que es la Fórmula 1, el Gran Premio de Canadá, en donde también hubo participación, obviamente, mexicana, con nuestro Sergio Pérez, que lastimosamente no pudo
23: concluir. Sí, caray, Sergio Pérez llevaba un buen paquete de mejoras para probar en este circuito de Canadá, que a él históricamente se le ha dado bien con los demás equipos, sin embargo, pues un alerón, una falla en el alerón delantero, se rompe prácticamente del Cadillac, y eso hace que Sergio, pues tenga que abandonar antes de llegar a la bandera cuadros, rompiendo una buena racha de fiabilidad la que tenía Cadillac. Y bueno, como también le jugó mal los fierros este fin de semana a un George Russell, que después de ganar la pole position el sábado, se metió en una frenta muy entretenida con Kimi Antonelli, que bueno, obviamente quería ganar y lo hizo muy bien, aprovechó las circunstancias, esta falla en el coche de Mercedes, que finalmente pues abandona George Russell y pierde la posibilidad de cambiar un poco las matemáticas en la Fórmula 1. Hay que recordar que Kimi llegaba a Canadá como el líder del campeonato y bueno, pues es así como el italiano llega a su cuarta victoria de forma consecutiva, un récord dentro de la Fórmula 1 en sí a sus 19 años de edad. Pues obviamente Kimi sigue siendo, ¿no?, la piedrita incómoda en el zapato, obviamente para un George Russell que creía que este año la iba a tener un poco más sencilla y pues ya vimos que no. El segundo y el tercer lugar del podio, una batalla importante, la que estuvieron ahí Lewis Hamilton y Max Verstappen, sobre todo en las últimas vueltas de este Gran Premio de Canadá. Ferrari finalmente logra subir al podio con Hamilton en el segundo lugar y Verstappen por ahí pierde la oportunidad, aunque destaca y rescata este buen tercer lugar para Red Bull, un auto que sigue lejos obviamente del nivel del campeón, pero que sabe aprovechar también una mala tarde, una mala mañana para el equipo de McLaren, que no anduvo con Lando Norris y con Oscar Piastri por diferentes circunstancias. Vamos a escuchar pues las voces de nuestro top 3 en Canadá.
15: Y creo que sí, ambos cometimos muchos errores. Creo que mi equipo también cometió un error, sobre todo en un momento crucial cuando volví a ponerme el frente y empecé a distanciarme. Fue un error que, si lo hubiera podido evitar, habría sido mejor. Pero sin duda fue duro, pero intenso. Y claro, lo lamento por él, pero por supuesto nos quedamos con la victoria y ahora seguimos adelante. Madre mía, es el día más feliz de mi trayectoria en Ferrari hasta ahora. Me siento genial por haber podido llevar a Ferrari al podio y por haber conseguido mi primer segundo puesto con el equipo en la carrera principal. Además, es mi segundo podio. Estoy eufórico y muy orgulloso del equipo por su arduo trabajo. Lo dimos todo. Diría que fue un poco sorprendente, pero al mismo tiempo hay que analizarlo. Es decir, dos coches de McLaren arruinaron la estrategia, ¿verdad? Empezando con el intercooler, así que eso ayudó. Pero para nosotros, por supuesto, sigue siendo un gran resultado.
7: Bien, vimos y escuchamos en ese orden a Kimi Antonelli, después a Sir Lewis Hamilton y finalmente a Max Verstappen, lugares 1, 2 y 3. Aquí tenemos el campeonato de pilotos. Kimi Antonelli ya está sacando una muy buena ventaja, Cari.
23: Sí, así es. Nos vamos a la siguiente cita con 43 puntos de diferencia. El Gran Premio de Mónaco vendrá en dos semanas y pues obviamente será una gran prueba, sobre todo para el piloto Charles Leclerc, que si bien marcha en el tercer lugar de la clasificación de pilotos, no la tuvo sencilla este fin de semana y bueno, habrá que esperar el regreso de un Ferrari y aplaudir el Coco, antes de cambiar de tema, el resultado de un Franco Colapinto, que con la escudería de Alpine pues se mete puntos, 15, ha llegado ya a la sumatoria de puntos con un sexto lugar, haciendo muy bien las cosas Colapinto hasta este momento en la categoría, y yo creo que le va a ir mucho mejor, está entendiendo a la perfección lo que está desarrollando el equipo francés y además le está ganando a Gasly por ahí la carrera hasta el momento en la sumatoria del campeonato de pilotos.
7: Así es, también vimos la clasificación ya de constructores, en donde pues Mercedes también sacando una buena ventaja sobre Ferrari. Dejamos ahí la Fórmula 1, la máxima categoría, pero también hubo actividad en la Fórmula 2 y también con una gran noticia para el automovilismo mexicano, Noel León.
23: Así es.
7: El piloto mexicano se llevó la competencia.
23: El güerito Noel León, pues nos regaló una bandera a cuadros, un triunfo el fin de semana en este circuito de Gilles Villeneuve, en esta que sigue siendo su carrera, su temporada de incursión en la Fórmula 2 con el equipo de Campos Racing, una victoria que nos sabe pues muy bien a todos los mexicanos, porque ya recordábamos que la versión o la ocasión más reciente en la que la bandera mexicana se entonó en lo alto con el himno, pues fue en 2012 con un Esteban Gutiérrez, cuando la categoría se llamaba GP2. León habría partido desde la tercera posición y vaya que aguantó los embates de los pilotos, entre ellos después de desplegar un virtual safety car. Noel logra cruzar la bandera a cuadros con una cómoda ventaja con su perseguidor de 3.7 segundos. Ya el domingo no le fue tan bien por pues algunos temas de contactos, por ahí lo relegó a los últimos lugares de la parrilla, pero es súper importante para Noel tomar este voto de confianza con un Campos Racing que también estaba buscando pues al hombre que lideraba, y además está en franca competencia con su coequipero por el campeonato de pilotos este año.
7: Exactamente, enhorabuena para Noel León y todo su equipo. Además, no es fácil ganar en este circuito
23: icónico
7: de Gilles Villeneuve, y además, como bien mencionabas, inició tercero, ya en puesto de podio, dijo, pudo haberse conformado, no, estoy en ese lugar, lo voy manteniendo, no, sacó al segundo y se quedó con la primera posición.
23: Así es, y sobre todo después de que tuvo que hacer este rearranque con el Virtual Safety Car, ahí fue cuando vimos las manos que tenía Noel. La categoría de la Fórmula 2, por primera vez visitaba el circuito de Canadá, entonces todavía es un punto extra de lo bien que está entendiendo, ¿no? Cómo se está manejando en este momento esa monoplaza.
7: Y se puede manejar también histórico ya por el nombre de Fórmula 2, claro. ¿No? Es el primer mexicano en ganar en la Fórmula 2. Antes, como bien mencionaste, se llamaba GP2, ya había ganado el más reciente Esteban Gutiérrez, pero anteriormente también Sergio Checo Pérez. Vámonos con otra categoría en donde también hubo un buen resultado y ni más ni menos
23: que... Nos rompió el corazón.
7: Exactamente, las 500 millas de Indianápolis con nuestro Pato Ward.
23: Sí, un Pato Ward que tuvo pues durante unos momentos la posibilidad de llevarse esta Indy, a pesar de que también tuvo que pasar por muchos momentos durante la carrera. Las condiciones del clima constantemente pues se llamaban a desacelerar algunas banderas amarillas que iban cambiando pues la consecución de estas 500 millas de Indianápolis. Finalmente, a 10 giros de que cayera la bandera a cuadros, pues se logra el Pato tener un buen rendimiento y estar en la primera fila, ser el primer hombre con aire limpio. Sin embargo, viene una desafortunada bandera roja con un contacto de Caio Collet que no se cambia el panorama, porque los autos finalmente entran a pit, se enfría la pista, se enfría también pues los neumáticos, Coco, que al final tienen mucho que ver cuando tienes una relanzada. Después Pato mencionaba que tenía problemas incluso ya de frenos, y bueno, todo vino a la cabosa, porque en las últimas dos rearranques, pues el Pato resulta encajonado y prácticamente es relegado al cuarto lugar, cuando se cruza la bandera a cuadros y se pierde esta gran oportunidad que tenía el mexicano para aspirar contra todos pronósticos, me parece, este fin de semana con un auto que prácticamente tenía 3 o 4 horas de haber manejado, ¿no? Después de que el auto con el que clasificó se destrozó. Y bueno, ahí estamos viendo las imágenes de el festejo de su gran amigo Félix Rosenbeest con el Mayer Shank Racing, un Honda que lo hizo bien. Ese último rebase que tuvo contra un David Malucas, que dejó obviamente llorando y a todos, porque se la llevó, la robó, y estuvo escribiendo a su vez este piloto de origen sueco uno de los récords más apretados de victoria dentro de la IndyCar, con una diferencia de solo 0.23 milésimas de segundo. Sí. Encontré el dato que en 1992 la diferencia de Al User Jr., que superó a un Scott Goodyear, fue de 0.043 milésimas de segundo. Ahí están los récords que se siguen rompiendo. Y un Pato Ward que sigue esperando su oportunidad, que esperemos que llegue pronto con un buen equipo. No es que el Arrow no lo sea, pero necesitamos un mejor equipo.
7: Exactamente, sí, fue, si no la más, una de las más...
23: De las más cerradas.
7: Espectaculares y cerradas llegadas en un evento de esta naturaleza como las 500 de Indianápolis.
23: Sí.
7: Con Malucas, que ya casi estaba celebrando, igual. En los últimos metros.
23: Bye.
7: En los últimos centímetros, adiós. Gracias,
23: Karina.
7: Gracias
23: a ti, que tengan gran semana, gracias.
7: Igualmente para ti. Bueno, pues yo les recuerdo, cambiando un poquito de tema, que este lunes se estrena un capítulo más de La Selección en Tus Manos, una producción de Claro Sports. enfocada en la vida del delantero Santiago Jiménez. Aquí tenemos un fragmento, un pequeño fragmento de lo que pueden disfrutar en este documental.
4: Me pasó lo de la trombosis.
9: Lo conocían como el hijo del Chaco.
4: Voy a hacer mi historia.
9: Estábamos todos ahí en una camilla.
4: ¿Qué festejas si no hemos ganado nada?
9: Necesitamos un delantero.
10: No, Santi ni sabe.
12: La pieza más importante es Santi.
24: Esa es la piel de gallina.
4: No, se tienen que regresar.
24: Que te digan en la cara que no vas a ser considerado.
9: A él, ídolo de todos, ¿no?
10: Y al minuto mete gol. No mames.
12: Santi eligió el Milan.
4: 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Va a ser el mejor mundial de la historia de México.
6: Pues ahí está, este lunes a las 19 horas, tiempo del centro de la Ciudad de México. Momento de ir con los mensajes de ustedes que amablemente nos han hecho llegar. El primero dice: buenos días, peloteando, comentaristas en el estudio. Agradezco por transmitir desde La Noria. No estoy de acuerdo con Joel. Es soberbio y me da pena escucharlo y decir que Cruz Azul lo prefirió y debe ser humilde en sus comentarios. Soy Puma y reconozco que nos ganaron bien. Doctor Tomás de la Mora. Se refiere a Joel Wiki, no a Joel Mora. No te asustes.
5: Muy bien, abrazo para el doctor, entonces, Tomás de la Mora. Continuamos con otro mensaje más. Dice: ganó la humildad. Arriba el América. Saludos, Carlos Jean.
7: Ganó la humildad arriba de la América.
6: Con eso.
7: Contrasta, ¿no? La frase: ganó la humildad arriba de la América.
5: Porque usted sí.
7: Bueno, tenemos más mensajes que agradecemos. Dice este mensaje: hola, soy Ricardo. Guardiola se va del City al saber que el Atlante llega a primera. ¿Y qué hace el Atlante? Contrata a Don Me Quejo de Todo y culpo a los demás si pierdo. Lástima, quizá veamos más multas de la disciplinaria que puntos en el Atlante. Saludos.
6: Guardiola con el Piojo Herrera.
7: Los comparó así, de esa
6: sí, manera. Tal cual, ¿no? Bueno, le va a dar sabor a la liga.
7: Sí, creo que sí. ¿No?
6: De eso no hay ninguna duda, ¿no? Exacto. Muy me refiero bien. Al Piojo. Sí, esperemos claro, que el Atlante también le dé sabor. Bueno, vámonos. Con otro, vamos a un enlace hasta Palacio Nacional, el centro de la Ciudad de México, porque el fin de semana se dio a conocer la noticia de que la Federación Iraní de Fútbol tomó la decisión de cambiar su sede de concentración para la Copa del Mundo. Originalmente iban a estar en Arizona, pero FIFA aprobó que se quedaran en la ciudad de Tijuana. Hay noticias desde Palacio Nacional y al respecto, y por lo mismo hacemos enlace con nuestro compañero Julio Sánchez. Julio, la presidenta habló respecto a este tema en la mañanera de hoy, ¿cierto?
25: Es correcto. ¿Cómo están, compañeros? Muy buen día. Pues sí, efectivamente ha confirmado la presidenta que la selección iraní va a tener la posibilidad de tener su concentración precisamente en esa ciudad fronteriza de Tijuana, en Baja California. Dijo la presidenta que fue por petición de la Federación Internacional de Fútbol, quien le dijo que pues allá en los Estados Unidos no quieren que esta selección pues se quede más allá de los partidos, y que bueno, pues que México no tiene ningún problema en albergar aquí en nuestro país a esta selección iraní, y entonces pues así va a ser. Ya se confirmó por parte de la presidenta Claudia Sheinbaum, dijo que se van a brindar todas las facilidades, dijo desconocer pues cómo será el tema del traslado, cómo van a estar yendo y viniendo, pero lo cierto es que la concentración pues va a ser acá en México, en la ciudad de Tijuana. Otros temas que tienen que ver también con el mundial, y aprovecho para platicarles, la presidenta también adelantó que se van a tener que tomar algunas medidas sanitarias, si bien no dio detalles, pero con respecto a la participación de la selección del Congo en la sede de Jalisco, también la presidenta dijo que por el tema del ébola que se está viviendo allá, pues se van a tener que tomar algunas medidas sanitarias, filtros sanitarios, que ya en los próximos días dará a conocer la propia Secretaría de Salud. Temas de fútbol que se tocaron hoy en la mañanera, y un poquito de lo que ocurrió el día de ayer con la final del fútbol mexicano. La presidenta, pues ella le va a los Pumas, pero pues no dejó de lamentar cómo fue el resultado al final, pero sí también envió una felicitación al Cruz Azul por el resultado acá en el fútbol mexicano. Parte de los temas que se abordaron hoy en la mañanera de aquí de Palacio Nacional, compañeros.
7: Así es, Julio, pues sí, tenía que ser ya también de tema de fútbol, porque cada vez está más cerca ya el Mundial. Julio, sí. Ya dijo sobre su boleto, ¿no?, que se le iba a dar a una niña, ya designó a la niña, todavía no, parece que iban a hacer una competencia de dominadas, no sé si ya definieron a la niña, y también en el tema de la selección de Irán, suponemos que debe ser en las instalaciones del equipo de Xolos, que son excelentes, ¿no?
25: Efectivamente, no dio detalles, no dijo dónde va a ser la concentración de la selección de Irán, simplemente ya está confirmando la noticia de que pues se le va a permitir y se le van a dar todas las facilidades y el apoyo a la selección iraní. Por el otro tema, todavía no dan a conocer quién es la ganadora, incluso se hizo todo un ejercicio, un concurso a través de redes sociales, que una convocatoria que hizo el gobierno federal para que una mujer represente a la presidenta de la República

0: próximos días, cuando ya den a conocer quién es la ganadora, qué mujer va a representar a la presidenta en esa ceremonia de inauguración del 11 de junio. También importante platicarles que aquí afuera, pues en la Plaza de la Constitución, están trabajando ya marchas forzadas para el FIFA Fan Fest, están en la construcción y demás y todo, y eso ya es todo el ambiente futbolístico, todo el ambiente mundialista, y ya ha superado incluso la agenda política, porque la presidenta tiene algunas actividades, sobre todo el próximo fin de semana, actividades políticas, y ya dijo, no lo vamos a poder hacer aquí porque se está organizando, se está construyendo todo esto del FIFA Fan Fest, ya de cara al mundial que está cada vez más cerca. Así las cosas, ya cada día pues se toca este tema del mundial aquí en Palacio Nacional, en la mañanera de la presidenta de la República.
1: Ok, muchas gracias, Julio. Una más, una última, rápidamente, no hablo nada sobre las obras que van atrasadas en el aeropuerto, en el metro de la Ciudad de México.
0: Fíjate que hoy no se refirió al respecto, no específicamente hoy, sí lo ha hecho en otras ocasiones, que de acuerdo al seguimiento que tiene con las ciudades sedes, que dice que son reuniones periódicas con la representación en México de la organización, del comité organizador parte de México, y también con pues representantes de la FIFA, que ya se le ha hecho saber que van a estar en tiempo y forma, que parece que van atrasadas. Lo que sabemos, por ejemplo, de la línea 2 del metro, que es la que conecta la zona centro con el sur de la capital, esa han hecho ahí algunos ajustes. De hecho, el fin de semana la cerraron completamente para acelerar los procesos, y parece que, de acuerdo a lo que sabemos, es que van a estar haciendo eso los próximos fines de semana, de cerrar esta línea en las estaciones que les hacen falta para tratar de cumplir con tiempo y en tiempo y forma con lo establecido. Si bien habían dicho que sería hasta el 31 de mayo, esto se ha extendido un poco más. Dijeron, lo que sí es que la vamos a tener lista para antes del mundial. Lo que signifique eso podría ser pues un día antes. Estarán ya ultimando los detalles. Hay varias estaciones que fue pues una remodelación de pisos, escaleras y todo eso, pero hay otras que sí tenían más de fondo, y sobre todo las obras de infraestructura que están al exterior sobre la calzada de Tlalpan. Pero la presidenta ha dicho que en estas reuniones le garantizan que van a estar listas en tiempo y forma. Así que nosotros vamos a estar muy pendientes de ese tema, por supuesto.
2: Muy bien, y muy rápidamente, si tenés el dato también, Julio, porque se habla de que van a llegar 5 millones de turistas del exterior para el mundial aquí a México.
0: Sí. Es la expectativa que han dado a conocer por parte de la Secretaría de Turismo. Efectivamente, son 5 millones lo que se podría esperar en este contexto. Es lo que ha dicho la Secretaría. Tienen por ahí también datos de la derrama económica que estiman tendría. No tengo ahora el dato, pero por supuesto que en los próximos días va a ser ya tema cada día en la mañanera de todo lo que tiene que ver con el mundial. Y pues aquí nosotros estamos a orden por si requieren irles platicando lo que se diga aquí en Palacio Nacional respecto de esta agenda ya deportiva que tiene que ver directamente con la presidenta.
1: Pues muchísimas gracias, Julio. Gracias por el reporte desde el centro de la Ciudad de México, directamente Palacio Nacional. Seguimos en contacto.
0: Gracias a ustedes. Un abrazo. Muy buenos días.
2: Gracias, igual. Y recordemos muy rápidamente que Irán va a jugar con Egipto, con Nueva Zelanda y con Bélgica. Es el grupo de Irán.
1: Correcto. Sí, en California. Y en Atlanta también.
2: Así es, muy bien. Nos vamos a la NBA ahora, las duelas más calientes del mundo, con este partido entre los Thunder de Oklahoma, que se medían a los Spurs. Acá tenemos el partido donde, tras esta muy buena volcada, llegaba la anotación para el equipo visitante. Los San Antonio Spurs se dejaron a Oklahoma City Thunder en su segundo total más bajo en postemporada, al vencer a los Thunder 103-82 en el cuarto juego de las finales de la Conferencia Oeste. Víctor Wembanyama anotó 33 puntos, capturó 8 rebotes, repartió 5 asistencias, mientras que De'Aaron Fox aportó 12 unidades, 10 rebotes y 5 asistencias para San Antonio, que no ha perdido 3 partidos consecutivos en toda la temporada. La serie se encuentra empatada a 2 juegos por bando, y el quinto se jugará en Oklahoma este martes próximo.
3: We didn't do nothing unexpected.
4: No hicimos nada inesperado, pero la verdad es que nunca habíamos estado en una situación así. Era la primera vez que nos veíamos en desventaja en una serie de playoffs y simplemente reaccionamos. Pero no fue nada del otro mundo. No fue magia. Simplemente hicimos lo que teníamos que hacer. La serie está lejos de terminar. Necesitamos 6 victorias más antes de poder descansar.
5: Cambiamos de tema porque el ex campeón mundial de boxeo Saúl Canelo Álvarez y el actual soberano

0: Supermediano, versión Consejo Mundial de Boxeo, Christian Mbili, se vieron cara a cara en Egipto. Esto para promocionar la pelea titular a disputarse el 12 de septiembre en Arabia Saudita, en donde el jalisciense buscará reconquistar esta faja que perdió ante Terence Crawford. El Canelo dijo que no le preocupa ganar por nocaut, mientras que el camerunés señaló que tiene todas las armas para derrotar al boxeador mexicano.
1: Tengo mucha confianza. Siempre tengo confianza porque sé dónde estoy, cómo entreno, cómo me siento y lo bueno que soy. Así que tengo mucha confianza. Es un campeón, es un peleador peligroso. Tira muchos golpes, es fuerte y me gustan ese tipo de peleas. No, solo entreno y hago lo mejor que puedo en el gimnasio y voy a la pelea para intentar no caer a mi oponente. Pero al mismo tiempo, estoy listo para todo. Creo que tengo un buen estilo para vencer al Canelo. Porque es increíble, es un peleador increíble. Porque tengo una buena potencia y velocidad. Tengo toda la capacidad para ganar esta pelea. No importa el factor, es mi capacidad de boxeo y su capacidad. Y creo que es el momento perfecto para mí. No cambiaré nada, ¿sabes? Mantendré mi estilo, lanzaré golpes y ejerceré presión. Y veremos si él es capaz de lidiar con todo esto.
2: Perfecto, tenemos en el estudio una visita de gala, de lujo, que estás celebrando
3: la décima.
2: Una palabra para el Cruz Azul.
3: Gracias, Rotondi. El fútbol te la debía.
2: Nos la debía.
4: Es doble.
2: Gracias, Lupita. ¡Ándele!
4: Nos vemos mañanita.
2: Nos vemos mañana. Felicidades, Lupita.
3: Gracias.
2: Y a los millones hasta de azules que hay en este país. Hola, hasta azules. Los lentes.
3: Combinada.
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11: Hola, soy Jorge Sánchez y esto es Leyendas y Mundiales. Dos títulos y 15 goles marcan la historia dentro de los mundiales para Ronaldo Nazario, quien para muchos es el mejor delantero centro que ha existido.
12: Un jugador con velocidad, talento y gol.
11: Quien fue operado de la rodilla en dos ocasiones y aún así se levantó para ganarlo todo. Tras caer en la final de Francia 98, regresó en 2002 con una misión clara, conquistar el mundo en Corea-Japón. 8 goles y una final inolvidable demostraron que el mundial también significa redención. En clubes, Ronaldo triunfó en el Inter de Milán, Real Madrid y Barcelona. En su palmarés presume principalmente 2 balones de oro, 1 bota de oro, 2 Copas América.
12: Cerró su carrera con 330 goles
11: en 500 partidos, demostrando ser un hombre con olfato de gol.
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3: Qué gusto saludarlos en Juegan Ellas, lunes 25 de mayo, 11:01 de la mañana. Y ahora sí tenemos muchísimo, muchísimo que platicar. Pero primero darle mérito al logro más histórico conseguido en la historia de la Liga MX Femenil. El América consigue el doblete. En una semana ganó la Liga MX y también la CONCACAF W Champions Cup. Soy Valentina Calderón y los acompaño como siempre. Josué Villa, la semana pasada mucho jijiji, muchas burlas hacia tu persona.
4: No, pues sí.
3: Pues sí, ¿no?
4: Y nada, no encuentro razones para que hoy no sea igual, porque te conozco más que nada, Val. Pero emocionado, orgulloso, como lo mencionas. Me parece que es un hecho muy importante para el balompié femenil de nuestro país. El hecho de que América, después de tanto sufrimiento, después de tantas cosas que tuvo que ir pasando, rodeado de tanta adversidad, de tanta crítica, un proyecto encabezado por Ángel Villacampa, que hoy puedan decir: tenemos el doblete, trajimos el primer torneo continental a esta liga femenil. Me parece que es algo muy bueno, muy muy aplaudible, como se escucha ahí, con los aplausos de toda la gente. Claro. Me hace sentir muy orgulloso por el fútbol mexicano y por el proyecto que está teniendo América.
3: Te voy a pedir algo.
4: A ver.
3: Nunca te pongas la playera de la América femenil en tu vida, José Villa, por favor.
4: Las voy a mofar.
3: Las vas a mofar, entonces estamos ya.
4: Tienes toda la razón del mundo.
3: Rompiendo las maldiciones y ya. Bueno, no queremos por ahí que haya algo que.
4: Me sacudo toda la maldición posible hacia la América. Anulo mufa.
3: Oye, pero también felicitarte porque ayer estuviste en la narración a través de W Deportes, W Radio, para la gran final en
4: donde
3: el Azul se coronó. Cuéntanos cómo estuvo.
4: Bastante entretenido, bastante movido. Estuvimos en este mismo espacio para esta narración. No pudimos estar en el palco, que hubiera sido algo que le hubiera dado un tinte más romántico, por así decirlo.
3: ¿Por qué no se pudo?
4: Pues porque había temas ahí en el palco, etcétera.
3: Es dijimos, que Pumas es complicado.
4: ¿Podemos hacerlo desde acá?
3: Bien.
4: ¿Por qué no?
3: Claro.
4: Y la verdad fue un grupo de trabajo bastante lindo. Estuvo Joaquín El Capi Beltrán, estuvo Cristian El Tibu Elguea, y ahí estuvimos también nosotros. Y me gusta, o más bien fue una experiencia linda, porque obviamente el fútbol mexicano es algo que consumimos siempre y estamos cerca y etcétera. Y entonces estar en una final, sin lugar a duda, fue algo bastante lindo. Y me parece que tanto Cruz Azul como Pumas terminan dejando o cerrando una liguilla que fue constante. Sí, fue rara, pero también fue constante, sí. ¿No? Hubo emociones, hubo rivalidades que por ahí se fueron cosechando de mejor manera, ¿no? Hubo polémica, hubo tristezas, hubo emociones, y me parece que ayer fue redondo en un escenario donde todos, al menos los que estaban en el estadio, prácticamente le iban a Pumas,
3: sí.
4: Y Cruz Azul termina dando otro significado a la Cruz Azuleada porque gana en los últimos minutos, etcétera. Entonces, creo que tuvo tintes lindos esta.
3: Sí, fue una. Hiciste el ejercicio también, ¿no? El de arma tu final ideal con 100 pesitos.
4: Así es, así
3: Oye, pues
4: es.
3: Hubo dos expulsiones. ¿Ve? Por ahí Rotondi, que había sido tantas veces el villano, se convierte en el héroe. Que Lonas echó buenas atajadas, digo, poco sí, pudo hacer sí, ya sí. En ese gol, pero hubo un poquito de todo.
4: Estuvo buena, sí, me parece que, híjole, hubo lesiones, ¿no?
3: También, sí.
4: hubo por ahí llantos, hubo desesperación, entonces, híjole, hubo hasta la parte romántica donde Eric Lira, ¿no?
3: Sí.
4: Con este permiso que le da el Vasco, se acerca, festeja, levanta él el título junto a Charlie Rodríguez, y también la contraparte de Memote, que recibe su medalla sí. De segundo lugar, y obviamente no era la misma cara ni la misma euforia que él irá, pero como que este tinte también de que desde la selección hubo acompañamiento para estos dos equipos. Entonces, sí fue lindo, pero aún así me quedo con el título de América en la CONCACAF W Champions Cup. Siento que no hay un símil en el fútbol mexicano para en este momento para lo que hizo América ya a nivel femenil. Entonces, en ese sentido, bueno, el símil sería el primer título de CONCACAF para un club varonil de México,
3: ¿sí?
4: Pero eso fue hace muchos años, ¿no? O sea, creo que ni mi papá había nacido, por
3: es
4: así
3: decirlo.
4: Es que
3: no estamos entendiendo que esta liga nació en el 2017.
4: Exacto, justo.
3: No estamos entendiendo lo rápido que ha crecido.
4: Exacto.
3: Lo que el América ha tenido que resistir con Ángel Villacampa, 5 subcampeonatos, bueno, se rompe la maldición. En esta final también parecía que por un momento regresaron los fantasmas, le remontaron, le dieron la vuelta. Y bueno, el América sacó esa personalidad, demostró estar mucho más maduras, se consigue este campeonato gracias a anotación de Irene Guerrero, que entra de cambio y que,
4: sí,
3: bueno,
4: sí, sí,
3: fundamental como siempre. Scarlett ya pone la cerecita en el pastel, pero un América que consiguió algo histórico.
4: Sí, ¿no? Y además lo mencionas de buena manera. Me parece que el hecho de que se hayan conjuntado y acompañado las grandes figuras de este América, vinieran de titulares, de la banca, etcétera, lo de Camberos, lo de Irene, el cómo acompaña, ¿no?, hacia la ofensiva. Camberos, si no me equivoco, da la asistencia del primer gol de América. Entonces, ahí es donde demuestra el por qué tiene este peso, ¿no?, y esta capacidad que tiene para tratar de crear opciones hacia adelante. Entonces, me parece que América ayer, aunque sufrió, híjole, termina demostrando que va en la dirección correcta.
3: Sí, sí, decíamos que el partido de Pumas contra Cruz Azul fue llamativo. Bueno, este empieza ganando el América, remonta a Washington y termina remontando la remontada del América. Entonces, fue un partido muy lindo en donde, hay que decirlo también, la final varonil opacó un poco y muchos medios pues también nos centramos más en la final varonil que se disputaba hasta el domingo. Pero hay que darle el espacio, el mérito, reconocer lo que hicieron estas jugadoras. No es nada, nada sencillo, porque además la NWSL es de las mejores ligas.
4: Exacto,
3: del mundo,
4: sí.
3: En donde el desarrollo lleva siendo desde hace muchos años. Le ganaste a jugadoras como Trinity Rodman, la mejor pagada.
4: Exacto,
3: del mundo.
4: Justo, justo.
3: A Rebeca Bernal, que pues conocemos de su poderío. También al caso de Lacey Santos. Le ganaste a futbolistas de calibre internacional.
4: Exacto.
3: Y pudiste festejar 2 títulos en una semana.
4: Sí, a mí me parece justamente más aplaudible lo que acabas de mencionar. El hecho de que una figura en el equipo rival como Trinity Rodman aparezca, ya por ahí cambia mucho, ¿no?
3: Sí.
4: Ya hace que la conversación gire en torno a diferentes cosas. Y en ese sentido, me parece que Ángel Villacampa, lo que termina por dejar de mejor manera, o el mejor sabor de boca que deja el planteamiento de Ángel Villacampa, es que justamente coloca a las elemento que sabe que van a funcionar en,
3: claro,
4: los momentos indicados. Hace una lectura de juego tan precisa que aún con el marcador en contra termina dándoles la posibilidad de que vayan hacia adelante y de que vayan haciendo esta presión, este robo de balón, incluso inclinar la balanza hacia el favor de América nuevamente para dejar una final, 8 goles en una final. O sea, si hoy Pumas y Cruz Azul en la vuelta hubieran dejado 5 goles, se estaría hablando de final espectacular.
3: Final, sí.
4: Wow, lo que jugaron Pumas Cruz Azul. Bueno, América en un torneo internacional contra un equipo bastante importante, plagado de futbolistas de renombre, como lo es Washington Spirits, termina con un 5-3 que me parece espectacular por el romanticismo, por los fantasmas, por toda la mufa de mi parte, y que terminaron por quitarse para un doblete, que ahí dice a la gente que nos acompaña en digital, doblete de oro. Me parece que es justamente el calificativo adecuado, ¿no?
3: Sí, de acuerdo, y si repasamos lo que fue el año pasado, en donde el primer lugar se lo queda Gotham, el segundo Tigres, que pierde la final, el tercero fue para Portland, y el cuarto
4: para
3: el América. Bueno, ahora estamos en el 1 y 3, ¿no? Entonces esto te habla del crecimiento también de la Liga MX Femenil en un año, y es por esto que nosotros pedimos que se invierta más en el fútbol mexicano femenil. Y tenemos a la América como gran testigo de lo que esto implica, ¿no? Es un equipo el cual se ha mantenido un proyecto sólido, el cual se sigue reforzando torneo tras torneo. El caso de Jacy Ferreira, ¿no? Incluso Ángel Villacampa lo mencionó en la conferencia. En el United no tuvo el protagonismo. Bueno, en el Barça menos,
4: sí,
3: ¿no?
4: Sí, claro.
3: Después se va a Gotham, tampoco tiene muchos minutos. Llega a la América y demuestra de lo que es capaz esta jugadora brasileña, que tuvo una liguilla extraordinaria
4: para Jace, ¿no?
3: Y una final y una con CONCACAF,
4: sí,
3: también,
4: claro,
3: espléndida. Esa dupla Scarlett Cameros y Jason Ferreira.
4: Sí, sí, de miedo, ¿eh?
3: De miedo.
4: De mucho miedo, me parece.
3: Como una Josué Villa, Valentina Calderón, ¿no?
4: Un poquito abajito, pero da miedo
3: más
4: también.
3: O menos,
4: da miedo también.
3: Sí, no, pero es que esto, de esto se trata la Liga MX Femenil. Si invertimos, les prometo que México puede ser potencia.
4: Coincido
3: en el fútbol.
4: Por completo, ¿eh?
3: En el varonil no lo hemos visto,
4: sí,
3: ¿no?
4: Sí, sí.
3: Y ha costado y llevan años intentando al menos sacar un proyecto sólido la selección mexicana. Aquí en el femenil se ve reflejado porque este es el parámetro internacional.
4: Coincido por completo. Me parece que hoy, si bien es cierto, se tienen que guardar ciertas proporciones, sin embargo, eso no quita el hecho de que México a nivel femenil en
3: ¿sí?
4: el fútbol está más cerca de poderle competir a las grandes potencias, de poder estar ahí peleando contra las España, ¿no? Contra uh-huh. los Estados Unidos, contra los Canadá, etcétera. Me parece que hoy sí México, por este crecimiento que se le ha dado de forma orgánica realmente.
3: Exacto.
4: A la liga femenil de nuestro país, porque tampoco es como que lluevan patrocinios y apoyo y todos estemos volcados desde los aficionados hasta la parte administrativa, estén volcados a apoyar a este balompié. Sin embargo, con lo poco que se ha podido dar y con este imán que está haciendo para muchas mujeres para intentar hacer y cumplir este sueño, me parece que esa manera en la que está creciendo el fútbol mexicano, si le pones tantito apoyo desde lo económico, desde lo administrativo, me parece que podría ser un bombazo internacional.
3: ¿Sí?
4: e importante. Si se lleva un poquito la manera en la que se está manejando a las Águilas del América Femenil hacia la parte de las selecciones nacionales, en la parte económica me refiero,
3: claro.
4: Creo que se puede hacer algo interesante, porque creo, y corrígeme si estoy equivocado, Val, okay, que en la parte deportiva sí se está trabajando a nivel nacional en selecciones de una manera interesante.
3: ¿Sí?
4: con este intento de proyectar talentos jóvenes.
3: ¿Sí?
4: De darle apoyo a diferentes contextos de futbolistas. Entonces, en ese sentido, creo que nada más la parte económica es la que le hace el empujoncito, nada más.
3: Sí, de acuerdo. En lo deportivo, como dices, vamos aprendiendo. Es algo que se ha dicho mucho. Aprender de los errores que cometió el varonil y no irnos por ese lado.
4: Claro.
3: Empezar nosotros también a formar nuestro propio camino. Y creo que se está viendo reflejado en estos equipos, en los proyectos sólidos, en una América que no se ha rendido, que lo ha demostrado, en una América que tiene a varias seleccionadas nacionales y otras que levantan la mano, ¿no? Nancy Antonio.
4: Claro.
3: Qué mediocampista. Por ahí veremos si Pedro López hace conciencia después de lo que vio a lo largo de todo este torneo. Irene Guerrero, que tampoco ha sido vista por la selección española, es más complicado, pero
4: justo era lo que te iba a decir.
3: ¿Qué me ibas a decir?
4: Como, ¿por qué no se ha mandado un mail ahí a Irene Guerrero? Chaparrita, fíjate que acá, mira, jugamos de verde, combina con tu cabellera.
3: Sí, vente para acá.
4: Vente,
3: ¿no?,
4: para acá. O sea, me parece que es una futbolista que no levantaría incluso esta polémica.
3: ¿Sí?
4: De como, ¿por qué nos estamos inclinando por una naturalizada? Siento que al contrario, sería como una palomita en cierto momento de la organización de selecciones nacionales, porque es una futbolista que entiende lo que es el balompié nacional, que siente cierta conexión con el público mexicano, y creo que entonces podría ser algo, no sé si le interese a Irene Guerrero formar parte de una selección mexicana, ¿no?
3: Sus procesos con la selección.
4: Exacto,
3: mayor española. Sí.
4: Pero, vamos, y...
3: No, estaría espectacular.
4: Claro, sería un elemento que...
3: Yo te lo firmo hoy, mañana y cuando sea.
4: Sí, sí, sí. Por favor, si nos están escuchando, un correíto, ¿no?, a Irene Guerrero. Un WhatsApp, ya, órale, no tan institucional. Un WhatsApp.
3: Algo más aquí.
4: Sí, sí, cercano.
3: Pero que se haga entender el mensaje que estamos mandando.
4: Sí, claro. Un emoji de la bandera de México. Y ahí que le crea la
3: signo de interrogación, bandera de México. Y ya, con eso le
4: pido. Ya, a ver si la idea empieza a germinar solita nada más.
3: Oye, pero lo de Irene Guerrero, precisamente, venía lesionada, no jugó las semifinales por lo mismo, ahorita ya la guardaron para la final, van abajo en el marcador y Ángel Villacampa lo dice, ahora le vas para adentro.
4: Sí, exacto.
3: Ángel Villacampa, que lo mencionaste, como que ya sabe no desesperarse, no caer en la desesperación.
4: Exacto, sí.
3: Gestionar sus piezas, sus cambios, entender las fortalezas del plantel, ver el partido en sí, a ver,
4: claro,
3: qué necesita. Y es algo que se le debe de aplaudir a Ángel Villacampa, porque también era muy criticado por los cambios desesperados que llegaba a hacer en algunas finales.
4: Sí, sí, sí.
3: Bueno, acertados, ¿no? Mete Irene Guerrero, que anota el gol que les daba la ventaja. prácticamente el triunfo. Ya Scarlett anotó el último, que ya sentenció al 90 y tantos. Pero también lo de Jason Ferreira, ¿no? Que presiona en ese gol para el empate porque la portera se tarda un poquito y abajo sí, se sí, rinde. Sí. Lo de Jason Ferreira, Irene Guerrero y Scarlett Cameros.
4: De otra liga, ¿eh? De otra liga. Me parece que es, sin lugar a dudas, la ofensiva más poderosa que tiene el fútbol mexicano femenil. Y aparte, lo que decías de Villacampa y la lectura, me parece que también va por otro lado. Hace ratito hablaba con Alan Osornio, compañero de la redacción de Clarosports.com. Le mandamos un saludo y un besote. Y él me decía, ajá, América por fin y Ángel Villacampa le sonríe el fútbol. Y sí, justamente, porque en las eliminaciones que había tenido eran incluso hasta medio inexplicables, o sea, ¿sí? Porque había todo para que fueran campeonas, había todo para que esos 5 subcampeonatos fueran estrellas, y hoy me parece que por fin también la parte de la fortuna está del lado de Ángel Villacampa y sus Águilas, ¿no? Entonces, son cosas que se van juntando y que sí, se tienen que tener ahí en el papel, en toda la ecuación tiene que estar también esa parte, porque hoy me parece que si a la fortuna de estos últimos torneos le damos que Ángel Villacampa ha madurado y que ha encontrado la manera de no desesperarse y empezar a apretarle todos los botones, ¿sí?, al control cuando no debe, creo que, híjole, América me parece que puede ser equipo de época.
3: Equipo de época, ¿eh? Es el primero.
4: ¡Anulo Mufa!
3: ¡Otra vez!
4: ¡Anulo Mufa!
3: ¡Qué bueno! Porque ya me
4: pongo nervioso. Yo ya voy por la vida diciendo anulo Mufa, ¿vale? Cada vez que estoy cerca de ti, más que nada.
3: Mejor, sí. Porque si nos has quedado de ver a todo el público de Juan Ellas bastante, entonces más vale prevenir que lamentar.
4: Exacto,
3: ¿no?
4: Más que nada.
3: Ya Monterrey lamento, entonces sí, no queremos
4: atraer. Ojo. Igual y América tendría que echarme unas gracias porque yo mufé a Monterrey, a las Rayadas, ¿eh? Entonces,
3: ¿y a Washington también? ¿O
4: fíjate que no, ahí sí creía. Ahí sí creía que América se le iba a llevar.
3: Ah,
4: y, bien. Y pensaba que Pachuca no iba a poder con Dragon Ham, ¿eh?
3: Sí.
4: Yo sentía que a Pachuca no se le iba a dar de la manera en la que se le dio.
3: Tan fácil podría decirte, o sea, Pachuca sí, que golea, y yo sí dije en mi pronóstico que Pachuca se lo quedaba, dudé, pero confié por un Pachuca que quería irse con un triunfo de su casa, con su gente, de su estadio. Entonces Pachuca que también se queda con ese tercer lugar. Quiero escuchar a Ángel Villacampa lo que dice sobre este logro y lo que implica para las Águilas, para el fútbol mexicano. Porque estamos ante un América histórico, ante el fútbol femenil mexicano que sigue creciendo, que nos sigue sorprendiendo. Y bueno, vamos a escuchar al técnico español.
5: En un momento quizás nos hubiesen costado más caro, pero mira, hemos llegado muy justas a este torneo, la verdad, pero muy justas. Ellas llegaban con 10 jornadas nada más de liga. Es un equipo, un equipazo sobre todo que a nivel condicional son muy fuertes, justo el peor momento para nosotras poder competir en esas condiciones. Y yo creo que empezamos realmente bien, no solamente por los goles, yo creo que es para estar muy orgullosos. Te diría muchas cosas, la verdad, pero yo creo que lo mejor es que disfrutemos de este momento, que ya tocaba. Que es el momento de disfrutar y de creer que todavía vamos a hacer muchas más cosas juntos. La realidad es que el Club América está siendo campeón de un torneo internacional, está clasificado para el Mundial de Clubs, estaremos enfrentándonos a los grandes clubes del mundo y ahí el Club América, ese es su lugar, ese es el sitio que le pertenece y nos prepararemos muy bien. Hay que prepararse muy bien para esa cita, pero qué orgullo para México, qué orgullo para este club, que el Club América, que este escudo tan grande esté a nivel internacional.
3: Qué orgullo para este club, qué orgullo para México,
4: sí.
3: Título internacional.
4: América Femenil con un boleto al Mundial de Clubes y eso tiene que empezar a resonar mucho, ¿no? Es el primero que se va a organizar y sin lugar a duda que América esté ahí. Híjole, es que esto o puede ser carne para el antiamericanismo o puede ser esta leña para el fuego, ¿no? Este orgullo que tiene el América de decir, aquí está papá, aquí odiame. Bueno, mamá, perdóname. Aquí está mamá.
3: Bien.
4: Odiame más. Pero es que es imposible odiar a mamá, Val. ¿Cómo puedo decir eso? No puedo, Val.
3: Yo creo que es complicado.
4: Bueno, tú igual y sí, porque te corrieron la última vez que yo estuve en este estadio. Te corrieron.
3: La América.
4: Espero que ya se haya resuelto eso, pero bueno.
3: Hablando de esto, pues deberíamos de sentir orgullo, más allá del color que sea, del equipo que sea, del escudo que porte. Todos los mexicanos deberíamos hoy sentirnos orgullosos. Sé que la América genera este odio, como mencionas, del resto de los clubes de la Liga MX, pero hay que sentirnos orgullosos porque esto es un parámetro internacional. Esto es un fútbol mexicano que demuestra que le compite a una de las mejores ligas posicionadas alrededor del mundo. Un América que se ganó ese boleto al Mundial de Clubes, que hoy presume tener a unas grandísimas futbolistas, que me da un poco de nervio que por ahí la vean otros clubes y les hagan ofertita. Entonces, bueno, este es un América que nos debería de llenar de orgullo y queremos que le vaya bien porque va a representar a México.
4: Exacto. Y lo va a hacer en una competición que es muy interesante, ¿no? Muy llamativa por esto que justamente estás mencionando, que van a venir equipos alrededor del mundo que sin lugar a duda también van a querer exponer, ¿no? Sus talentos, sus condiciones, sus ligas. En ese sentido me parece que hoy México tiene una liga bastante, bastante linda, bastante competitiva, con un buen nivel.
3: Exacto.
4: Y sin lugar a dudas, yo tengo esta sensación de que América puede competir de tú a tú contra grandes equipos a nivel internacional. No sé si por ahí aparezca el Barcelona, el Olympique de Lyon. Estoy soltando nombres, ¿no?
3: Sí, tú sueltas.
4: El Olympique de Lyon o se vaya a enfrentar contra el mismo Gotham, ¿no? Que va a estar en este mundial. Pero bueno, me parece que tiene elementos y condiciones para poder competir y dejar una buena sensación de esta representación de la Liga Femenil.
3: Repasemos también cómo quedaron los premios de esta CONCACAF.
4: A ver.
3: ¿Quiénes se quedaron con estos reconocimientos? Y bueno, aquí estamos viendo lo que mencionas del Mundial de Clubes. ¿Cómo se reparten los boletos? Bueno, de la UEFA ya está el Arsenal y el Barcelona, ganadores de la Champions anterior, y el Barça, que ahorita vamos a hablar, por supuesto, del orgullo blaugrana, campeonas de la UEFA Champions League, aunque le duela y le pese a Daniela Galindo, tómale en tu cara, Dani. Y bueno, ahí estamos viendo también el resto de equipos. Gotham se lo ganó en la CONCACAF Champions Cup pasada, ahora el América, y también tendremos que esperar a quien sea el ganador del 2027. Esperemos sea otro club mexicano por ahí que nos puede estar representando. También esos boletitos que vendrán, la Corinthians, otro de la CONMEBOL Libertadores. Entonces ya se está tomando un poco más de forma, es hasta el 2028,
4: sí,
3: falta un poquito, pero ahí el América orgulloso el representante de la Liga MX.
4: Sí, que recordar, al menos la de 2027 va a ser vía repechaje, porque CONCACAF tiene 2.5 boletos para clasificar. Entonces, ya ahorita ya hay dos.
3: Exacto.
4: ¿No? Y va a faltar ver qué sucede para el siguiente ciclo, el siguiente repechaje, por así decirlo, donde pues bueno, Asia, CONMEBOL, África y Oceanía están tratando de ver cómo se va llenando este club, este Mundial de Clubes, que sin lugar a dudas me parece un proyecto bastante lindo.
3: Y ahí lo que deja un poquito de nervio es Ángel Villacampa. Ahora, el nervio no es que continúe, ¿no? O sea, muchos lo querían fuera. Ahora, el nervio es que deja un poco al aire su continuidad.
4: ¿Como Sandra Paños?
3: No, Sandra Paños ya se va.
4: Ah, ok.
3: Ya, okay. Ella,
4: ese
3: te puedes
4: sí, ya.
3: Despedir.
4: Ok.
3: Si quieres ir a despedirte y dejarle un mensaje de agradecimiento, porque bueno,
4: Seguramente.
3: ¿Lo harás?
4: Posiblemente. No creo, pero ojalá le vaya bien.
3: Que le vaya bien a donde sea que vaya, ¿no? Le dio a la América lo que le tenía que dar.
4: Exacto.
3: Ya le tocó pasarle la batuta a Itzel Velasco, que ahorita la CONCACAF.
4: Y que fue titular, ¿no? En la final, entonces.
3: Ella fue la que ganó mejor portera. La que ganó mejor jugadora joven fue Montse Saldívar.
4: Ve nada más.
3: ¿Quién fue la mejor jugadora del torneo?
4: Camberos.
3: Claro.
4: ¿Cuál otra?
3: ¿Quién más?
4: Exacto.
3: Bueno, Jaycee se lo podría competir.
4: Es que sí, y sobre todo por este doblete, ¿no? En la final, entonces, justo. Pero me parece que mucho de la victoria de América y mucho del ciclo que ha tenido América parte del buen fútbol de Camberos, ¿eh?
3: Sí, es que también era Jaycee asiste a Camberos.
4: Exacto.
3: Camberos
4: o al revés, ¿no?
3: Camberos asiste a Jaycee anota, entonces una dupla.
4: Sí.
3: Incontrolable.
4: Letal.
3: Muy bien. Ahorita tenemos mucho más que platicar, así que no se despeguen de Juanes. Champions League Femenil, Vizca Barça y obviamente la final Pumas Cruz Azul. Ahorita regresamos con más.
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15: Hola, soy Jesús Humberto López y estas son las curiosidades mundialistas. El trofeo Jules Rimet tiene un sinfín de historias dignas de relatar. La primera de ellas se dio durante la Segunda Guerra Mundial cuando se convirtió en un auténtico refugiado de guerra. Italia era la vigente campeona del mundo en ese entonces. Cuando inició el conflicto bélico, Ottorino Vasari, vicepresidente de la Federación Italiana de Fútbol, decidió sacar el trofeo de la bóveda de un banco que lo protegía por temor a una invasión extranjera. Su solución... resguardarlo bajo su cama en una caja de zapatos. Escondite que funcionó para posteriormente ser devuelto a la FIFA en 1947 tras el final de la guerra. Aunque esta sería apenas la primera de muchas anécdotas que viviría el trofeo.
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16: De todas las pasiones, porque rueda el esférico en CU. Está tratando de ir hacia adelante, Carrillo que limpia la zona de dos, termina llegando a Angulo que desparramadita, y viene ahora sí Pumas que ataca, cuatro, defiende tres, Morales va recorriendo hacia el centro, termina tocando.
17: Carril izquierdo.
15: izquierdo también Charlie queriendo participar. Buena pelota filtrada hacia el área. Rotondi el servicio a segundo palo. El remate, gol de la máquina. Se está acabando el partido, en cualquier momento se va a pitar el final, llegamos a los 97 y en estos momentos Quintero Buitrón que pita indica que termina el partido.

0: Estamos de regreso en Juegan Ellas en Haz Claro por W Deportes, 11:32 de la mañana. Y bueno, escuchábamos una voz angelical.
1: Una voz aterciopelada, más que nada.
0: ¿Qué estábamos escuchando, Josh?
1: Bueno. Primero, fue básicamente un resumen de cómo se vivió un poquito la final de este clausura 2026 de la Liga MX. El primer tanto, el de Robert Morales, lo narró su servidor, Josué Villa, ahí gritamos, sacamos ahí el pulmón. Y el tanto de Évere y ya el grito, ya cuando Daniel Quintero Huitrón señala el final del partido, es de Cristian El Tibu Elguea, que fue el encargado de narrar el segundo tiempo para la gente de la gran cadena W. Entonces, me parece que, híjole, lo escucho y se siente bonito, ¿eh?
0: Sí, ay, no, la verdad.
1: Qué bonito, es que, gracias.
0: No, gracias a ustedes por su gran trabajo, como siempre.
1: Claro, y además, a la gente que nos acompaña.
0: Poder presumirte, ¿no? Después de un gran trabajo.
1: Qué
0: ayer
1: bello.
0: Dice, voy a jugar en ellas. Porque quiero presumir ahí.
1: No tanto trabajo, por eso. No tanto por
0: acompañarlo.
1: Quería hablar de América contra
0: bien.
1: Washington Spirit.
0: No, la verdad. Yo sabía que tú sí entiendes lo que
1: te digo
0: en esta vida.
1: ¿Qué te digo? Incluso me ofende que no se le haya dado tanto espacio a la América contra
0: yo
1: la
0: también,
1: Washington
0: ¿verdad?
1: Spirit. Pero entiendo que hay que hablar de otras cosas.
0: Sí,
1: entiendo que, bueno. que tampoco puede monopolizar el tiempo América. Entonces,
0: yo diría que sí.
1: Vamos a hablar de América. Vamos a empezar otra vez.
0: Bueno, bienvenidos a Juegan Ellas.
1: Hoy estamos 11:33 de la mañana.
0: El logro más histórico del fútbol mexicano. Pero tenemos mensajes de la gente, entonces.
1: A ver, vamos a darle.
0: Buenos días, equipo de Juegan Ellas. Estoy muy feliz por el bicampeonato de mis superpoderosas Águilas. No cualquiera le mete 4 al Gotham y 5 al Spirit. Mis jugadoras clave en la final, sin duda, Jaycee y Scarlett. Aunque después entró Irene y metió el gol para darle la ventaja. Vamos por el campeón de campeonas y más. Creo haber escuchado una vez a Vale decir que si ganaba el AME la Conca, ya le iba a ir a las Águilas. Saludos de Jaime Flores.
1: Sí, de hecho lo dijo, ¿eh? Sí lo dijo. Me acuerdo.
0: ¿Sí lo dije?
1: Me acuerdo. La verdad, no podría poner las manos al fuego, pero me late como que sí lo dijiste.
0: Bueno.
1: Ya eres águila.
0: Sabes que no soy águila, pero las apoyo. Las apoyo, me encanta cómo
1: por eso, compromiso, compromiso, Val.
0: Representan al país.
1: Mira, ya te corrieron de tu casa. ¿Qué cosa peor puede pasar? O sea...
0: Bueno, ya no sé ni qué voy a decir, ya me puse nervioso.
1: Ya paremos con esto.
0: No, la verdad es que siempre he dicho que la América me encanta cómo juega, es el equipo que más me gusta cómo juega.
1: Juega bien, juega bien.
0: Bueno, ¿qué más puedo decir, no? Entonces, no me quieras comprometer, Jaime Flores, te estoy vigilando, pero gracias por siempre estar aquí con nosotros, acompañándonos. Luego nos mandan... Buenos y muy campeones días a toda la banda de Juegan Ellas. Una gran felicitación a América Femenil por su doblete. Llegó el premio y todo el buen trabajo que han realizado. Y pita, pita, maquinita, pita, pita sin cesar, ya que la décima en la noria amaneció ya. Saludos, Israel Serralde, canterano celeste.
1: Es poeta, el señor Serralde.
0: ¿La
1: Se aventó una calaverita y estamos en mayo. Imagínate nada más, calaverita literaria y en
0: ya
1: mayo. Me gustó, ¿eh?
0: Muerto.
1: Sí, y para los Pumas, ¿no? Mis Pumas, para los Pumas,
0: para
1: sí
0: los
1: es cierto.
0: Pumas. Y nos mandó una fotito de celebración en el Ángel. ¿No? ¿Viste? El Ángel estaba repleto,
1: sí,
0: reforma.
1: Sí,
0: mira, ahí tenemos la foto del canterano celeste con su banderita, los que ponen corazón.
1: Ve nada más. Sí, el festejo estuvo lindo, ¿eh?
0: Estuvo lindo. Toda la gente ahí llenó las calles.
1: Así
0: se
1: es.
0: Se pintaron de azul.
1: Sí, estuvo. Qué bueno. Felicidades a la gente de Cruz Azul, sin lugar a duda. Porque se lo merecían, porque tienen un proyecto interesante, porque le dieron la oportunidad y la confianza a un técnico mexicano como Joel Wiki, que ha demostrado que está listo, que está preparado, porque agarrar un equipo que venía de 9 partidos sin ganar para la jornada 17, darle otra cara, entrar a una liguilla donde obviamente este fantasma parecía de que la directiva no había hecho bien las cosas, de que se le recordaba a la directiva el cómo fueron malagradecidos con Vicente Sánchez, el cómo no supieron gestionar el proyecto de Nicolás Larcamón, en cómo se sentía esta vibra de desunión en la plantilla celeste, para darle después un interinato a un Joel Wiki que pocos se acordaban de él, de su preparación, de su trabajo, y más se hablaba de una jugada que fue hace 10,000 años, que se llama la Muertiña, y que a mí me da muchísimo gusto que Joel Wicky en su primera conferencia haya dicho, nada más les recuerdo que la liguilla no está Muertiña, y la revivió hermosamente, tanto que les dio la décima. Entonces, por ese sentido, felicidades a toda la gente de Cruz Azul, a todos los aficionados, y ojalá se le dé continuidad al proyecto de Joel Wicky.
0: Creo que no hay pretexto para no darle continuidad.
1: Ahora, así decía con Vicente Sánchez y...
0: Pero bueno. Víctor Velázquez dijo, si es campeón eso se sí, le da la continuidad, sí. Entonces...
1: Ojalá el Inge Velázquez esté recordando esas palabras, porque me parece que Joel Wicky incluso le hace la chamba o le echa la mano también en ese sentido, es, chaparrito, ya no le busques.
0: Sí, ya.
1: Acá estoy. Papito, ya dejémoslo, el barco está, ya pasó el iceberg este Titanic. Vamos a llegar a buen puerto, entonces creo que es momento de que se confíe en Joel Wicky.
0: Estoy de acuerdo con todo lo que dice. Yo voy en Joel Wicky, que también fue parte de ese director técnico de Vicente Sánchez, por claro, ahí de auxiliar estuvo.
1: Sí, exacto.
0: Entonces, bueno, tal vez también tiene un poquito de miedo, cumplió con lo que tenía que hacer, cumplió con las expectativas y ya estaremos platicando más de la final.
1: Órale.
0: Vamos a leer un poco más de los
1: por
0: mensajes
1: favor,
0: y ahorita ya nos metemos de lleno. Nos ponen aquí, hola, muy buenos días, saludos desde San Juan Capistrano, California. Soy Francisco Palomino y arriba el América Femenil. Y mi pregunta es... ¿Por qué su programa se nombra Juegan Ellas y hablan del varonil?
1: Una pregunta bien, pero bien interesante, que no creo ser yo quien deba responderla.
0: Francisco, fíjate que comenzamos hablando de puro fútbol femenil, claro, porque merecemos el espacio. Pero bueno, ahorita que se acerca el Mundial también hay que empezar a platicar de esto. Porque
1: claro, claro.
0: Hay que darle espacio a los dos, pero siempre el femenil se roba prácticamente todo el programa.
1: Sí, sí, sí.
0: Y obviamente aparte, hoy estamos de fiesta porque el América Femenil consiguió algo histórico.
1: Aparte también me gustaría, no sé si sea lo mejor, pero claro, aclarar, es un programa donde el espacio es ocupado preferentemente y en su mayoría del tiempo por mujeres,
0: sí,
1: que saben de este deporte, de claro, esta liga, y que yo nada más vengo aquí de...
0: chismoso.
1: De chismoso, sí, exacto, porque estoy ahí, toqué y toqué la puerta, todo. Déjenme entrar.
0: ¿Puedo jugar con ustedes?
1: Oigan, ya me dieron permiso de salir a jugar, ¿puedo jugar con ustedes? Realmente también por eso se llama Juegan Ellas, exacto, porque el espacio es ocupado en la mayoría del tiempo, si no es que el 95% de las ocasiones,
0: sí,
1: por una dupla, tercia o cuantas sean, mujeres, ¿no?
0: Exacto. Pero aquí hablamos de mucho fútbol femenil, así que quédate.
1: Sí, sí, sí.
0: Ya vi que tu foto de perfil es de la América Femenil. Bueno, estuvimos aquí hablando de ese logro, de ese triunfo, y lo seguiremos haciendo porque aquí nos gusta mencionar a las históricas y hablar obviamente de todo lo que acontece alrededor del mundo fútbol femenil. Hola, Vale, lo conseguido por nuestras superpoderosas es monumental. Hay tres puntos. Número uno, muy mala actitud del Washington y pésimas perdedoras. Número dos, caló profundamente a las estadounidenses y no se van a quedar con los brazos cruzados. Número tres, tenemos que entender que el fútbol femenil es otro deporte y no se debe comparar nunca con el varonil, son dos mundos distintos. Por eso consumo fútbol femenil desde el principio de la liga y es muy puro y me encanta. Ojalá no lo echen a perder. Saludos, dice Raúl Aspe. Tres puntos muy buenos.
1: Ese último punto me encanta,
0: sí,
1: porque tiene completamente razón, ¿no? Es otro mundo completamente diferente. Si bien es cierto, es un deporte que gira en torno al mismo concepto, compararlo, ¿no? Con el símil varonil es algo que es incorrecto. Si bien es cierto, hay cierta como alusión o ciertos guiños, ¿no? A este...
0: Es no sé es si reclamo, pero no replicar lo
1: claro,
0: que está haciendo
1: claro,
0: el varonil, aprender de los errores, también de lo que se hace
1: coincido,
0: bien, porque no todo está mal hecho, y ya ir forjando nuestro propio camino, y creo que en esa dirección es la que vamos.
1: Exacto.
0: Solo falta que los equipos inviertan más, que vean el ejemplo del América, que se puede conseguir cosas históricas, porque ya se está llevando una base desde muy temprana edad para las futbolistas que puedan desarrollarse, y bueno, ya vemos a jugadoras muy jóvenes como Alexa Soto, Montse Saldívar,
1: claro,
0: jugadoras jóvenes que están rompiéndola y que estoy segura vamos a sacar muchos más talentos así.
1: Yo también confío en eso, ¿eh? Me parece que hoy hay ciertos proyectos deportivos en la Liga MX Femenil que sí pueden ir acercándose a esa cosecha de futbolistas jóvenes, con talento, con carácter, con ganas, y que eso sin lugar a duda le va a dar un beneficio puro orgánico a nuestro balompié femenil.
0: Exactamente, y ya un comentario más. Hola, Vale, buen día, Darío Martínez. Felicitar a las chicas de la América por ese doblete de la varonil. Seguimos en shock, destrozados, pero ni modo, no nos alcanzó coronar en casa. Pues sí, y ahorita en un momento escuchamos los mensajes de César Ramírez. Claro que sí, siempre nos manda notas de voz, pero bueno, ya tenemos que hablar de muchas más cosas.
1: Así
0: primero
1: es.
0: Primero quiero tocar el punto de la Champions. De la Champions, porque el Barcelona consigue su póker de títulos. Porque el Barcelona, que perdió la final ante el Arsenal y que había perdido otras dos con el Lyon, bueno, ahora levanta la mano, golea,
1: no, pero
0: dominó todo el partido.
1: Y aparte, justo lo que mencionas, ¿no? El cómo termina por demostrar que esa derrota del año pasado no mermó el proyecto, no desmoronó toda la intención que tenía la directiva y el club, y termina siendo entonces sorprendente la forma tan sólida en la que este ¿sí? Barcelona demuestra el... A ver, se dudaba de que éramos el mejor equipo del mundo, chaparritos. Bueno, acá les dejo de que no. Sí somos, ¿eh?
0: Hay
1: sí
0: dos
1: somos.
0: Mamás en estos momentos y se llama América y Barcelona. Para
1: ¿sí?
0: que se aprendan.
1: Las
0: nombres.
1: Jefitas del fútbol mexicano e internacional. Me gustó. Qué bonita alusión. Las mamás.
0: Y por ahí tenemos doblete de Eva Pellor, la mejor delantera del momento. La 9 no es una polaca. Claro. La polaca es extraordinaria y salva para Ayuelo. Que algo que preocupa, digo, ya me estoy adelantando, tantas jugadoras que no saben si van a renovar con el Barcelona, porque en lo económico no están tan potentes como otros proyectos, como otros equipos. Pero hablar de esto que hizo el Barcelona goleando a el más ganador de la UEFA Champions League femenil, y lo hizo con categoría, dominó de principio a fin, futbolistas de gran nombre. Y Alexia Putellas, que se roba los reflectores en la celebración, por ahí ya festejando este título, se escuchaban unos gritos. Vamos a escuchar lo que él se le pedía a Alexia.
1: Yo le hubiera gritado lo mismo.
0: Yo también.
1: La verdad.
0: Estoy un poco angustiada.
1: ¿Sabes qué? También, justo lo que mencionas, el cómo y a quién terminó venciendo el Barcelona, sí, es algo que hace que justamente deje de resonar esa duda de que sí era el mejor equipo del mundo. Hoy me parece que no hay un solo punto en el que digas, no, el Barcelona no es el mejor del mundo. O sea, no hay con qué decirlo.
0: No hay con qué decirlo, y además también siguen sacando a jugadoras jóvenes que están levantando la mano y
1: ahí está.
0: Y se replica esto bien hecho, en donde pues sí da miedo que se vaya a la base o que se vayan, claro, algunas jugadoras que ya tienen más experiencia, pero hay jugadoras jóvenes que levantan la mano. Vamos a escuchar cómo se festejó y lo que le pedían a Alexia Putellas.
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0: Pues ahí se escuchaba, quédate, Alexia, quédate.
1: Era más un quédate que un quédate. La verdad, Val, me parece que tu representación del quédate quedó corta. Quedó corta, la verdad. Y creo que era más similar a lo...
0: Es que si lo hago de verdad, puedo asustar a muchas personas. Tal vez lo haga de verdad cuando me caiga el 20. Que de verdad se va a ir.
1: Es que imagínate lo que sería.
0: Cada
1: o sea,
0: vez lo veo más cercano que se vaya. Porque
1: ¿sí?
0: si tantas veces te preguntan y no das un detallito de
1: sí.
0: Es que es el club de mis amores, estamos viendo qué pasa. No. Todo
1: es bueno,
0: ahorita estoy enfocada en tal. Y después de estos gritos decía, eso no es lo importante es que de 6 finales de Champions hemos ganado 4, así que no normalicemos esto, no es nada sencillo, estamos ante las mejores jugadoras del mundo. O sea, desvía bien la atención.
1: Híjole. Pero sí, es que justo es eso, el capoteo de torera de Putellas, me parece que...
0: ¿Lo tiene en la cancha? Y
1: sí,
0: de la cancha.
1: Sí, exacto. Chayanne le cantaría con mucho orgullo, ¿no? Si hay que ser torera. Porque lo ha hecho así, como bien lo dices, o sea, caracolea la pregunta de maneras que incluso sorprende, ¿no? El... ¿Cómo? Pues, ¿qué pregunté? ¿No? O sea...
0: Básicamente. No, sí, también después del partido le hacían una entrevista por ahí, Janely Farías, que fue exjugadora, que ahora es, claro, también colega nuestra, le decía, oye, ¿y qué va a pasar con tu futuro? No sé qué. Y decía, bueno, ahorita me voy a ir de vacaciones, voy a festejar, voy a pasarla bien. Y le decía que tal vez iba a Estados Unidos. Y luego Janely le preguntaba, oye, ¿y por ahí no quieres ir también a México? Y dice, sí, ¿por qué no? Mucha gente entendió que
1: imagínate,
0: se refería a venir a la Liga
1: femenil. ¿Qué sería?
0: Imaginemos,
1: o sea,
0: cosas.
1: ¿Qué equipo de la Liga MX Femenil podría dar tremendo bombazo.
0: Y bueno, yo creo que son pocos, ¿no? Y
1: bueno, o sea, los muy
0: regios,
1: pocos, ¿no?
0: América. Claro.
1: Y párale, ¿no?
0: Sí, párale de contar.
1: No sé si Pachuca. Es que yo siento que no, ¿eh? Ni juntando todos los pastes de Pachuca
0: exacto.
1: podrían, ¿va? Sí, no. O sea, América, Monterrey y Tigres, sí. ¿no? Pero sería realmente algo que sacudiría el fútbol. O sea, si lo llevamos a esto que nos decían, ¿no? En mensajes, compararlo está mal. Pero si lo llevamos a eso, yo creo que no habría un bombazo en el fútbol varonil tan grande como el que sería tener a Alexia Putellas.
0: Yo no sé qué quiero. A ver, yo amo al Barcelona.
1: También.
0: Amo a Alexia Putellas.
1: También.
0: Porque ya nos dicen que nos parecemos en cómo jugamos y en nuestro
1: físico. Vale. Vale. No creo que nunca a Putella su mamá la haya corrido de su casa.
0: Bueno, es caminos diferentes que nos forjan, pero
1: sí,
0: las dos hemos
1: sí.
0: atravesado obstáculos complicados, ¿no? Pero no okay. sé qué prefiero, que se quede en el Barcelona porque es el club de sus amores, ella lo ha dicho, y
1: o
0: también
1: que venga
0: de mis
1: a la América.
0: O que venga a la Liga MX y se la pueda tener aquí cerquita.
1: Imagínate, es que sería fantástico, sería hermoso.
0: Ya estaremos platicando más de lo que pase con Alexia Putella.
1: Déjame soñar, Val.
0: Sueña. Sueña porque cambiamos de tema, porque bueno, felicidades América, felicidades Barcelona. Y ahora sí vamos a hablar de la Liga MX Varonil. Cruz Azul conquista la décima. ¿Y en dónde? Bueno, Uriel Antuna tampoco lo hemos mencionado, pero es que si hablamos
1: Uriel
0: de los
1: Antuna,
0: héroes.
1: Una, no es posible. Ha fallado, me parece, en el peor momento posible.
0: Sí.
1: Porque cuando llega la tarjeta roja. También por la manera en la que llega,
0: sí.
1: ¿no? Con ese dramatismo del VAR, con ese anuncio ante todo el Estadio Olímpico Universitario que guarda un silencio sepulcral después de que Daniel Quintero Huitrón. Sí, él lo sabía, sí.
0: Porque también como que dice, bueno, la María ya me voy, perdón.
1: Ajá, sí.
0: Pero sabía.
1: Sí, él de inmediato, incluso en su movimiento corporal, uh-huh. se ve como él mismo se dice. Ya regaste el tepache, chaparrito.
0: Y parecía que ya, o sea, ha tenido oportunidad en todos los equipos importantes. Bueno, en casi todos los equipos importantes,
1: sí, sí, sí.
0: grandes de México. Decía que Pumas ya era su última oportunidad de mostrarse. Y he señalado en el peor.
1: Sí, no, me parece triste porque si algo ha demostrado Antuna al menos con Pumas, es que está sintiendo el proyecto como suyo, que está
0: sí.
1: queriendo incluso ganarse a la afición con sus actuaciones, con su forma de vivir el fútbol, y que haya llegado esta expulsión.

0: era una revancha personal, él incluso lo había dicho. Tantas veces fue el señalado, el villano, el criticado por hacer penal a favor del América.
1: ¿Sí?
0: Se le da esta oportunidad y no falló Rodolfo Rotondi, anota el gol del triunfo del Cruz Azul. Y quiero escuchar las palabras de Rotondi.
1: Yo también.
0: ¿Tú también quieres escuchar?
1: Sí, vamos.
0: Vamos. Pero, bueno, hay que hablar de...
1: Ya no quiero escuchar nada, ¿eh?
0: Ya. No, ya la tenemos ahora. Sí.
1: Ah, perdón.
0: Gracias.
1: Perdón. Es que ya estaba queriendo escucharlo. Ya, bueno, vamos a escuchar entonces a Rotondi.
2: Sí, lo tomo como una revancha, primero en lo grupal, porque este equipo hace 3 años que viene luchando a máximo nivel y no se daba. Y hoy lo que voy a decir, una revancha primero grupal, después personal, un desahogo y una alegría inmensa.
3: ¿Todo diferente a San Luis?
2: Sí, donde sea, puedo salir también en China con Cruz Azul y va a ser lo mismo, así que...
4: ¿Rodo, qué se dijeron al medio tiempo cuando iban perdiendo 1-0? ¿Cuál fue la clave que dijo Joel Wiki? ¿Qué se dijeron entre ustedes para levantarse?
2: Tranquilidad, nadie que está tranquilo, sabíamos que 45 minutos defendiendo no es fácil, entonces teníamos que tener paciencia y bueno, salió todo como lo planeamos.
0: Ahí las palabras del ahora héroe del Cruz Azul. Y bueno, Pumas empezó el partido con agresividad, lo que se pedía,
1: ¿sí?
0: ¿No? El principio, el planteamiento fue salir a atacar. Pero mete este gol Robert Morales y nuevamente caen al despliegue defensivo esperando a que le llegaran. Y es
1: ahí donde
0: ya se complica porque defender, como dice, 45 minutos, ponerte a defender, bueno, no es nada sencillo.
1: Sí, coincido. Me parece que a Pumas le faltó mostrar esa cara que demostró en los primeros 30 minutos
0: sí.
1: contra las Águilas del América.
0: Sí.
1: Donde termina llevándose una buena ventaja. Los primeros 30 minutos de cada partido, ¿no?
0: Exacto.
1: De los cuartos de final. Ahí es donde me parece Pumas demostró que podía competir. Sin embargo, después de ese lapso, termina sufriendo horrible. Y ante América, pues lo vimos, ¿no? Un 6-6 en el global, 3-3 en cada partido. Pero me parece que nunca pudo reponerse de eso y nunca pudo volver a mostrar esa cara. Entonces, ahora contra Cruz Azul, en la vuelta, como que dio tintes de eso. Sin embargo, sí, el hecho de que tuvieran una plantilla tan mermada, tan golpeada.
0: Exacto.
1: En el sentido de que se lesiona Medina, se te va Memote a la selección. Después, durante este partido, lo de Coco Carrasquilla
0: sí.
1: y lo de Duarte, sin lugar a duda, te sacudió mucho. Y entonces, es ahí donde podemos ver que este Pumas llegó hasta donde llegó por la comunión que había en el interior, por cómo se creía en el proyecto de Efraín Juárez, no solo los futbolistas, sino también a nivel directivo. Y nada más, porque no tenía realmente los elementos para moverle,
0: sí.
1: para darle descanso a ciertas piezas, para no verse menos ofensivo o menos poderoso con lo que tiene en banca. Entonces, hoy me parece que sin que sea un pretexto, a Pumas no le alcanzaba.
0: Exacto.
1: Realmente.
0: Sí, justo se habló mucho de la plantilla reducida y Pumas tenía que ganar en los 90 minutos.
1: Exacto.
0: Porque ya se empezaba a ver un equipo
1: sí.
0: muy, muy cansado.
1: Es más, Pumas tenía que ganarlo en los primeros 30 minutos.
0: Más bien.
1: Si no, iba a pasar lo que pasó, que al final...
0: Sí.
1: Empiezan a defenderse y eran básicamente un felino boca arriba, ¿no?
0: Sí.
1: Y con la garra tratando de que no lo lastimaran, pero era muy complicado, era muy difícil.
0: Y una plantilla de Cruz Azul que tuvo por dónde sacar soluciones, también.
1: Exacto.
0: Hubo lesiones,
1: sí,
0: pero
1: sí,
0: tuvo
1: sí.
0: por dónde sacar las soluciones.
1: Sí.
0: El caso de Eric Lira, que tampoco estuvo disponible en esta
1: claro.
0: liga por estar con la selección, bueno, cumplen con su rol a la perfección,
1: sí,
0: uno de
1: sí,
0: los
1: sí.
0: más aplaudidos a Mauri, y por ahí lo que hizo Cruz Azul con los jugadores que tenía, Charly Rodríguez, que se puso el gafete de capitán, y demostró muchas cosas también para el Vasco.
1: Sí, sí, sí, exacto, justamente. A mí me parece que Joel Wiki, lo decíamos hace rato, termina demostrando que está listo por cómo hace las cosas. Y no es que nada más haya sido un bombero que le echó una cubeta a un incendio,
0: no.
1: O sea, encontró la fuente de donde venía el fuego, la mitigó con ciertos químicos, por así decirlo, y después llevó a un lugar seguro a toda la gente. Entonces, me parece que hace un trabajo excelente Joel Wiki, que en los cambios termina haciéndolos por la persona indicada y en el sistema táctico adecuado.
0: Exacto, lo de Joel Wiki también hay que resaltarlo. También mencionaba a Nicolás Larcamón, porque fue
1: sí,
0: quien
1: claro.
0: llevó el mando de este equipo durante prácticamente todo el torneo fase regular. Joel Wiki, que lo toma ya en estos últimos partidos de liguilla. Y ambos técnicos que merecen el mismo reconocimiento, porque este es un trabajo que se lleva haciendo todo el torneo. También por ahí salió que Anselmi los felicitó. Entonces, bueno, aquí Cruz Azul les deja marcado algo.

0: a sus técnicos y Joel Wiki hizo bien la labor al mando de Cruz Azul. Esperemos, como dices, que se le dé continuidad a este proyecto. Y por el otro lado, un Pumas que este era su torneo.
1: Sí, este era su torneo, pero me parece que si la directiva y cuerpo técnico trabajan de buena manera, podrían competir con ciertos refuerzos de mejor forma que esta, que incluso fueron líderes, llegaron a la final. O sea, hacerlo mejor sería el título, nada más, ¿no? Pero sí creo que si le echan la mano ahí a Efraín con tres o incluso cuatro, si se quieren ver muy, muy chulos en la directiva, me parece que Pumas podría competir bastante.
0: Sí, yo pensé que la verdad la condición del local terminada en casa, en donde la afición se ha rendido por completo este equipo, pensé que eso le iba a dar un toquecito de ventaja a Pumas.
1: Puede ser, bueno, pero no.
0: Al final se tienen que despedir con un Goya pidiendo disculpas a la gente. Resaltar también mucho lo de Benevendo, que le da un beso a la medalla de segundo lugar, en donde muchas veces vemos a jugadores que se la quitan. Bueno, es orgullo, porque no es fácil llegar a finales.
1: Claro,
0: no es nada fácil. Y lo consiguieron y compitieron, y entonces lo que hizo Pumas también hay que destacarlo. Ya se nos acabó el tiempo, Josué.
1: Muchas gracias, Val.
0: Gracias a todos los que nos acompañaron en Juegan Ellas. Nos escuchamos mañana.
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11: Hola, soy Brenda Flores y esto es De Rival a Rival. El partido de apertura del Mundial 2026 entre México y Sudáfrica en el Estadio Azteca será la primera repetición de un cotejo inaugural en la historia de los mundiales. En 2010, Sudáfrica abrió su Copa del Mundo ante México en Johannesburgo con un empate 1-1. Ahora, 16 años después, se repite exactamente el mismo enfrentamiento para inaugurar el torneo, aunque con México como local. Javier Aguirre dirigía a México en 2010 y regresa para 2026 en el mismo banquillo, mismo técnico en ambas inauguraciones. Asimismo, Rafa Márquez marcó el gol del empate 1-1 y hoy es auxiliar del Vasco en el Tri. En 2010, Sudáfrica fue el primer anfitrión eliminado en fase de grupos y esperemos la historia no se repita en la justa tripartita.
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1: A través de la gran cadena W, en este lunes 25 de mayo, son las 12 del día con 2 minutos. Los saluda Jesús Valdés y ya escuchaba, llegó la décima para Cruz Azul. Cruz Azul es campeón del fútbol mexicano y los Pumas, 15 años sin ser campeón de liga. Y lo que viene, porque el proyecto de estos Pumas quizá pueda cambiar bastante, el tema de Robert Morales, Jordan Carrillo, varias cosas que tienen que trabajar y por supuesto la máquina con el proyecto de Iván Alonso, que por fin rinde frutos después de pasar por Martín Anselmi, por el tema de Vicente Sánchez y por supuesto con Nicolás Larcamón, ahora con Joel Wiki, son campeones del fútbol mexicano, venían trabajando muy bien a lo largo del último año, no por nada ganan el premio del millón de dólares y llega la tan ansiada décima después de 5 años. Cruz Azul, campeón del fútbol mexicano, estaremos platicando, tenemos todas las reacciones del día de ayer en el estadio de Ciudad Universitaria, lo iremos platicando, lo invito a que se una con nosotros al programa, mándenos sus mensajes, estamos en WhatsApp en el 55 54 02 28. Ahorita le paso el número porque no lo tenemos todavía, pero ahorita se lo comparto, le doy la bienvenida antes y ahorita le pasamos las vías de comunicación correctas. Alejandro Bañanos, Alex, ¿cómo estás? Bienvenido.
29: ¿Qué pasó, Jesús Valdés? Estabas dando ya tu WhatsApp, sí, la ya costumbre. A ver si la producción nos ayuda, porque pues ya vimos que Jesús Valdés no se sabe el teléfono. Yo sí me lo sé, pero no lo voy a dar.
1: A ver cuál es.
29: No, para que
1: ahorita,
29: aprendas.
1: Ahorita,
29: para no errarle. Si te lo aprendas. Qué gusto saludarte, Jesús. Y qué gusto saludar a pues todos los cruzazulinos este lunes, los que están por ahí un poco desvelados, vamos a decirlo así, los que se le echaron larga en el Ángel de la Independencia, en Ciudad Universitaria, en sus hogares, bien hecho porque no todos los días es campeón de la Liga MX, y más si eres Cruz Azul, no todos los días eres campeón y ganas una final, así que bien hecho los que festejaron, los que están celebrando. Y que la pasen ahí con nosotros, ¿no? Están en un clamatito ahorita. Me imagino que varios
0: se aventaron pidieron el día, ¿no? Lunes, varios, yo creo, ¿no?
29: Creo que varios pidieron el día,
0: ¿no? Porque ¿viste los videos de los festejos en el Ángel?
29: Increíble.
0: Qué locura, ¿no?
29: Increíble, la verdad, repito, una afición que vaya que ha sufrido y que ha estado ahí siempre, que ha aguantado buenas, malas, que ha soportado de todo, que se ha llevado las peores decepciones, eso sí no tengo duda. O sea, si hay un aficionado que se ha llevado las peores decepciones en finales, en últimos años, en últimas décadas, es la afición de Cruz Azul. Así que merecido para ellos, merecido para el equipo. 10 títulos ya de liga, dejando claro que es un grande, dejando claro que es un equipo importante del fútbol mexicano. Y que, ojo, porque ya habiendo roto la maldición de los 23 años con la novena, ya solo fueron 5 para que llegara la décima. Y este proyecto, si camina así, si le siguen metiendo esa lana que le meten, pues me parece que caerán varios títulos más de Cruz Azul en el corto plazo, Jesús Valdés.
0: No, y creo yo que Cruz Azul, con todo el tema de los técnicos y demás, pues venía siendo el equipo que estaba haciendo mejor las cosas en tema proyecto, ¿no? No importaba quién estuviera como técnico. Buscaban fichajes importantes de la Liga MX, del extranjero. Ahora les funcionó el tema de Cristian Ebere, muy cuestionado cuando llegó del Nacional de Uruguay, y en la liguilla respondiendo con creces. El tema también de Nico Ibáñez, que funcionó en su momento. En fin, varias piezas que fue agregando Cruz Azul, y que al final termina consumando el título. Rodolfo Rotondi, que tanto tiempo sufrió, que llegó a cometer errores importantes en liguilla, en finales, con esos penales contra el América, y que hace el gol del título. Qué locura, lo que todo mundo sueña, ¿no? Hacer el gol en último minuto del título, y pues terminar también con ese, pues, mala fortuna, por así decirlo, que había tenido Rotondi en las liguillas con Cruz Azul, ¿no?
29: Resiliencia. Ayer veía un video que subió el diario Record, le damos el crédito, de los festejos, de las celebraciones. Ya el Presi traía 2-3 cervecitas, no era para menos.
0: No.
29: Y andaba muy, pues, digamos, cuando ya te pones sensible, cuando te pones a hablar y ya pues hacerlo más desde el corazón, y empezó a confesar que Rotondi se quería ir, que llegó un día llorando a su oficina y que le dijo: me quiero ir de México, porque pues ya las críticas, los señalamientos, el hostigamiento era muy grande. Y que Víctor Velázquez le dijo: no, aquí te quedas, y un día vamos a ser campeones. Y mira quién terminó siendo la gran figura. Así que me parece una final que tuvo de todo, que afortunadamente no tuvo polémica arbitral, hay que decirlo. Porque eso sí, nos encanta pegar al arbitraje cuando se equivoca. Cuando no se equivoca, ni los mencionamos. Bueno, yo creo que vale la pena decir que López Peñuelas y Daniel Quintero Buitrón tuvieron una muy, muy buena final en cuanto a arbitraje. Los dos equipos, cada uno a su estilo. Pumas con lo que tenía, hay que decirlo, no podía hacer mucho más realmente. Para muestra, pues, cómo terminó ya Carrasquilla desgarrado, cómo Duarte también sale de cambio. Ya el equipo se estaba cayendo a pedazos, hay que decirlo. Y con sus armas llegó hasta donde creo, hasta donde pudo. Ya discutiremos si Efraín se equivocó o no en las formas. Y Cruz Azul el que lo intentó. Toda la liguilla lo intentó, toda la liguilla fue mejor que sus rivales. Está la polémica del partido contra Cruz Azul, pero me parece también fue mejor en la serie a 180 minutos. Así que merecido campeón, y Pumas, pues, merecido subcampeón. Que no está mal, pero yo sé que esos 15 años, pues, no sé cuándo van a terminar.
0: No, se cumplieron el viernes, de hecho. O sea, pasara lo que pasara, se iban a cumplir esos 15 años de Pumas sin ser campeón. Pero creo que, pues, la gente estará también preocupada por el tema de la continuidad de Efraín Juárez, que al menos de momento, pues, tiene contrato, ¿no? Pero el tema de Robert Morales, que está a préstamo desde Toluca, Jordan Carrillo, que está a préstamo desde Santos, Carrasquilla, no sé cómo lo viste, pero creo que quizás quedó a deber un poco en la final. Digo, pasa el tema de la lesión después en la vuelta, pero en la ida, pues, no es titular, ¿no? Cuando recurren a él, creo que no terminó por ser ese hombre diferencial
29: que no estaba
0: que en muchos momentos
29: no estaba al 100, lo había sido, por algo, ¿no? Lo descansaron en la ida, Y en el gol del autogol, el primer gol de Cruz Azul.
1: El de Duarte.
29: También justamente Carrasquilla es el que deja la marca de Rotondi. Y es ahí donde encuentra un espacio el Cruz Azul y donde cambia la cosa. Porque si no caía ese gol, pues el partido se empezaba a alargar y parecía que Pumas tenía posibilidades de ser campeón. Por cierto, fantástica narración en la gran cadena W. Felicidades, Josué Villa. Felicidades a el gran Tibu. Y a Capi Beltrán, porque fue una muy, muy agradable transmisión. Y después, bueno, nuestros compañeros reporteros y todos los que hicieron posible esta transmisión, también con entrevistas muy, muy especiales que estaremos escuchando aquí. No lo han escuchado todo. Tenemos entrevistas exclusivas que todavía no se han salido a la luz. Iván Alonso, Rotondi, que fue la figura, Eric Lira, el Toro Fernández, que da un mensaje claro y contundente de cara a su futuro en Cruz Azul, Víctor Velázquez.
1: Hay unas muy buenas también de Gonzalo Piovi, que le tira ahí a Pumas, ¿no? Y el Chiquete Orozco también lo mismo, que le tiró por el tema de la casa, ¿no? De que Cruz Azul vuelva a levantar un título en la casa de los Pumas.
29: Sí, no compartí esas declaraciones, pero bueno, el calor de la
1: como
29: victoria.
1: Como que están un poquito de más ya que ganaste, ¿no? Hay que saber ganar también.
29: Sí, y bueno, la afición de Pumas que se quedó ahí hasta el final, viendo cómo da la vuelta el rival y pues Cruz Azul también, porque le decían que no brinque es un Chemo no sé qué, tal, tal y tal. Y bueno, pues bailaban los de Cruz Azul, daban la vuelta y festejaban en la cancha de Pumas. Pero bueno, 12 de la tarde con 10 minutos, un programa especial, por supuesto, que será destinado claramente en una gran parte al campeón, al subcampeón. Hablaremos un poco de lo que está ocurriendo ya en el fútbol de estufa. Santi Jiménez con pues su futuro ahí en vilo, ¿no? ¿Qué va a pasar con él? Están rodando cabezas en Milán, pero por todos lados. Cada 5 minutos hay un comunicado de que se va tal, tal y tal. Entonces vamos a ver qué pasa con Santi Jiménez.
1: El Milán, terrible, porque estaban en segundo lugar de la Serie A y pasaron las semanas y cayeron al tercero. Y pasó otra semana y cayeron al cuarto. Y en la última jornada terminan cayendo fuera de puestos de UEFA Champions League, que era el gran objetivo de esta temporada, que ya se habían quedado la temporada pasada fuera de Champions. Pues otra vez, la próxima temporada no van a jugar Champions, van a estar en Europa League. Lo mismo que la Juventus, ¿eh? Y el cómo de Cesc Fàbregas, que sí se mete a UEFA Champions League, cuando hace muy poquito estaba en cuarta división. El tema de Santi es que terminan hoy por despedir ya a Massimiliano Allegri, se queda sin técnico, y pues estaremos viendo qué pasa con el futuro de Santi Jiménez.
29: Y ya reportaron 2 nuevos futbolistas con la selección mexicana, ya son 21.
1: Reportaron 21. Álvaro Fidalgo y Julián Quiñones.
29: 21, nos faltan 5. Hagan sus apuestas, saquen sus estampitas para ver quiénes son esos 5 que van a estar completando la lista de Javier Aguirre. Tomando en cuenta que de la Liga MX, ya lo dijo el Vasco, todavía se puede. 12 de la tarde con 12 minutos, comenzamos Zona Mixta. Bueno, la producción se fue a...
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1: ¿Se tomaron también San Lunes en la producción o qué?
29: Sí, yo creo que sí. El teléfono, a ver si la producción también nos ayuda a pasárselo aquí al buen Jesús Valdés, que todavía no se lo aprende. Yo ya, pero como...
1: Ahí está, 55-54-02-28-44, casi estábamos cerca, se lo repito en WhatsApp, 55-54-02-28-44, mándenos sus mensajes, díganos qué piensa de la gran final del fútbol mexicano, si le va a Cruz Azul, si le va a Pumas, y por supuesto, quién falta, quién sobra en la lista de la selección mexicana, que ya está muy, muy cerca de definirse. Por cierto, Alex, hoy se presentó la lista de la selección colombiana, y entraron Willerdita de Cruz Azul. Es un gran día para ser Willerdita campeón del fútbol mexicano y se va con la selección colombiana al Mundial. Los que se terminaron por quedar fuera son Cristian Borja, Kevin Mier, que estaban ahí en la prelista, y también Álvaro Angulo. Todo lo contrario para Álvaro Angulo, pues perdió la final y se queda fuera de la lista de Colombia para el Mundial. Y por supuesto el arquero titular, Camilo Vargas del Atlas, también está en la lista de Colombia.
29: Pues un título que tiene Kevin Mier, pero se queda sin Mundial. Y por cierto, lo de Carrasquilla, qué lamentable, porque...
1: ¿Podría quedarse también fuera?
29: Yo creo que se va a quedar fuera del Mundial. Por el gesto, por la lesión, por lo que parece un desgarre, una rotura de músculo, una rotura de fibras musculares, 3 semanas como mínimo.
0: No
29: como
0: lo podrían mínimo. Esperar tipo caso Lamine Yamal, que no va a jugar los primeros 2 partidos y para el tercero.
29: Digo, por la jerarquía que tiene Carrasquilla puede ser. Pero, híjole, convocar, usar un jugador en tu lista mundialista para alguien que, pues a lo mejor, si te va bien, porque tampoco, pues, Panamá comparte grupo con Ghana, con Inglaterra y con... ahora lo confirmo, pero está bravísimo su grupo, entonces...
0: Sí, no es que tengan tantas aspiraciones quizá digas, para avanzar.
29: Ah, bueno, ya para la fase final ahí lo tengo. Pero bueno, arranquemos hablando de Cruz Azul y vamos a escuchar a uno de los artífices de esta décima, Joel Wiki. Estaba muy tranquilo dirigiendo la Sub-21 y de repente... Le dicen, ¿sabes qué? Vas por el primer equipo, ahí te va el tiro. Y terminó con el título, Joel Wick.
2: Me encantaría quedarme a mí. La realidad es que hoy mi sueño está cumplido, ¿no? He tenido grandes momentos en Cruz Azul como jugador y hoy como técnico. Hoy el presidente lo mencionó, ¿no? Que a él le gustaría que me quedara y a mí me encantaría. Entonces, solamente falta que lo haga oficial. Hoy se premia, ¿no? Se premia al campeón, se premia a quien ganó la copa, pero pocas veces se aplaude el proceso, ¿no? Hablo de Pumas, hablo de un equipo que hizo un gran torneo en primer lugar y tuvo un proceso complejo, se repuso y llegó a la final. Hablo de Cruz Azul, lo mismo, tuvo un inicio muy bueno, un lapso en medio torneo que también le complicó, se repuso y llegó a la final y quedó campeón. Mi mensaje y lo que yo menciono todos los días con mis jugadores es que tenemos que ser mejores personas, mejores seres humanos, mejores jugadores, y que el mensaje sea interno, que solamente no nos enfoquemos en el resultado del campeonato, sino que inspiremos a la demás gente, a sus hijos, a su familia, y que hoy que yo tengo el micrófono, me encantaría poder decirles a todos que crean en su sueño. El sueño es, a veces es difícil, pero creo que lo podemos conseguir con trabajo y con proceso.
29: Joel Wiki, 7 partidos, 5 victorias, 2 empates, 0 derrotas. De ensueño, realmente, lo que hizo Joel Wiki como interino. Ya lo dijo Víctor Velázquez, pues, si era campeón, se quedaba. Estoy convencido que no va a traicionar su palabra. Estoy convencido que están felices con Wiki. Y bueno, pues, ¿quién como Wiki, 7 partidos y ya tienes un título cuando hay otros técnicos con años, décadas en el fútbol mexicano y no han logrado levantar un trofeo?
0: Hubiera pasado lo mismo con Larcamón, o sea, si Larcamón seguía...
29: Uf, qué difícil.
0: ¿Crees que hubieran sido campeones? ¿O realmente sí vimos un cambio radical en la actitud de los jugadores de Cruz Azul?
29: No sé. Sí hubo un cambio a nivel también parado táctico. Yo ayer ponía lo de Rotondi y decía, bueno, fantástico lo de Rotondi, que se termina pues levantando de estos golpes y la gente ahí me ponía en redes sociales. Solo era ponerlo más adelante, o sea, no, que no se acercara a nuestra área y ya, que no defendiera y que estuviera más al frente y listo. Y bueno, eso fue parte de Wiki, lo de Campos también, lo de Jeremy, me parece que fueron algunos ajustes que hizo bien. Lo de Amaury García fue fantástico, ¿no? Un jugador que ni en sus mejores sueños se imaginó iba a ser titular en la liguilla, y tras la baja de Eric Lira, pues termina él siendo importante. Directores técnicos campeones con Cruz Azul son muy pocos, y ya está Joel Wiki ahí, Jesús.
0: Es Raúl Cárdenas, parece inalcanzable leyenda con 5 títulos con la máquina, don Nacho Trelles, 2 títulos, y con un título, Luis Fernando Tena, Juan Reynoso, por supuesto ese título del 2021 contra Santos Laguna, y Joel Wiki, entre los únicos 5 técnicos campeones con Cruz Azul. Fantástico lo de Wiki, que ojalá que pues se confirme ya a la brevedad lo que confirmó el ingeniero Víctor Velázquez la semana pasada, que decía tal cual mencionabas, que si eran campeones, pues Wiki tendría que estar. El mismo Wiki ya lo dijo, ¿no? Falta hacerlo oficial. Y varios de los futbolistas de Cruz Azul también lo mencionaron, que ojalá que Wiki se quedara, ¿no?
29: No, bueno, definitivamente se va a quedar, ha hecho un gran trabajo. Y yo creo que sí, más allá de esta inercia muy positiva que terminó un campeonato, creo que sí hace falta luego sí sentarse con más calma y decir, a ver, este es el proyecto que queremos, nos gusta Wiki por esto, por lo otro, en dónde le falta, porque a ver... Lo hizo muy bien, pero no quita que sea un técnico con 7 partidos en primera división y que arrancara una pretemporada, que arrancara una temporada de cero, que lleguen momentos malos porque no los tuvo, ¿no? Y saber un poquito dónde puedes robustecer el cuerpo técnico, cómo puedes hacerlo fuerte a Joel Wiki y no que quede en un interinato exitoso y de ahí su carrera se vaya para abajo, ¿no? Pero me dio mucho gusto por Joel Wiki, la verdad. Hablemos ahora de Charly Rodríguez, pieza clave. Llegó al Mundial, la convocatoria se quedó fuera Charly Rodríguez, si bien todavía Javier Aguirre abre la puerta. Charly está fuera del Mundial, ya se lo comunicaron en su momento, tendría que echarse atrás Javier Aguirre, decirle siempre sí te quiero, pero a Charly ya le dijeron no vas a ir al Mundial.
3: No. Cuando salió la lista de jugadores de Liga MX, ¿no?
29: Exactamente, y pudo haberlo pues desplomado, pudo haberlo anímicamente tirado y que le afectara y le mermara ya en la liguilla. Y fue todo lo opuesto, fue gasolina, fue un incentivo, le prendieron mecha, le dijo Charly, no estoy en el Mundial, te voy a demostrar cómo sí debería estar en el Mundial. Y qué torneo, bueno, qué cierre de torneo para Charly Rodríguez, siendo clave, importantísimo. De hecho, el primer gol, el pase a Rotondi, clave para el 1-1, encuentra ese espacio de la nada, Charly.
3: Sí, Charly, quizá entre los mejores jugadores de esta liguilla, ¿no? Si no es que quizá el jugador más importante para Cruz Azul en esta liguilla tras la salida de Eric Lira. Vamos a escuchar justo palabras de Charly Rodríguez y también de Gonzalo Piovi, campeones con Cruz Azul.
4: No, muy feliz, feliz de haber cumplido esta meta, este objetivo que hace 4 años y medio que llegué acá y lo dije que quería sentir esto, salir campeón con Cruz Azul. Me hubiese gustado más que fuera de local y esto siguiera lleno, pero sé que vamos a tener un lindo festejo y la gente en su casa está muy orgullosa de este equipo.
5: ¿Qué significa ganar la Pumas en CU?
4: No, creo que al final, sea donde sea, ganar un título es lo mejor que te puede pasar como jugador y bueno, hay que disfrutarlo porque la afición y este equipo, que esta familia que se conformó desde hace ya 3 años y medio, lo merece.
6: Charly, como capitán, ¿qué le dijiste a tus compañeros en el medio tiempo después de que han perdido, tenían que levantarse?
4: No, creo que eso fue un gran mérito del equipo, que no se volvió loco. Creo que siempre tuvimos esa serenidad, esa calma de que en algún momento iba a caer nuestro gol y creo que bueno, merecimos salir campeones.
7: Un semestre muy duro para nosotros, muchos partidos, muchas competencias, muchos viajes, porque de local también nos tocó viajar mucho, pero al fin y al cabo sabíamos que con el grupo que teníamos, más allá del nivel futbolístico y el nivel humano que tenemos, nunca nos dimos por vencidos, siempre luchamos ante las adversidades, siempre pudimos salir y ir en búsqueda de nuestros objetivos grupales y bueno, acá estamos con la felicidad de poder conseguirlo. No, nosotros siempre declarando, como dije, con humildad, como lo refleja este equipo, humildad, trabajo. Nosotros todas las declaraciones que dimos siempre fueron pensando en el juego, nunca en el rival. Siempre nos hicimos cargo de lo que nosotros hacíamos dentro de la cancha, no de lo que hacían los rivales. No hablamos nunca del arbitraje, no hablamos nunca de si teníamos estadio o no, si teníamos más huevo, más jerarquía. Siempre lo demostramos en cancha y bueno, se vio reflejado acá. Y creo que nos llevó un poco al convencimiento. Sabíamos que este semestre no se nos podía ir. Fue un semestre duro, pero la realidad es que como dije recién, nunca bajamos los brazos, siempre trabajamos para mejorar, para crecer y sabiendo que teníamos un muy buen equipo, bueno, siempre fuimos en búsqueda en esta liguilla y fuimos justo merecedores.
29: El primero era Charly, el segundo era Gonzalo Piovi, que, a ver, es un gran jugador, pero lo voy a decir con todo respeto, sigue siendo un riesgo tremendo. O sea, de repente en la ida tuvo un par de errores que, híjole, y juega con fuego y varias veces ha metido en aprietos a su equipo. Y de repito, me parece un gran jugador, me parece alguien, tiene una pierna educadísima, pero de repente yo siempre que la tienen piovidita atrás, digo, ay, no vaya a ser. Y Dita en el gol de Pumas, también ahí se fue en banda completamente y son esos errores que Cruz Azul le han costado mucho en finales y en etapas finales pasadas. Ahora sí, no tuvieron la mala suerte, pero son esos errores que han cometido en instancias importantes.
3: Y creo que quizá lo que les ayudó más fue que en esta ocasión tenían justo a Mauri García, que lo mencionabas, porque jugando con línea de 5 creo que es lo que más les ayuda a los dos, ¿no? Por los mismos problemas defensivos que tienen y que luego les gusta, justo como bien mencionas, jugar con fuego. Creo que esa fue la clave que les ayudó a quizá ser un poquito más fuertes en defensa. También de Cruz Azul mencionar el tema de Jorge Sánchez, ¿no? Que lo perdieron, ya empezado el torneo, tuvieron ahí que modificar, cambiar de posición de lado a Omar Campos, y que también se supo adaptar muy bien a la posición en defensa, ¿no? Con tanto como con Larcamón, como con Wiki, ¿no? Entonces, creo que también eso muy positivo y mientras sigan aprendiendo de esos errores, creo que pueden seguir funcionando con Cruz Azul. Y lo más importante también será qué piezas traen para que el proyecto siga evolucionando, ¿no?
29: Que no cometan lo que pasó con la novena. Llegó la novena.
3: Se fueron todos.
29: Y al año no había nadie. O sea, ni el técnico, ni el directivo, ni los jugadores. No quedaba nadie. Y así va a ser muy complicado. Creo que será
3: distinta. De hecho, el único que queda de la novela es Andrés Gudiño. De la novela es Andrés Gudiño, sí, ¿no?
29: Gudiño. Y fue hace 5 años. De un plantel de 25, no te imaginas. No ves por qué de la nada se desmoronó absolutamente todo. Pero más adelante escucharemos a Eric Lira, que fue pues parte importante en el torneo. En la liguilla fue aficionado a Rotondi, el hombre del partido. Platicamos en exclusiva con Rotondi, interesante lo que dice. Iván Alonso, Víctor Velázquez, tenemos mucho más en este programa, pues sí, especial del campeón, ¿no? Pues ni modo que no le demos el foco y no le demos la atención, pero por supuesto hay mucho, mucho más de qué platicar en Zona Mixta. Son las 12 de la tarde con 24 minutos, Jesús. Hacemos una pausa y al regresar leemos comentarios que nos han llegado muchísimos, aunque no les haya dado bien el teléfono. Ellos ya se lo saben y desde antes nos están llegando muchos comentarios.
3: Ya lo tienen guardado, es el mismo de toda la vida. Si lo guarda una vez, nos pueden mandar mensaje todos los días en todos los espacios.
29: Mándenos nota de voz también para escucharlos, para convivir. Si están ahí desveladones, pues también para ver qué tan fuerte estuvo. Vamos a escuchar. Y ahí nos daremos cuenta. Pausa, regresamos con más.
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12: Hola, yo soy Iván El Pollo Elizondo y esto es Astros Mundialistas. Ferran Torres, delantero del Barcelona en la Liga, es una de las figuras más destacadas de la selección de España de cara a la siguiente Copa del Mundo. Con 25 años, el atacante puede jugar tanto como extremo o como falso 9 y se distingue por su velocidad, creatividad y olfato goleador. Formado en la cantera del Valencia, Ferran debutó en 2017 antes de dar el salto a la Premier League con el Manchester City. En 2022 se unió al Barcelona, club en el que ha consolidado su rendimiento. Torres ha sido un habitual en las convocatorias de España, sumando más de 50 apariciones. Gran técnica, desborde y aporte goleador lo sitúan como una de las piezas más importantes del proyecto español de cara al Mundial del 2026.
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29: 12 de la tarde con 30 minutos de regreso en Zona Mixta. Estamos Jesús Valdés y Alejandro Orbañanos con ustedes. Más adelante hacemos contacto con Joel Morales, que está en la, pues vamos a decirle, resaca. La resaca cruzazulina después del festejo que me dicen. Se alargó y bastante el día de ayer. Vamos a leer algunos mensajes. Nos dice: gracias Efraín y a los gatitos por la gran fiesta que nos organizaron para recibir la décima en su arenero. ¡Qué detalle! Arriba papá Cruz Azul. Saludos del Mameluco. El Mameluco siempre peculiar.
3: Mameluco reapareció porque el viernes le reclamamos que ya tenía tiempo que no nos mandaba mensaje. ¿Sí?
29: ¿Se escondió?
3: Se escondió y estaba reapareció. Un saludo.
29: Estaba esperándose para ya ahora sí aparecer en el momento importante. No quiso tocar o cantar victoria antes de tiempo. Cruz Azul, dos títulos en el estadio de Pumas. Y el Azul le tocaron puros equipos muy fácil para ser campeón. No. Chivas, sobre todo, no era un rival fácil. Y bueno,
3: con Chivas sufrieron hasta más que contra
29: Victoria
3: Pumas, a lo
29: mejor. En CU tampoco era fácil, aunque digan que su casa y tal, pues no. Buenas tardes, me da gusto por el fanfarrón de Juárez. Debe estar atragantado, dice otro mensaje. Fíjate que la Liga MX subió, y ahorita Joel nos dirá que estuvo en cancha, subió un video de Efraín Juárez que debo de decir mis respetos. Fue a felicitar uno por uno a los jugadores de Cruz Azul. Con Rotondi tuvo ahí como una plática especial. Se ve que de alguna manera le dijo, pues, bien por levantarte, bien. No sé, no sé qué le haya dicho, pero dentro de todo, pensamos que Efraín, pues, iba a ser muy mal perdedor y lo que vi en imágenes, no, la verdad.
3: No, y además pasan todos los jugadores de Pumas y Efraín a recibir su medalla cuando realmente ya no están obligados a quedarse a ver la premiación.
29: Incluso Efraín, ¿no?, les dice a los jugadores, no, quédense, vamos a ver la premiación. Después, pues ya.
3: Es de grande reconocer también a
29: la rival. Es de grande el reconocer, de acuerdo. Bueno, y muy campeones días a toda la banda de Zona Mixta. Se les dijo que Cruz Azul sabía dar la vuelta en CU. Azul sin oro. Y ahora fue con su gente y pita pita maquinita, pita pita sin cesar, que la décima en la noria amaneció ya a sin cesar. Pues ayúdenme ahí también
3: con el acento.
29: Israel Serralde, canterano celeste, muy bien, nos manda una foto de él en el Ángel de Independencia. Y como buen celeste responsable, andamos en la chamba. Desvelado, pero bien feliz. Eso es todo. Ahí nada más en el termo del café, pues pueden meter un suero, algo así como para disimular.
3: Una agüita mineral con limón.
29: Vamos a pasarlo a producción para que nos ayuden con las notas de voz. Buenas tardes, ni hablar, no alcanzó el plantel a seguir trabajando y los apestosos arrimados que se preocupen por tener estadio propio. qué bueno, qué buen debate se traen ahí con el estadio, ¿eh?
3: De Cruz Azul, de sus 10 títulos, han sido en 4 estadios diferentes, ¿eh? No les afecta mucho no tener estadio.
29: Ya. Chole con la final. Los gatos boca arriba. Soy César Ramírez. Pues, ¿de qué quieres que hablemos, César?
3: Ya quiere modo mundial. Estamos a 17 días ya del mundial nada más, ¿eh?
29: ¿Te gustó la canción de Shakira?
3: A mí me gusta bastante, creo que está pegajosa.
29: Está pegajosa.
3: La gente la va a ir adoptando poco a poco.
29: Pues mira, César, vamos a hablar 2 meses enteros de la Copa del Mundo. Danos chance hoy de hablar del campeón y bueno, pues a los cruzazulinos también que les toque, ¿no? Su programa especial. Hablando de cruzazulinos, vamos con Joel Morales, si te parece, que en segundos nos va a platicar todo lo que vivió ayer a nivel de cancha y todas las entrevistas exclusivas que tuvo.
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0: Pues ahí está, los cánticos el día de ayer que Joel Morales escuchó y escuchó muy bien. Desde la semana pasada, Joel, te saludo con mucho gusto. Nos decías Cruz Azul campeón sin dudar y pues se cumplió. Cuéntanos cómo te fue ayer, muchas reacciones y pues se logró que tu muchacho Charlie Rodríguez fuera campeón del fútbol mexicano. ¿Cómo estás, Joelito?
1: Sí, pues Alex, ¿cómo están? Buen día, saludos para todos. Desde la semana pasada, yo creo que les dije desde que comenzara la jornada. No. Espero mis disculpas del señor Alejandro Dañano, que me liquidó, me mató, me dijo que no le veía ni el 25% este Cruz Azul para ser campeón. Ya les digo, a mí me molesta decir se los dije, pero se los dije. Cuando yo hablo, créanme, por favor. A ver, ¿qué ha pasado con el tema de Cruz Azul? La verdad es que hay que decirlo, fue un partido muy emocionante, fue un partido donde cuando Pumas intentó, logró ponerse arriba en el marcador, ya después, y con fortuna, un autogol, hay que mencionarlo así. Y a mí me parece que si hay que hablar de un nombre en Cruz Azul, no solamente de esta final, sino de años atrás, es de Carlos Rodolfo Rotondi. Porque le tocó tragar veneno, porque le tocó pasarla mal, incluso algunos lo ponían fuera del equipo, un sector de la afición no quería a Rotondi, y recuerdo dos jugadas claras: penal contra el América en el Azteca y penal contra el América en la cancha de Ciudad de los Deportes. Con personalidad, con carácter, con mucha mentalidad y siempre trabajando. El día de ayer le tocó bañarse de gloria con esa media vuelta que puso el 2-1, y por supuesto, nos decía en tono de broma que son los 100 metros planos más rápidos de su carrera, que incluso habría que ver si no le rompió el récord a Usain Bolt al momento de festejar. Estaba del otro lado la afición de Cruz Azul y fue allá con ellos. ¿Por qué? Porque hubo mucha gente que sí lo apoyó, hubo mucha gente que estuvo ahí en esos momentos malos, y bueno, ahora Cruz Azul puede bañarse de gloria. Del otro lado, me quedo con lo caballero que fue Efraín Juárez. Jaló a sus futbolistas, vieron a cada uno de los elementos de Cruz Azul ponerse la medalla. En cuanto se le entregaron a Eric Lira y a Charlie, ahí fue, dio un par de aplausos y se fueron al vestidor. Pero mucho tuvo que ver Efra Juárez al quedarse ahí, y sobre todo es algo muy duro, algo muy duro. ¿Por qué? Porque venía con esta ilusión, con la esperanza de darle la octava al conjunto universitario. Son 15 años, pero repito, para nada es quedar bien con el técnico de los Pumas, pero fue un auténtico caballero.
0: No, fantástico lo de Efraín Juárez y lo de Rotondi, que se levantó como pocos, ¿no, Joel? Porque recuerdo incluso que llegó a sonar en algún momento para Tigres, y en ese título del América, incluso videos de aficionados del América con playeras americanistas con el nombre de Rotondi. O sea, sí, hasta ese punto llegaron las burlas y se levanta como muy pocos hemos visto en la historia de la Liga MX, ¿no?
1: Sí, pues la verdad, muy duro para Rodo, porque, a ver, de esta teoría siempre va a haber y siempre habrá alguien que piense que el fútbol está arreglado. Yo sigo defendiendo la integridad del balompié, no solamente el fútbol mexicano, sino a nivel mundial. Y lo ponente que era un americanista de closet y que siempre su sueño había sido jugar en el América, no, para nada. Para esto se quedó Rodo, incluso tratando de negociar y ampliar el contrato con Cruz Azul, porque lo único que quería era salir campeón. El día de ayer también nos tuvimos la oportunidad de platicar con Gabriel Fernández. Es un hombre que sigue en negociaciones, ¿no? Es un hombre que sigue tratando de llegar a un acuerdo. En caso de que no se haga, el Toro puede ya empezar a negociar para ese otro equipo, porque le restan algunos meses de contrato con Cruz Azul. Pero me quedo con una declaración del Toro: no sé qué vaya a pasar con mis representantes y Cruz Azul, pero yo me quiero quedar. Y eso te habla, más allá de que no estaba al 100%, de que prácticamente estaba jugando con una pierna, que algo le ha causado el equipo de Cruz Azul, y que por supuesto buscan, ahora que está de moda en los bicampeonatos, pues sí, tratar de llegar a levantar la onceava. Sin duda alguna que Jorge Wiki tiene todo sobre la mesa. La información que tenemos en estos momentos es que quedaría por lo menos 6 meses más al frente del equipo. Ayer nos acercamos con Iván Alonso, que por cierto estaba hacia una esquina, sentado, observando todos los festejos. Dejó que el futbolista gozara, dejó que el futbolista festejara, y nos decía: sí, es algo que queríamos, es algo que anhelábamos, pero el día de mañana nos vamos a sentar para ver cuál es el balance que ha dejado Jorge Wiki y a partir de eso tomar una decisión, sin duda alguna que serán días muy ricos en nuestro curso cementero para ver el futuro de Jorge Wiki.
0: Vamos a escuchar a Rotondi, si te parece, Joel. Platicaste con él después del partido. ¿Qué es lo que dice el gran héroe y la gran figura de este
2: encuentro? Por estar acá. ¿A qué sabe? Rodo, muchísimas gracias por estar acá. ¿A qué sabe todo esto, Rodo?
3: Revancha, alegría, todo junto.
2: Oye, ¿qué pasa por tu cabeza, Rodo? Sinceramente, cuando ves que la pelota besa la red.
3: No. Se me vino a la mente de mi familia que estaba en la tribuna y todos los momentos que pasé, donde la gente me apoyó. Siempre fui un agradecido por el apoyo que tuve, así que ahora tienen que disfrutar todos los azules.
2: Por eso fue la corrida hasta allá, Rodo.
3: 150 metros, no llegaba más.
2: Rodo, igual y me van a regañar, pero te tocó tragar mierda a este equipo, la pasaste muy mal y siempre saliste avante.
3: Siempre, trabajo, sacrificio, callarse la boca y dejar todo.
2: Oye, por último, ¿qué decirle a toda esa afición que siempre te bancó y Azule, que nunca te dejó?
3: Festejen una semana seguida, Azule. Nos vamos.
0: Fantástica, fantástica, Joel, la intervención. También la intervención de la producción para ponerte un pin. También fantástico.
1: te ofrezco una disculpa, Alex. Es que antes, a ver, voy a poner el contexto. Antes estaba con tu familia y rodó. A ver, se le vinieron muchas cosas a la cabeza, se despojó y justo nos decía eso. Después, tratando de encontrar una declaración, llegamos por ahí y sí, estaba muy emocionado Carlos Rodolfo Rotondi. Una disculpa a la producción, a la gente que nos está escuchando, pero no me define esa palabra como persona.
0: Ah, pues te emocionaste, pues tú cruzaste
4: la euforia del momento, sí.
0: Como ahí, no. Oye, no, pero sí, la verdad. Y fíjate que veía un video, lo platicaba al arranque del programa, Joel, de los festejos ayer en la noche, donde justamente Víctor Velázquez decía, un jugador llegó a mi oficina, me dijo que se quería ir de México, que ya no aguantaba, tal, tal y tal, y le dije, aguanta, aguanta, y se trataba de Rotondi, ¿no? O sea, la confianza que tuvo Cruz Azul para, a pesar de lo que les habían costado los errores de Rotondi, de decir, te mantenemos, te respaldamos, te quedas aquí, y por supuesto ya la resiliencia y el tema personal de cómo se levantó de esa.
1: Sí, la verdad es que no recuerdo, Alex, igual ahora no la tengo de bote pronto, pero alguien que le había pasado tan mal en el equipo de Cruz Azul, no solamente en el equipo de Cruz Azul, sino en la Liga MX. ¿Por qué? Porque mucho se le cachó, Alex. Pues, a ver, viviste tú esta manera en la que la gente del América, al momento de que jugaba contra el Cruz Azul, empezaban a gritar Rotondi, Rotondi, porque parecía que le había ayudado al conjunto de las Águilas a llegar a este tricampeonato. Pero sin duda alguna, sí le pasó por la cabeza dejar en algún momento Cruz Azul, porque el ataque era masivo y le dio la espalda gran parte del aficionado cementero. Y el que diga que no está mintiendo, Alex, porque en esos momentos, cuando pierdes contra el archirrival, con dos jugadas tan decisivas, dos penales, contra Chiquito y contra Israel Reyes, si no me falla la memoria, y de repente te das cuenta que estás en una nueva final, y esto ya en tono de anécdota, justo cuando platicábamos, él decía que se tenía que resguardar en todo lo que había hecho para tener la participación sublime como el día de ayer. Lo vimos intentar cada desborde por la banda, incluso nos tocó la portería justo donde hace el gol Rodo, y era el que más intentaba, Alex. Algo le quemaba, algo sentía, y sí, él nos dijo, ya quedará en la cabeza de Rodo, que por la noche, antes de dormirse, previo a la final, él decía que algo iba a suceder. Si no era levantar la décima, por lo menos el hecho de tener una buena participación y, por supuesto, tener la oportunidad de meter una anotación. Pues pasaron las dos cosas. Levantó la copa y con un gol de Rotondi, Cruz Azul levantó la décima.
0: Fantástico lo de Rotondi, sin duda una gran historia. Vamos a escuchar palabras de Iván Alonso, el hombre detrás de todo este proyecto, campeón de Cruz Azul.
5: Disfrutar esta noche de esto, porque en la vida se pierde más de lo que se gana, vivimos perdiendo. Entonces, para una vez de que se consigue algo y se puede disfrutar, primero darnos el tiempo a disfrutar. A partir de mañana, primera hora, vamos a estar ya nuevamente planificando en pequeño, ¿sí? Planificando en corto, pero siguiendo pensando en grande. Queda una charla pendiente con Joel, queda una charla pendiente con el presidente. Vamos a tomar una decisión responsable y en las próximas horas seguramente se sepa. Ahora, para mí es momento de disfrutar. Es momento de esperar al día 30 también, de mayo, que es un momento sumamente importante para la cooperativa, que nuestro presidente se juega, vamos a decirlo, una reelección de 5 años, y creo que con el trabajo que ha hecho en estos últimos 5 años y con este broche de oro de hoy, creo que va a ser apabullante y contundente la victoria. Gracias.
0: Ahí parte también de la entrevista con Fabricio Domínguez, nuestro compañero aquí en W, en Gran Cadena W. Eso último ya no se estuvo de más, Joel. O sea, ya estamos mezclando peras con manzanas, ¿no?
1: A ver, yo creo que...
0: Anímate, hombre.
1: No. A ver, yo creo que hoy él sabe que cualquier declaración va a retumbar, Alex, ¿eh? Cualquier declaración que haga, yo creo que fue más...
0: Ah, era el momento, ¿no? Pues ahí la campaña era el momento de tirar la piedra. Y a ver, no nos asustemos, Cruz Azul siempre ha sido un tema sumamente político. El club está involucrado 100% en temas más allá de lo deportivo, con la cooperativa.
1: Sí, y eso es lo que mantiene a flote también al club. Me refiero al tema económico. Sí, es una realidad que mucho se habló sobre la continuidad de Iván Alonso al frente de Cruz Azul, y hoy me parece, Alex, que con este título pues empiezan a calmarse un poco las aguas. En el tema del ingeniero Víctor Velázquez, pues sí, también seguramente buscará tener el respaldo de la cooperativa y el respaldo también de los jugadores. Me llamó la atención que antes de que empezara el partido, Alex, tuve la oportunidad fuera de micrófonos de hablar con el ingeniero. Y me decía que él sentía que por todo lo que había sucedido, tal cual, todo lo que había sucedido, yo interpreté que lo sacaran del estadio, que no les dieran la oportunidad ni siquiera de empezar a negociar con algún otro inmueble, que salieron de la Ciudad de México, que era el momento para dar la vuelta otra vez ahí en Ciudad Universitaria. Y mira, la verdad que es un golpe durísimo, durísimo. Y mira que tengo aquí una aficionada, cosas muy precisas, pero la realidad es que es algo que le dolió muchísimo al aficionado universitario, el hecho de que Cruz Azul, un equipo, alguna ocasión Charlie Rodríguez ya les había dicho que él le había dado la vuelta, otra vez con este golpazo va a ser muy difícil que se levante el equipo de Cuba.
0: No, y es que justo, pues qué mejor bandera de presentación para el tema de las elecciones y para el proyecto de Víctor Velázquez y de Iván Alonso, que este título, ¿no?, para esas elecciones del 30 de mayo, que bien decía Iván Alonso. Vamos a escuchar justo las palabras del ingeniero Víctor Velázquez después del título de la máquina.
6: 2 títulos, 2 de liga y 1 de CONCACAF. Y 2 veces seguidas siendo el mejor equipo del año. Ingeniero. Mucho trabajo, sobre todo disciplina, con todos los que integran a la institución. Y bueno, vamos a seguir adelante, a seguir trabajando.
7: ¿Vuelvo a dar la vuelta en CU?
6: Disfrutar hoy la noche y mañana darle la vuelta a la página, porque hay que seguir trabajando por más.
8: ¿A quién va dedicado este título?
6: A mi madre. Mi madre, que estuvo mucho tiempo siguiendo al equipo, pero también me ha dedicado a toda la institución, a todos los socios en Lagunas, Oaxaca, en Hidalgo, en Aguascalientes, en Puebla, en Campeche, y a todas las empresas que conformamos todo el núcleo Cruz Azul. Cruz Azul nació grande como equipo y como institución.
8: ¿Es el mejor momento en la historia del club, al menos en la historia reciente? Después de tanto que se pasó, en el documental.
6: Hay que disfrutar los momentos, y ahorita hay que disfrutarlo, simplemente. Gracias.
0: Es el mejor momento, decía Fabricio Domínguez, en la historia del club. Pues recientemente sí, no podemos irnos más allá, las épocas de los 70s, en fin, no hay ni comparación al día de hoy, pero de la época reciente, sin duda, ¿no? Un proyecto sólido, ganador, que no lo era. ¿Que está hecho a base, Joel? O bueno, está hecho a prueba de técnicos, se podría decir, ¿no? O sea, ya parece, da igual quién esté en el banquillo, ya probamos, o ya probaron con Anselmi, ya probaron con Vicente, ya probaron con Larcamón y ya probaron con Wiki. De hecho, los cuatro han estado peleando arriba y compitiendo en todo.
7: Desde Juan Reynoso, son 10 entrenadores para Cruz Azul en esos 5 años desde ese título, y justo llegó el título de Copa de Campeones de CONCACAF, ahora llega este título, y ya tienen aparte su boleto para el Mundial de Clubes del 2029, entonces todo pinta muy bien para

0: que vendrán algunos billetazos para futbolistas que han hecho un trabajo muy, muy digno en Cruz Azul, y que eso también los tiene, pues hoy festejando la décima estrella. También me llama mucho la atención que futbolistas como Paravecino, como Paradela, el mismo Willer Rica, que ahora vamos a hablar en eso, recordaron a Nicolás Arcamón y que le daban un agradecimiento especial, primero por haberlos llevado y segundo por el trabajo que hizo dentro del equipo de Cruz Azul. A mí me llamó mucho la atención. Nos acercamos con Willer y nos decía: la verdad que estoy muy contento, siempre quise salir campeón con Cruz Azul desde que llegué, desde que estoy en México. Esto va a ser un foco también para el seleccionado colombiano, pero nos decía, Nicolás Arcamón es de los mejores técnicos que he tenido en mi carrera, porque se ha preocupado por el jugador, pero sobre todo se ha preocupado por la persona.
1: ¿Y Larcamón, que ya tiene nueva chamba, Jolito? Sí, ¿ya es oficial el nuevo técnico del Sporting de Gijón?
0: Yo creo que estaba pendiente, y a ver si por ahí Nico no empieza con las gestiones para llevarse por lo menos un par de futbolistas de la máquina.
2: Es que, a ver, Palavecino llega por Larcamón, tal cual. Paradela llega por Larcamón, tal cual. Hay salidas que yo cuestioné muchísimo, sobre todo la de Nacho Rivero. Se va por Larcamón, o sea, ¿por qué él decidió? Entonces, queramos o no, gran parte de este plantel también está armado gracias a Nicolás Larcamón, y la estructura, la base que dejó, me parece sería muy, muy injusto no tenerlo en cuenta y pensar que gracias a que se fue Cruz Azul fue campeón. No, dejó la base, entró en una racha negativa, sí, tomaron una decisión a nivel directiva que les terminó funcionando, pero creo que no podemos dejar a un lado el trabajo que hizo y que fue pues parte importante de este título, la décima. Bueno, para cerrar esta parte del campeón, vamos a escuchar a Eric Lira, porque me dicen que en cantera ya habló Natán Silva, el que tocó la copa, ¿se acuerdan de ese? Ya habló y creo que sus declaraciones valen la pena. Escuchemos también a Eric Lira.
3: Historia, no había otra manera más que ganar la décima.
4: Oye, el detalle de Charlie, ¿no? De subirte ahí contigo, se ve que hay una relación bastante buena.
3: Sí, es mi hermano. La verdad, le dije que yo iba a levantar la décima y la levantamos juntos. No la merecíamos.
4: Oye, eres un profeta, ¿no? Porque en diversas declaraciones decías: yo me fui y me dolió mucho, pero se ha quedado Charlie y va a levantar la décima.
3: Así era, tenía que ser así, nos la merecíamos y no hay mejor partido que este.
4: Oye, por último, ¿qué pasa por tu cabeza después de que cae el gol de Rodo? Una locura.
3: Corrí, me quería meter a la cancha, hacer tiempo, quería hacer cualquier cosa. Esperé el pitido y fui a correr, al tiro creo que terminé el partido, no sé. Es un momento que me llevaré, creo que por el resto de mi vida.
4: Oye, esto también es tuyo, ¿para quién va, Eric?
3: Para mi familia que está con nosotros, para la afición y para toda la institución. Es muy grande Cruz Azul.
2: Bueno, digo, qué emocionante, pero me sigue sintiendo de, tenía que estar en la cancha él.
1: Tenía que estar
2: en la cancha.
1: ¿Sabes? El mejor jugador de Cruz Azul, sí, toda la temporada.
2: Pero bueno, lo disfrutó igual y bueno, al menos la federación le dio chance de ir a festejar ahí con su equipo. Rápido, Joel, perdón, vamos a escuchar a Natán Silva, está hablando en estos momentos sobre pues la derrota y sobre haber tocado la copa.
5: Es una final que nosotros nos preparamos mucho. Felizmente no salió como queríamos, pero ahora es seguir. Tenemos que seguir y mirar en la próxima temporada. Y agradecerle a toda la afición que nos apoyaron, que estuvieron con nosotros en los momentos malos, buenos. Y a seguir soñando porque nos preparamos mucho para estos momentos y en la próxima tenemos que salir a ganar.
6: ¿Qué les dijo ahorita el
5: técnico? No, ahorita más sobre las vacaciones. Ayer habló en el vestuario. Pocas palabras, está muy triste también, muy para abajo, como todos nosotros, toda la afición también. Y a darle para que en el próximo torneo nosotros conseguimos nuestro objetivo.
7: Oye, Natán, buen día. ¿Cómo tomaste todo esto que se dijo respecto al tocar el trofeo?
5: Yo no me preocupo eso. Yo no.

0: No confío en esto, yo confío en el trabajo, yo confío en el esfuerzo, no tengo nada a decir.
1: Joel Morales, pues te mandamos un fuerte abrazo, que disfrutes el título de Cruz Azul, supongo que habrá recorrido, habrá un festejo con la afición, ¿algo?
2: Por ahora no, incluso ya el equipo se despidió el día de ayer. Bueno, ya hoy muy temprano, ya empezaron a tomar vacaciones. Ya
1: Joelito,
2: no
1: quédate, quédate con nosotros, Joel, perdón, vamos a una pausa, quédate unos minutitos, la afición quiere saber esto. Pausa, volvemos con más.
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12: Hola, soy Jorge Sánchez y esto es Leyendas y Mundiales. Hay goles que cambian la historia de un país y Andrés Iniesta cuenta con esa vivencia en su trayectoria, pues marcó el único tanto en la final del 2010
13: ante Países Bajos
12: y convirtió a España en campeona del mundo por primera y única vez. El fantasmita era un genio del mediocampo, marcó época con Barcelona, donde disputó 674 partidos y fue pieza clave en el que para muchos es el equipo que mejor ha jugado en la historia. En su palmarés, Andrés presume una Copa del Mundo, 2 Eurocopas, 4 Champions League, 9 Ligas de España, entre muchos otros títulos. Iniesta fue el ejemplo de cómo dominar el mediocampo, un jugador distinto que conquistó todo lo que el fútbol le puso enfrente.
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0: Hola, ¿qué tal? Muy buenas tardes. Qué gusto saludarles en este espacio de informativo NTR. Tendremos para ustedes lo más importante de la información registrada en las últimas horas. Antes solamente, pues, reiterar nuestro acompañamiento a la familia, a los amigos y a todo el equipo de NTR por la muerte de nuestro director Benjamín Ortega. Han sido días muy tristes, muy complicados. El trabajo sigue adelante y, bueno, por aquí el recuerdo con muchísimo cariño. Que descanse en paz Benjamín Ortega Ruiz. Un abrazo fuerte para Guillermo Ortega, por supuesto, para su esposa, la señora Lili Ruiz, a sus hijos, a sus demás hermanos, Eduardo, Malú y Susana, y por supuesto a todos los que en NTR trabajamos con él en los últimos años, que convivimos con él casi todos los días y que, bueno, pues sin duda pasamos momentos complicados y muy tristes. Esperamos pues la pronta recuperación para su familia. Reconoce la Universidad de Guadalajara la existencia de casos de reclutamiento de estudiantes por parte del crimen organizado, casi siempre con engaños, ofertas de dinero y amenazas, casos que terminaron en desapariciones, abandono escolar y jóvenes violentados. Preocupa el desempleo juvenil en Jalisco, por lo que una investigadora de la Universidad de Guadalajara propone crear una mesa para revisar y atender el problema y su vínculo con la deserción escolar. Localizan el cuerpo sin vida de un hombre envuelto en plástico y bolsas negras en calles de la colonia Nueva Santa María, en el municipio de San Pedro Tlaquepaque. Reconoce la Secretaría de Transporte pago retroactivo de subsidio de 2.60 pesos por pasaje en vez de 1.66 en el periodo de enero a marzo de 2026 a los empresarios transportistas. Usted recordará, el aumento entró en vigor en abril, sin embargo comenzaron a pagarles desde enero. La justificación es que se esperaba que el aumento tarifario comenzara precisamente en enero y no en abril. Asegura el Observatorio Ciudadano de Movilidad y Transporte que la Secretaría de Transporte modificó el dictamen para la entrega del subsidio por la tarifa del pasaje de transporte público y con esto entregó 141 millones de pesos adicionales a lo que correspondía a los empresarios. Contrata el Instituto de Planeación y Gestión del Desarrollo del Área Metropolitana de Guadalajara, el IMEPLAN, asesoría externa por más de 7 millones de pesos para un simulador de movilidad con el cual esperan tomar decisiones sobre transporte, vías, tarifas y hasta desarrollo inmobiliario. Cualquier asesoría de este tipo costaría menos de la mitad, aseguró Gustavo Flores del Observatorio de Movilidad AC. Además, puso en duda los datos con los que se alimentará el simulador, lo cual podría permitir sesgos. Detectan 100 empresas acaparadoras de agua en Jalisco. Según datos del INDEC, un centenar de empresas y actores políticos concentran el control del agua subterránea y superficial en Jalisco, particularmente en la región hidrológica número 12, Lerma Santiago, donde se ubican algunos de los cuerpos de agua más importantes y conflictivos del estado. Vinculan a proceso a 81 agresores de mujeres en 15 días, informó la Fiscalía del Estado de Jalisco como parte de las acciones encabezadas por la Vicefiscalía en Investigación Especializada en Atención a Mujeres, Niñas, Niños y Adolescentes, Razón de Género y Familia. Suma a Jalisco más de 3.000 delitos contra menores durante el primer cuatrimestre de este año, según la Red por los Derechos de la Infancia en México y también de acuerdo con datos oficiales del Secretariado Ejecutivo del Sistema Nacional de Seguridad Pública. Hay en el programa de empleo ya 270, de primer empleo, 270 beneficiarios entre 18 y 27 años de edad con empresas formales en Zapopan tras un año de su creación mediante un esquema de apoyo económico temporal y convenios con el sector privado. Reciben policías de Jalisco capacitación internacional rumbo al Mundial de Fútbol, que se celebrará ya en unos días más. Un total de 128 elementos de distintas corporaciones participaron en el curso internacional de operaciones urbanas impartido por instructores de Argentina. El cardenal de Guadalajara, Francisco Robles Ortega, sostuvo una audiencia con el Papa León XIV en la Ciudad de Vaticano en el marco de las actividades del Dicasterio para la Nueva Evangelización. A través de un comunicado, la Arquidiócesis de Guadalajara informó que durante el encuentro, Robles Ortega transmitió al pontífice los saludos de la Iglesia Católica Tapatía. Realizan examen de admisión a licenciatura de la Universidad de Guadalajara 52.824 jóvenes, cifra que representa la asistencia de 96.32% de quienes se habían inscrito. Advierte estudio que el Parque Metropolitano de Guadalajara enfrenta una creciente presión ambiental derivada de su uso intensivo como espacio recreativo. Tras los daños ocasionados al mural Guadalajara es mundialista, ubicado en el cruce de Periférico y la calzada Independencia, el gobierno de Guadalajara determinó aplicar medidas reeducativas y servicio comunitario a 3 jóvenes detenidos el sábado por intervenir la obra. Los implicados fueron presentados ante el juzgado cívico, donde la autoridad calificó la falta administrativa y resolvió aplicar medidas reeducativas. Un hombre identificado como Jesús Ernesto N. fue sentenciado a 32 años de prisión tras ser encontrado culpable del feminicidio de su madre ocurrido en el municipio de Tlajomulco de Zúñiga. Aprueba el Congreso de Jalisco la creación de la Fiscalía Especializada en Investigación del Delito de Tortura. La diputada local, Norma López Ramírez, acusó al gobernador de mantener frenada la publicación y utilizarla como mecanismo de control total. De acuerdo con la Red por los Derechos de la Infancia en México, y cifras, bueno, esta información también ya se las habíamos compartido, vamos a otros detalles. Cita la Fiscalía General de la República para esta semana en la Ciudad de México a la gobernadora de Chihuahua, Maru Campos, para que declare sobre la presunta presencia de agentes de la CIA en la Sierra Tarahumara. La Fiscalía busca esclarecer si hubo operaciones extranjeras sin autorización federal y cuál fue la coordinación con el gobierno de ese estado. La gobernadora Maru Campos dijo que acudirá y que su administración siempre ha actuado con transparencia. Aclara la presidenta Claudia Sheinbaum que el citatorio a Maru Campos es una entrevista y no una imputación en su contra. La presidenta dijo que el caso de Chihuahua se hicieron entrevistas para recabar información y se trata de una investigación a la que la fiscalía dio celeridad. Admite el segundo tribunal colegiado en materia penal la queja interpuesta por Hernán Bermúdez Requena, exsecretario de Seguridad y Protección Ciudadana de Tabasco, señalado como líder del cártel local La Barredora, contra la resolución que desechó el amparo con el que pretendía evitar una eventual extradición a Estados Unidos. Falleció este domingo 24 de mayo de 2026 el abogado Javier Coello Trejo. A los 77 años de edad, confirmó su familia. Los restos son velados en Galloso, Lomas Memorial de Cuajimalpa, en la Ciudad de México. El próximo 30 de mayo, la presidenta de México, Claudia Sheinbaum, rendirá su informe de gobierno en Palacio Nacional a las 11 de la mañana. Será su segundo informe trimestral de 2026. La mandataria presentará avances de seguridad, economía y programas sociales. Estos son algunos de los temas de los que estaremos platicando a lo largo de este espacio informativo. La invitación es para que nos acompañen desde este momento y hasta las 3 de la tarde. La temperatura en Guadalajara esta tarde muy calurosa, de hecho tenemos un grado más de lo que habíamos tenido en los días previos, 32 grados centígrados. La máxima a la que llegaremos hoy será de 34 grados, mientras que la mínima será de 17 grados centígrados. Fue más bien la que se registró esta mañana. Bueno, pues hay que tener cuidado y utilizar protección solar, porque hasta las 6 de la tarde se espera que los rayos del sol sigan con la misma intensidad. Y vamos ahora a hacer nuestro recorrido por lo que ocurrió en la historia un día como hoy, 25 de mayo. Un día como hoy, en 1820, el gobernador de Veracruz proclamó la Constitución de Cádiz. También un día como hoy, en 1820, la Inquisición de México informó al virrey que Servando Teresa de Mier, debido a su conducta, debía incomunicarse. El 25 de mayo de 1855, la Villa de Guerrero, Tamaulipas, se pronunció a favor de la Revolución. Un día como hoy, en 1867, Maximiliano Miramón y Mejía fueron trasladados al convento de Capuchinas para comenzar el proceso en su contra, el cual, ya sabemos, terminó con la ejecución. Un día como hoy, en 1877, Porfirio Díaz extendió a José María Mata un nombramiento de enviado extraordinario y ministro plenipotenciario de México ante el gobierno de Estados Unidos. Y un día como hoy también, pero en 1911, después de más de 3 décadas como gobernante de México, el general Porfirio Díaz se vio obligado a presentar su renuncia. Su casa estaba acordonada por el ejército y entregó su carta de renuncia a la presidencia a los miembros del Congreso de la Unión. También un día como hoy, en 1925, nació la escritora mexicana Rosario Castellanos, ganadora de varios premios literarios y quien ocupó diversos cargos públicos y diplomáticos. El 25 de mayo de 1957, en Roma, Italia, se creó el Parlamento Europeo. Un día como hoy, en el año 2010, murió Gabriel Vargas, caricaturista mexicano que retrató a la sociedad mexicana a través de su más famosa historieta, La Familia Burrón. Y un día como hoy, en el 2011, murió una de las artistas más extraordinarias de nuestro país, Leonora Carrington, artista plástica mexicana de origen británico, a quien se le considera una de las pintoras del surrealismo más destacadas. En 2005 obtuvo el Premio Nacional de Bellas Artes. Es la 1:14 p.m. Hacemos nuestra primera pausa. Regresamos con toda la información que esta tarde tenemos para ustedes.
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5: Hola, soy Jorge Sánchez y esto es Leyendas y Mundiales. El Mundial es alegría y quién mejor para ejemplificarlo que Garrincha.
6: En 1962
5: llevó a Brasil al título mundial con un fútbol imposible de detener. 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Garrincha recordó que el Mundial no solo se gana con táctica, también se conquista con talento puro y sonrisa. Jugó un total de 50 partidos con Brasil, marcando 12 goles y dejando grandes exhibiciones para los fanáticos, siempre pegado a la banda. 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Para muchos brasileños, Garrincha es el más grande en la historia, eso sí, solo detrás de Pelé.
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0: Estamos de regreso, vamos a ir a la línea telefónica, ya está mi compañero Lauro Rodríguez. Él nos tiene información sobre esta inquietud que hay sobre el desempleo juvenil en Jalisco, y bueno, ante esto se propone crear una mesa de trabajo que pueda revisar el tema, atenderlo y también revisar qué tanto está ligado con la deserción escolar. Lauro, ¿cómo estás? Muy buenas tardes.
1: Hola, ¿qué tal? Muy buenas tardes. Te saludo con mucho gusto a ti y a todo el auditorio que nos acompaña en Informativo NTR, como él lo describes, a través de una investigación académica. Yasmín Valeriano Pérez, investigadora de la Universidad de Guadalajara, plantea esta problemática que existe en el estado de Jalisco de pues el desempleo en la población joven, principalmente entre las personas de en 18 a 25 años de edad. Mencionó que preocupan los niveles de desempleo, pero que como también esto va ligado a los niveles de abandono y de deserción escolar o de las pocas posibilidades de poder ingresar a un programa de una licenciatura o una ingeniería en nivel superior. Entonces, ante esta situación, pues plantea que en Jalisco pueda generarse mesas de trabajo interinstitucionales que pues incluyan tanto a pues a las autoridades gubernamentales, pero también a las cámaras empresariales y a las propias universidades. De hecho, mencionó que de la Universidad de Guadalajara, el CUCEA, a través de los proyectos que tiene, pudiera ser uno de los medios que incluso pudiera generar un mecanismo para la creación de estas mesas de trabajo que permitan, pues, primero revisar la situación real en la que se encuentra Jalisco en cuanto al tema del desempleo de personas jóvenes, y después, pues, revisar las estrategias que pudieran implementarse para atender esta problemática, que, pues, otra de las situaciones que también están impactando a los jóvenes en el estado de Jalisco es la informalidad laboral, de acuerdo con lo que describe esta investigación. Y pues es otro de los temas que debe atenderse. En muchas ocasiones los jóvenes sí encuentran empleo, pero pues es un empleo precario dentro de la informalidad y con salarios muy bajos. Entonces esa situación también debe medirse y atenderse, que principalmente es uno de los temas que notó la falta de información pues certera para el estado de Jalisco de varios de los indicadores. Si bien el INEGI genera una serie de información relacionada con el desempleo y con algunas otras mediciones económicas, pues también hay algunos otros temas que no se están midiendo, y pues eso tendría que también generarse a través de estas mesas interinstitucionales con la finalidad de generar pues las estrategias que permitan incorporar a los jóvenes al sector laboral. Uno de los temas que pues se menciona que no se están midiendo es la relación de las licenciaturas o programas educativos que se están ofreciendo incluso a nivel técnico en el estado de Jalisco con las necesidades del mercado laboral. No hay una medición que permita saber si los programas educativos que están ofreciendo las universidades pues van acordes a las ofertas que tienen las empresas en el estado de Jalisco. Si esto no es así, pues tendrían que modificarse estos planes para incluir los que los que sí puedan formar a los jóvenes en los sectores que pues están necesitando el mercado laboral en el estado de Jalisco. Es el reporte.
0: Oye, Lauro, y bueno, la verdad es que hace ya tiempo, y lo hemos platicado muchas veces, queda claro que el sector de la población que más vulnerable está ante la delincuencia por diferentes delitos es precisamente los jóvenes, ¿no?
1: Así es, y como lo mencionas, pues ahora también pues el tema del reclutamiento forzado, de cómo pues está afectando directamente a los jóvenes, que es la población que más víctimas tiene de este delito de reclutamiento, bueno, de esa práctica de reclutamiento forzado, porque hay que recordar que oficialmente no es un delito en México. En este sentido, pues también comentarte que lo hemos mencionado en distintas ocasiones con lo que han estado haciendo o revisando investigadores de pues de diferentes instituciones como la Universidad de Guadalajara o el Colegio de México, por ejemplo, de cómo precisamente esa situación de un trabajo precario o de no tener las o facilidades o oportunidades para poder ingresar a un programa de una licenciatura de nivel superior o incluso hasta a la preparatoria, pues está orillando a los jóvenes a pues ser víctimas del reclutamiento forzado y pues tenerlos en un alto riesgo y también pues ser víctimas de desaparición. Entonces pues también esa situación de la violencia, como bien lo describes, pues, está pues vinculado directamente con la falta de pues estos espacios tanto en las universidades para que los jóvenes puedan estudiar una carrera profesional y también pues la situación de la precariedad y la falta de espacios en el mercado laboral de Jalisco para que puedan incorporarse principalmente en el sector formal.
0: Así es. Lauro, gracias y buenas tardes.
1: Buenas tardes, quedamos pendientes.
0: Muchas gracias a Lauro Rodríguez. Y en más información, la Comisión de Búsqueda de Personas del Estado de Jalisco participó en una jornada de búsqueda individualizada en los municipios de Tlajomulco, de Zúñiga y Zapopan como parte de las acciones para localizar a Carlos Maximiliano y Héctor Daniel, ambos desaparecidos desde hace varios años. Las labores se llevaron a cabo del 18 al 22 de mayo en coordinación con diversas autoridades y con el acompañamiento de familiares e integrantes del colectivo Luz de Esperanza. Según información oficial, Carlos Maximiliano fue visto por última vez el 22 de octubre de 2020 en la colonia La Tusanía en Zapopan, mientras que Héctor Daniel desapareció el 18 de mayo de 2021 en la colonia Vallarta en Guadalajara. Y una persona que efectuaba labores de limpieza en un terreno ubicado a espaldas del fraccionamiento residencial Las Peñas, al oriente de Zapotlán el Grande, localizó una osamenta, lo que provocó la movilización de las autoridades y, bueno, pues aparentemente empezarían investigaciones sobre el tema. La Universidad de Guadalajara reconoció la existencia de casos de reclutamiento de estudiantes. La información, que es nuestra nota principal del diario NTR Guadalajara, este día la tiene mi compañero David González Jauregui.
2: Autoridades estatales y la Universidad de Guadalajara reconocieron la existencia de casos de reclutamiento de estudiantes por parte del crimen organizado, principalmente mediante engaños, ofertas de trabajo con jugosas cantidades de dinero y amenazas, situación que ha derivado en desapariciones, abandono escolar y jóvenes localizados con huellas de violencia. La titular de la Secretaría de Inteligencia y Búsqueda de Personas en Jalisco, Edna Montoya Sánchez, confirmó que existen denuncias, casos y reportes relacionados con universitarios que han sido enganchados por grupos delictivos en las inmediaciones de centros educativos. Tenemos varios casos de jóvenes que han sido reclutados en la universidad, han sido atendidos y denunciados. Muchos de ellos han sido rescatados de inmediato y retornados a sus hogares. Existe una operación permanente, señaló la funcionaria. Por su parte, el Coordinador General de Seguridad Universitaria de la Universidad de Guadalajara, Montalberti Serrano, admitió que la problemática ha alcanzado a estudiantes, maestros y familiares de la comunidad universitaria. Indicó que actualmente la universidad mantiene registro de 24 integrantes de la comunidad universitaria desaparecidos y 8 más localizados sin vida, entre ellos maestros desde 2014 a la fecha. El también maestro universitario relató que algunos jóvenes desaparecen después de mantener contacto con personas vinculadas al crimen organizado y posteriormente regresan con secuelas físicas o psicológicas, aunque en otros casos abandonan definitivamente la escuela. Reconoció que existen reportes de intentos de enganche mediante mensajes, audios, videos y conversaciones en redes sociales. Explicó el coordinador, entre los estudiantes que permanecen desaparecidos, existen indicios de que algunos pudieron haber sido reclutados. Hizo un llamado a los padres de familia, medios de comunicación y a la propia comunidad universitaria para cuidarse entre todos, denunciar, buscar ayuda y proteger a los estudiantes, principal objetivo de los delincuentes. Montalberti cuestionó si esto pasa también en estudiantes de secundaria o de otras universidades y qué hacen para apoyar al joven y a sus familias. Dijo que la universidad ha reforzado cursos preventivos para alumnos y padres de familia, además de impulsar programas de sendero seguro, vigilancia en entornos escolares y coordinación con corporaciones de seguridad. Advirtieron que el uso desmedido de redes sociales y teléfonos celulares se ha convertido en una de las principales herramientas utilizadas por grupos criminales para contactar y enganchar jóvenes. Informó para NTR Radio David González.
0: Muchas gracias a David González Jáuregui. Vamos a ir a más información. La lideresa del colectivo Madres Buscadoras de Sonora, Ceci Patricia Flores Armenta, denunció que ha recibido amenazas para evitar que continúen las búsquedas en campo en el municipio de Lagos de Moreno. La buscadora dijo que le están condicionando la seguridad para las búsquedas.
3: Hola, ¿qué tal? Muy buenos días. Te comento que Ceci Patricia Flores Armenta, lideresa del colectivo Madres Buscadoras de Jalisco, acusó que ha recibido amenazas para evitar que continúen las búsquedas en campo en Lagos de Moreno, señala a las autoridades. A través de un video en sus redes sociales, la buscadora dijo que le están condicionando la seguridad para las búsquedas. Acusó que las autoridades quieren mantener oculto lo que ocurre en Jalisco y por ese motivo amedrentan a las madres, pero también niegan que en Lagos de Moreno haya crematorios. Esa es la información.
0: Gracias a Lauro Rodríguez. Es la 1:29 p.m. Vamos a hacer una pausa y regresamos. Tenemos más información.
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11: Hola, soy Brenda Flores y esto es De Rival a Rival. Corea del Sur llega al Mundial 2026 con una de las plantillas más equilibradas y talentosas de Asia, combinando estrellas europeas consolidadas y jóvenes promesas. El gran estandarte continúa siendo Heung-min Son, delantero de Los Ángeles FC, quien a sus 34 años se mantiene como capitán absoluto y líder histórico. Es muy probable que el ex del Tottenham viva su última justa mundialista. Kim Min-jae, central del Bayern Múnich, es el pilar indiscutible en zona baja, mientras que Lee Kang-in, volante del Paris Saint-Germain, otorga ese flujo de balón efectivo en medio campo. Hwang Ki-shan, extremo de los Wolves, Hwang In-byung, contención del Feyenoord, así como una nueva camada de jugadores juveniles, completan un equipo sumamente competitivo que complicará, sobre todo en medio campo, a la selección mexicana.
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0: Estamos de regreso, vamos a ir a la línea telefónica, ya está en la misma Montalberti Serrano Cervantes, él es el coordinador de seguridad de la Universidad de Guadalajara y con él vamos a platicar acerca de esta nota que le presentamos hoy en nuestra portada del diario NTR Guadalajara sobre el reclutamiento forzado de jóvenes, entre quienes están obviamente estudiantes de la universidad de Guadalajara. Montalberti, qué gusto saludarlo, ¿cómo está? Muy buenas tardes.
13: Sonia, ¿cómo está? Buenas tardes, con el gusto también de saludarle a usted y a su audiencia.
0: Bueno, pues este tema que pues ha sido de alguna manera el siguiente paso a la crisis de desaparición en nuestro estado, sobre todo en lo que tiene que ver con jóvenes, y que pues ha llevado a encontrarnos con otra pieza de este terrible rompecabezas, que es la desaparición forzada y el reclutamiento forzado.
13: Sí, así es. Pues es uno de los fenómenos de nuestros días. La problemática que enfrentamos los universitarios y la sociedad en general con el tema de la violencia en las redes sociales, en el ciberespacio, y que hoy esta arista de esta violencia tenga que ver con el reclutamiento de algunos de las personas.
0: Claro. ¿Qué datos tiene la Universidad de Guadalajara sobre el impacto del reclutamiento forzado en la comunidad universitaria?
13: Bueno, tenemos algunos registros, pocos, pero los tenemos, donde algunos de nuestros jóvenes son seducidos por estos delincuentes y por esta herramienta para reclutarlos a través de engaños, a través de convencerlos de que es una vida mejor. Algunos de nuestros jóvenes desgraciadamente han caído en esta red, que nos han pedido dos o tres meses, un poco más, y luego han regresado. Pero son casos muy contados de este tipo de fenómenos, el tema de los reclutados. Pero es dramático, triste, cuando encontramos que esta realidad está a veces más en la puerta de lo que pensamos.
0: Claro, y bueno, ¿han identificado ustedes cuáles son, de alguna manera, los patrones que sigue la delincuencia para tratar de incorporar a los jóvenes a sus filas?
13: Sí, a través de redes sociales hay páginas y grupos sociales que se logran convencer a nuestros jóvenes de este tipo de vida, donde puede ser muy seductor ganar con poco trabajo un buen sueldo o buenas ganancias. A veces también la necesidad económica que tenemos en casa, cuando un jovencito de 15 años, 15 años, encuentra con este problema y busca como alternativa para ayudar a sus padres o a su familia esta salida. Y aparte, la normalización de este tipo de cultura a través de la música, a través de las drogas dulces que se encuentran hoy prácticamente en muchos lugares de la ciudad. Usted camina y se encuentra con caramelos, dulces, chocolates, pelotas de rico, brownies mágicos, y donde vamos normalizando el consumo, venta y distribución de drogas mucho más de lo que pensamos.
0: Claro, incluso de pronto confundiéndolo con apertura, ¿no?
13: Sí, o que con que seamos inclusivos con ese tipo de cosas, pero ese tipo tiene consecuencias. Cuando nosotros, por ejemplo, antes de acostarnos, a levantarnos, vemos en los medios de comunicación que se encontraron de nueva cuenta 20 o 30 bolsas, y el día siguiente otras 20 y otras 10 por acá, y a los grupos de madres buscadoras desesperadas tratando de encontrar a sus familiares. Pero también otro tema importante que hay que señalar de los desaparecidos es que hoy, cuando un niño o una niña no llega en casa con un día o dos, los padres se alarman, se asustan, también los suben a que sean buscados. Yo creo que tienen razón. No hay que minimizar ningún evento de estos, aunque tengan que ver con violencia intrafamiliar, con desintegración familiar, con crisis y con temas de economía en la casa o el consumo de algunas sustancias.
0: Claro. Ahora, la Universidad de Guadalajara ha puesto en marcha diversos programas. Hemos platicado en reiteradas ocasiones de todas las acciones que se están emprendiendo. ¿Por qué sigue habiendo jóvenes que no reciben esta información o que no la procesan? ¿Qué está ocurriendo ahí?
13: Creo que nos falta tratar de cubrir con más fuerza cada rincón de nuestra casa, de la Universidad de Guadalajara. Y hoy, desgraciadamente, Sonia, ya no basta dar los cursos y la capacitación a nuestros jóvenes, a nuestros alumnos. Hoy, como habíamos mencionado, tenemos que esforzarnos porque esta información y esta capacitación llegue a la casa, al hogar, a las familias completas. Porque quien paga las consecuencias y quien a veces no sabe tomar decisiones o dar seguimiento, pues es la mamá, el papá, el tío o el abuelo o la abuela. Entonces la idea que estamos haciendo y fortaleciendo en los últimos tiempos es capacitar, educar y crear conciencia desde casa.
0: Claro, y hay otra parte que desafortunadamente también es un factor que juega, que es pues las dificultades económicas que atraviesan algunos jóvenes, las dificultades para encontrar trabajo, y bueno, sobre todo trabajos bien remunerados, porque la verdad algunas veces vemos las ofertas de trabajo que hay para los jóvenes y dan risa los salarios que quieren ofrecerles o las condiciones laborales que quieren imponerles, ¿no?
13: Es muy complicado, y mencionaba uno de los factores, la desintegración familiar. A veces cuando nos encontramos que alguien no regresó a casa o tiene algún problema, nos encontramos que las familias tradicionales que conocíamos de papá y mamá ya no existen como antes. Ahora nomás hay mamá en casa, o los papás no están juntos, o la violencia intrafamiliar, la falta de comunicación en la familia donde los papás están pegados al teléfono celular en casa, uno de un rincón y otro de otro, imponiendo a los niños a que se diviertan y se eduquen con la televisión. Ese contacto que conocíamos en las familias está desapareciendo. Ya no hay esa cercanía y esa vinculación con la que muchos de nosotros crecimos.
0: Claro, y ha habido un esfuerzo también por las autoridades universitarias, sobre todo a nivel de preparatoria, pues de llamar a los padres a estar en más contacto, de volver a las juntas de padres de familia que luego para muchos padres son molestas, pero que pueden pues significar la diferencia, ¿no?, entre saber qué está pasando con sus hijos o de pronto que sus hijos se conviertan en víctimas.
13: Y como te comentaba, Sonia, hemos intentado desde hace muchos años o varios años crear y fortalecer esa nueva cultura de autoprotección y de prevención, de sensibilización, buscar crear conciencia desde casa de la importancia que tienen los padres de cuidar a los hijos, de educarlos, de atenderlos, de escucharlos, de saber con quién se juntan, con quién navegan en las redes sociales, pero también de los hijos, de valorar el esfuerzo que hacen los padres de familia por educar, por cuidarnos, por darnos la ropa que nos gusta o la comida que a veces falta en casa. Creo que la desintegración familiar desde mi punto de vista es uno de los grandes factores que generan ese tipo de problemática.
0: Claro. Y la otra parte está también la forma en la que las autoridades podrían colaborar, ¿no?, con programas dirigidos precisamente a la incorporación laboral de los jóvenes. Y pensemos en la satanización que hubo, por ejemplo, del programa federal que despectivamente se llamaba de apoyo a los ninis, pues que más bien tenía ese enfoque, ¿no?, de garantizarles un empleo, garantizarles un ingreso que cubra necesidades básicas.
13: Sí, la verdad es que es vital, mucho, muy importante. En lo personal, me ha tocado algunos años acudir a alguna de nuestras escuelas cuando nuestros jóvenes están esperando por horas para recibir una beca como esta. Y tú ves a algunos de nuestros alumnos con carencia económica muy extrema por la forma en que van vestidos, los zapatos que utilizan. Las niñas muy pequeñitas duran horas esperando este apoyo tan significativo, tan extremadamente significativo de apoyo a quien va a estudiar y va a salir adelante, porque algunos de nuestros jóvenes a veces no hay para los dos camiones para llegar a la escuela, toman un solo camión, se bajan y caminan 7, 8, 10 cuadras porque no hay o gasto en el camión o me compro el lunch.
0: Claro.
13: Entonces son cosas que sí hay que hacer conciencia de que están allá afuera.
0: Claro.
13: Por eso la importancia también, no nomás de eso, de fortalecer y promover este proyecto de entorno y sendero seguro que ha quedado dormilado en los municipios, porque nos ayuda únicamente con policías, pero falta las áreas de servicios públicos municipales, padrón y licencias y reglamentos que se incorporen con toda la fuerza y la determinación que se necesita.
0: Claro, y también quizá incluso la participación de los empresarios haciendo ofertas reales a los jóvenes para que pues no tengan que voltear hacia otro lado y que también empezaran a pensar que pues van a ser o podrían ser quienes fortalezcan a las empresas en el futuro, ¿no?
13: Así es, capacitarlos y prepararlos y dar oportunidades. Convenios de colaboración entre las instituciones de educación y los empresarios para abrir campos y ofertas de trabajo, creo que también sería una gran herramienta y una gran estrategia.
0: Por supuesto. Montalberti, bueno, pues muchas gracias por tomar esta llamada y como siempre el llamado a todos, a los padres de familia, a los jóvenes, a la sociedad en general, a estar atenta pues a estas advertencias que se lanzan sobre los riesgos que corren nuestros jóvenes y pues retomando esta idea de que nos toca a todos protegerlos, ¿no?
13: Así es. Que por último, hacer una invitación formal a que dejemos un poco el celular y que miremos un poco más a nuestros hijos.
0: Por supuesto, no está de más. Muchísimas gracias, Montalberti.
13: Gracias y buena tarde.
0: Gracias a Montalberti Serrano Cervantes, coordinador de seguridad de la Universidad de Guadalajara. La 1:43 p.m. Vamos a hacer una pausa breve y regresamos con más información.
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21: Hola, yo soy Alex López y estos son los Estadios Mundialistas. En New Jersey se alza un coloso moderno que a mediados del 2026 cambiará el fútbol americano por la Copa del Mundo. Inaugurado en 2010, el New Jersey Stadium será sede de 8 partidos del Mundial, incluida ni más ni menos que la gran final. El comité organizador eligió este inmueble para definir al nuevo campeón de la justa veraniega, debido a su impacto en la cultura estadounidense. Hoy es casa de los Giants y los Jets de la NFL, pero ya ha vivido noches históricas en el fútbol, tales como la final de la Copa América en 2016 y la gran final del Mundial de Clubes 2025. Un escenario clave rumbo a la magna justa veraniega.
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0: Estamos de regreso y vamos a más información. El Instituto Metropolitano el Instituto de Planeación y Gestión del Desarrollo del Área Metropolitana de Guadalajara, el IMEPLAN, pagará 6.1 millones de pesos por un proyecto denominado Simulador de Flujos Intermodales basado en agentes y actividades SOFIA con doble A al final al TEC de Monterrey. Esto es una especie de inteligencia artificial que se podría utilizar para definir nuevas rutas de camiones o ampliación de las mismas, tarifas, vialidades y sus características, y hasta el desarrollo inmobiliario en el área metropolitana de Guadalajara. El convenio fue firmado en abril pasado, aunque antes se firmó otro convenio modificatorio entre autoridades del gobierno estatal, entre quienes están el gobernador Pablo Lemus Navarro, el secretario general Salvador Zamora Zamora y la coordinadora general estratégica de gestión del territorio, Karina Anaí de Hermosillo Ramírez, con la titular del IMEPLAN, Patricia Martínez, para otorgar una partida económica especial de 6.1 millones de pesos. ¿Por qué el IMEPLAN, si va a contratar un asesor externo, necesita más lana? Pues porque la mayor parte de los recursos que recibe se van al pago de nómina. Tan solo este año, de los 51.2 millones de pesos presupuestados, 44.7 millones serán para el capítulo de servicios personales, es decir, 87.3% de todo su gasto. Según los datos del anexo técnico del convenio, documentos que pueden consultarse en la página web de la institución, SOFIA será un software que se alimentará con datos que aportará el IMEPLAN para crear escenarios con una obra de infraestructura o proyecto, una nueva tecnología de transporte, configuración de rutas y o frecuencias en el transporte público, un nuevo esquema tarifario y el desarrollo o redensificación con empleo o vivienda en la ciudad. Para este diseño a futuro, el IMEPLAN aportará algunos datos del pasado, es decir, planean que estas decisiones sean a mediano y largo plazo. Sin embargo, pues los datos de los que se alimentará este software no están actualizados. Uno de estos es la encuesta de origen y destino de transporte público que se elaboró en 2023, y para los datos de la población en el área metropolitana usarán el censo socioeconómico y también el de empleo de 2020. Otros datos generales también servirán para alimentar el software, que, como es el Directorio Estadístico Nacional de Unidades Económicas. Pues imagínese usted un registro que está en constante movimiento todos los años, que elabore el INEGI, los conteos vehiculares de aforos en transporte público que estén disponibles y la base de datos de escuelas e incluso datos que no existen y que serán solo una estimación, como la movilidad de los trabajadores del sector informal. Como no saben pues dónde están los trabajadores informales, ni hacia dónde se mueven, ni cuáles son sus necesidades de movilidad, bueno, pues ahí estarán especulándole un poquito. Yeriel Salcedo, representante del Observatorio Ciudadano de Movilidad, dijo que es muy importante incorporar nuevas tecnologías y la inteligencia artificial a la toma de decisiones, pero admitió que le preocupa que este programa se alimente de información que no es concreta. Vamos a escuchar lo que nos dijo al respecto Yeriel Salcedo.
1: Me preocupa que creo que todavía la ciudad y las instituciones que están a cargo de tener indicadores, de tener datos para poder tomar decisiones, pues todavía estamos o en pañales o no se está haciendo nada. Tengo dos ejemplos. Uno es la encuesta de satisfacción de calidad de servicio, que pues, tenemos dos años mínimo diciendo en el plan hay un sesgo en tema de cómo se está haciendo las encuestas, pues para al parecer dar mejor calificación de lo que realmente es.
0: Lo que señala Yeriel Salcedo también respecto a este tema es que hay el riesgo de manipular la información con la cual se alimente el software. Incluso un ejemplo podría ser la encuesta de origen y destino, a la cual ya se hicieron señalamientos de sesgos utilizados para que el transporte saliera mejor evaluado. Indicó que la alimentación de datos sí da miedo, porque podría ayudar a que se concreten proyectos para el automóvil, como es el segundo piso de la avenida López Mateos. Por su parte, Gustavo Flores, representante del Observatorio Ciudadano de Movilidad AC, dijo que el costo del programa es muy alto, porque un sistema similar y su asesoría puede conseguirse por menos de la mitad de ese monto, ya que se trata de programas que ya se usan en otras áreas y en otras ciudades. Y añadió que todas las mediciones que se hagan son importantes para resolver problemas de movilidad.

0: Desarrollando su estrategia a través de análisis que primero tiene una temporalidad anterior y después están proponiendo hacer una proyección con base en datos sintéticos generados a través de pues, bases de datos proyectadas nada más, que obviamente van a tener el vicio de no ser fidedignos. No.
1: Bueno, pues ahí está lo señalado por Gustavo Flores con respecto a este proyecto que tendrá que estar listo en 9 meses a partir de la firma del contrato, que fue en el mes de abril pasado y que le costará al IMEPLAN 6.1 millones de pesos. Vamos ahora con Lauro Rodríguez. La Secretaría de Transporte admite que le pagó retroactivo el subsidio a los transportistas. Insisto, el aumento en la tarifa era a partir de abril. Sin embargo, ellos le pagaron el subsidio por este aumento desde enero a los transportistas. Pero los detalles los tiene Lauro Rodríguez. Lauro, adelante.
2: Hola, ¿qué tal? Muy buenas tardes. Te saludo nuevamente con mucho gusto a ti y a todos los auditores que nos acompañan en Informativo NTR. Como lo describes, la Secretaría de Transporte pagó el subsidio de este año que, como bien lo describes, corresponde a partir del incremento de la tarifa. El nuevo subsidio fue de 2 pesos con 60 centavos, como en su momento lo difundió nuestra compañera Nancy Ángel cuando dio la información referente al acuerdo que se publica en el periódico oficial del Estado de Jalisco. Y para la tarifa de 9.50 les correspondía a los empresarios transportistas una tarifa de 1 peso con 66 centavos, que es la misma que estuvo vigente el año pasado. El Observatorio Ciudadano de Movilidad y Transportes, o su representante Yeriel Salcedo, pues señaló que esta situación pues se trata de un regalo a los transportistas, porque aunque la tarifa incrementó a partir del mes de abril de manera oficial, la entrega del nuevo subsidio de 2 pesos con 60 centavos lo hicieron retroactivo al mes de enero de este año, es decir, de enero a marzo, cuando le seguía correspondiendo un subsidio de 1 peso con 66 centavos por pasaje. Pues la Secretaría de Transporte le pagó a los empresarios transportistas 2 pesos con 60 centavos. Mencionó Yerel Salcedo que esta información se las entregaron a los integrantes del fideicomiso en la última sesión que tuvieron el 13 de mayo de este año, y que pues ningún empresario transportista, ni siquiera que fue, incluso fue una sorpresa para todos, pero que los empresarios transportistas hasta celebraron, porque pues ellos contaban con 1 peso con 66 centavos, y por supuesto que absolutamente nadie de ellos se opuso a esta decisión de pues darles el subsidio retroactivo a partir del mes de enero. Y esto supone pues que se les estará dando 141 millones de pesos adicionales a lo que en realidad les correspondía, que así es como pues se ha estado manejando año con año, que hasta que hay un cambio en la tarifa técnica, y que entre en vigencia ese cambio, pues se aprueba el incremento al subsidio. Después de ese señalamiento que hizo el Observatorio Ciudadano de Movilidad y Transporte, y que fue entregado este informe que ellos elaboraron a la Secretaría de Transporte en la comparecencia que tuvo el secretario Diego Monroy Villaseñor en el Congreso del Estado de Jalisco, la Secretaría pues entregó una ficha informativa a NTR en la que da sus argumentos. Ellos mencionan que, pues sí, la tarifa va a ser retroactiva. Este subsidio de 2 pesos con 60 centavos va a ser retroactivo a partir del mes de enero, no a partir del mes de abril. Ellos, pues, interpretan los acuerdos que ellos mismos emiten, que lo hemos mencionado en distintas ocasiones, son muy ambiguos y se prestan a ese tipo de interpretaciones que hace la Secretaría de Transporte. Y pues mencionan que pues quien define de cuánto es el subsidio y a partir de cuándo hay que entregarlo es el gobernador Pablo Lemus Navarro, el gobernador en turno, que en esta ocasión es Pablo Lemus Navarro, y que desde el mes de diciembre que él anunció la nueva tarifa, antes de todos los cambios que llegaron por las inconformidades ciudadanas que hubo, pues que se anunció que la nueva tarifa técnica entraría en vigor a partir del 1 de enero. Entonces, que después hubo cambios que obligaron a que la tarifa de 11 pesos comenzara a partir del mes de abril, pero que se había acordado en un inicio que fuera a partir de enero, y que por lo tanto, por ese acuerdo del gobernador, iban a entregarle este subsidio de 2 pesos con 60 centavos a los empresarios transportistas a partir del 1 de enero. Eso es lo que mencionan y se basan.

0: la norma técnica, que también lo hemos mencionado anteriormente, que la técnica pues únicamente tiene el nombre, porque pues menciona en el caso del fideicomiso que las únicas líneas que vienen en esta norma técnica sobre el fideicomiso es que el gobernador podrá decidir cómo entregarlo, a quién entregarlo, cuánto entregar y por qué temporalidad. Y no viene ninguna fórmula, ningún apartado técnico que justifique por qué tanto recurso o cuánto debe entregarse en proporción a qué cosa. No, únicamente menciona que el gobernador es el que va a tomar las definiciones del fideicomiso. Por eso pues mencionamos que la técnica únicamente tiene el nombre. En ese sentido, pues en eso se respaldan y pues señalan directamente que el gobernador así lo decidió desde diciembre y que pues iban a respetar esa situación y que por lo tanto el subsidio, aunque la tarifa fue de 9.50 todavía de enero a marzo, pues el subsidio ya iba a ser de 2 pesos con 60 centavos, como si la tarifa fuera de 11 pesos como es a partir del mes de abril. Es el reporte.
1: Bueno, sí, ni modo que los empresarios se quejaran, ¿no?
0: Sí, que justamente, que de hecho les tomó por sorpresa y que celebraron en la sesión del comité, porque ellos esperaban 1 peso con 66 centavos y de pronto la Secretaría de Transporte les dice que les van a dar 2 pesos con 60 centavos por pasaje del periodo de enero a marzo, aunque el incremento de la tarifa pues empezó en el mes de abril. Ni siquiera los empresarios transportistas se lo esperaban, pero pues para nada que se opusieran.
1: Claro, y bueno, la denuncia que hace el Observatorio Ciudadano también de cómo se modifica el dictamen para la entrega del subsidio y con esto pues hay más recursos, ¿no?, para los transportistas.
0: Sí, precisamente es lo que comentábamos, porque esa pues reacción de la Secretaría de Transporte fue precisamente a este documento que entrega Yeriel Salcedo, el coordinador del Observatorio Ciudadano de Movilidad y Transporte de la Secretaría, y en este análisis es lo que mencionábamos hace unos instantes de cómo el observatorio pues estos 141 millones de pesos que se le entregaron a los empresarios transportistas que no les correspondían porque el aumento de la tarifa fue a partir del mes de abril, y que pues de esto les informaron en la sesión del comité del fideicomiso, que fue el 13 de mayo, y a partir de ahí pues fue que elaboró todo un informe el observatorio y lo entregó el día viernes en la comparecencia del secretario en el Congreso del Estado de Jalisco, y que pues la única respuesta que recibieron del secretario es que el gobernador nunca dijo que el aumento al subsidio iniciará igual que la nueva tarifa, sino que pues como cambió el año fiscal, pues que a partir de este año fiscal lo iban a tomar completo, pues que iba a ser vigente este nuevo subsidio de 2 pesos con 60 centavos.
1: Muy bien, muchas gracias, Lauro, y buenas tardes.
0: Buenas tardes, quedamos pendientes.
1: Gracias a Lauro Rodríguez, es la 1:59 p.m. Vamos a hacer una pausa. Despedimos nuestra transmisión en el 95.9 de FM Vox, pero regresamos a través del 1010 de AM W Radio.
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0: Estamos de regreso, vamos a la línea telefónica con mi compañero Miguel Ángel Vidal. El programa de primer empleo suma ya 270 beneficiarios entre 18 y 27 años con empresas formales en Zapopan. Miguel, ¿cómo estás? Muy buenas tardes.
1: Hola Sonia, muy buenas tardes, qué gusto saludarte a ti y a todo el auditorio el día de hoy. Y así es, como comentas, a un año de la creación de este programa Mi Primera Chamba, el municipio de Zapopan reportó un total de 270 jóvenes beneficiarios, de, como lo comentaste, de entre 18 y 27 años, a empresas formales. Esto mediante esquemas de apoyo económico temporal y convenios con el sector privado. Recordar que este programa está dirigido principalmente a personas recién egresadas o con poca experiencia laboral y contempla un apoyo adicional al salario otorgado por empresas participantes. Para jornadas completas, los incentivos ascienden a 9,000 pesos distribuidos en 6 meses, esto con jornadas de medio tiempo. Y el apoyo es de 4,500 pesos en el mismo periodo. Durante la presentación de estos resultados, autoridades municipales señalaron que uno de los principales obstáculos para a los jóvenes actualmente es la falta de experiencia laboral, así como la dificultad para acceder a empleos relacionados con su información académica. En esta presentación de resultados, el regidor Miguel Ángel Ixtlahuac indicó que este programa cubre la primera quincena de salario de las y los beneficiarios como mecanismo para facilitar su contratación en empresas formales. En representación de estos 270 jóvenes beneficiarios, estuvo Fernanda García y afirmó que este apoyo económico ha sido utilizado para cubrir gastos de transporte, alimentación, vivienda y estudio, además que representa un respaldo frente a los salarios inicialmente bajos. Entre las problemáticas asociadas a la inserción laboral juvenil se encuentra la precarización salarial, la falta de prestaciones, los contratos temporales y el desajuste entre el perfil académico y las vacantes disponibles. Y finalmente, según los datos presentados durante este balance, el programa mantiene colaboración con alrededor de 387 empresas, entre ellas Oxxo y Grupo Alsea, y ha ejercido una inversión de 1.5 millones de pesos durante este año de funcionamiento. Es parte del reporte.
0: Gracias, Miguel. Buenas tardes.
1: Gracias a ti. Muy buenas tardes.
0: Gracias a Miguel Ángel Vidal. Vamos ahora con David González Jauregui, que nos tiene información sobre la vinculación a proceso a 81 agresores de mujeres en apenas 15 días. Adelante, David, te escuchamos. Muy buenas tardes.
2: Sonia, buenas tardes, amigos del auditorio. Del primero al 15 de mayo de lo que es este año, la Fiscalía del Estado informó la vinculación a proceso de 81 personas señaladas por delitos cometidos en agravio de mujeres. Esto lo señala la Fiscalía al referir que se ejecutaron 12 órdenes de aprehensión, la presentación de 66 personas por citación judicial y la detención en flagrancia de al menos 3 sujetos. Lo que aseguró la autoridad refleja la capacidad de respuesta operativa de sus elementos relacionados con la violencia de género. Se pudo conocer en este reporte que del total de casos judicializados, 66 corresponden a violencia familiar, 4 a delitos contra la dignidad de las personas, 2 por abuso sexual, 2 por violación a la intimidad sexual, 2 por homicidio, otro por feminicidio y otro por tentativa de feminicidio, 1 más por inducción al suicidio feminicida y 1 por amenazas y otro más por daño a las cosas. También se informó que de las 81 personas involucradas en 80 carpetas de investigación, estas se integraron 20 casos en lo que son agencias regionales, quiere decir que es el interior del estado. 18 de estas fueron en Guadalajara, 15 en Tlajomulco de Zúñiga, 12 en San Pedro Tlaquepaque, 8 en Zapopan, 4 en Tonalá y 3 en Puerto Vallarta. Cabe señalar que esta, la mayoría de las vinculaciones se están haciendo en lo que es la zona metropolitana, los municipios que integran la zona metropolitana, Sonia.
0: Y bueno, por otra parte, también, David, nos tienes información sobre la capacitación a policías, esto de cara al Mundial de Fútbol.
2: Así es, con miras a fortalecer la preparación operativa de las corporaciones de seguridad de cara a la Copa del Mundo FIFA 2026, un total de 128 elementos de distintas corporaciones participaron en el curso internacional de operaciones urbanas impartidos en esta ocasión por instructores de Argentina. Se pudo saber, el curso concluyó con módulos de formación, brecha mecánica, balística y explosivos, tirador de precisión y negociación en situación de rehenes. Esto con el objetivo de reforzar las capacidades operativas y de reacción de los uniformados de la zona metropolitana y del interior del estado. Algunos de ellos participaron en este pues tema que fue señalado, que fue proporcionado por instructores de la Policía Federal de Argentina. La intención es poder poder tener la capacitación constante y poder reaccionar ante cualquier situación que se pudiera presentar. Señalar también, por último, Sonia, que se han estado realizando diversas capacitaciones. Ya se tuvo con el FBI, ya se tuvo con la Policía Nacional Francesa, la Policía Nacional de Colombia y la Policía Nacional de España. Se espera que con esto puedan tener suficiente, pues ahora sí que control y suficiente conocimiento para participar durante esta justa mundialista.
0: Muchas gracias, David, y buenas tardes.
2: Buenas tardes.
0: Gracias a David González Jauregui, y vamos a ir ahora con mi compañera Nancy Ángel. Jalisco suma más de 3,000 delitos cometidos en contra de menores de edad. Adelante, Nancy, te escuchamos.
3: Estimada Sonia, audiencia, ¿qué tal? Muy buenas tardes. De acuerdo con la Red por los Derechos de las Infancias en México, es decir, de REDIM, y las cifras oficiales del Secretario Ejecutivo del Sistema Nacional de Seguridad Pública, entre enero y abril de este año, en Jalisco ya se registraron al menos 3,383 delitos cometidos contra niñas, niños y adolescentes. Los municipios del área metropolitana de Guadalajara concentraron la mayor incidencia. En este punto, Zapopan encabeza la lista con 610 casos. Le sigue Guadalajara con 504 y Tlajomulco con al menos 338 denuncias. Según los datos, el 11.8% de los delitos que se cometieron en Jalisco contra niñas, niños y adolescentes se trató de lesiones culposas, el 8.7% de los delitos de delincuencia organizada y el 7.9% el incumplimiento de obligación de asistencia familiar. También se dio a conocer que al menos un 39% de los delitos fueron catalogados como sexuales, excluido lo que es la trata de personas y la pornografía infantil. La problemática, de acuerdo con la red, ocurre pese a los compromisos internacionales asumidos por México en materia de protección a la infancia, tal como la Convención sobre los Derechos del Niño, que establece, hace responsable al Estado de garantizar a las y los menores de la protección y el cuidado necesario para su bienestar. También se dio a conocer que a nivel nacional las personas entre 0 y 17 años fueron víctimas de al menos 52,000 delitos, también en el periodo de entre enero y abril. Y del total de víctimas, el 55% correspondió a mujeres y el 40% a hombres. A nivel nacional, entre los ilícitos identificados se encuentran el fraude, la privación ilegal de la libertad y otros delitos que atentan contra la vida e integridad corporal. También a través de los datos se detectó que las niñas y adolescentes fueron mayoritariamente víctimas de feminicidio, pornografía infantil, trata de personas y falsificación, mientras que los hombres fueron víctimas de homicidio y lesión dolosa, tortura, delitos con violencia física o extorsión. Esto parte del reporte hasta el momento.
0: Claro, Nancy. De hecho, ahora con motivo de la organización del Mundial se ha vuelto a poner sobre la mesa por parte de las autoridades pues la necesidad de prevenir la comisión de delitos en contra de menores, sobre todo los que tienen que ver con trata, con abuso sexual, con pornografía infantil. Pero la verdad es que lo hacen más como un tema preventivo, pero no admiten esta crisis con los datos que nos acabas de compartir.
3: Así es, Sonia. Audiencia, hay que recalcar que este panorama, como bien ya lo mencionas, se ha puesto en la mesa desde que se anunció pues la llegada del Mundial a Jalisco, específicamente en pues las zonas turísticas. En este punto hay que recordar que CLADEM pues ha ya dado a conocer que es necesario que se refuercen las acciones preventivas, principalmente contra en beneficio de niñas, niños y adolescentes, principalmente porque es el sector que actualmente concentra también un mayor número de desaparición de personas. Y en este punto, hasta el momento, las únicas acciones que se han enfocado a estos sectores, que son las niñas, niños y adolescentes, ha sido por parte del DIF Jalisco, y es al menos con el despliegue de una decena de personas. Pero esto hay que recalcar que es muy poco, debido a que estos se desplegarán en Puerto Vallarta y Guadalajara, pero será en toda la zona metropolitana. Entonces, un número que 10 personas para todo el número de personas que llegarán visitantes para las fechas del Mundial, pues sí son acciones muy pocas y pues está la alerta sobre estos delitos que se podrían incrementar durante el Mundial.
0: Nancy, muchas gracias y buenas tardes.
3: Al contrario, gracias. Buenas tardes.
0: Muchas gracias a Nancy Ángel. Son las 2 de la tarde con 13 minutos. Vamos a hacer una pausa breve. Regresamos con más información.
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0: Estamos de regreso, vamos a la línea telefónica. Le agradezco al doctor Gerardo Cervantes, él es doctor en ciencias sociales y es representante de la Red Internacional de Investigadores en Estudios de Juventud. Vamos a platicar precisamente de la información que hoy le presentamos en nuestra nota principal del diario NTR Guadalajara, cómo pues los jóvenes desafortunadamente se han vuelto en un atractivo importante para el reclutamiento por parte de la delincuencia organizada. Doctor, muchas gracias por tomar esta llamada, muy buenas tardes.
11: Buenas tardes a ti y a tu auditorio, gracias por la invitación a la orden.
0: Bueno, pues a veces uno piensa, doctor, que es un mal momento para ser joven en México, ¿no?
11: La verdad es que sí, realmente es cada vez más complicado porque por donde la veas no hay condiciones ni laborales, pues las familias, por todas partes, el joven tiene muy, muy complicado el panorama en el presente y desgraciadamente en el futuro.
0: Claro, porque si reflexionamos un poquito cómo vivimos, pues muchos de los que ya estamos, pasamos esa etapa de la vida, en las posibilidades de salir, de viajar, de tener actividades recreativas, hasta de ir a la escuela sin que ello implicara un riesgo, ¿no?
11: Efectivamente, ahorita tenemos riesgo, sabes que sales de tu casa, pero no sabes si regresas y es una incertidumbre cotidiana por la falta de seguridad, por cómo están las condiciones, gobiernos coludidos con los grupos organizados de la mafia, a veces los mismos estados propician las propias mafias, y la verdad es que pues estamos en manos de la inseguridad, y pues aquí vemos la alta cifra en Jalisco por las desapariciones forzadas y las nulas políticas públicas para los jóvenes.
0: ¿Qué es lo que haría falta precisamente, perdón, doctor, para atender a este sector de la población?
11: Pues políticas públicas atinadas. De entrada debería de haber pues un grupo de especialistas, que los hay en las universidades, pero no somos escuchados. El gobierno por su cuenta tiene toda la facultad de convocar y no lo hace. De hecho, no existe una Secretaría de la Juventud. Hay infinidad de países en todo el mundo que tienen secretarías o ministerios de la juventud. Aquí en México no les merecemos una secretaría, en Jalisco tampoco. Los jóvenes son invisibles, aparecen solo cada 3 años en los discursos cuando piden votos, porque saben que son mayoría y que los jóvenes pueden decidir una elección, pero curiosamente cuando ganan se les olvida, no entran en las políticas públicas, insisto, que no existen. El presupuesto cada vez es más raquítico para cultura, para deporte, para educación, y obviamente pues hay un narcoestado en algunos casos, en algunas entidades federativas, y así es sumamente complicado el ser joven en México actualmente.
0: Claro, y además de alguna manera ni siquiera hay, ya no digamos políticas, sino ni siquiera campañas informativas contundentes de cuáles son los riesgos a los que se enfrentan, porque pues más bien si revisamos lo que la autoridad siempre busca es pues maquillar los datos de sobre delitos, sobre desapariciones, sobre lo que está ocurriendo con el tema de las fosas clandestinas, cuando pues tendrían más bien que prender sus luces de alarma y realizar campañas intensivas que permitan a los jóvenes conocer la realidad del país, ¿no?
11: Sí, precisamente, pues cuando ven un problema, lo ven desde su mirada adultocéntrica, lo ven desde sus intereses de grupo político y de partido, y lo ven también pues desde una forma de verlo pues realmente muy mediocre, en el sentido de yo pienso como político en la siguiente elección, no voy a hacer algo que impacte para 10 años, que sea una política atinada, que permita pues obviamente, no sé, por ejemplo, capacitar a los jóvenes, darles crédito a la palabra, crear condiciones para que tengan un empleo bien pagado. Tú vas a la universidad hace lo que tiene que hacer, lo está haciendo, el bachillerato se está cubriendo al 100% la demanda, a nivel licenciatura, pues hay centros universitarios nuevos, se abre Chapala, se abre Tlajomulco, se abre Tonalá, se abre el 0 del 4 en Tlaquepaque, en zonas y regiones donde se necesita, se hacen carreras accesibles, de vanguardia, innovadoras, aparte de las clásicas que ya existen. La universidad abre las puertas a todo mundo, pero no es suficiente, porque yo joven, si no tengo dinero para ir a la universidad, no va a haber manera, aunque la universidad me admita, pues debería de haber una política donde dijera, ¿sabes qué? Hay toda esta posibilidad de un catálogo de empleos bien pagados, donde se te capacite. Y a ver, ¿cuánto dinero no le invirtieron y tienen rato, sexenio tras sexenio, invirtiéndole a jóvenes de futuro? Es un programa que no ha dicho cuáles son los resultados, no ha habido evaluación, no ha habido seguimiento. ¿Cuánta gente lograron capacitar? ¿Cuánta gente lograron becar? Y de ahí, ¿cuántos lograron quedarse en las partes donde fueron a laborar? Aquí habría que tener una alianza gobierno con empresarios y decir, te voy a mandar un año pagando un becario, pero lo vas a capacitar y te vas a comprometer a que ese becario se quede a trabajar contigo y obviamente con buen salario, lo que te cuesta ir a la universidad en tiempo, en dinero, en esfuerzo, sacas una carrera y sales a encontrar salarios pues realmente paupérrimos. Entonces, ¿quién va a querer, después de haber estudiado una maestría, trabajar en una empresa donde les dan, no sé, 10,000 a la quincena y dices, pues con eso no me mantengo, no rento una casa, no nada? O sea, no hay condiciones.
0: Y la otra parte también es el compromiso de la sociedad, en particular también de los empresarios, para ofrecer mejores condiciones a quienes en el presente y en el futuro pues serán la base de sus empresas, ¿no?
11: Que ese es el otro detalle. La iniciativa privada pues tampoco está realmente teniendo esa visión de querer apoyar a los jóvenes, y pues también obviamente cada quien piensa en sus intereses, el empresario en sus ganancias, el político en la elección, pero el Estado, la iniciativa privada, la iglesia, ahora la misma familia, son instituciones que han abandonado a las, los y los jóvenes. Entonces, los jóvenes están en un total abandono, por donde veas, por donde voltees, no hay de dónde agarrarse, no hay institución seria que yo, joven, tenga un apoyo de la familia, de las iglesias, de la empresa, nada. O sea, realmente están solos.
0: Claro, y bueno, ¿en qué es lo que hace que se vuelva tan atractivo para los jóvenes en algunas ocasiones un empleo en la delincuencia organizada, aún sabiendo los riesgos que corren?
11: Mira, existe la evidencia de que te ofrecen un empleo más o menos bien pagado, tú como profesionista acudes pensando que es una empresa seria y resulta que ya te atraparon y estás ahí reclutado como pues reclutamiento forzado, donde no ibas tú de manera voluntaria a ofrecerte a trabajar con el crimen organizado, sino que te pescan. Y obviamente es donde coincido contigo, que dices, debería de haber campañas constantes, claras y suficientes para hacerle entender a los jóvenes los peligros que hay y que obviamente no caigan tan fácilmente. Pero ¿cuántas veces no hemos visto casos de jóvenes que piensan que es un empleo formal y cuando menos piensan ya están metidos? Obviamente que fueron reclutados con engaños, y lo atractivo pues es el dinero, que te ofrecen una muy buen sueldo y obviamente pues tú vas a querer ir a ganar más donde te ofrezcan, ¿no? El otro, yo veo, ese es por un lado. Por el otro, existe el otro fenómeno de la pobreza extrema, y si no tienes trabajo, si no tienes, pues tu economía no es buena, entonces, ¿sabes qué? Pues aquí hay tanto dinero, lógico. El otro día veía una periodista que decía, es que ¿por qué los papás permiten que los hijos lleguen con dinero y no preguntan de dónde? Espérame, cuando no tienes literal nada que comer, lo menos que vas a hacer es preguntarle, hijo, ¿dónde lo sacaste? Vas a decirle, hijo, gracias por traer algo a la casa. O sea, mientras haya esas condiciones de miseria que vive buena parte de la población, pues lógico que va a seguir siendo atractivo que el crimen organizado llegue con la paca de billetes y te ofrezca un empleo que sabes que es peligroso, que sabes que es riesgoso, pero ahora sí aplica que un perdido a todas va. ¿Qué vas a hacer? Dices, pues me la juego, no hay otra opción además. No hay dónde ir a trabajar de manera honrada, con un empleo bien pagado, no hay forma. Entonces, pues, ¿qué me queda? ¿O me muero de hambre o le atoro a esto? No hay de otra.
0: Y bueno, la otra parte también es que si bien pues las condiciones económicas también han llevado a muchas familias a la necesidad de que los dos padres trabajen, y esto pues obviamente implica un mayor descuido del tiempo con los hijos, la verdad es que la situación por la que atraviesa el país implicaría pues un esfuerzo a veces sobrehumano de los padres para estar pendientes de los hijos, ¿no?
11: Yo creo que los papás también traen un chip equivocado en cuanto a los valores, que se convirtieron antivalores en valores. Muchos papás, yo soy profesor también de secundaria, cuando tú citas a un papá, reniega porque lo citas. Claro. Y llega precisamente con su argumento, es que tengo mucho trabajo, sí, pero también su hijo es su trabajo. Es que este muchacho ya lo ha puesto a estudiar, pero no estudia, no, es que no es ponerlo, es monitorearlo y es tomar tu rol de papá y meterte de lleno. Que llegas cansado de trabajar, pues ni modo, toca revisar tareas, toca checarle que trae cargando la mochila, toca ver que lleve sus útiles, toca dejarle la despensa y el refri lleno para que se cocine, para que llegan a la escuela sin comer. Obviamente, sí, que los papás tienen que trabajar, sí, pero descuidan a los hijos. O sea, ¿sabes qué? Voy de acuerdo, papá o la mamá, ambos salen a trabajar, pero eso no justifica que también abandones a los hijos. Tienes que monitorearlos, tienes que ir por ellos a la escuela cuando puedas, tienes que estar yendo a preguntar cómo va, qué calificaciones trae. No van ni a las juntas, de un grupo de 30 papás entregas 8 boletas.
0: No, sin duda es un tema que hay que reflexionar desde muchas aristas. Yo le agradezco mucho, doctor, que nos haya tomado esta llamada.
11: Al contrario, un saludo al auditorio, gracias.
0: Muchas gracias. Es el doctor Gerardo Cervantes, es doctor en Ciencias Sociales, representante de la Red Internacional de Investigadores en Estudios de Juventud. Y bueno, pues ahí está, la verdad, interesante todo lo que nos dice y nos hace reflexionar sobre la responsabilidad que tenemos cada uno de nosotros desde nuestros diferentes espacios hacia nuestros jóvenes, que son en estos momentos las principales víctimas del crimen organizado. 2:29 p.m, una pausa y volvemos.
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15: Qatar regaló la imagen que el fútbol esperaba. Lionel Messi levantando la Copa del Mundo tras años de intentos e incluso amenazas de renunciar a portar la playera albiceleste. El capitán argentino finalmente grabó su nombre como campeón del mundo con una actuación memorable, acompañado por figuras como Ángel Di María, el Dibu Martínez, Julián Álvarez, Rodrigo De Paul. La final ante Francia, dramática, inolvidable, terminó 3-3 después de 120 minutos de tensión, dramatismo, pero selló en la tanda de penales el legado de una generación que devolvió a Argentina a la cima y convirtió a Messi en campeón para alzar el ansiado trofeo mundialista.
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0: Estamos de regreso. Vamos a Zacatecas con Landy Valle, que nos tiene la información desde esa entidad. Landy, adelante, muy buenas tardes.
16: Hola, ¿qué tal? Muy buenas tardes, Sonia. Te saludo desde la capital de Zacatecas con la información más importante de este lunes 25 de mayo. Abogados laboralistas denunciaron el colapso del sistema de justicia laboral en Zacatecas. Los retrasos de casos en los dos tribunales laborales han afectado el trabajo que realizan como litigantes con sus clientes, por lo que presentaron una queja ante el Tribunal de Disciplina Judicial. Sergio Ríos Muñoz, abogado laboralista, explicó que este problema se registra desde octubre en los tribunales laborales, ubicados en la capital y Fresnillo, donde tardan hasta 8 meses en emitir un acuerdo de admisión o aceptar la demanda, cuando la Ley Federal del Trabajo precisa que debe dictarse en un plazo máximo de 3 días. Mencionó que como litigante tienen juicios presentados desde octubre de 2025 que siguen congelados, pues las demandas no avanzan porque los tribunales ni siquiera les asignan un número de expediente, pese a que formalmente solicitaron el acuerdo inicial de 2 a 4 veces por asunto. Los abogados Sergio Ríos y Luis Rey Muñoz advirtieron de un grave rezago en ambos tribunales, tanto en el de la región centro-sur como de la región norte, enfrentándose al diferimiento sin sentido de audiencias y juicios orales. Por esta situación, los profesionistas son cuestionados por sus clientes. En otra información, 4 elementos de la Policía de Investigación resultaron heridos durante una emboscada en la carretera federal 54 entre las comunidades de San Francisco y Cruz Verde, cuando regresaban a la capital después de realizar diligencias ministeriales en Jalpa. El ataque ocurrió cerca de las 23 horas del sábado. Los agentes de la Fiscalía General de Justicia del Estado y personal del Ejército Mexicano se trasladaban por la carretera luego de ejecutar un cateo en el que confiscaron un vehículo robado y 1.600 dosis de narcóticos. Según testigos, se escuchó un fuerte estruendo como de explosivos y seguido de esto, un intercambio de disparos que duró poco más de 15 minutos. En tanto, la Fiscalía General de Justicia del Estado confirmó mediante un comunicado los hechos, precisando que 3 hombres y 1 mujer, elementos de la Policía de Investigación, resultaron lesionados. También compartirle que el grupo de búsqueda Las Escarabajos encontró huellas de violencia en lo que quedaba de un campamento del crimen organizado, donde localizaron una pila de restos óseos calcinados en la comunidad La Casita en Fresnillo. El punto de prospección se ubica a casi 2 horas de la cabecera municipal. En la zona serrana de la comunidad aún permaneció un campamento inactivo donde localizaron cobijas, chamarras y otras prendas. Hasta aquí la información desde el estado de Zacatecas. Le invito a que continúe en Informativo NTR.
0: Muchas gracias, Alan Divalle. Vamos ahora a la capital del país con Alberto García Sarubi. La presidenta Claudia Sheinbaum aclaró que el citatorio a la gobernadora de Chihuahua, Maru Campos, era para una entrevista y no por una imputación. Vamos a la capital. Alberto, ¿cómo estás? Muy buenas tardes.
17: ¿Qué tal, Sonia? Te saludo con muchísimo gusto, al igual que a todo nuestro auditorio. Pues bien lo dices, ponen la mira en la gobernadora de Chihuahua, la panista María Eugenia Campos, después de que este sábado la Fiscalía General de la República le solicitara su testimonio en la investigación que realiza por la probable participación de la presencia de 2 agentes de la CIA en un operativo de seguridad en el mes de abril. El citatorio entregado a la mandataria de Chihuahua le pide comparecer ante la Fiscalía el próximo 27 de mayo a las 10 de la mañana. Después de recibir el citatorio, la gobernadora de Chihuahua acusó al gobierno federal y a la Fiscalía de emprender una persecución política en su contra, mientras desde el gobierno dijo se protege a delincuentes. Escuchemos a la gobernadora de Chihuahua, Maru Campos.
18: Como probablemente ya lo vieron en los medios, este mediodía recibí un citatorio de la Fiscalía General de la República por el asunto del narcolaboratorio. No lo habían hecho, pero después de las entrevistas de estos días, ya se decidieron. ¿Qué tal? Protegen a los delincuentes y persiguen a los que tratamos de cumplir con nuestro deber. Sí. La persecución política en mi contra continúa y, como siempre, seguiré dando la cara y dando la lucha por tu familia, por nuestro país, por Chihuahua y por la libertad. Hasta donde tope, por nuestro estado y por México. Muchas, muchas gracias por sus mensajes. Los mantendré al tanto.
17: La mandataria estatal dijo que pese a que cuenta con fuero constitucional por ser gobernadora, acudirá a la cita ya que siempre ha dado la cara. El dirigente nacional del PAN, Jorge Romero, denunció que con el citatorio a Maru Campos, el gobierno se destapó y a partir de este momento perseguirá a sus opositores. El líder panista dijo que todos los integrantes y simpatizantes defenderán a la gobernadora ante este atropello. Escuchemos a Jorge Romero.
19: Ninguna sorpresa con estos gobiernos surrealistas de cuarta. Con esta acción ya queda absolutamente claro que este gobierno ha optado por la persecución política de sus opositores. La verdad, ya se habían tardado. Nada más que no nos cansaremos de repetir. A la gobernadora panista Maru Campos se le invita a comparecer por el delito de haber desmantelado un narcolaboratorio. Ah, pero al gobernador morenista de Sinaloa, acusado por una corte de cogobernar con el crimen organizado, no se le toca ni con el pétalo de una rosa. Al contrario, se le defiende ultranza desde las mañaneras, porque cuenta con el verdadero fuero en este país, que es pertenecer a Morena. Entonces, para que quede claro, este gobierno morenista, ya sin máscaras, sin tapujos, persigue opositores y cubre delincuentes. Así tal cual. Pero también lo decimos, nada de qué preocuparnos con nuestra gobernadora. Cualquier molestia que pretendieran con ella tiene que pasar sí o sí por el Congreso local de Chihuahua. Absolutamente nada le podrán hacer a Maru Campos. Ahora prepárense para observar el nivel de apoyo que a nivel ciudadano, chihuahuense y nacional le daremos a nuestra gobernadora. Ya lo verán, falta poquito. Cuenta nuestra gobernadora Maru Campos con todo el apoyo de Acción Nacional y de miles de mexicanas y mexicanos.
17: Pero esta mañana la presidenta Claudia Sheinbaum quiso suavizar el citatorio en contra de Maru Campos al afirmar que solo se trata de una entrevista que le realizará la Fiscalía General de la República y que de ninguna manera, dijo, va en calidad de indiciada. La mandataria dijo que al gobernador con licencia de Sinaloa, Rubén Rocha, y demás políticos del estado que fueron señalados por un juez de Estados Unidos, también se les giró un citatorio, pero también solo fue para entrevistarlos. La presidenta dijo que a la gobernadora de Chihuahua no se le ha imputado ningún delito. Escuchemos a la presidenta.
20: Entre muchas investigaciones, la Fiscalía tiene dos investigaciones. Una, el caso de Chihuahua, de la presencia de dos agentes, bueno, de más agentes extranjeros, pero dos de ellos que lamentablemente fallecieron en un operativo, no sabemos muy bien. Ya la Fiscalía tendrá que explicar, en una visita, digamos, a un laboratorio hasta donde sabemos, y ha entrevistado a varios de la Fiscalía de Chihuahua, en fin, por lo que hemos visto, pues tiene varias entrevistas. Y como parte de los procedimientos, entiendo que llamó a la gobernadora también a una entrevista. No quiere decir que haya que esté imputada de algún tema, sino sencillamente por lo que informó la Fiscalía, fue llamada a una entrevista.
17: Y es que solamente es una entrevista la que le dan, es lo que dijo la presidenta Claudia Sheinbaum. Por cierto, Sonia, te informo que la presidenta Claudia Sheinbaum convocó para este domingo a un informe de estos informes que se hacen al pueblo, ahora con motivo de los 2 años de su triunfo al frente de la presidencia de la República. La presidenta Claudia Sheinbaum dijo que es importante rendir cuentas, y por eso se va a dar a conocer este informe, que por cierto, no será en el Zócalo capitalino como se habían hecho en los últimos años desde la llegada de la Cuarta Transformación, ya que el Zócalo capitalino se encuentra actualmente ocupado porque se están instalando toda la infraestructura, que es una estructura metálica para poner una mega pantalla para ver el partido de fútbol de la inauguración del Mundial de Fútbol el próximo 11 de junio a la 1:00 p.m. Escuchemos a la presidenta.
21: No, más rendición de cuentas.
22: Rendición de cuentas, ¿no?
21: Cumplimos 2 años, ya 2 años, imagínense, de la elección
20: del 2 de junio de 2024. Nuestra visión siempre es dar un informe. Y en este caso llamamos a la plaza pública, pero en las 32 entidades de la República. Daré el informe y va a haber conexión con pantalla para conocer la rendición de cuentas, lo que hemos hecho en año y medio de gobierno y desde que ganamos la elección. Y al mismo tiempo es pertinente informar de por qué esta ofensiva mediática y también de defensa de la soberanía, que en México decidimos los mexicanos, nadie más. Ese es el objetivo.
17: Pues ahí están las actividades presidenciales y este nuevo frente amplio en materia político que se abre el gobierno federal en contra de la gobernadora de Chihuahua y ahora del Partido Acción Nacional. Suena mi información esta tarde.
0: Muchas gracias, Alberto. Muy buenas tardes.
17: Hasta luego. Muy buena tarde.
0: Gracias, Alberto García Sarubi. Son las 2:43. Vamos a hacer una pausa y regresamos. Tenemos más información.
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25: Hola, soy Mari Carmen Lara y esto es Generación 2026. Ecuador fue una de las selecciones que más sorprendió de las eliminatorias de la Conmebol. La escuadra dirigida por Sebastián Becasese se metió directo en la Copa del Mundo, siendo la mejor defensiva del continente. Pero en el ataque también destacó por ser un equipo muy determinante y en gran parte gracias a la calidad de su joven estrella, Kendry Páez. Con apenas 18 años, Kendry ya dio el salto al viejo continente. El Chelsea pagó 20 millones de euros por la carta del canterano del Independiente del Valle. Actualmente, la joya ecuatoriana se encuentra cedido al River Plate de la Primera División de Argentina. Sin embargo, una gran actuación en la Copa del Mundo lo podría llevar de lleno a pelear un puesto como titular en la Premier League de Inglaterra a partir de la próxima temporada.
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0: Estamos de regreso y vamos a la colaboración de esta semana de Luis Enrique González Araiza. Luis Enrique, ¿cómo estás? Muy buenas tardes.
26: Hola Sonia, ¿qué tal? Muy buenas tardes a ti y a los radioescuchas. Mi comentario de esta semana lleva por título La CIDH en Jalisco. El pasado martes 12 de mayo se presentó en la sede del Centro Universitario por la Dignidad y la Justicia Francisco Suárez SJ del ITESO el informe Desapariciones en México de la Comisión Interamericana de los Derechos Humanos. La CID, en voces de Tania Renault, secretaria ejecutiva, así como Andrea Pochak, comisionada y relatora para México de esta comisión. Se trata de un documento público que en Jalisco estuvo dirigido en particular a varios colectivos y familiares de personas desaparecidas que se congregaron en torno al evento. Algunos de los hallazgos más relevantes del informe son que la desaparición en México es generalizada y sus víctimas directas son mayoritariamente hombres jóvenes. Además, existen riesgos diferenciados para mujeres, niñas, niños y adolescentes, las personas de la comunidad LGBT, Q y más, y las personas migrantes, las familias de las y los desaparecidas y las personas periodistas. El informe Desapariciones en México de la Comisión También señala la existencia de una emergencia que requiere atender la identificación adecuada de miles de cuerpos que permanecen en instituciones forenses a lo largo del territorio nacional. En el caso de las desapariciones, existe una impunidad casi total, ya que la mayoría de los casos no han sido responsables identificados. No se llega a juicios y hay pocas sentencias por este delito, así como la violación al derecho más básico de las personas, que es la vida, señala la Comisión Interamericana de los Derechos Humanos. Este organismo de alcance internacional reitera que, ante la falta de acción de las autoridades, en México las familias son el principal motor de búsqueda de sus seres queridos. La mayoría de buscadoras son mujeres que enfrentan riesgos y asumen responsabilidad y labor que corresponde al Estado. Finalmente, se señala como perpetrador de la mayoría de las desapariciones al crimen organizado. Aunque la desaparición cometida directamente por agentes estatales no se ha erradicado, pues abundan los casos documentados donde existe convivencia entre el crimen organizado y agentes estatales. En días posteriores de la presentación del informe de la comisión, leí y escuché múltiples opiniones por parte de articulistas y personas académicas que demeritaban el alcance y trabajo de la comisión. No rindo pleitesía a esta organización intergubernamental. Sin embargo, me gustaría traer a la memoria pública el papel encomiable de la Comisión y de la Corte Interamericana que derivaron en cambios constitucionales en nuestro país. La reforma constitucional en materia de derechos humanos y de amparo que trajo el reconocimiento constitucional de los tratados de derechos humanos, así como el principio pro persona y control de convencionalidad, la limitación al fuero militar en caso de violaciones a derechos humanos contra civiles, ajustes en materia de derechos políticos y electorales para garantizar el derecho de ser elegido y la participación política, así como una regulación más estricta de los delitos de feminicidio y tortura, como sus protocolos de investigación. Cada uno de estos cambios fueron posibles gracias al tesón y a la digna rabia que víctimas directas e indirectas de estos agravios, así como las organizaciones de la sociedad civil acompañantes de estas atrocidades, al encontrar obstáculos operativos e institucionales en México, tuvieron que apelar a la Comisión y posteriormente a la Corte para la búsqueda de justicia. En conclusión, reconocemos que los mecanismos regionales para la procuración de justicia son largos y llenos de vicisitudes. Sin embargo, en algunas ocasiones, a partir de sus resoluciones, los estados como México modifican su andamiaje constitucional, abrazando estándares de protección de derechos humanos. Esto fue mi comentario. Muy buenas tardes.
0: Gracias, muy buenas tardes a Luis Enrique González Araiza, director del Instituto de Derechos Humanos del ITESO y colaborador de NTR Guadalajara. Son las 2 de la tarde con 51 minutos.
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0: Óscar Orozco está con nosotros con la información deportiva. ¿Cómo estás, Óscar? Muy buenas tardes.

0: De la no presencia o el no llamado de algún jugador del Real Madrid. Es verdad, el Madrid juega prácticamente con extranjeros, toda su plantilla, ¿no? Las posiciones más importantes. Y el Madrid por ahí con Housen, este joven que había sido llamado anteriormente por Luis de la Fuente, también había sido considerado y no lo considera en esta ocasión. Así es, 8 jugadores del Barcelona, que viene siendo la base de esta convocatoria de 26, y ninguno del Real Madrid. Parece que está cobrando factura al Madrid el nadaplete conseguido por 2 años consecutivos, es decir, ningún título logrado en este año, y ahí se lleva en las espuelas a Housen, este defensa central que no tuvo un buen torneo, tuvo detalles, errores por ahí que le impidieron destacar, y queda marginado del Mundial este jugador, que era el único viable para ser llamado, ya que el resto de jugadores españoles está muy lejos de ser considerado para un mundial, para estar con el cuadro catalán, pero con el cuadro español. Y así la base, pues están los 3 porteros, Raya, por ahí también está García, ¿no? El del Barcelona, también está Unai Simón, Cubarsí, está también Eric García del Barcelona, Gavi, Pedri, Lamin Yamal, obviamente como figura especial o figura estelar de este cuadro español, Oyarzábal, Marcos Llorente, en fin, una escuadra española que pues es candidata sin duda a conseguir el título, es uno de los equipos más fuertes. Veremos si le alcanza. Por lo pronto ya están los 26 jugadores que van a representar a la Furia Roja en el Mundial 2026, casi de manera simultánea, bueno, que minutos después, Colombia dio a conocer también su convocatoria, y hay 2 mexicanos, entre comillas, es decir, están 2 jugadores que militan en el fútbol mexicano como en esta lista de 26 del equipo cafetalero. Está Camilo Vargas, el portero del Atlas, y será titular en el Mundial el arquero colombiano, y también está Willy Herdita, que todavía sigue festejando el título ayer de la Máquina Cementera de la Cruz Azul, el central colombiano, y que de premio pues también de paso recibe la noticia de que va a ir al Mundial, ¿no? Así que bueno, pues de mejor imposible para Willy Herdita, campeón con la Máquina y llamado al Mundial este jugador colombiano, defensa central. El resto son jugadores que ya han estado en este proceso con Néstor Lorenzo, técnico argentino que dirige a Colombia. James Rodríguez, a sus 34 años, será también el pilar de esta selección ahí en el medio campo, el veterano jugador colombiano. Luis Díaz también estará convocado, este gran jugador también del Bayern Múnich. Y bueno, pues ahí está esta base, ¿no?, de jugadores colombianos, la mayoría militan en el fútbol extranjero. Y bueno, pues Colombia, recordar que va a estar en Guadalajara. Colombia va a estar en Guadalajara teniendo su sede aquí en la Perla Tapatía, en las instalaciones de la Academia AGA, en las instalaciones del Atlas. Ahí estará Colombia teniendo su búnker, su centro de mando. Colombia va a jugar un partido aquí en Guadalajara contra República del Congo. Entonces pues aquí tendrá su base el cuadro cafetalero, por lo menos en la primera fase. Tiene otro partido en la Ciudad de México y otro en Miami, así que al estar 2 partidos en nuestro país, pues decidieron tener como sede las instalaciones del Atlas, ¿no?, allí en este park, por esta zona de la Venta del Astillero. Y Corea también, recordar que va a tener su sede en Guadalajara, en las instalaciones de Verde Valle, en las instalaciones de las Chivas. De hecho ya tomó pues posesión de algunos sectores por ahí de Verde Valle el equipo coreano, quien va a jugar su primer partido el día de la inauguración, el próximo 11 de junio. Jugará a las 8 de la noche aquí en Guadalajara, Corea contra República Checa. Pero nosotros, el partido que importa a México será sin duda el inaugural, a la 1 de la tarde, México-Sudáfrica, ya en el Estadio Azteca. Y de eso más hablaremos en el programa de Pasión en unos minutos más. Invito a la gente que se quede con nosotros después del noticiero.
1: Muchas gracias, Óscar Orozco. Vamos ahora a más información. Son las 2 de la tarde con 56 minutos.
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1: Perla Velasco nos presenta la información de arte, cultura y entretenimiento.

0: Perla, muy buenas tardes.
1: ¿Qué tal, Sonia? Muy buen día. Qué gusto saludarte a ti y a todo nuestro auditorio. Este lunes quiero que arranquemos platicando sobre los movimientos de la industria cinematográfica. Y es que este fin de semana trajo cifras muy reveladoras. Resulta que la esperada cinta de Mandalorian and Grogu, protagonizada por Pedro Pascal, lideró la taquilla mundial con una recaudación de 165 millones de dólares. Sin embargo, detrás del primer puesto hay un análisis interesante. Para los estándares de Lucasfilm y Disney, este debut se coloca como uno de los arranques más discretos de la franquicia, quedando incluso por debajo de lo que en su momento registró la película de Han Solo. Esto nos habla de un fenómeno de fatiga visual en torno a la saga en cines tras 7 años de ausencia. En contraste, la sorpresa de la temporada la está dando la cinta de terror independiente Obsesión, que en una segunda semana aumentó un 30% su recaudación, consolidándose en el segundo puesto gracias al fuerte impulso de las audiencias jóvenes. Por otro lado, te cuento que en el panorama de la música iberoamericana tenemos una declaración de vigencia absoluta. El legendario cantante español Rafael acaba de arrancar su gira internacional titulada Rafaelísimo en su natal España, y esto tras un paso sumamente exitoso con boletaje agotado por escenarios de Estados Unidos y México. En sus más de 60 años de impecable trayectoria, el intérprete conversó sobre la fortuna de mantener intacta la disciplina y el rigor diario, pero lo verdaderamente rescatable para nosotros es que adelantó que este mismo año regresará al estudio de grabación para presentar un nuevo álbum de estudio dedicado por completo a la música mexicana, un territorio con el que mantiene una conexión histórica profunda. Además, se mostró muy entusiasmado por el actual dominio de la música en español en las listas globales y celebró la próxima llegada a la plataforma Netflix de su serie biográfica titulada Aquel, programada para septiembre. Un artista metódico que nos demuestra que la pasión no entiende de jubilaciones. Con eso termino mi reporte de este lunes. Regreso contigo a la cabina, Sonia.
0: Muchas gracias a Perla Velasco, editora en jefe del periódico NTR Guadalajara. Y con esto llegamos al final de esta emisión de Informativo NTR. Le agradezco que nos haya acompañado y lo invito para que se quede con nosotros en unos momentitos más. Óscar Orozco le tendrá los detalles de la información deportiva en Pasión. Yo le deseo que tenga una gran tarde.
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6: Hola, yo soy Alex López y estos son los Estadios Mundialistas. En el corazón de México se levanta un escenario que respira historia, el Estadio Azteca, que en 2026 será conocido oficialmente como el Estadio Ciudad de México. Será el primer estadio del planeta en albergar tres Copas del Mundo, 1970, 1986 y ahora 2026. Aquí brillaron leyendas como Pelé y Diego Maradona en finales inolvidables y escribieron páginas eternas del fútbol en partidos del tricolor en diversas competencias oficiales. Hoy, ya remodelado y modernizado, es casa de clubes de la Liga MX y de la selección mexicana y volverá a ser protagonista en la inauguración de la justa entre México y Sudáfrica cuando el mundo mire hacia este coloso que nunca deja de latir.
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0: Y arrancamos una emisión más de Pasión. ¿Cómo está? Muy buenas tardes. Le doy la más cordial bienvenida a este espacio de deportes a través de Informativo NTR Guadalajara, transmitiendo en vivo desde la bella y calurosísima Perla Tapatía en este lunes 25 de mayo de 2026. ¿Cómo está? Es un placer saludarle. Hay bastante información. El día de ayer se disputó ya la final del fútbol mexicano. Y como entramos en esta emisión, en la introducción con esta melodía, ¿no? El Cruz Azul es el flamante y merecido campeón del fútbol mexicano. Ayer derrotó a los Pumas, que se comportaron como unos gatitos mininos que ni las manitas metieron. Cruz Azul obtiene la décima. Y bueno, pues toda la afición de Cruz Azul, felicidades, ¿no? Con este logro merecido. En la final fueron mejores en la final. En semifinales no tanto, pero en la final sí lo fueron, ¿no? Y la verdad, Pumas, pues ya que había abusado de la suerte lo había acompañado hasta llegar a esta instancia. El día de ayer ya se topó con un rival que la suerte la tiró a un lado y jugando mejor, el equipo de Cruz Azul obtiene un triunfo que lo lleva al título, a la décima. Enhorabuena para los aficionados de la máquina que están festejando. Ya llevan en esta década dos títulos, ¿no? Así tal cual se comportaron los Pumitas, ¿no? Gatitos ahí nada más. Terrible lo de Pumas, pero bueno, ya lo habíamos advertido, ¿no? Que a mí no me gustaba su estilo, pero por azares del destino le tocó estar ahí. Mucha suerte, mucha fortuna. Y ahora se le terminó y ahí está. Cruz Azul, dignísimo campeón, merecidísimo, la verdad. Y enhorabuena para todos los aficionados, los chemos, como les decimos ahí, los cementeros, que se siguen celebrando. Y la verdad, pues, con todo merecimiento, ¿no? Hablaremos de eso. Ya están las listas definitivas para el Mundial de España. Hay polémica, como en todas las listas, de Colombia también. También hablaremos de ya terminaron las ligas en el mundo prácticamente, la incorporación de los seleccionados, del partido del viernes, molerón, pero que sirvió el duelo de México contra Ghana para que Javier Aguirre se dé cuenta con quién realmente está contando en esta selección. Ya se pilló a 6 sparrings, ¿no? Que les agradeció su estadía en la selección en estos momentos, ¿no? De apoyo. Y por la situación de ver si Charly Rodríguez o Jordan son convocados, hasta ahora no se ha dado a conocer noticia en este sentido. Queda uno o dos lugares, yo diría que queda un lugar nada más disponible, porque ya están viajando, pues ya está Julián Quiñones, Orbelín estuvo ya desde el viernes, Álvaro Fidalgo ya está también por ahí, Santi y Raúl Jiménez están. Este día se incorporarán, ¿no? Después de participar el fin de semana. Bueno, uno sí participó, el otro no. Y luego lo de Luis Chávez también, que jugó el viernes y no lo hizo mal. Y bueno, tendremos voces, obviamente, de la final, de Javier Aguirre, de Charly Rodríguez, el jugador que parece tendría un lugar en la selección después de toda esta controversia, ¿no? Hay un dicho más, así que quédese con nosotros, vamos a pasar muy bien seguramente. Como siempre le agradezco el favor de su atención a través de las distintas frecuencias del diario NTR Guadalajara, a través de W Deportes en el 1010 de amplitud modulada, también a través de las redes sociales del diario NTR Guadalajara, X, Facebook, página web, también a través del sistema de televisión satelital Star TV en el canal 646, y tenemos una línea de WhatsApp para que se contacte con nosotros, se la comparto con muchísimo gusto, 333-128-7257, 333-128-7257. Antes de arrancar con el programa, quisiera mandar un cordial saludo a la familia Ortega Ruiz, ¿no? Por el sensible fallecimiento este fin de semana del que fuera nuestro director, encargado de la dirección de este diario, de esta nuestra casa editorial, nuestra segunda casa, Diario NTR Guadalajara. Un abrazo a toda la familia Ortega Ruiz, a Guillermo, obviamente, pilar de este proyecto, y en el fallo con el fallecimiento de nuestro director Benjamín Ortega Ruiz. Que en paz descanse, un abrazo a todos. La verdad fue un fin de semana difícil para todos los que laboramos en este medio ante esta lamentable y triste noticia, ¿no? Así que un abrazo para todos, familiares. Tuve la oportunidad por ahí de, de darle el último adiós a la familia, a Benjamín, obviamente, un abrazo, y a la familia también. Entonces, pues no fue un fin de semana fácil, ¿no? Pero bueno, aquí estamos, como él hubiera querido, al pie del cañón, para darle a conocer lo mejor de las noticias, y un abrazo, sin duda, fraternal a todos, a toda la familia en general de NTR Medios, de NTR Guadalajara, obviamente, un abrazo. Pues, y bueno, vamos a darle, a seguirle, porque esto continúa. Un abrazo para todos. Bien, pues la final ayer, ¿no? La final, ya habíamos hablado el jueves del partido cerrado en el que Cruz Azul dejó ir vivo a Pumas, lo dejó ir vivo, ¿no? Un partido que se inclinó del lado celeste y que Pumas, pues, sobrevivió, vivió con la esperanza de que en casa la situación iba a ser distinta, con el apoyo de la gente, que bueno, pues realmente CU en este tipo de partidos es espectacular, ¿no? Espectacular todo el entorno, ¿no? Del estadio, la afición Puma ilusionada, ¿no? No sé qué cantidad, por ahí escuché hace rato una queja de un aficionado de Pumas que señaló: no es posible que haya pagado 25,000 pesos por un boleto y que Pumas haya ofrecido un espectáculo tan pobre. Obviamente le recordó a su jefecita Efraín Juárez varias veces en esta entrevista, porque Pumas realmente se portaron como unos gatitos, ¿no? Unos simples gatitos. Y obviamente, pues toda la palabrería que hizo Efraín Juárez en torno a este partido, que ayudaron a Cruz Azul en la liguilla, que esto, lo otro, pues ya, esto quedó ya obviamente, pues ya, digamos que atrás, y obviamente pues se va a tener que tragar sus palabras, ¿no? Porque hasta ahora no he escuchado su versión o qué pasó en este partido de la final. Ahora no hay nada en torno al arbitraje, realmente tanto la ida como la vuelta el arbitraje fue bueno. Daniel Quintero, por ahí la jugada que expulsan a Uriel Antuna al 92, que fue muy similar a la de Bere, que no lo expulsaron en la jugada con Diego Campillo en la ida, pero ya sabemos que Maximiliano Quintero, el árbitro este malito, pues ya no pitó más, ¿no? La regó y ya no está más, ¿no? Pero bueno, en una jugada similar ayer la señala, y sí, roja para Uriel Antuna, que de por sí, ¿no? Llega de, ha estado de gitano, primero estuvo en Chivas, luego se fue a Cruz Azul, ¿no? Luego estuvo en Tigres y ahora está en Pumas, pues se enfrentaba a su ex equipo, y pues ahí da un empellón desafortunado, ¿no? Sí, le da durísimo a Jeremy Márquez, y bueno, pues roja, ¿no? Roja inobjetable. Deja a su equipo en estos minutos finales con 10, pero no creo que él haya sido factor para que Cruz Azul haya metido el gol de triunfo, porque fue dramático el triunfo, mejor imposible, ¿no? El gol lo mete Rodolfo Rotondi en una jugada en la que él ya había merodeado el área, ya había llegado, había tenido disparos desde el primer tiempo, que una la sacó Keylor, otra la defensa, y ahí estaba merodeando Rodolfo Rotondi, que a pesar de que juega como defensa lateral, pues realmente se incorporó muchas veces al ataque, ¿no? Y Cruz Azul fue amo y señor del partido, ¿no? El gol llega de manera providencial de Robert Morales en un descuido por ahí en la saga, y mete el 1-0 y complicaba en el partido para Cruz Azul. Sin embargo, la fortuna que había tenido Pumas durante todo el torneo, que le había permitido ganar partidos así, y todos se lo dábamos a la garra, al corazón, a estos Pumas que no se dan por vencidos, mucha suerte, ¿no? El sistema, el estilo realmente no era, al menos en lo personal, de mi agrado, pero le estaba dando resultados. Pero ante un rival que juega mejor, como en este caso Cruz Azul, que no tuvo, que desde de los 180 minutos ha de haber dominado 160, ¿no? 20 por ahí que se escaparon, que Pumas controló, marcó un gol este de Robert Morales, que es de Toluca, por cierto, este jugador, y ahí las cosas, se ilusionaba la afición universitaria, Cruz Azul a remar contra la corriente, y confiado, ¿no? Confiado en su estilo Cruz Azul, de que iba a ser mejor, ¿no? Y así fue, Cruz Azul empezó en la segunda mitad yendo al frente, y cuando ya parecía que Pumas controlaba una vez más las acciones, llega la fortuna que había tenido Pumas en todo el torneo, en esta ocasión le juega al revés, ¿no? Se le va la fortuna ahora del lado de Cruz Azul, y en una jugada que parecía no tener nada, la defensa, Angulo, creo, había atinado a despejar de buena manera, pero le rebota el balón a su compañero, ahí en el área, le rebota entre el abdomen y salvasea la parte, y se va al fondo del arco de Pumas, ¿no? Ahí Keylor pues no pudo hacer absolutamente nada, el balón iba muy elevado y fue rapidísima la jugada. Todos habíamos pensado que Vere la había rematado, pero no. Fue tan rápida la acción que el defensa de Pumas rechaza al centro, pero encuentra el cuerpo, la humanidad de su compañero, y el balón se mete al arco de Pumas. 1-1 con un autogol de Rubén Duarte. Lastimosamente. Ahí ya la fortuna se le voltea a Pumas y a Cruz Azul le empieza a favorecer. Este gol del empate a Cruz Azul lo reactiva y empieza a insistir entre Keylor, entre malas decisiones, pero Cruz Azul era mejor. Llega la expulsión de Uriel Antuna, que insisto, si nos ponemos a ver, es que ya estaba con 10 hombres cuando Rotondi al 94 mete el segundo gol, que ya pues era lapidario, ya era definitivo, porque ya el tiempo era muy, muy, muy poco para que finalizara. Y cuando ya Pumas estaba saboreando los tiempo extra para seguramente llevar todo a los penales, ¿no? Protegerse y tratar de que Cruz Azul le hiciera daño, pues llega el gol de Rotondi en una acción que ya había pisado el área y manda el balón con un zurdazo, gol, ¿no? El minuto 94, ahí ya Pumas ya no pudo hacer nada con un hombre menos, todavía ya el 97, esto, lo de expulsión de Rico ya fue un extra, ya no iba a pasar nada. Y a pesar de la expulsión, yo siento que Cruz Azul en el tiempo extra hubiera marcado diferencia, ¿no? Por cómo estaba el equipo de Cruz Azul. Es cierto, salió Paradela lesionado, por Pumas salió Carrasquilla también lesionado, y ya el físico a Pumas parecía que ya no le alcanzaba, ¿no? Cruz Azul también estaba cansado, agotado, porque fue un partido muy intenso, pero se sentía más próximo a ganar, a marcar el gol de la diferencia. No llegó en tiempo extra, llegó antes, llegó en el tiempo reglamentario, y con justicia gana el Cruz Azul la décima. Se une al selecto grupo de 4 equipos, bueno, eran 3, ahora ya son 4, que han ganado más, o que ya es su cantidad de títulos es de doble dígito, ¿no? De doble dígito, encabezados por el América, 12 Chivas, 12 Toluca y 10 ya el Cruz Azul, ¿no? 10, la décima llegó para la máquina. 2 de estos títulos que ha conseguido de los 10 han sido en los últimos 5 años, ¿no? Hace 5 años fue campeón en el Guardianes, ¿se acuerdan? Con Juan Reynoso, enfrentando a Santos, si mal no recuerdo, al Santos de creo que era de Caixinha, este Santos, de Pedro Caixinha. Y ahí Cruz Azul pues ya lleva 2 títulos en 5 años, lo cual habla de pues hay ganas, hay proyecto, y este equipo pues estaba diseñado precisamente para esto, para ser campeón, ¿no? Para ser campeón con Nicolás Larcamón y sin Nicolás Larcamón, este equipo estaba diseñado para ser campeón. Y Joel Wiki vive una historia de un cuento de hadas, ¿no? Una especie como de Cenicienta, ¿no? De que llega el hada madrina, le dice, vas a ser técnico de Cruz Azul estos partidos, se te va a acabar el crédito cuando termine, es decir, a las, ¿qué horas eran? 9:30 de la noche de ayer, ahí se te va a acabar ya tu hechizo, el encanto, y a ver qué hiciste. Pues los llevó campeones en 7 partidos los hizo campeón Joel Wiki, algo realmente histórico, algo que yo no recuerdo que se haya dado, un antecedente. Dirige la última fecha, los 2 de cuartos de final, 2 de semifinales y la final, ¿no? Increíble lo de Joel Wiki, que vive un sueño realmente. Y Cruz Azul, al final de cuentas, en esta serie final contra Pumas, fue mejor que los gatitos de la Universidad Nacional Autónoma de México. Vamos al segundo corte y regresamos porque hay más información en torno a esta gran final favorable a la máquina. Este espacio no le cambie, regresamos.
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6: Hola, soy Brenda Flores y esto es De Rival a Rival. Corea del Sur clasificó al Mundial del 2026 de manera invicta, gracias al liderato obtenido en el Grupo B de las eliminatorias asiáticas con 6 puntos de ventaja sobre Jordania. A lo largo de los 10 partidos de la tercera fase, no perdió un solo juego y se fue con portería imbatida en 4 de ellos para alcanzar así su Mundial número 12. Es su 11ª clasificación consecutiva, es decir,
7: desde 1986 no falta una cita mundialista,
6: consolidando su estatus como la potencia más consistente del continente. Bajo el mando del director técnico Hong Myung-bo, el equipo ha mostrado diversas virtudes, sobre todo con balón, pues en todos los partidos de la eliminatoria arrolló en posesión a los rivales.
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0: Y regresamos ya al segundo bloque de Pasión en este día. Cruz Azul es digno campeón, merecidísimo campeón. Y una de las figuras, sin duda, o la figura fue Rotondi, ¿no? Este jugador que ha sido señalado, ¿no?, por cruzazulearla, ¿no?, por esta famosa frase del frustrazul, de que siempre en los momentos claves se cae el equipo. Él provocó un presunto penal que fue señalado en aquella acción del Gato Ortiz famosa, ¿no?, en la final contra la Máquina, contra América, y que fue el penalti finalmente que le dio el título a las Águilas, muy controvertido, ¿no? Él se lo marcaron, ¿no? Él se lo señalaron en contra, y había sido señalado obviamente por la afición, ¿no? Rotondi, que juega para el rival y ya que se vaya. Pues ayer fue el héroe azul, el héroe celeste, Rotondi, con este gol al último, ya en la agonía, ¿no? Ya prácticamente todos estábamos ya resignados a ver el tiempo extra, y llega Rotondi y dice: no, señores, aquí se acaba esto, ¿no? Gol. Y bueno, pues se convierte en el héroe. ¿Cómo es la vida? ¿Cómo es el fútbol, ¿no?, que te da este tipo de oportunidades, de revanchas? A veces cuando escuchamos a los equipos decir después de un fracaso o después de caer derrotados, es que regresaremos más fuertes, y las frases ya muy trilladas, ¿no? Es que estoy orgulloso de mi equipo, pero vendrán cosas mejores, y la afición, gracias, todo este tipo de cosas que leemos después de una eliminación así, y ahora a él la fortuna le sonríe, o más bien el fútbol le da esta oportunidad, ¿no?, de ser el héroe. Antes fue el villano, ahora es el héroe, y bueno, pues toda la afición de Cruz Azul quiere ya a Rotondi, ponerle ahí un altar, o no más bien un altar, una estatua, ¿no?, una estatua, que le pongan el nombre del estadio a Rotondi, si es que lo van a hacer, porque Cruz Azul, a pesar de que no tiene estadio, corrió al técnico en la última fecha, y todo este tipo de situaciones que rodean a la Máquina, que ha vivido un sinfín de frustraciones. Imagínense, es el equipo que más finales ha perdido en la historia del fútbol mexicano. Es subcampeón por excelencia, es Cruz Azul. Y el hecho de ganar un título, 2 de ellos en 5 años, es realmente para aplaudir. Y Cruz Azul es un equipo de los grandes del fútbol mexicano. Lo vimos ayer como la gran mayoría, o sea, tiene afición en todo el país, ¿no? Vimos allí, yo tengo amigos que de varias partes de la República que son cruzazulinos, por ahí tuve la oportunidad de felicitarlos, ¿no? Un equipo grande como la Máquina, que vuelve una vez más a vivir la gloria, es realmente plausible. Lo de Pumas no deja de ser un equipo grande, para nada, ni mucho menos, ¿no? Es un equipo que ya vimos lo que es capaz de provocar, ¿no? En el país, por por llegar a la final, ¿no? Haya sido como haya sido, ahí estaban los gatitos que se comportaron como gatitos y pues fueron superados por la Máquina, ¿no? Eso es inobjetable en el primer partido y el día de ayer también, Cruz Azul mostrando ese oficio, esa calidad de plantilla que tiene. Y bueno, pues ayer quien mostró siempre mucha mesura fue el técnico Joel Wiki, ¿no? Él siempre sabía que era su oportunidad, la oportunidad de su vida. Le llegó de rebote y insisto, como una especie de cenicienta, ¿no? Que recibes ciertos privilegios en cierto tiempo y se te va a acabar y disfrutas y lo haces, ¿no? Hoy quiero pensar que se va a quedar al frente de Cruz Azul. Después no creo que cometan el error que lo de Vicente Sánchez de que gana el título y luego ya le dan las gracias. Creo que Wiki se lo merece. No sé cómo le vaya a ir a Wiki ya teniendo un torneo completo. No se garantiza que vaya a ser la dinastía y va a ser campeón. Estos son momentos muy, muy distintos los de Cruz Azul, ¿no? Un equipo que venía golpeado por la salida de técnico, jugadores comprometidos, jugaron al límite. Detalles que los hicieron pasar, como en todos los equipos, ¿no? Arbitrales, fallas para arriba, para abajo, se quejaron del árbitro. Todo esto lo que rodea una final polémica, en fin, ¿no? Y Cruz Azul se mantuvo y ahí está el título, ¿no? Y escuchamos a Joel Wiki, técnico del campeón del fútbol mexicano Cruz Azul.
8: Mira, más que la décima, yo creo que todos tenemos un propósito en la vida, ¿no? No solamente la parte laboral, el trabajo es muy importante. Hoy la décima es increíble. Ganar un campeonato es maravilloso, pero para mí es mucho más importante el mensaje que yo doy. ¿Hacia dónde voy? Creo yo que el mensaje positivo es clave. Y no solamente hoy se premia, ¿no? Se premia el campeón, se premia a quien ganó la copa, pero pocas veces se aplaude el proceso, ¿no? Hablo de Pumas, hablo de un equipo que hizo un gran torneo en primer lugar y tuvo un proceso complejo, se repuso y llegó a la final. Hablo de Cruz Azul, lo mismo. Tuvo un inicio muy bueno, un lapso en medio torneo que también le complicó, se repuso y llegó a la final y quedó campeón. Mi mensaje y lo que yo menciono todos los días con mis jugadores es que tenemos que ser mejores personas, mejores seres humanos, mejores jugadores, y que el mensaje sea interno, que solamente no nos enfoquemos en el resultado del campeonato, sino que inspiremos a la demás gente, a sus hijos, a su familia, y que hoy que yo tengo el micrófono, me encantaría poder decirles a todos que crean en su sueño. El sueño es, a veces es difícil, pero creo que lo podemos conseguir con trabajo y con proceso. Entonces mi mensaje hacia la gente es ese. Felicidades también a la gente de Cruz Azul, a toda la afición que hizo un gran trabajo. Y esperemos ir por la oncea.
0: Pues ahí está Joel Wiki, ¿no? Hablando inclusive del proceso de Pumas, ¿no? De las dos grandes instituciones se toparon en la final y Wiki representando una de ellas de manera digna y muy muy valiente y sobre todo pues muy coherente, ¿no? Muy coherente Joel, la verdad, mis respetos para él. En un equipo Cruz Azul que siempre se ha hablado de que el vestidor, que está roto, que la unión. Ayer todos jalaron para el mismo lado, créamelo. Me imagino que desde el utilero, desde que le abrieron las puertas en la noria, todos estaban metidos en el mismo canal. Y ahí está la situación con Cruz Azul, que gana esto, ¿no? Y como dice Wiki, todos tenemos un propósito en la vida. Y ahí está lo que hace este técnico, ¿no? Y otro de los señalados también como uno de los pilares para este título fue Charly Rodríguez, ¿no? Charly Rodríguez, de quien se habla, va a ser llamado a la selección nacional, lo cual va a causar cierta polémica. ¿Que se lo merece? Créame que se lo merece, eso es definitivo, y lo queremos ver con la verde, que sea el mismo jugador que lo vimos en esta serie, en esta liguilla, ¿no? Talentosísimo. Ojalá con la verde o la negra o la blanca no se le apague la luz, porque luego con la selección realmente desaparece, lo hemos visto en varios partidos. ojalá siga brillando en beneficio obviamente del Tri, ¿no? Ya que si las Chivas que no los ya eso es punto y aparte, ¿no? Pero ojalá que este proceso y este campamento que no tenía nada que hacer funcione y sea una especie como de suerte para que México llegue a los a más lejos, porque no va a ser campeón del mundo, así se concentren 2 meses antes los seleccionados, eso es definitivo, pero ojalá haya algo. Y él está señalado a, inclusive le dijeron, no planees tus vacaciones, Charlie, porque te puede haber alguna situación ahí que te haga quedarte en el país, ¿no? Y bueno, pues habló Charlie Rodríguez, que levantó el título, levantó la copa como capitán, pero también Eric Lira, porque el Vasco Aguirre les dio chance a Lira y al Memote de estar en la final con su equipo. De hecho, el Memote Martínez pasó por su medalla de subcampeón y Eric Lira también pasó por su medalla de campeón y levantó el título junto con el capitán de la liguilla, en este caso Charlie, y junto con el autor del gol del triunfo, el héroe Rotondi. Los tres levantaron la copa y esto fue lo que dijo Charlie Rodríguez al finalizar el partido.
9: Dios, el destino, por algo me puso acá, por algo me dejó con el equipo. Tenía esa sensación de que este torneo era el indicado y gracias a Dios acá estamos.
0: Pues ahí está Charlie, ¿no? Rápido y conciso y preciso, ¿no? Lo de Charlie, así que Cruz Azul, la décima, pues ya la historia de Cenicienta o de Cuento de Hadas que vivió Joel Wiki, 7 partidos, levanta la copa, impresionante. Insisto, yo creo que sí se va a quedar al frente del equipo celeste. Por ahí al final hubo imágenes, bueno, había algunos audios de la celebración que se llevó a cabo en un lugar muy exclusivo allí en la Ciudad de México con las familiares y gente invitada especial. Y ahí pues se filtraron algunos audios, ¿no? Iván Alonso habló de que Pumas le jugó chueco, que estuvo, así dijo, jodido el asunto con ellos, como que no fue nada cordial la situación, pues ya desde que el hecho de que te quiten el estadio, ¿no? Cuando se los habías prestado, pues ya la relación entre directivas no estaba del todo bien, y luego que te corones en la casa del equipo que te prestó el estadio durante mucho tiempo, y que ahí tú te coronaste en este escenario como campeón de la CONCACAF. Cruz Azul ahí fue el campeón, ahí celebró y dio la vuelta olímpica en este escenario hace un año. Y ahora que le pegues al que era tu amigo, pues causa en Pumas también cierta no molestia, ¿no? Que se moleste mejor por la forma en que Efraín Juárez planteó el partido, que fue muy medroso, timorato, ¿no? Rácano, muy, muy avaro, ¿no? El hecho de jugar a las caiditas, a ver qué pasa, la suerte, a ver si por ahí mi portero tapa todo, a ver, eso no es proponer, ¿no? Eso es ser muy avaricioso, ¿no? Muy, muy timorato, muy pobre, ¿no? Y creo que en el pecado lleva la penitencia, y Cruz Azul, que fue mejor, sin duda, en esta serie final, pues se lleva el título, ¿no? Y pues, enhorabuena para la máquina, que insisto, tuvo un semestre difícil sin tener estadio, jugó en 3 estadios el equipo de Cruz Azul en el torneo, 3 estadios, empezó en Puebla, lo mandaron 2 partidos creo que a la Ciudad de México en la liguilla y terminó en el azul, ¿no? En el azulgrana en la final, bueno, en el azul ahí en Ciudad de los Deportes, y termina levantando el título en la que fue su casa hace un torneo que fue CU, ¿no? Entonces todo esto son historias de fútbol muy, muy padres, ¿no? Y parece que hay historias que recordamos a muchas finales, las más recientes, que el América, penalti, que el tricampeón, el bicampeón Toluca, y ahora estas nuevas historias que nos dan de personajes muy claros, lo de Rotondi, ¿no? Que se sacó una espina impresionante, lo del mismo Joel Wiki, Rotondi, en fin. Bueno, lo de Rotondi ya lo mencionamos. Charlie Rodríguez, que de haber estado en la selección, ahora levanta el título, la copa. En fin, estas son historias que solamente el fútbol nos da, y la verdad que por eso es el deporte más, más lindo del planeta Tierra. Vamos al segundo corte y regresamos para hablar de la selección. ¿Qué pasó con el Tri el pasado viernes? Tenemos aquí la información. Este espacio no le cambie, regresamos.
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0: Y regresamos ya a la segunda media hora de este espacio aquí en Pasión de este lunes. Bien, ya dejemos atrás la final, ya se terminó el torneo de fútbol mexicano y ahora nos vamos a empezar a enfocar en lo que es el mundial, ¿no? Estamos a 17 días de que arranque la justa mundialista, 17 días de que ruede el balón en México con el Tri enfrentando a Sudáfrica y ya se palpa el mundial, ya uno huele a pesta mundial, créamelo, ¿no? Y el viernes se disputó un partido molero entre la selección B de México contra la selección B o C de Ghana en el Estadio Cuauhtémoc ante una gran entrada. Por cierto, minutos antes de este partido se informó a través de un comunicado de la Federación que la FIFA había castigado a México para este encuentro ante Ghana por el grito homofóbico en los duelos de ante Ecuador y Paraguay del año pasado, que se llevaron a cabo. ¿De acuerdo a esos partidos amistosos? Creo que fue la última fecha FIFA en noviembre. Y este grito homofóbico, pues la FIFA ya lo sabemos, hasta el cansancio, no se debe de hacer. Y por eso la FIFA sancionó, pero no lo sancionó con puntos o con partidos, no, lo sancionó con quitarle lugares, es decir, no vas a tener ingresos por boletos, así que un porcentaje no vas a poder tener o no vas a poder ingresar. Y esto pues también le pesa a la federación, porque eso es, ¿cuánto ingresan en taquilla? Los partidos para ver al Tri son caros, son caros. Así sean amistosos, son caros. Entonces, pues ya hay merma o las ganancias que puede obtener la federación a través del Tri, que son muchísimo dinero, un dineral, es un negocio esto obviamente, pues ahí ya le merma y dice, caray, ya mejor ya no anden gritando esto, y por eso se abrió una especie de campaña de la ola sí, el grito no, en sí, algo así tenía la campaña, ¿no? De que pues celebrar con la ola o manifestarse con la ola y no con el grito homofóbico, ¿no? Y bueno, por fortuna en este partido contra Ghana no se escuchó este grito, porque México ganó, porque jugó bien ante un equipo B, otro equipo B. Poco a poco por ahí en el segundo tiempo Javier Aguirre ya incorporó a jugadores importantes como Luis Chávez, como Edson Álvarez, ¿no? Cambió al tal Arangel que había iniciado y que va a ser titular con México ante Sudáfrica, le dio chance a Carlos Acevedo, y Ghana pues se ofreció muy poco, pero fue un sinodal serio, eso sí, serio. El partido se abrió con gol de vestidor de Brian Gutiérrez, quien aprovechó un error del portero en la salida y con una habilidad impresionante, concreta, sin pensarlo, un disparo de pierna derecha que se cuela al fondo, y ahí abrió ya el panorama para México, que jugó bien, tuvo otras chances. Armando González muy voluntarioso, pero poco efectivo, realmente tuvo muy pocas chances, pero México controlando bien, una defensa también nueva, que no va a ser la del Mundial, ni mucho menos, ¿no? Ni mucho menos. Estuvo Luis Romo como central. Por ahí otro jugador de Tijuana, creo que también que era habilitado como sparring, Gallardo como capitán, ¿no? Por derecha, por ahí estuvo. ¿Quién estuvo por derecha? Porque luego entró Jorge Sánchez en este partido. Pero bueno, el Piojo Alvarado estuvo por ahí también. Ya dije la Hormiga González, Brian Gutiérrez, que confirma que su llamado no fue obra de la casualidad, le va a aportar mucho a México, ¿no? Y bueno, pues ahí está esta situación con México, que gana 2-0. El segundo gol lo metió el Memote Martínez en un zurdazo bien colocado, ¿no? Ahí le dieron espacio y marca, había ingresado precisamente por Hormigol. El ariete de Pumas, ¿no? Que ayer estuvo, por cierto, en la final, ya le comentaba, recogió su medalla de subcampeón. Y bueno, Eric Lira también estuvo por ahí en el medio campo. Y bueno, pues México resuelve bien el partido, 2-0, no hubo lesionados, lo cual es otra gran noticia, y sin despeinarse, ¿no? Obviamente Aguirre ya moviendo sus piezas, viendo quién le sirve. En la banca ya estaban por ahí jugadores como Johan, como el Cachorro Montes, ¿no? Listos para entrar en acción. Alexis Vega jugó también de titular el día viernes. Y bueno, lo de Luis Chávez también hay que mencionarlo. Y Edson, ¿no? Que entraron de cambio en la segunda mitad y lo hacen. No lo hicieron nada mal. Pero era Ghana, es un equipo B también, sin sus figuras. Y México cumple 2-0. Tampoco es para alardear, ¿no? Hombre, ya aguas con México. No, tranquilo, ¿no? Un triunfo que se esperaba. Si no hubiera ganado, entonces sí, todos los buitres y todos estuvieran ahí atacando. No, se le ganó a Gana B y no, no, pues de mejor se quedaron calladitos y un triunfo normal hasta cierto punto, ¿no? Y bueno, pues al final habló Javier Aguirre, ¿no? En este sentido, Gil Mora, que la verdad jugó de titular. Qué gran jugador es este chaval, qué gran jugador es. Tiene esa onza distinta, ¿no? Y habló precisamente Javier Aguirre de Gilberto Mora también, y de Brian Gutiérrez, ¿no? Dos de los jugadores que están siendo observados, que fueron llamados, que van a estar en el Mundial y que pueden ser un aporte interesante, sobre todo lo de Brian Gutiérrez, ¿no? Quien no estaba en el radar, llega a Chivas y Chivas lo pone ahí en la vitrina para que Javier Aguirre lo haya tomado en cuenta, ¿no? Si no es por Chivas, créame, no hubiera Brian Gutiérrez para la selección ni para el Mundial. Y el mismo caso también de Mora, ¿no? Que es realmente destacado este chaval. Escuchamos a Javier Aguirre, el vasco, al finalizar el partido del viernes contra Ghana.
1: Es un jugador distinto, siempre lo hemos dicho. Yo lo pondría en esa saga de Manuel Manso, Tomás Boy, Benjamín Galindo. Esta gente que le he comentado, sabe qué pasa antes de que venga, tenga la pelota. Pues tiene ojos alrededor de su cabeza. Es valiente, es atrevido, es vertical, ¿no? Es diferente y nos da mucha alegría porque es mexicano y porque está de vuelta sin dolor. También el rezo de Luis Chávez me pareció digno de considerar, habida cuenta que lleva desde Copa Oro que no venía con nosotros, cirugía de cruzados. Sí, uno está, el mismo Mateo Chávez del hombro, cuando se van, Edson Álvarez que se operó, cuando se van recuperando de lesiones, John, es da mucho gusto verlos otra vez disfrutando en el campo de juego. Entonces, bueno, yo sí, lo de Gilberto es motivo de alegría, es verdad, motivo de alegría.
2: Vino, fue un acierto venir a Chivas, un acierto total, un acierto caer en manos de Gabi Milito, lo puso de doble contención. Yo tenía informes de Lili que puede jugar de segundo punta. En Chicago jugaba en las tres posiciones detrás, delante de los pivotes, detrás del 9, en un 4-2-3-1. Y cayó de pie, más allá del gol que parece fácil y no lo era. Hace unos controles, tiene un ida y vuelta. De verdad, se ha convertido en un solo torneo, en un jugador verdaderamente importantísimo para nosotros, para Chivas y para México, para la selección. Este muchacho lo conocíamos desde de Chicago, había estado ya en el radar de Andrés Lilini, nos pidió ayuda para sacar su pasaporte mexicano, lo ayudamos en el consulado, allá uno de los consulados de Estados Unidos.
0: Ahí está hablando primero de Gilberto Mora y posteriormente de Brian Gutiérrez, ¿no? Quien ya ayer, bueno, el viernes hizo un partido bastante interesante y ya está listo para lo que será la Copa del Mundo, ¿no? En donde Chivas sería la base con 5 jugadores, posiblemente 6, si es que Richie Ledesma por ahí se ganó un lugar, ya quedan muy pocos lugares, queda uno, creo, un lugar para la selección, haciendo una cuenta rápida de los que se están incorporando. Hoy ya llegó Álvaro Fidalgo y Julián Quiñones, se incorporaron, aquí apareció ya un comunicado de la Federación señalando que se integran a los trabajos para el Mundial, es decir, ellos están seguros también ya para la Copa del Mundo, entonces la lista se hace más corta, ¿no? Berterame parece que se va a quedar fuera, porque Santi Jiménez ya está viajando, Raúl Jiménez también, jugadores que están, inclusive por ahí estaba hasta el Chino Huerta como una opción, que está en la lista obviamente de los 55, pero no sabemos si se va a incorporar a esto, ¿no? Lo de Luis Chávez, que parece que le va a llenar el ojo a Aguirre también, hay que esperar, ¿no? Marcel Ruiz parece que ya no se va a subir al tren del Tri, y lo de Charlie y Richie Ledesma, estos dos jugadores que están por ahí peleando, creo, el último lugar, ¿no? Porque ya el resto ya está prácticamente conformado, ¿no? Beth Vargas, que ayer jugó contra el Villarreal, con el Atlético de Madrid, y estos jugadores que ya se van a llegar en las próximas horas. Por lo pronto Julián y Álvaro Fidalgo ya están en la lista. El sábado México se enfrenta a Australia en el penúltimo duelo ya de preparación para el Mundial, allá en Pasadena, en el Rose Bowl, un escenario que parece como despedida de la gente de Estados Unidos, va a ser bastante atractivo. Australia es una selección mundialista, Y bueno, veremos qué cara muestra. Por lo pronto, ante Ghana se gana bien ante Ghana. Y ahora Australia ya con el cuadro más formado, porque ya estás a 2 días de que se dé a conocer la lista. Entonces ya el sábado contra Australia ya se verá una alineación más de acuerdo a lo que podrá enfrentar México contra Australia. Digo, perdón, contra Sudáfrica el 11 de junio, ¿no? Hoy estamos a 17 días, cerca ya de la Copa del Mundo, y pues, algunas selecciones ya hoy destaparon a sus 26 jugadores, entre ellas España y Colombia. México todavía está en ese manoseo, en esa disyuntiva, donde faltan una o dos piezas, ¿no?, por definir. Pero vamos a ver si ojalá sea el sábado cuando la dé a conocer después del México-Australia, y no esperarse hasta el lunes primero de junio, ¿no?, que es la fecha límite que dio la FIFA para que las selecciones den a conocer a sus 26 elegidos, ¿no? Y ya lo dio a conocer hoy España y también Colombia. Y de eso hablaremos en el siguiente bloque después de este último corte. Esto es Pasión No Le Cambie. Regresamos.
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8: Brasil tiene una buena generación de futbolistas y uno de ellos se llama Estevão. 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

0: Bien, regresamos ya al último bloque de Pasión de este lunes. Bien, también al final del partido de México contra Ghana habló Luis Romo, jugador de las Chivas, que primero empezó como central en el duelo ante Ghana y luego fue recorrido como volante de contención y Edson pasó a ocupar su lugar en la defensa. Movimientos que hace ahí el Javier Aguirre. Y le preguntaron a Luis Romo, obviamente está contento de estar en la selección, va a estar en su segundo mundial Luis Romo, y señaló sobre, le preguntaron aprovechando el viaje, sobre cómo vio a las Chivas en la liguilla, ¿no? Cómo vio a las Chivas, y bueno, él tranquilo señala, bueno, pues se dio todo, pero ya él no entra en controversia con la situación de que los seleccionados, que sí o no, señala, ya se sabía que Chivas iba a jugar la liguilla así, ¿no? Y más por el torneo que tuvo. Y esto fue lo que dijo Luis Romo, central o volante de la selección y de las Chivas.
1: Es un tema, creo que ya se habló mucho, lo dijo Gaby en todas las conferencias, lo avisaron desde antes del torneo, dieron el respaldo y a nosotros como jugadores nos toca respaldar a todos los que pide la selección y creo que ya se habló mucho. En lo personal, fue un orgullo para mí ver a mis compañeros competir como lo hicieron. Y también es un orgullo para ellos que estemos acá. Entonces todos lo sabíamos, todos lo soñamos, pero es un orgullo para todo el mundo porque creo que todos vimos lo que hay en México, lo que se puede competir y eso nos hace sentir orgullosos ahí en la concentración.
0: Pues ahí está Luis Romo, ¿no? Ya hablando sobre este tema, dice ya, vamos a enfocarnos a cambiar el chip, la liga se acabó y ahora todos somos tricolores, o por lo menos la mayoría, porque no todos simpatizan con ir a la selección o no. Y ya cambiar el chip porque ya estamos a 17 días de la Copa del Mundo, los equipos ya están definiendo a sus selecciones, a sus selecciones que van a participar. Esta mañana España dio a conocer la lista, Luis de la Fuente, y por primera vez en la historia ningún jugador que milita en el Real Madrid fue convocado por Luis de la Fuente para el Mundial para España. Es cierto, el Madrid juega con una cantidad de extranjeros brutal, ¿no? También no hay mucho de dónde escoger, porque toda la mayoría en las posiciones clave pues son extranjeros, ¿no? Es más fácil que el Madrid sea base de la selección de Francia a que España, que sea base de España, ¿no? Porque pues hay 2-3 jugadores y no todos son top, ¿no? No todos son top. Hay 8 del Barcelona, porque el Barcelona, obligado por las circunstancias, lo cual está bien, pues lo orillaron por la cuestión del dinero a sacar jóvenes, ¿no? A sacar jóvenes. Algunos los quemó, otros sí le han funcionado y tuvo que sacar para llenar la plantilla a jóvenes. Y le ha funcionado porque son buenos jugadores, ¿no? No todos, pero ahí están llenando esta lista de 8. Barcelona es base de la selección de España, ¿no? Porque son 8. 8 es más que 1, y más que 2 y más que 3. Así como Chivas era la selección de México, la base de la selección de Ecuador, porque son 5. Son 5, así que es base. Que jueguen o no jueguen, eso es independiente, pero son la base. La base. Eso es claro. Y España, Barcelona, que no todos van a ser titulares con España, es la base. Es la base del cuadro de la Furia Roja, ¿no? De Luis de la Fuente. Porque tiene jóvenes interesantes encabezados por Lamine Yamal, ¿no? Ahora Joan García, que estaba en no me acuerdo en qué equipo, ahora ya es del Barcelona, está en el Mundial. Y aunque no vaya a ser titular, porque Unai Simón es el tipo que va a ser titular seguramente en el Mundial, pues Joan García forma parte del Barcelona y es base de esta selección de España, ¿no? La

0: Bueno, pues Luis de la Fuente ahí. Y le preguntaron, del Madrid, pues ¿quién podría ser seleccionado? Housen solamente, que viene del Bournemouth de Inglaterra, ni siquiera es canterano del Madrid, pero hoy es el Madrid y había tenido una participación importante con la selección, con Luis de la Fuente. Ahora no es convocado Housen. ¿Qué le cobra el nadaplete del Madrid en este año otra vez, no? El no ganar ningún título, bajas de juego, y Housen queda excluido de la lista de 26. Eso sí es de llamar la atención, y ningún jugador del Real Madrid por primera vez estará en el Mundial de España. Insisto, también son muy pocos, ¿no? Y los pocos que hay, pues no están al nivel, ¿no? Y bueno, pues ahí está la selección de España. Y habló Luis de la Fuente en rueda de prensa, le preguntaron a Luis de la Fuente, oye, ¿por qué el Madrid? ¿Qué pasó? ¿Hay alguna situación por allí que te dijeron que al Madrid no le convoques? Ya sabemos de la bronca de Florentino con la Real, con Luis Tebas en la cuestión de la Supercopa y toda la pelea que hay, y quizás de ahí Luis Tebas dijo, no, pues no convoques a nadie del Madrid porque igual no son buenos, o pues nomás porque yo te digo no convoques a nadie, ni a Housen. Y entonces pues Luis de la Fuente, que si, quizás atendiendo este llamado también, dijo, pues no lo llamemos, hay jugadores de igual nivel que él, ¿no? Y bueno, pues ahí está, España está en el grupo H y va a jugar contra Cabo Verde, Arabia Saudita y Uruguay. Este duelo de España contra Uruguay va a ser en el Akron, o en el Estadio Guadalajara, como quieren llamarle, ¿no? Están novedades en esta selección: John García, Marc Pubil, este buen jugador, Eric García, que no estaba en el radar del Barcelona, y Víctor Muñoz. Obviamente está Nico Williams y Lamine Yamal, como los velocistas en los extremos, ¿no? Y bueno, pues ahí está la selección. Y escuchamos a Luis de la Fuente explicar, pues tenía que explicarlo porque le preguntaron, pero si no, pues yo llamo a quien me dé mi regalada gana, ¿no? Así no sean de equipos de importantes o no importantes. Estos son los jugadores que a mí se me llenan y son los que se compenetran, o son los que a mi sistema se adaptan mejor, ¿no? Escuchemos a Luis de la Fuente.
1: Luis, es que yo, afortunadamente, soy seleccionador nacional, yo no miro la procedencia de ningún jugador. Creo que también lo he comentado en diferentes ocasiones. Yo únicamente miro si el jugador tiene la posibilidad de jugar con nosotros. Yo, para mí, soy el jugador de la selección española, del equipo de la selección española. No miro si tiene de un equipo que de otro. Yo no tengo esa mentalidad local o localista que puede tener igual algún aficionado. Lo mío es más global. Y miro como jugador de la selección española. De verdad, no sé si viene más de uno que de otro. Es que no creo que... Es que no, ni nos interesa, ni creo que tenga mayor interés que para las cábalas que puedan hacer algunos, pero desde luego nosotros no puedo dar consejos a nadie. Yo lo único que quiero es que estos futbolistas, así como otros, sientan el orgullo de representar a la selección española, a la selección de nuestro país, como lo representan estos y otros muchos que han estado con nosotros durante toda esta preparación.
0: Está Luis de la Fuente, está diciendo tan claro, yo no me fijo en clubes y todos, llamo a los que estén mejor y estos son los que a mí me llenan. Se acabó la polémica, ¿no? Por parte del técnico español, que con este grupo de jugadores bastante atractivo buscará que España se consolide y sea una vez más campeona del mundo. Es una de las favoritas, una de las candidatas, ¿no? Junto con Francia, yo veo, Portugal también, Inglaterra la veo un poquito más abajo, pero Argentina, ¿no? Con Messi todo puede pasar, y Brasil por ahí, que quizás con Ancelotti despierte. Pero bueno, pues ahí está la lista. Y también Colombia, una selección muy competitiva, también estará, ya hizo su convocatoria, encabezadas por James Rodríguez, el jugador ex de León, ex del Real Madrid, ex de todos los equipos que usted me quiera decir, es un trotamundos James Rodríguez, pero con la selección colombiana es realmente espectacular. Con los clubes luego se deschaveta James, pero se pone la amarilla de Colombia y es el tipo un genio, ¿no? Un genio. Y bueno, ahí estará James Rodríguez, estará también David Ospina, este portero veterano, dejó fuera a Willer, a Kevin Mier. Kevin Mier no está no va a estar en el Mundial. El portero campeón de con Cruz Azul, me lo cepillaron gacho. Y va a estar Ospina, que era cuñado de James Rodríguez, porque James Rodríguez se casó con la hermana de David Ospina, una modelo espectacular. Y ahí, pues ya ahorita se van a juntar los excuñados, ¿no? Que tienen ahora pues su sobrina, obviamente, o la hija de James con esta chica, pues es su sobrina de David Ospina. 37 años de Ospina, y le quitó el lugar a Kevin Mier, imagínate.

0: En lo que es, bueno, pues lo mismo pasó acá con Paco Memo, ¿no? Que a los 40 años le quitó el lugar por ahí a otro que podría estar ahí, a Carlos Moreno, ¿no? De Pachuca, en fin. Pero bueno, pues también en Colombia se cuecen habas allá, ¿no? Así que Camilo Vargas, el portero titular del Atlas y de la selección, estará en el Mundial. También Willer Dita, de campeón con la máquina, también va a estar ahí. Son los únicos dos jugadores que militan en México colombianos que van a estar en el Mundial. Camilo Vargas del Atlas y Willer Dita de Cruz Azul. El resto, pues también Luis Díaz, ¿no? Jugadorazo del Bayern Múnich, también va a estar ahí en el Mundial. Insisto, encabezados por James Rodríguez. Bien, América Femenil fue campeón de la Conca Champions Femenil. Así es, derrotó 5-3 al Espíritu el sábado pasado en un gran partido, y América obtiene el doblete, la Liga MX y también la CONCACAF. Así que los equipos gringos, como los varoniles, cuando salen de su feudo, de su nido, de su país, son comparsas, no pasa nada. Y ahora que se jugó en este Final Four en Pachuca, los sacaron de Estados Unidos a las chicas y también fueron vapuleadas. El equipo también de Pachuca derrotó 3-0 al Nueva York FC, al Gotham FC, y así que los mexicanos, pues América, campeón de la CONCACAF femenil, ¿no? Enhorabuena para ellos, ¿no? Y bien, se terminaron ya las ligas en España. En España se retiró ya del Real Madrid David Alaba y Dani Carvajal, en eventos muy bonitos, ¿no? Allí en el Santiago Bernabéu, la gente se le rindió un homenaje merecidísimo a estos dos jugadores emblemáticos del equipo merengue, y ya se habla de una renovación. Mourinho vendrá a calmar las aguas en la Casa Blanca. Arrancó ya hoy el Roland Garros, y la mexicana Renata Zarazúa perdió en su debut 6-4, 6-1 con Schneider, y se va eliminada la mexicana. Y en la NBA hoy hay partido de la conferencia del oeste, los Knicks de Nueva York, de la conferencia del este, perdón, la final. Si hoy los Knicks de Nueva York ganan a los Cavaliers, completan la barrida y los Knicks estarán en la final por el título de la NBA. Ayer el Thunder de Oklahoma perdió ante los Spurs de San Antonio y la serie va 2-2. Viajarán a Oklahoma para mañana enfrentar el quinto juego de la serie en esta final de la conferencia del oeste. Hasta aquí la información deportiva más importante de este lunes. Les deseo a la gente que tenga un excelente inicio de semana. Cuídense mucho. Mi nombre es Oscar Orozco. Que tenga un excelente día. Esto fue Pasión No Le Cambie. Gracias.
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7: Claro Sports y de la gran cadena W. Le vamos a dejar también nuestro WhatsApp, va a aparecer en pantalla, para que nos mande sus comentarios, sus opiniones. Díganos usted quién cree que va a ser el campeón este año en la Fórmula 1. ¿Cree que Kimi Antonelli pueda convertirse en el piloto más joven en ganar la máxima categoría del deporte motor? Mándenos sus opiniones, aparece en pantalla. Y para la gente de radio, se lo dicto, es el 55-5402-2844. Sebastián, te habíamos abandonado, pero ya regresamos para estar contigo. ¿Cómo estás?
2: Todo bien, mi querido Diego, qué gusto tenerlos de regreso, porque también ahorita van a ver otro rostro muy conocido que también estuvo unos cuantos días de vacaciones, pero por acá estuvimos al 100%. Y ojito que regresan en el mejor momento, ¿no? Porque ya lo comentabas, o sea, el segundo Grand Slam del año, muchísimo éxito tricolor en cuanto al deporte motor se refiere, igual a las finales de conferencia de la NBA, estamos ya prácticamente a cuestión de días de conocer a los que se estarán disputando ese trofeo Larry O'Brien, entonces se viene un programa muy cargadito.
7: Pero ya decíamos, Seba, que el deporte motor se robó las miradas este fin de semana. IndyCar, NASCAR, Fórmula 1, Fórmula 2 y mucho más. Y para eso está del otro lado del estudio, ya también descansadito, Luis Javier Pavón con el buen Rodrigo Fernández.
8: Deporte motor.
9: Es correcto, mi querido Diego, mi querido Sebas, amigos de Playbook, ya extrañábamos estar acá, el team completo, Dieguito, y también ya extrañábamos al buen Romy, querido
10: Romy. Yo también los extrañé mucho.
9: Bienvenido de vuelta, no, sí, es que a ver, es impresionante, ¿no? Habíamos hablado de las lagunas, obviamente, de la Fórmula 1, que de repente, mucho tiempo sin que pasara, obviamente, NASCAR, Indy, a veces pasa lo similar, y de repente, en un fin de semana, nos sueltan absolutamente todo, ¿no?
10: Bien, dicen que mayo es de los mejores meses, ¿no?
9: En exacto, el automovilismo. Definitivamente, pero primero que nada, ¿cómo estás y cómo viste este fin de semana? Muchísimo racing, ¿no?
10: Todo muy bien, así es, despegadísimo a la pantalla, con Fórmula 1, con NASCAR, con IndyCar, con Fórmula 2, desmañanado, desvelado, pero valió la pena totalmente por los mexicanos, como ya lo comentaban Sebas y Diego.
9: Sí, definitivamente, y si te parece, Ro, empecemos por ahí, ¿no? Porque obviamente hay muchos encabezados, ¿no? Este fin de semana en el automovilismo, pero tenemos que empezar por Dani Suárez, o sea, de verdad, primero que nada, quiero que nos expliques un poquito para la gente que no está tan familiarizada, ¿cómo dimensionamos esta victoria de Dani Suárez? Porque es una victoria gigante en una de las carreras más importantes de la temporada, en la más larga, por supuesto, del calendario, y lo que acaba de hacer Dani Suárez, independientemente de cómo tuvo que terminar la carrera, es una victoria gigante, su tercera victoria en Cup en su carrera.
10: Exactamente, y llega después de más de 2 años de no haberse subido a lo más alto del podio, 82 carreras pasaron sin que tuviera una victoria, y llega nada más y nada menos que a la Coca-Cola 600, las 600 millas de Coca-Cola, que es, como dices, la segunda carrera más importante de NASCAR y la más larga. Entonces, lo que logra aquí Dani Suárez, y más en un fin de semana tan emotivo, como ya lo habíamos comentado por la muerte de Kyle Busch, quien fuera también su coequipero, pero en Joe Gibbs Racing, que lo platicábamos hace unos instantes fuera del aire, para Dani significó esto algo, pues sí, sumamente emotivo. No se dio en las condiciones como él hubiera querido haber ganado, pues, corriendo, porque recordemos que terminó bajo bandera amarilla y luego ya que dijeron que estaba cancelada la bandera roja, esto por tormentas, pero pues sin duda a Dani le benefició mucho y también la estrategia que tuvo el equipo.
9: Claro, Dieguito, regresamos en un buen día, como dice Sebas.
7: Tenía que ser, mi querido Ro, un Dani Suárez que, decirle a la gente, el año pasado estaba con Trackhouse Racing, con quien pasó su mayor etapa en esta NASCAR Cup, ganó la carrera de Sonoma 2022, después en Atlanta en el 24, desde ahí no había podido ganar otra carrera en la NASCAR Cup. ¿Y en qué fin de semana lo viene a hacer, no? Ahora con Spire Motorsports, después de que el año pasado, después de, la verdad, un año complicado para él, saliera de Trackhouse, mucha gente en Estados Unidos ya decía, ya no está para la NASCAR Cup Dani Suárez, y dando un golpe sobre la mesa el mexicano, demostrando que sigue pudiendo ser de los mejores pilotos en esta categoría, que para los estadounidenses es reina del automovilismo, ¿no? En la NASCAR Cup. ¿Qué significa esta victoria? También hablábamos ahorita antes del aire, desgraciadamente cambia el formato de competencia en relación a años anteriores, donde ganar una carrera te garantizaba estar en playoffs. Ahora clasificarán los 16 primeros. Hay que decir que vamos a mitad de calendario previo a los playoffs, son 26 carreras, esta fue la número 13, y Dani está ahí metido en el top 10, ¿no? Entonces, me parece que importante, por más de cómo se haya dado la victoria, para Dani dar un golpe sobre la mesa y demostrar que sigue estando para ganar en NASCAR.
10: Sí, exactamente. Llega en un momento sumamente especial para Dani y como, digamos, estratégico, ¿no? Porque ya se mete al top 10 general, ya está, digamos, para pelear por posiciones, para quedarse en los playoffs. Y sin duda el envío anímico que le va a dar a Dani haber ganado esta carrera, la primera con Spire, va a ser increíble para que pueda seguir luchando y seguir, pues sí, peleando por los podios. Ya aquí será que funcione la estrategia del equipo y cómo llegue la puesta a punto de su auto del stock.
2: Exactamente, y mi querido Ro, qué gusto saludarte. Hablábamos de que esta carrera estuvo muy accidentada, ¿no? Lo de Roush Chastain, lo de Chase Elliott, como dos grandes nombres que prácticamente no pudieron terminar debido a un choque o que se fueron contra el muro, lo que sea. Dani Suárez aprovechó también esta parte, ¿no? Lo que comentabas, incluso tiene ahí una estrategia muy interesante en los pits. A ver, porfa, coméntanos de eso.
10: Sí, exacto. Casi se nos da también un Big One, que es uno de estos choques masivos, ¿no? Que hubiera estado sumamente emocionante. Afortunadamente y desafortunadamente no se dio por el espectáculo. Pero sí, Dani entra a pits, solo cambia dos neumáticos y esto le permite salir muchísimo más rápido de la zona de pits y colocarse en primero. Y es aquí cuando ya dan la bandera amarilla y pues nadie puede rebasar, todos reducen velocidad, se pegan al pace car y aquí es cuando ya después de cierto número de vueltas, faltando 23 si no me equivoco para que terminara la carrera, llegara a las 400 vueltas, es cuando dice dirección de carrera, saben que esto se acabó y Dani de hecho ya estaba abajo del coche, ya estaban todos esperando cuando le da la noticia a uno de sus mecánicos y hace cara de no lo puedo creer y es cuando se suelta llorando, ¿no? Obviamente por esta emoción.
7: Vamos, si quieres, Ro, justamente escuchar palabras de Dani, porque las lágrimas también, evidentemente, se dieron después de lo que significó esta carrera para la NASCAR Cup, no solo por lo legendaria de la Coca-Cola 600, sino evidentemente por el fin de semana posterior a la pérdida de uno de los grandes pilares de este deporte en la historia, Kyle Busch, quien falleciera el jueves pasado.
11: Ha sido una semana muy complicada. Kyle Busch era especial. Esta victoria es para Kyle, para Samantha, para Brexton y para Lenny, para toda su familia. Es muy especial. Cada victoria es especial, pero definitivamente esta tiene un sabor especial por Kyle. Esta fue para él. Si no fuera por Kyle, yo nunca hubiera sido campeón en Xfinity. No hubiera tenido un asiento en la Cup.
9: Hay muchas formas de ligar, mi querido Ro, obviamente, a Dani Suárez con Kyle Busch, ¿no? O sea, pero ¿cómo termina siendo esta victoria? Es redondo en ese aspecto para Dani. Obviamente explica, ¿no? Lo importante que fue para él. Pero tú que lo sabes más que nadie, ¿cómo fue tan importante Kyle Busch con Dani Suárez, ¿no? Porque, a ver, sabemos de la historia de Dani y también para los que no, los invitamos a que en la multiplataforma de Claro Sports vean el documental especial que está de Dani Suárez, que se hizo un trabajazo espectacular, en el que cuenta toda esa historia y dice, a ver, yo llegué a Estados Unidos sin saber hablar inglés, prácticamente sin nadie de ayuda, y de repente empiezan a salir estos nombres y nombres legendarios como el de Kyle Busch, que sí les tiraron la mano a Dani Suárez, ¿no?
10: Exactamente, nada más rápidamente para nuestros amigos de radio, en el video se podía ver a Dani Suárez con la gorra de Kyle Busch, con el número 8, es cuando le dedica tanto a él como a su familia esta victoria. Y sí, Dani se liga a Kyle Busch cuando llega a NASCAR con Joe Gibbs Racing, esto para competir en la Xfinity. Este Kyle Busch era su coequipero, solo que él ya en la máxima categoría, en la Cup Series. Claro. Y prácticamente, y lo dice Dani, él es el que lo coachea y pues lo guía para poder convertirse en campeón de la Xfinity cuando el mexicano consigue este triunfo. Entonces, desde ahí, pues ya tienen una gran amistad, ¿no? Y luego también Spire Motorsports compra la parte de Kyle Busch Motorsports y es donde está la base del equipo ahorita de Dani Suárez. Entonces, pues más ligado no puede estar al piloto que falleció.
9: Y platicábamos también, Ro, justamente el tema, por ejemplo, del livery con el que gana Dani Suárez. Es el mismo en el que hace prácticamente 10, 11 días ganó Kyle Busch su última carrera en Trox. Vaya, esta historia muy especial. También leí un dato de esos impresionantes, que es la primera carrera de NASCAR desde el 79 sin Dale Earnhardt y sin Kyle Busch. Eso también te habla de lo histórico que era Kyle Busch, ¿no?
10: Sí, exactamente. O sea, ya cuánto tiempo tenía Kyle en la categoría compitiendo y pues sin duda logrando cosas históricas. No es bicampeón de la Cup Series, algo que no muchos logran conseguir. Y pues sí, es esta parte de livery, pues también como homenaje, ¿no? Por parte de Dani Suárez a su ex coequipero. Y pues sí, fueron hace 10 días justo que lo veíamos corriendo, ya ves que comentábamos, bajándose de esta camioneta es cuando él pide la asistencia médica porque ya sentía algo extraño por ahí. Luego es cuando se le diagnostica la neumonía y pues tristemente fallece.
9: Sí, un fin de semana muy triste, definitivamente, en la NASCAR, y que al final pues es un sentimiento agridulce por la parte de Dani Suárez, ¿no? Pero pues bueno, definitivamente, Dieguito, Sebas, lo que decíamos, la conexión que tiene Dani Suárez con Kyle Busch, son de esas victorias, decía Dani, ¿no? Todas son especiales, pero esta todavía más especial, ¿no?
7: Y la historia tremenda que ha hecho Dani Suárez en el automovilismo estadounidense, porque si usted que nos ve, que nos escucha, no está muy familiarizado con el regiomontano, como ya decía Luisito, lo invitamos a que se meta, se puede meter a YouTube y ahí pone Claro Sports Daniel Suárez y le va a salir el documental que hicimos el año pasado con respecto a que venía NASCAR a México y también el papel que evidentemente jugó Dani Suárez para que se corriera una carrera de Cup aquí en nuestro país, pero es el primer y único piloto mexicano que ha llegado a la NASCAR Cup, el segundo latinoamericano después de Juan Pablo Montoya, ya con 3 victorias en la espalda, siendo protagonista el último lustro, habiendo ganado esa categoría inferior que es la Xfinity Series. Entonces, sin duda, la historia de Dani es increíble en el automovilismo estadounidense, en esta categoría de NASCAR, y una victoria en este fin de semana tan especial y tan emotivo para la categoría también va a quedar para el recuerdo, sin duda alguna, y esperemos que siga teniendo buenos resultados. Lo estaremos revisando porque seguramente se meterá a los playoffs y querremos verlo ahí compitiendo por lo más alto. Además, Ro, era un fin de semana súper especial para el automovilismo en Estados Unidos, porque el último domingo de mayo se suele correr tanto esta Coca-Cola 600 como, antes de ello, se corren las 500 millas de Indianápolis, que es una de las carreras más legendarias también del automovilismo mundial en IndyCar. De hecho, se le llama The Double. Hay locos que se han atrevido a correr ambas, que van a las 500 millas, las terminan, se agarran un vuelo privado y corren el Coca-Cola 600, ¿no?
10: Este año alguien lo intentó.
7: Sí, no, lo intentó, pero me parece que no terminó las 500 millas de Indianápolis. Ya después sí terminó las 600 de Coca-Cola. Pero Ro, las 500 millas de Indianápolis con el final más cerrado de la historia y con Pato O'Ward, que estuvo hasta la última vuelta también peleando por ganarlo otra vez.
10: Sí, exactamente. La que lo intentó fue Katherine Ledge, una piloto de 45 años. En IndyCar, tristemente, a las 18 vueltas es cuando tiene que abandonar por un contacto. NASCAR sí lo termina, pero pues digo, lo intentó, ¿no?
7: Bueno, se pudo ir temprano para allá, ¿no?
10: ¿Cómo?
7: Por lo menos se pudo ir temprano para allá.
10: Exactamente, pudo llegar a tiempo a la NASCAR. Y sí, Pato O'Ward, que pues termina en el cuarto lugar, también después de no haber llegado con el coche con el que está compitiendo esta temporada. Recordemos que en las prácticas tuvo un contacto ahí bastante fuerte, se queda sin este coche principal, tienen que darle otro, y pues la puesta a punto fue algo complicado para él. También eso lo comentaba después de la carrera. Es cuarto, sigue la frustración por no poder ganar esta carrera, pero sigue estando en los punteros, sigue siendo de los principales pilotos a batir en esta gran carrera.
9: Exactamente, ¿no? Y pues ya en la general va quinto con 188 puntos. Y Ro, estas Indy 500 también fueron muy accidentadas, ¿no? Incluso por ahí con par de safety cars, lo que quieras mencionar. El tema aquí es que también, pues eso nos dio mucha parte de la dinámica, ¿no? Porque incluso se rompe récord con 70 rebases a lo largo de esta carrera. Y también, ¿qué tan complicado es ganarla, no? Porque a veces dimensionamos que Pato O'Ward siempre se queda a las puertas. Es la sexta ocasión que queda top 6. O sea, solamente una ocasión ha quedado fuera del top 20 y fue por un tema, pues ya de motor, un tema del auto. Ahorita, ¿cómo podemos notar esta regularidad, esta constancia que ha demostrado el regiomontano en este óvalo que es, obviamente, súper icónico?
10: Sí, pues mira, es sumamente complicado. ¿Por qué? Porque sí es un óvalo, pero sí tiene 4 curvas. Y lo que comentaba Pato previo a la carrera es, en la curva 3 te puede tocar un solazo y muchísimo calor, pero en la curva 2, que está en contra, te puede ya tocar la sombra, ya se está enfriando la pista. Entonces es encontrar cómo poner a punto el auto. ¿Para qué? Para que los neumáticos puedan rendir en las 4 curvas y en las rectas de la misma manera. Porque el clima sin duda es el factor que más puede ser perjudicial aquí. Y como decías también, se rompe el récord ese de rebases, pero también el que decía Diego, de la victoria más cerrada. Fueron 23 milésimas de diferencia las que tuvieron el primer lugar con el segundo lugar, con David Malukas, que también es sumamente frustrante para él. De hecho, el fotofinish es espectacular. Y esto también había pasado ya una vez en 1992, cuando Al Unser Jr., superó a Scott Goodyear por 43 milésimas, era el récord de la victoria más cerrada. Ahora lo bajan mucho más, a 23 milésimas.
9: Oye, justamente Malukas, que dices, pues segundo año consecutivo en Indy, que queda en ese segundo lugar, y además obviamente el cierre, ¿cómo queda, no? Hablando justamente del cierre, Roque, obviamente pues estamos hablando de una carrera larguísima, de mucha estrategia. El mismo Pato lo decía, ¿no? Tuvimos una buena estrategia, igual el coche nos falló, pero hablando por ejemplo de lo que hace Felix Rosenqvist, ¿no? O sea, al final es algo tremendo. Podríamos decir, puede sonar un poco exagerado, pero que es la vuelta, o sea, hablando de una vuelta individual, más importante en la historia de una Indy 500, o sea, por el cómo se desarrolla, el cómo va cerrando, digo, yo sé que vas a decir, hay muchísima historia, ¿no? Obviamente, pero el cómo cierra Felix me parece algo brutal, ¿no? Sí. Y lo que decía Diego ya, pues es el cierre más apretado de la historia.
10: Exacto, y sin duda para su carrera, yo creo que sí es la más importante, si es que no va a ser la más importante en toda su carrera, porque vimos cómo estiró, cómo se dejó ir con todo, no frenó absolutamente nada, porque iba por detrás de David Malucas ya casi para llegar a la línea de meta. Y lo logra superar prácticamente por la punta. Fueron centímetros lo que le sacó. Entonces, yo creo que sí es, sin duda, la vuelta más rápida, la más importante que se ha dado.
9: Y decías, obviamente, de su carrera, pues claramente no es, ¿no? Ahora está con Major Shank Racing, pero ya estuvo con Chip Ganassi, estuvo con Arrow McLaren, justamente con el mismo Pato. Llevaba 6 años sin victoria. Podemos decir, digo, no por demeritar a Major, pero ha estado en equipos probablemente un poco más nombre. Pero al final lo que termina haciendo acá es algo espectacular, ¿no? También es un gran piloto que igual y se merecía una victoria así, ¿no?
10: Sí, exacto. Ya tenía prácticamente toda la experiencia arraigada en él y pues ya una victoria era justo lo que necesitaba también para poder pues sentir, ¿no? Que sí puede dar más, aunque no sea un equipo pues tan grande, ¿no? Pero bueno, lo hemos visto, Arrow McLaren no es el equipo más grande ahorita en IndyCar, aunque tiene nombre, pero por lo menos en la IndyCar no es de los mejores. Pato ya también hay un poco molesto con la... en la relación con Arrow McLaren, entonces se comienza a hablar que podría ser que hay un cambio de equipo y a lo mejor es lo que necesita también el mexicano para poder sobresalir y ganar esta carrera que es la más anhelada por él.
7: Que ha sido sumamente constante Pato en esta categoría con varios top 5 a lo largo de los últimos años, el subcampeonato del año pasado, pero sin poder romper esa barrerita, sin poder ganar también estas 500 millas que serían súper especiales para él, sin triunfos de momento en la temporada, pero sigue en ese quinto lugar. El único que está mejor sin haber ganado ninguna carrera es justamente David Malucas, que está segundo detrás de Alex Palou en la clasificación general de la temporada de Indy. Y también lo invitamos a, si lo escucha a través de radio y no pudo ver las imágenes que presentábamos, que busque esa última vuelta, como decía Luisito, de Rosenqvist, porque se la avienta toda por fuera, ¿no? Que en los óvalos es
12: de tercero
7: la
12: primero
7: parte complicada de tercero y se la primero avienta por fuera porque es el espacio que le dejan para intentar buscar la victoria. Y ahí Pato también se ve con el tapón que no se ve para dónde se puede hacer y termina sin lograr subirse al podio. Vamos a escuchar palabras justamente del regiomontano después de quedarse otra vez a las puertas, porque si le decimos que fueron 2 milésimas entre primero y segundo, Pato estuvo a medio segundo de ganar esta Indy 500 también.
13: La verdad que llegamos a muchísimo más de lo que traíamos. Yo estuve batallando todo el día, fue un día muy largo, larguísimo. Yo estuve batallando cada vuelta, cada curva. Teníamos excesivos, ¿cómo se dicen? Las pincitas de los frenos que se están agarrando con los discos. Y traíamos demasiada temperatura en varias llantas que... Pues así como la quieres ganar, o sea, obviamente no son cosas que íbamos a saber que iban a estar ahí, pero pues es algo que tienes que ir ajustando mientras vas pasando el mes, ¿no? No tuvimos mucho tiempo con este auto y contento por Felix que llegó a ganarla hoy y doloroso para David, seguro.
9: Seguramente pronto se le dará esa victoria a Pato O'Ward, que ya lo decía, obviamente una carrera que ha anhelado ganar en muchísimas ocasiones. Hablemos también de la Fórmula 1, pero hay que decirlo, este fin de semana por lo menos la llamada máxima categoría creo que pasó hasta segundo o tercer plano, sí, por ya lo que acabamos de hablar, ¿no? Histórico el tema de NASCAR, histórico el tema de Indy, pero aún así no podemos dejar de lado que también está siendo histórico lo que está haciendo Andrea Kimi Antonelli. Ro, ese mocoso literalmente que pues está volviendo loco, cuarta victoria de forma consecutiva.
10: Exactamente, el que nadie le daba esperanzas, que le decían a Toto Wolff no lo contrates, todavía está muy chavo, lleva 4 victorias de manera consecutiva. Aquí ya George Russell como que empieza a pasar un poco al plano de segundo piloto. Uf, sumamente frustrante para él, y qué frustración para él también, que tuvo que abandonar una falla en la unidad de potencia. Literalmente el motor tronó, se apagó, lo dejó ahí tirado, y vimos hasta cómo avienta, ¿no?, su reposacabezas. Es multado con los 50 mil euros, perdón, después de este enojo. Pide disculpas en redes sociales, pero pues sí, Kimi se lleva la victoria, una victoria espectacular, después de haber peleado con su coequipero bastante, ¿no? Se intercambiaron la primera posición durante muchas veces en las primeras vueltas.
9: Esa frustración de George Rowe, ¿qué tanto se da, obviamente, sí, ya en la carrera, en el Gran Premio, pero qué tanto también involucra lo del tema de la sprint, ¿no? El audio del radio que se hace muy viral, que justamente dice Kimi, vamos a correr así, ok, es bueno saberlo, ¿no? O sea, como en modo, lo hace, desde el punto de vista para la edad de Kimi, muy madura, sí. Pero es muy, ok, venga, ¿no? Vamos a correr. Y parece, por lo menos en el momento, que así va a ser. Y por eso, obviamente, Russell se ve sumamente frustrado, ¿no?
10: Sí, exacto. Ya Mercedes les da la libertad de poder correr. Aunque ya también ahora dijo Toto Wolff, vamos a tener que poner reglas, y es que la tensión sigue creciendo entre estos dos. No quieren que se repita lo que pasó con Nico y con Hamilton hace algunos años. Entonces sí los van a dejar correr, pero a la vez controlando un poco. Pero sin duda la reacción de Kimi muy madura, diciendo, ok, vamos a competir, sí somos, vamos por el equipo, pero también vamos individualmente, así que me voy a ir con todo, ¿no?
9: Sí, no, y respondiendo al final, ¿no, mi querido Diego, en la pista? O sea, eso pasa en la sprint, lo comentamos, pero al final de la carrera hace su chamba Kimi Antonelli y termina ganando, obviamente, con el gran coche que tiene y obviamente el talento que nos ha demostrado este año.
7: No, y hasta que desgraciadamente para el espectáculo se le rompió el coche a George Russell, se estaban dando también con todo, cosa que yo de verdad agradezco, porque se ha agrandado también, ¿no?, la diferencia entre Mercedes y Ferrari y McLaren, ¿no?, que parecía que podían por ahí cerrar la brecha, pues de momento no, la ha abierto más Mercedes, pero mientras haya tiro entre los dos coches líderes del mundial, que aparte en ambas qualis estuvieron cerquitita, tanto la de la sprint como la de la carrera, en la carrera se estuvieron dando con todo. A mí me pareció sorprendente que cuando Kimi estaba atrás, fácil le recortaba y le peleaba la posición a Russell, y cuando Kimi se puso adelante, le empezó a sacar distancia, nada más porque después él comete un error que permite que Russell lo vuelva a rebasar y se siguiera andando, ¿no? Pero de momento veo con más ritmo a Kimi Antonelli, y el problemón que va a tener Mercedes, porque normalmente, si no los dejas pelear, dejas que el líder del campeonato tenga prioridad, que en este caso no es el piloto consagrado. Todo el mundo esperaba que George Russell fuera a liderar este mundial, si es que como se esperaba el Mercedes y como estamos viendo, fuera el mejor auto de la parrilla, pero está ya a 43 puntos de Kimi Antonelli, que está con 131, liderando de lejos el mundial con 4 victorias consecutivas. Después vienen los Ferrari, después McLaren, que tuvo un fin de semana para el olvido. Decirle a la gente que Checo Pérez no terminó la carrera, de repente se le rompió la suspensión, afortunadamente casi llegando a los pits, entonces logró entrar por ahí, pero bueno, buena carrera también de Checo hasta que se le rompe el coche, y espectacular sprint terminando en el lugar 11.
10: Así es, Checo llevaba muy buen ritmo también, iba en 16, si no mal recuerdo, 15, algo así, en lo que le tronó la suspensión, y ya lo habían reportado ellos, ambos pilotos de Cadillac habían dicho, hay componentes que no tienen la calidad esperada para un Fórmula 1. Entonces empezó a sentir vibraciones en esa última vuelta en la que estuvo dentro de la carrera, hasta que de la nada, se vio cómo sale literalmente un pedazo de la suspensión volando, que también pudo haber sido peligrosísimo si es que le da alguien más o al mismo Checo.
12: Exactamente. Roy, nada más rápidamente, coméntanos cómo le fue a los mexicanos en la Fórmula 2, porque también hay buenas noticias.
10: Claro que sí, Noé León, que ganó la carrera sprint también en Montreal, en la feature race, en la principal, terminó en el top 10, pero sin duda la primera victoria también para Noé León en la Fórmula 2, el piloto que se va encaminando hacia la máxima categoría como mexicano. Rafa Villagómez también no tuvo la mejor carrera, un contacto lo obligó a retirarse, un contacto en el muro de los campeones, entonces esperemos que eso sea de suerte para él en un futuro, pero mientras no pudo terminar esta carrera de sprint.
9: Sí, pero lo de Noé León, tremendo, ¿no? Mi querido Diego, no se escuchaba el himno mexicano también, previo a, obviamente, un gran premio de Fórmula 1, desde Esteban Gutiérrez prácticamente.
10: Esteban Gutiérrez en el 2012, cuando todavía era GP2, no existía la Fórmula 2.
9: Entonces, buen fin de semana en general para los mexicanos, ¿no? Obviamente, lo de Dani, que encabeza todo, Noé León, Checo desafortunadamente no termina, pero bueno, ahí va también mejorando.
10: Exacto.
9: Poco a poco.
10: Fue un fin de semana bien, con buena ventaja, ¿no?
7: Para Pato, que decía, mi coche no sirve de nada, pero aún así terminó cuarto. Creo que muy bien los mexicanos este fin de semana. Lo decían, primera victoria de Noel de un mexicano en Fórmula 2, porque antes, claro, cuando Esteban tuvo éxito y sobre todo Checo, era GP2. Mi querido Rodrigo, muchas gracias por actualizarnos todo lo que pasó este fin de semana. Vamos a hacer una breve pausa y volvemos porque hay muchos temas más de los que hablar.
10: Claro, nos vemos pronto.
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2: El legendario atleta estadounidense Jesse Owens protagonizó lo que muchos consideran los mejores 45 minutos en la historia del deporte. Esto, el 25 de mayo de 1935, durante el campeonato Big Ten en Michigan. En apenas 3/4 de hora, Owens igualó un récord mundial y rompió otros 5, una hazaña que sigue sin ser igualada. A pesar de competir con una lesión en la espalda, el velocista de la Universidad Estatal de Ohio registró marcas históricas en los 100 yardas, salto de longitud, 220 yardas y 220 yardas con vallas. Su salto de 8.13 metros permaneció como récord mundial durante 25 años. Un año después, Owens alcanzó la inmortalidad deportiva al ganar 4 medallas de oro en los Juegos Olímpicos de Berlín 1936, desafiando las teorías racionales del régimen nazi de Adolf Hitler. Su actuación lo convirtió en una de las figuras más importantes en la historia del olimpismo y del atletismo mundial. Para Playbook, Juan Carlos Cerda.
3: Estamos de regreso en Playbook en este lunes 25 de mayo, las 4 de la tarde con 30 minutos, acompañado, quien les habla, Diego Pérez, de Sebastián Rodríguez y Luis Javier Pavón, a través de la multiplataforma de Claro Sports y la gran cadena W. Ya estuvimos media hora platicando de automovilismo de todas las categorías posibles, por lo histórico que fue el fin de semana, tanto en NASCAR como en IndyCar, también evidentemente lo que está haciendo Kimi Antonelli en la Fórmula 1. Le dejamos nuestro número de WhatsApp para que nos mande sus mensajes, saludos, opiniones, mentadas, lo que usted desee. Es el 55-5402-2844, 55-5402-2844. Mentadas, yo le quiero dar varias cada que lo veo jugar al señor Shea Gilgeous Alexander, que bueno, me cae, la verdad. Si usted nos escucha, denos su opinión. Pero bueno, justamente llegó el tiempo de platicar de la NBA, porque ayer era un día importantísimo para los Spurs de San Antonio, que habían perdido 2 partidos consecutivos después de ganar el primero en Oklahoma. Cayeron en el segundo en casa de los campeones y en el primero que jugaron en su casa. Entonces, haber perdido ayer y ponerse 3-1 abajo contra el Thunder, debiendo ir a jugar el quinto Oklahoma, hubiera sido prácticamente estar fuera. ¿Qué manera de responder Sebastián Rodríguez del alien Víctor Wembanyama y sus muchachos? Porque aplastaron al campeón, al Thunder de Oklahoma City, con otro partidazo de Wemby, que a lo que nos tienen acostumbrados, básicamente, además de también meter un triple desde la media cancha cuando terminaba la primera mitad, desde la, con la bocina encima, ya no sabe cómo sorprendernos, entonces inventa nuevas cosas. Y un tipo que de verdad yo cada que lo veo jugar lo quiero en mi equipo para toda la vida, el señor Stephon Castle. Sí. Que ves la línea estadística y me parece que terminó nada más con un robo, un tapón, pero lo que defiende de verdad es una locura. Sebastián, volvió loco a Shea Gilgeous Alexander. En general, todos los Spurs defendieron de manera increíble y ahora la banca del Thunder no respondió metiendo los tiros como lo había estado haciendo. Jalen Williams falló bastante, Caruso falló bastante, Jared McCain falló bastante y el Thunder no encontró manera de anotarle a estos Spurs, ¿no? 82 puntos hicieron nada más los campeones.
4: Ahí está la clave, ¿no? O sea, porque cuando anotas 82 unidades en un partido a 4/4 es que algo no está saliendo bien. Y es un escenario tan raro para Oklahoma City que no sucedía en playoffs desde el año 2020. O sea, en todo este lapso, en toda esta racha en la cual incluso Shea Gilgeous Alexander no estaba, pero nos tenemos que remontar a una época donde Russell Westbrook sí estaba, donde todavía pues había alguno que otro jugador top. El tema aquí con esta batalla de MVPs, por llamarlo de alguna manera, es que Wemby encuentra cualquier cantidad de maneras de impactar en el partido, ¿no? Allí termina con 33 puntos, pero en la serie está promediando 30 unidades, 13 rebotes y por ahí de 3 bloqueos por noche. El tema cambia muchísimo cuando volteamos a ver a Shea Gilgeous Alexander. Tan así es ese problema que apenas encesta el 39% de sus tiros al aro. Esto hablando de tiros de campo. En triples están 26%. No puedes esperar esos números de alguien que ha ganado el MVP en par de temporadas consecutivas. Y además, esta escuadra de Mark Tecnol parece que no tiene tantas variantes como sí lo tiene San Antonio, ¿no? Porque en alguna ocasión te puede aparecer De'Aaron Fox, que ayer termina con doble-doble, ¿no? Lo de Dylan Harper, que trae el tema de la lesión y que no ha regresado al 100%, pero es alguien que te suele responder. lo que está sucediendo con Chet Holmgren también es caso de estudio. Está desaparecidísimo.
3: Tiene miedo a Wemby, Chet.
4: Sí, y no, y además le pone las estadísticas al lado. O sea, si se las sumas a las de Isaiah Hartenstein, Wemby les da tres vueltas en todos los departamentos de las estadísticas, ¿no? Yo creo que este juego 5 va a ser determinante y me gusta para que San Antonio otra vez diga que ahí está su autoridad, ¿no?
3: Lo de Shai Gilgeous-Alexander no está encontrando los caminos, lo están mordiendo también.
5: Pero se lo gana. Es que tenían que detenerlo así.
3: O sea, lo están deteniendo como tenga que ser y lo están logrando los Spurs. Lo que es cierto es que en los partidos anteriores el liberar a otros jugadores le había costado el triunfo a San Antonio, ¿no? Porque normalmente los actores de reparto de Oklahoma aparecen mínimo dos o tres, te meten los tiros y entonces, aunque no te mate el protagonista, te mata el actor secundario. En este caso, Jalen Williams acabó con 1 de 7 en triples. Jared McCain acabó 1 de 10 de campo, 0 de 5 en triples. Hay que decir también, Luisito, que no estuvo Jay Mitchell, que no estuvo Jalen Williams, que también ha estado fuera por lesión. Eso evidentemente importa mucho cuando la defensiva de los Spurs está siendo tan efectiva sobre Shai Gilgeous-Alexander. Lo de Wemby, una locura. Ayer 31 minutos, no necesitó jugar más, 33 puntos, 8 rebotes, vuelve a tener 3 tapones. Decir que incluso ayer gana el partido Oklahoma cuando Wemby no está en cancha, ¿no? A lo largo de toda la serie es increíble, me parece que está con Wemby fuera de la cancha menos 40 y tantos San Antonio y con Wemby dentro más 50 y tantos. En todos los partidos, los minutos de Wemby los ha ganado San Antonio y en donde no ha estado el alien francés los ha perdido. Entonces está claro quién es el jugador determinante en esta serie, Luisito, pero ¿va a despertar Shai Gilgeous-Alexander o le bastará al Thunder también que los actores de reparto metan los tiros cuando los tenga liberados?
5: Es que justo dices, jugador determinante, ¿no? Obviamente que siempre va a ser Víctor Wembanyama, pero del otro lado, como ya lo decía Sebas, entre comillas, la batalla de MVPs debería de ser, obviamente, Shai Gilgeous-Alexander. Hablabas ya de las lesiones, ¿no? A lo largo de la temporada hablamos de lo completo que era este equipo del Oklahoma City Thunder, porque incluso sin Jalen Williams prácticamente todo el año supieron responder sin a veces esta rotación. Shai Gilgeous-Alexander, por eso tuvo el año tremendo que tuvo, que eventualmente gana su segundo MVP, obviamente, de forma consecutiva. Acá la cosa es, decíamos, tienes que blanquear a Wemby. Obviamente eso es imposible, vimos que ni siquiera Rudy Gobert y los símbolos incluso con golpes, ¿no?, quisieron bajar a Wembanyama. No pudo ser así. Del otro lado, tienes que blanquear a Shai y sí lo está logrando el conjunto de los Spurs. Y me parece que ahí está la diferencia, ¿no? Ahora, con Wemby, ya lo decía, con Minnesota tenían que ser físicos, tenían que ir a atacarlo, tanto psicológica como físicamente hablando. Acá me parece que Shai tiene, si lo podemos decir así, como una mecha un poco más corta, ¿no? O sea, incluso aunque Wemby es más novato, por decirlo de alguna manera, creo que se llega a controlar un poco más. Y hemos hablado también muchas veces de lo físico que puede llegar a ser el baloncesto, por ejemplo, en el viejo continente, ¿no? Y creo que Wemby también, esta experiencia le ha funcionado. Del lado de Shai, no. O sea, si llegas al punto en el que desesperas a Shai Gilgeous-Alexander, me parece que ahí es donde literalmente se van a negros el partido por parte del Oklahoma City, porque justamente no te funcionan estos actores de reparto o no sale un Alex Caruso a meter 31 puntos. Y si simplemente está pagado Shai, no va a ser así. Y me parece que los Spurs, Mitch Johnson, están encontrando realmente la manera de apagar a Shai, ¿no? Y qué tanto también tenga que ver, lo decía De'Aaron Fox, que después de la derrota del juego 3 llegó Popovich, ¿no?, al locker room prácticamente a decirles, a ver, nosotros no jugamos así, nosotros hablando obviamente de lo histórico de los Spurs. Y algo que siempre caracterizó mucho a Pop es lo físico que era su baloncesto. Me parece que ahora están replicando un poco de lo mismo. Y para todos los aficionados de los Spurs, yo creo que eso es espectacular, un equipo completamente nuevo, completamente distinto, pero que sigue teniendo esos semblantes de Greg Popovich, ¿no?
3: Que fue un caso de ayer, acaba con 13 puntos, 3 rebotes, 6 asistencias, una tapa, un robo, pero ves el partido, ves el partido y lo determinante que ha sido Stephon Castle para este equipo. De verdad, lo que aporta en ambos lados de la duela ha sido sumamente relevante y es básicamente el que está desquiciando a Shai Gilgeous-Alexander, que aún así creo que ha encontrado a sus compañeros liberados. Ayer no tuvo mal control de la ofensiva, pese a que él no lograba meter los tiros ni encontrar sus espacios, sí encontró compañeros que no metieron esos tiros. Con decir que Isaiah Hartenstein hizo los 8 primeros puntos del Thunder mediante la clásica bombita de Hartenstein. Y hasta que se fue Shea a la banca, regresó y quedando 2 minutos del primer cuarto, él hizo la primera canasta de un jugador no llamado Hartenstein, ¿no?
5: Exacto.
3: Todos los defensores de los Spurs hicieron un gran trabajo. Vamos a ver qué pasa en el juego 5. Y vamos a escuchar justamente palabras de Víctor Wembanyama, porque siempre que habla, Luisito, ya lo decías, la madurez que tiene a pesar de la edad, a mí me parece increíble. Y creo que eso también se ve reflejado en la duela para un equipo que, a pesar de la juventud, está demostrando ser un conjunto muy a tomar en cuenta para pelear por la liga.
6: We didn't do nothing unexpected.
7: No hicimos nada inesperado, pero la verdad es que nunca habíamos estado en una situación así. Era la primera vez que nos veíamos en desventaja en una serie de playoffs y simplemente reaccionamos. Pero no fue nada del otro mundo, no fue magia. Simplemente hicimos lo que teníamos que hacer. La serie está lejos de terminar. Necesitamos 6 victorias más antes de poder descansar.
3: Ahí estaban las palabras de Víctor Wembanyama, que decía, no hicimos nada espectacular, nunca nos habíamos visto en esta situación de estar abajo en una serie, y a pesar de todo lo bien que estamos hablando de los Spurs, la serie está empatada.
5: Claro,
3: y
5: sí,
3: el campeón también, y el que tiene la ventaja de localía, es Oklahoma. Siguen teniendo que ganar sus partidos en casa y robar uno en casa del campeón para poder avanzar a las finales de la NBA. Vamos a escuchar a la contraparte, a Shai Gilgeous-Alexander, después de esta derrota.
8: Nos dieron un buen golpe desde el principio. Llevamos 2 partidos seguidos saliendo a la ofensiva. En el último encuentro pudimos corregir el rumbo. Esta noche simplemente no lo hicimos. Tenemos que empezar mejor los partidos. Obviamente es un poco más difícil cuando juegas fuera de casa, y lo sabemos, pero tenemos que salir ahí y darlo todo como si quisiéramos ganar, sobre todo contra un equipo tan bueno.
3: Punch in our face. Lo que vendría a ser un puñetazo en la cara, ¿no, Luisito? Literal. Parece que eso es lo que le dan a Shai Gilgeous-Alexander cada que tira, porque se va al suelo. Yo ayer ya también hubo una, no sé qué opinen ustedes.
9: La de De'Aaron Fox.
3: La jugada de De'Aaron Fox.
9: Sí.
3: Que Fox se quita de cualquier manera para no invadir el espacio. Es cierto que le roza la piernita, porque Shai la estira para
9: que se muere Shai también.
3: Y se va al suelo como si lo fueran a matar.
5: A ver, es que Shai es un mago vendiendo las faltas.
3: Y, y al final, pues, con el reglamento en la mano puedes decir es falta, ¿no? Porque hay un contactito, sí. Uh-huh. Pero ya no sé qué puede hacer la gente de San Antonio para evitar tocar a ese señor y que no le marquen todas las faltas. Eso sí, ayer vi los silbatos más controlados y eso me dejó muy tranquilo, Sebastián.
9: Exacto, y también se reflejó en el tema de los puntos de Shai Gilgeous-Alexander, ¿no? O sea, porque algo que estábamos alabando a lo largo de toda la temporada regular es que Shai, en ninguno de los compromisos que jugó, terminó con 20 puntos o menos de 20 puntos. Ahorita en estos playoffs ya van 2 ocasiones en las cuales no llega a la doble decena. Y como tal, en el partido de ayer, solamente un jugador de todo el encuentro tuvo más de 20 unidades y ese se llama Víctor Wembanyama. Cuando estás hablando del término exclusivamente de anotación y ves un Shai contra Víctor Wembanyama, esperarías que el canadiense estuviera dominando ese aspecto, ¿no? Y ahorita en todo le está dando vueltas Víctor Wembanyama, y yo estoy resaltando esta parte de que Wemby está diciendo: yo soy el verdadero MVP.
3: Y ahora, Luisito, hemos hablado a lo largo de las últimas semanas que de aquí, de esta conferencia, va a salir el campeón.
5: Sí.
3: Hay que decir que el que salga de aquí va a estar cansadillo de la serie larga y física que va a ser, porque mínimo ya van a ser 6 partidos, uh-huh, y física está haciendo. Y del otro lado, los Knicks de Nueva York se están paseando por el este, ganaron el tercer partido en Cleveland el sábado. Los Cavs parece que no encuentran la manera de sacarle un partido a los Knicks, y hoy puede terminar la serie. Llevan los Knicks 10 victorias consecutivas, hoy puede ser la 11ª y barrer esa serie. ¿Cómo ves la situación en el este?
5: La verdad es que creo que ya no podemos reprocharle absolutamente nada a los Knicks, ¿no? Siempre sabes que son los Knicks. A ver, cuando
3: han callado toda la boca.
5: Pero sí, y nos incluimos, acá. O sea, de verdad. Porque, a ver, acababa la serie justamente contra Philly, los terminan barriendo y decíamos: híjole, es que Cleveland obviamente viene más cansado, pero va a venir un poco más en ritmo. ¿Qué tanto le puede perjudicar la falta de actividad de los Knicks? OG Anunoby, el tema de la lesión. Y bueno, parece que no está pasando absolutamente nada. Ya lo decías, 10 victorias de forma consecutiva. O estamos hablando de que prácticamente es la racha más larga en los playoffs desde el 2017, cuando lo hicieron los Golden State Warriors. O sea, al punto de los Warriors del 2017, de Curry, de Klay Thompson,
9: de Kevin Durant,
5: O sea, exacto, a ese punto estamos hablando de estos Knicks, ¿no? Entonces, creo que sí va a ser crucial. Ahora, lo decías, aún así, o sea, si ahorita vemos las apuestas, favorito número uno para ganar el campeonato, Thunder, número dos Spurs y número tres los Knicks. O sea, incluso aunque los Knicks ya estén instalados en las finales.
3: Seguimos peluceando.
5: Sí, y digo, a ver, no sabemos qué vaya a pasar en una serie, pero al final, o sea, creo que en Nueva York también el tema de jugar en un Madison Square Garden, desde el 99 los Knicks no ganan un título. O sea, el día de hoy, si se termina la serie, Manhattan va a explotar, o sea, de verdad. Entonces, híjole, yo creo que no podemos demeritar tanto estos Knicks en estos videos.
3: Y agarraron a unos...
9: unos Caps.
3: A unos Caps cansados, uh-huh, después de una serie a 7 partidos, de 2.
5: Con el pecho frío de James Harden.
3: Yo ya lo de James Harden, yo ya no sé qué vamos a hacer, Sebastián, porque los Caps querían dar el siguiente paso y si se van barridos, hay que mover cosas, ¿no? Hay que limpiar la casa. Parecía que el movimiento era ese, la salida de Darius Garland, de traer a James Harden. Pues va a haber que replantearse el proyecto si se van barridos por los Knicks. ¿Crees que la serie acaba hoy, Seba?
9: Sí, yo de hace rato ya le no ponía punto final. No, o sea, más allá de ese juego número uno donde tenían ventaja de 22 puntos, pero cuando tienes un colapso de esa magnitud, difícilmente te vas a poder reponer, ¿no? Incluso Donovan Mitchell lo decía, ya hemos estado 0-2 en contra en estos playoffs, entonces no va a ser tan complicado, no es caer en el peor hoyo del mundo. Pues, compadre, ¿en qué momento, no? Y ahorita no se ha visto competitividad, ¿no? Y yo siento que a pesar de todo esto que estamos alabando de los Knicks, que su profundidad en el roster, de que tienen un gran coach y todo, yo sí los veo, no sé cómo lo noten ustedes, 2 pasitos por detrás de San Antonio o de Oklahoma, ¿eh?
5: Sí, pero creo que sí. O sea, eso yo creo que
9: ganan un partido en Nueva York.
5: Les puede dar para competir, exacto, o sea, no sí, para irse barridos. Porque, a ver, hemos hablado también de lo flojo que está el este, uh-huh, en todos los aspectos, pero a ver, los Knicks solamente han perdido arriba 2 partidos y los 2 partidos los perdieron por un punto.
9: O sea, y esos han tenido oportunidad de ganarlo.
5: Exacto. Entonces, ¿a qué voy? Yo creo que sí. Y lo que dices, Diego, van a llegar más descansados, van a llegar obviamente más cansados, ya sea Spurs o Thunder. Por lo menos 1 o 2 partidos yo creo que sí podrían sacar.
9: A mí me gusta para que los Knicks den batalla, pero yo sí creo que el campeón va a seguir saliendo del oeste, que creo que es el consenso general.
3: A ver, si también Las Vegas no están locos, por algo están favoritos. Exacto. Los del oeste, son mejores equipos, pero...
9: Hay una estadística que le ayuda a los Knicks. Ya mencionabas lo de los 10 triunfos consecutivos. Los últimos 5 equipos en playoffs que ganaron 10 juegos de manera consecutiva
5: han sido campeones.
9: Han sido campeones.
3: Y el quinteto no está mal, ¿no? El tema es que no funcionaba, pero Jalen Brunson es un jugador de
9: playoffs. Pero no hay nadie que le pueda pelear a Wemby.
3: Michael Bridges ya se acordó de cómo se juega el baloncesto.
5: Es que ningún equipo de la NBA hay alguien que le pueda pelear a Wemby.
3: Exacto.
5: O sea, hablamos de Gobert y ve cómo lo terminó.
3: Ya hablaremos de las finales de la NBA cuando llegue el momento, pero todo parece indicar que los Knicks van a barrer otra serie más en el este y que van a llegar caminando a las finales de la NBA y que mañana aquí hablaremos del drama de los Cleveland Cavaliers y de James Harden.
5: Y si sí barren los Knicks, mañana James Harden y Sebastián Rodríguez al club de los pechos fríos.
3: Es correcto.
9: Por favor. Ya, sí. He escuchado buenas cosas de ese club, ¿eh?
3: Puro pecho frío de ese club. James Harden ya se tardó en entrar, pero entrará. También otro que está en el club es Kevin Durant, que está en el segundo equipo All-NBA. Salieron ya los mejores quintetos de la temporada en la NBA. El primero, me parece sin sorpresas, con los 3 jugadores que recibieron más votos para MVP: Shai Gilgeous-Alexander, Víctor Wembanyama, Nikola Jokic, completado por Luka Doncic y Kate Cunningham. En el segundo NBA, Jalen Brunson, Donovan Mitchell, Jaylen Brown, Kawhi Leonard y Kevin Durant. Y en el tercero, Tyrese Maxey, Jamal Murray, Jalen Johnson, Chet Holmgren y Jalen Duren. Se quedan fuera Deni Avdija, Karl Anthony Towns, Scottie Barnes, el pecho frío James Harden, Alperen Sengun, otro pecho frío. Como los principales más votados, ¿moverían algo, caballeros? ¿Cómo lo ven?
5: Esos últimos 2 del tercer equipo, Chet y Jalen Duren, yo sé que obviamente estamos hablando de la temporada, pero...
9: ¿Qué más nos
5: que
9: han quedado, eh?
5: Dudosos. Y lo que dijimos en su momento, Sebas, ¿cómo es posible que a Luka Doncic le das 0 votos para el MVP y aún así termina siendo obviamente la cabeza de este...
9: Sí, porque estadísticamente mejor que Shai Gilgeous-Alexander, ¿no? Yo el único movimiento que haría sería cambiar a Jamal Murray al segundo equipo y bajar a Donovan Mitchell al tercero.
5: Pensé que ibas a bajar a Kevin Durant.
9: Al primero.
3: Yo igual Tyrese Maxey, no sé si me gustaría subirlo. Sí. Y sí, Chet Holmgren y Jalen Duren, hoy duele verlos ahí, pero la verdad es que la temporada fue meritoria para que ahí estén.
5: Jalen Brown también, perdón, por ahí para First Team. O ajá. Sea, sí, también.
9: Pues fue cuarto, Kay, creo, en le, MVP, ¿no?
3: Le pudo pelear a Kay, Jalen Brown. Yo creo que también la siembra de Detroit hizo que Kay esté ahí. Y Luka Doncic, con 27 años, ya tiene más First Team All-NBA. que Dirk Nowitzki, Steph Curry, Chris Paul, Charles Barkley, Dwight Howard, entre otros.
9: Puro muerto.
3: Wow. Una locura lo de Luka Doncic acumulando First Teams NBA. Pero bueno, hasta aquí llegamos con el baloncesto. Mañana, como ya le decimos, aquí estaremos metiendo al club de los pechos fríos de la mano a James Harden y a Sergio Rodríguez. Y ahora toca hablar de Roland Garros.
10: Tenis.
3: Resultados de la primera ronda varonil. Ben Shelton ganó en 3 sets a Daniel Emery. Alex de Miñor también avanza. Nuestro queridísimo peruano Ignacio Buse, que venía de ser campeón en Hamburgo, se despide en primera ronda, le tocó a Andrei Rublev y se fue eliminado en 4 parciales. Sorpresa la eliminación de Jiří Lehečka. Casper Ruud necesitó 5 sets para avanzar a segunda ronda sobre Román Saifulín. Rafael Jodar, la sensación española de la tierra batida, ganó en sets corridos a Kovacevic. Stan Wawrinka jugó su último partido en Roland Garros, perdió en primera ronda contra Jesper de Jong. Y buen día para Argentina, Sebastián, triunfos de Cerúndolo, Camilo Hugo Carabelli y Mariano Nabone, que ya están en segunda ronda.
9: Llama la atención también el tema de Francisco Cerúndolo, ¿no? Porque es definitivamente el mejor arcillista argentino, pero cede un set. Y es una fórmula que le suele pasar Grand Slam tras Grand Slam, ¿no? Pero evidentemente siempre retoma el rumbo y ojalá que le vaya muy bien a Fran.
3: Y ceder sets en esto, en estas primeras rondas pesa después.
9: Y en arcilla.
3: Pesa en la segunda semana, que ya veremos si llega. La que también se dio un set fue la ucraniana Elina Svitolina contra Ana Bondar. Estuvo cerca de quedar fuera. Uh-huh. Tuvo que irse al tiebreak del último para ganarlo. Avanzaron tranquilas. Eso sí, Elena Rybakina e Iga Swiatek en sets corridos. Amanda Anisimova lo mismo. Yasmín Paulini eliminó a Dayana Yastremska. La colombiana Camila Osorio le ganó 6-2, 6-4 de Katerina Alexandrova. Y Renata Zarazúa queda eliminada. Luisito contra Diana Schneider.
5: Sí, lástima por Renata, que los últimos 3 torneos, vaya que no han sido de ella, ¿no? En Roma se quedó en quali, en el 125 de París perdió en primera ronda y en Estrasburgo también se queda en quali, ¿no? Y ahora le sumamos esta primera ronda de Roland Garros. No ha sido la mejor temporada, obviamente, estos últimos torneos por parte de Zarazúa.
3: Mañana jugarán el resto, ¿no? Coco Gauff, Jannik Sinner, que le falta también entrar en acción, el que es por mucho máximo favorito a llevarse este torneo, y eso que todavía ni debuta. Vamos a ver cómo avanza este segundo Grand Slam del año, y de momento vamos a repasar qué sucedió en otros deportes, porque fue un fin de semana cargadísimo.
10: Breves.
11: Los Golden Knights tomaron ventaja de 3-0 sobre el Avalanche en la final de la Conferencia Oeste de la NHL, luego de que se llevaron el tercero de la serie con marcador de 5-3. Este lunes se disputará el juego 3 entre Canadiens y Hurricanes con la llave empatada a 1. La marchista mexicana Alegna González se colgó la medalla de oro en el medio maratón de la disciplina de La Coruña, España. La semana pasada se había coronado en la misma prueba de Portugal. Los tricolores Inés Lares y Carlos Ayala se subieron a lo más alto del podio en la cuarta parada del Tour Norseca de voleibol de playa en Ciudad Madero. Esto tras vencer 2-1 a la dupla cubana.

0: temporada. Jonathan Aranda se voló la barda en el partido de este lunes entre los Rays y los Orioles. El mexicano llegó a 9 home runs este año.
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0: Recta final en Playbook y como ya lo saben, es día de revisar cómo nos fue en el viernes de parlaycito. Estos dos caballeros no estuvieron presentes.
2: ¿Cómo te fue?
0: Pero sí, como yo sí estuve presente, fue el único verdecito. Ustedes no pegaron, entonces me parece perfecto. El momiazo, ahí les va, 690. Si le hubieran apostado 1,000 pesotes, hubieran cobrado 7,921. No es por echarme flores, los dos momios más grandes de Playbook han sido pegados por un servidor.
2: Pero son los únicos dos que ha pegado en toda la historia de Playbook, Sebastián Rodríguez, es el problema.
3: Nos vamos 3 días y estos señores empiezan a meter más 700, sí, como sí, si sí, fueran sí, palomitas. Hay que decir que Juan Pablo Royce y Claudio Landucci, que estuvieron activos en nuestra ausencia, Luisito, estuvieron a que los Rays y los Yankees hicieran más carreras de pegarlo también, porque los dos perdieron la misma apuesta, habían ganado sus otras dos posturas del viernesito de parlay, así que muy cerca de un fin de semana histórico para Playbook, pero bueno.
2: Pero se volvieron locos.
3: Estamos de regreso con más calma, ya aterrizamos a Sebastián.
0: Momios
3: vamos de manera conservadora a ganar estos verdes para la audiencia de Playbook. Luisito, ¿tú con qué vas hoy?
2: Obviamente vamos con el básquetbol playoffs en el este, ya lo hablábamos, ese Knicks-Cavs. Me gusta para que sea un buen partido de Josh Hart, que viene de hacer obviamente prácticamente la mayor cantidad de puntos en su carrera en playoffs. Puntos, rebotes y asistencias, la línea para Hart está en 24.5. Si apuestas 1,000, ganarías 1,833. Ya hemos confiado en Josh Hart en estos mismos playoffs y hemos tenido verde, así que vamos a confiar en el escolta.
3: Sebastián,
2: no te gusta.
3: Sebastián.
2: Sí, ya empezó.
0: Mira, si la barba se hunde, si el barco de la barba se hunde, yo me hundo con él. Entonces, yo me voy a ir posiblemente con los Caps también, pero James Harden over de 18.5 puntos es una línea que está un poquito baja. El tema aquí es que si el partido dura 3/4, ya valió.
3: Entonces, no, y que si Harden juega lo que ha estado jugando, también ya valió.
2: Y va a ser la última vez que Sebastián va a poder apostarle a James Harden, porque no podemos apostar para los que estén en el Club de los Pechitos.
3: Ah, exactamente. A mí me sorprende que las líneas de Harden estén siempre abajo de 20 puntos, pero con lo que está jugando estos playoffs ya no me sorprende nada. Decirle a la productora Paulina que mañana necesitamos llegar a esta sección con mucho tiempo para después de revisar el pick meter a Sebastián y a Harden de la mano al Club de los Pechos Fríos. Yo rápidamente voy Coco Gauff contra Taylor Townsend, bajas de 19.5 juegos. Creo que Coco Gauff lo puede resolver rápido, lo que decíamos, inicio de torneo, o es otra del club, hay que tener cuidado.
0: Exacto.
3: Pero especialista en arcilla, finalista en Roland Garros el año pasado, vamos a confiar que lo resuelva rápido contra Townsend. Y así de rápido se nos fue el tiempo, Luisito. Sebastián, gracias,
2: bonita tarde, buen inicio.
0: Gracias.
3: Y gracias a usted por su compañía. Nos vemos y nos escuchamos mañana en este espacio a las 4 de la tarde. Se queda con Deportes en Claro, en la multiplataforma de Claro Sports y en la gran cadena W. Lo dejamos con la redacción.
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0: Soy Alex López y estos son los Estadios Mundialistas. En New Jersey se alza un coloso moderno que a mediados del 2026 cambiará el fútbol americano por la Copa del Mundo. Inaugurado en 2010, el New Jersey Stadium será sede de 8 partidos del Mundial, incluida ni más ni menos que la gran final. El comité organizador eligió este inmueble para definir al nuevo campeón de la justa veraniega, debido a su impacto en la cultura estadounidense. Hoy es casa de los Giants y los Jets de la NFL, pero ya ha vivido noches históricas en el fútbol, tales como la final de la Copa América en 2016 y la gran final del Mundial de Clubes 2025, un escenario clave rumbo a la magna justa veraniega.
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0: 5 de la tarde en punto, lunes 25 de mayo de 2026. Muchas felicidades a toda la nación cementera. Es un lunes muy especial para muchos de nosotros. La máquina cementera de Cruz Azul por fin se coronó por décima ocasión en la historia de la Liga MX. Cruz Azul es 10 veces campeón del fútbol mexicano y sin duda hay muchas cosas de las cuales vamos a platicar esta tarde en las redacciones. Es un lunes en donde, por lo menos aquí al poniente de la capital del país, está cayendo un tormentón, el tráfico está imposible. Entonces, pues acompáñenos a lo largo de los próximos 60 minutos aquí en las redacciones. Cruz Azul, de la mano de Joel Wiki. Me viene a la mente aquella frase que usaba Martín Anselmi para referirse a Cruz Azul de esto es Cruz Azul viejo, esto es Cruz Azul viejo. Cruz Azul al cuarto para la hora se quedó sin entrenador, ya venía la liguilla. Los aficionados de Cruz Azul creo que podemos decir que pensábamos que sería una liguilla tirada a la basura y finalmente terminamos con este sorpresón. La máquina cementera es campeona del fútbol mexicano y lo estaremos platicando a lo largo de la siguiente hora. Presento primero a mi compañero y amigo Jorge de León, mi Coqui. Felicidades, mi campeón.
1: ¿Qué tal, mi querido Chema? Felicidades a toda la banda cementera que seguramente está al pendiente de nuestro programa, porque en este hemos sido, la verdad, bastante porristas desde tu lado para el Cruz Azul. Le hemos valido todo, que si no ganaba en 6 partidos, bueno, ahí estaba Cruz Azul. Que si cambiaban de técnico y traían a alguien sin experiencia, bueno, no pasa nada, tienen una mejor plantilla que los demás. Que si quedaban eliminados de la Concachampions, no pasa nada, la importancia es el torneo local, porque Cruz Azul ya tiene el boleto para el Mundial de Clubes. Todo eso se terminó convirtiendo en realidad la noche de ayer, porque Cruz Azul selló una victoria importantísima en su historia, la décima copa, la décima estrella, y también yo creo merecido campeón, porque fue mejor que los Pumas en la ida y en la vuelta. Fueron locales el jueves y a mi parecer fueron locales el día de ayer también.
0: Así es, mi Coqui, me parece que lo viste muy bien. Un Rodolfo Rotondi también que por fin le llegó la redención, fue villano de Cruz Azul en varias liguillas, bueno, anoche termina siendo el héroe. Mi querido Sebas Gómez, te saludo allá hasta la redacción de AS México. Una noche muy especial también para Rodolfo Rotondi, ¿no?
2: ¿Qué pasa, Chema? Compañeros, un placer saludarlos a la distancia. Enhorabuena, enhorabuena para Cruz Azul. Enhorabuena para Víctor Velázquez, enhorabuena para Joel Wiki, enhorabuena para Rodo Rotondi. Se reivindica, al fin el escenario le hace justicia después de ciertos episodios donde no había podido ser esa figura e incluso había sido el villano. Finalmente toma la capa de héroe, se consagra como tal y le trae la décima corona a la máquina cementera que tanto le había pedido una. Yo tuve la oportunidad de hablar con algunos aficionados. Y cómo cambió el discurso de odiarlo hace algunos torneos a ahorita tenerlo en un pedestal. Es válido, obviamente es válido, es parte del fútbol, el fútbol da revanchas. Y nada, nada más que felicitar a Cruz Azul, que es un digno campeón. Pumas, un digno subcampeón, hizo un buen papel, hizo un buen trabajo. No les alcanzó, al final el papel no fue suficiente, el guión no fue suficiente. Habrá que seguir trabajando en ello y Cruz Azul, merecido campeón del fútbol mexicano.
0: Así es, merecido campeón el Cruz Azul. Y vamos a hacer contacto también hasta alguna parte del orbe. No sabemos exactamente en dónde se encuentra ubicado. Ayer lo veía yo aquí a las 7 de la mañana ya perfectamente trajeado, muy elegante, como se caracteriza. Pero me parece que a Luis el Abuelo Vázquez se le extendió el festejo de Cruz Azul y hoy como que se le hizo tarde, se le durmió el gallo.
1: Sigue con la ropa de cobertura, míralo.
0: Mi abuelo, ¿cómo estás?
3: No, ¿qué tal, amigos? ¿Cómo están? Miren, yo nunca les voy a decir una mentira. La verdad es que me enfermé muy fuerte del estómago. No coman, bueno, no voy a decir porque van a decir que voy a no apoyo el negocio local. Me enfermé comiendo algo cerca del estadio. Punto. Es lo único que voy a decir. Felicidades a los dos equipos, honestamente, tanto a Cruz Azul como Pumas. a Cruz Azul porque es mérito por parte de Joel Wiki imprimir confianza, liderazgo y apoyo a un equipo que ya no creía en un proyecto con base de humo por Nicolás Larcamón. Felicidades a Wiki y felicidades al equipo que se fortaleció. Tuve la oportunidad de platicar con alguno de los jugadores. Cudiño, hay una muy buena alianza con los guardametas que existen con el equipo de la máquina. Y por parte de Pumas, de verdad que no es un fracaso como algunos aficionados llamaban. Incluso por ahí veía en redes sociales un video de un aficionado llamándolo con palabras altisonantes a Efraín Juárez, de que había pagado 25,000 pesos por un precio de boleto para eso. Efraín Juárez nunca renunció a su estilo y creo que eso hay que aplaudirle, que nunca renunció a su estilo porque ese mismo estilo lo llevó a la final. Si en algún momento hubiera renunciado a su estilo, no hubieran sido la mejor ofensiva, la mejor defensiva, no solo hubieran perdido un partido y ni siquiera hubieran clasificado a la liguilla. La realidad es que Efraín Juárez, o corrígenme si estoy equivocado, nunca dijo voy a ser campeón. Solamente mencionó que iba a trabajar y seguir luchando por eso. Lo que sí dijo fue que iba a clasificar a la liguilla, cosa que hizo. Creo que es un proyecto que hay que darle mucho tiempo. Le quitaron al Memote, hay que reforzar ciertas cosas, que regrese JJ Macías, que no se vaya Carrillo, que no se vaya Keylor, que no se vayan muchos jugadores, pero yo no lo veo tan malo por parte del equipo de Pumas. Perdieron contra una plantilla que estaba obligada a ganar en el papel y que además tiene muchísimo más poderío económico, y hay que entender eso. O sea, y de verdad, los mismos aficionados de Pumas, porque yo vi muchos aficionados de Pumas exigiéndoles como si hubiera sido el Real Madrid. Pumas no es el Real Madrid, Pumas no es el más grande de México, Pumas es un buen equipo, un equipo que tiene una esencia, pero deben de trabajar en eso.
0: Sí, abuelos, te saludo con mucho gusto. En eso tienes razón, ¿no? Sorpresa, no fue que Pumas haya jugado así este partido o el partido de ida. Ese es el estilo de Efraín Juárez, a eso jugaba este Pumas. Como jugaba el Cruz Azul campeón con Juan Reynoso, pues era el Cruz Azul más unocerista de la historia, ¿no? Jugaba a meter un gol y apostaba a que no le hicieran el empate. Estos Pumas también a eso jugaron a lo largo, sobre todo ya de la liguilla. Al final les termina saliendo para llegar hasta la final. Y ya en la final, bueno, pues sí, se encontraron con un equipo pues más redondo, mucho mejor conformado. Y con un fondo físico que me parece que al final termina siendo clave para que Cruz Azul sea campeón. No me quiero imaginar incluso si hubiera llegado el alargue. Me parece que la diferencia de goles pudo haber sido todavía más distante por la calidad física que tiene hoy Cruz Azul y el desgaste que ya presentaban estos Pumas. Pero quiero yo también escuchar, leer a la gente, tanto del campeón como a los que, diría mi querido Javi Sol, les gustan las películas ahí con subtítulos, a los de los Pumitas. Mándenos sus mensajes al 55-5402-2844, 55-5402-2844. Ya sabe que siempre nos encanta leer sus comentarios, buenos, malos, los haters de Coqui. Ya sabe que aquí todos tienen espacio y queremos leerlos. ¿Qué opinan del campeón del fútbol mexicano? Me gusta este tema que trae el abuelo también. ¿Qué necesita Pumas para el siguiente torneo para mantenerse ahí en la pelea? Porque hay que decirlo, yo lo decía a lo largo de las últimas semanas en este espacio, si no era este torneo para Pumas, me parece muy complicado que se vaya a acercar de nueva cuenta de esta manera, porque bueno, Tigres se va a volver a poner arriba, Toluca se va a volver a poner arriba, Rayados ni se diga, América. Entonces, bueno, Pumas necesita meterle billete de entrada, que no se le vaya Jordan, que no se le vaya el caso de Robert Morales. Carrasquilla, claro, lo de Keylor ya lo tienen asegurado un año más, pero bueno, Pumas le tiene que meter billetitos si quiere pues seguir ahí aspirando. Y también decía hoy yo en la redacción que no se le acabe la mística a Efraín, ¿no? Que no se le acabe el discurso, porque me parece que buena parte de las aspiraciones que hoy tiene el Club Universidad se basan en este mensaje de Efraín Juárez. Mi Coqui, vamos a arrancarnos. ¿Cómo viste el partido de ayer? Un primer tiempo en donde pues a Pumas le salió el planteamiento muy bien. En una jugada terminan por meter el gol de la ventaja. Y ya en el segundo tiempo, pues sí me parece que lo que decía, ¿no? El fondo de armario, esta calidad física, pues termina ya pesándole al Club Universitario.
1: Creo que la lectura de esta final era muy sencilla por ambos lados, ¿no? Yo creo que Pumas jugó a lo que podía. Cruz Azul jugó también a lo que podía, pero le alcanzaba para más que el rival, y eso fue suficiente para salir campeón. El planteamiento de ayer de Pumas le sale porque termina encontrando ese gol Robert Morales, pero Cruz Azul fácil, o sea, si hablamos de la ida, Cruz Azul se pudo haber ido con ventaja de muchísimos goles, ¿no? Porque Keylor fue figura el jueves. El día de ayer, los primeros 15 minutos, Cruz Azul también fue ampliamente superior y perdonó muchas oportunidades de gol. Ahí encuentra Robert Morales el 1-0 a favor de los Pumas, y parecía que entonces ahí la presión recaía en los cementeros, en intentar levantar un partido complicado, en que empezaran a aparecer los fantasmas de las finales perdidas, en que Rotondi o compañía cometieran un error como lo había cometido anteriormente el equipo, y eso terminara echando por la borda el torneo de la máquina cementera. Y creo que a eso le apostó Efraín Juárez y su banda, porque no les quedaba de otra, porque la realidad es que físicamente Pumas llegó muy al límite, se vio con las lesiones durante el encuentro, no le iba a aguantar ese 11 titular más de 60, 70 minutos en la cancha a un buen nivel y a un ritmo de juego alto. Y ahí creo que hay que darle el aplauso a Joel Juicky, porque a pesar de que agarró este equipo ya con el torneo muy avanzado, creo que les metió muy clara la idea de tener la paciencia necesaria para aguantar, para saber sufrir, y que tarde o temprano iban a encontrar su oportunidad, y al final a Cruz Azul eso es lo que le termina resolviendo el torneo y le termina haciendo ser campeón del fútbol mexicano, ¿no? A Pumas no le alcanzaba para más, esa era la realidad, y si Cruz Azul no se desesperaba, tenía esos 30 minutos, 20 minutos finales para poder sentenciar la eliminatoria, y al final eso fue lo que pasó.
4: Mi Sebas, ¿qué tanto es un torneo cumplido para Pumas? Porque hay que decir la realidad, ¿no? Antes del arranque del torneo, pues no esperábamos ver a Pumas llegar a la gran final del fútbol mexicano, pero al final termina siendo el superlíder, incluso para muchas personas terminaba siendo el favorito para llevarse el título. Pero ¿qué tanto es un torneo sobresaliente para el cuadro universitario? ¿Y qué tanto quedan con la deuda de que ya son 15 años sin el título?
2: No, la deuda larga no va a cambiar de un momento para otro después de lo que acaba de pasar con Efra. Tiene que seguir el proceso y es un avance. A ver, no es como que se haya cumplido con las expectativas, porque para los equipos grandes al menos siempre es estar peleando por el título. Pumas no es un habitual dentro de este escenario, se sabe. Pero el tener a un técnico que regresara esa garra, que regresara esa mística, que regresara ese discurso, que fuera de casa y que te hiciera jugar otra vez a algo, que era lo importante, es lo que hace, es con lo que se queda esta afición. Creo que todavía falta bastante camino por recorrer, sigue siendo el camino por seguir, pero no está cumplido. Después de lo visto ayer, después de darnos cuenta que se puede llegar y se puede lograr hacer varias cosas con un equipo que no tiene la misma capacidad salarial y de nómina que otros, es cuestión de nada más apretar un par de tuercas para que entonces empiece a funcionar como tendría que funcionar. Esa es la razón a seguir. Si Pumas empieza a mejorar en ciertos aspectos financieros, empieza a traer piezas que le convengan a Efraín Juárez, podríamos entonces hablar de que es un candidato. Este torneo lo fue con base en juego, en autenticidad, pero sí deja claro que pese a que se puede competir, se necesita sí o sí fondo en la plantilla, se necesita sí o sí banca para poder lograr ser campeón, que fue lo que tuvo Cruz Azul al final, porque pese a las bajas, supieron cómo solventarlas en el momento indicado. Pumas no resuelve el torneo de esta forma, pero sí da un paso, sí es un avance que al menos la afición, la verdadera afición, puede encontrar calma en ella.
4: Mi querido,
3: te mando un abrazo, Sebas.
2: Muchas gracias, abuelo.
1: Solidario. Muchas
4: gracias. Mi abuelo, última pregunta de Pumas, porque me parece importante que hablemos del campeón y que vayamos a escuchando reacciones también del campeón. Pero tú que estuviste ahí en el estadio, platícame el semblante de Efraín, de los jugadores de Pumas. ¿Qué tanto dolor se percibía? Porque bueno, Efraín me parece que a lo largo del torneo, pues este personaje que fue creando también iba ocultando emociones, ¿no? Ayer ya mantiene este personaje al final, o deja entrever ahí alguna reacción más personal. ¿Cómo lo sentiste tú ayer?
3: Dolor, mucho dolor por parte del equipo de Pumas. Sobre todo hay una imagen que, a ver, yo estaba emocionado porque dije, me tocó vivir historia. Cuando toman el trofeo y le empiezan a dar la vuelta con el título, se van donde está la porra de Pumas, y la porra de Pumas, desde el dolor, desde la tristeza, pues, le empieza a cantar sus porras, y los mismos jugadores de Cruz Azul burlándose. Eso, a ver, nunca me había tocado vivirlo, verlo, y que al final de cuentas ha iniciado, si de por sí ya tenían un odio deportivo con esto, me encantaría que se le pusiera el nombre de un clásico, porque antes existían clásicos hasta por dónde, ¿no? Sí duele evidentemente siempre perder una final, más allá de si tenían muchos años sin el título o no, por las maneras que se dio. El partido se descompuso cuando sale Coco Carrasquilla, y básicamente fue un efecto espejo de lo que sucedió en el primer compromiso, pero en tiempos diferentes. Hubo una mejoría por parte del equipo de Pumas cuando ingresó el Coco Carrasquilla en la final de ida. Hubo una desmejoría por parte de Pumas cuando sale el Coco Carrasquilla en la final de vuelta. Empiezan a perder el control. Incluso, no lo hemos mencionado, pero Pumas mete un gol que después se anula por posición adelantada. Hubiera sido el 2-0 y hubiera cambiado totalmente. Desde el empate les puedo decir, amigos, que la afición se quedó callada. O sea, los Goya ya no eran tan intensos. Incluso el sonido local que activa la alerta para que se venga el Goya y demás, ya no era lo mismo. Ese gol en el aspecto mental le cambió muchísimo al equipo de Pumas, el trabajo y todo eso. Y por parte de Efraín Juárez, cuando ya bajan y viene la foto para el equipo de Cruz Azul, se lleva a sus jugadores y ya no le da la cara a la prensa porque supuestamente estaba platicando con sus jugadores. Pero bueno, al final claro que les duele. Y a mí sí me gustaría, a ver, yo sé que están criticando muchísimo a Uriel Antuna. Hay futbolistas que están para jugar temporada regular y la van a jugar espectacular. Y hay jugadores que están para jugar final. En el caso de Uriel Antuna no es uno de ellos. Y no me gusta recargarle toda la responsabilidad de Antuna. Pero hay un tema que tiene que trabajar en el aspecto mental, en el trabajo pasado. Que le diga a Rotondi qué fue lo que hizo para que mejorara. Que le pase su consejo, no sé, su coach de vida, los videos de motivación, qué libro, psicólogo, no lo sé. Pero Uriel Antuna desencajado totalmente. Vi ese Uriel Antuna de los Tigres, que no fue titular, que mandaba centros imprecisos, que no culminaba las jugadas, y después, bueno, vino el máximo error que se lo van a recordar. Pumas, lo de Keylor es espectacular, saca dos que iban fácil de gol, pero simplemente no había un líder que tomara la batuta y que tomara esto. Me hubiera gustado ver estos Pumas con un JJ Macías recuperado al 100% y con un Memote Martínez en el cuadro. Creo que hubiera competido un poquito más, porque volvemos a lo mismo, la obligación de ganar la final era por parte del equipo de Cruz Azul.
4: Ya hablando del campeón, pues en Cruz Azul no puede ser de otra manera, ¿no? La semana pasada el señor Víctor Velázquez, el ingeniero Víctor Velázquez, había dicho que si Wiki era campeón, bueno, se quedaría como técnico de Cruz Azul. Después sale Wiki a conferencia y dice, pues sí, el presi ya lo dijo, pero después sale Iván Alonso y da otras palabras. ¿Qué les parece si primero escuchamos qué dijo Joel Wiki después de conseguir la décima para la máquina?
5: Me encantaría quedarme a mí. La realidad es que hoy mi sueño está cumplido, ¿no? He tenido grandes momentos en Cruz Azul como jugador y hoy como técnico. Hoy el presidente lo mencionó, ¿no? Que a él le gustaría que me quedara y a mí me encantaría. Entonces, solamente falta que lo haga oficial. Hoy se premia, ¿no? Se premia al campeón, se premia a quien ganó la copa, pero pocas veces se aplaude el proceso, ¿no? Hablo de Pumas, hablo de un equipo que hizo un gran torneo en primer lugar y tuvo un proceso complejo, se repuso y llegó a la final. Hablo de Cruz Azul, lo mismo, tuvo un inicio muy bueno, un lapso en medio torneo que también le complicó, se repuso y llegó a la final y quedó campeón. Mi mensaje y lo que yo menciono todos los días con mis jugadores es que tenemos que ser mejores personas, mejores seres humanos, mejores jugadores, y que el mensaje sea interno, que solamente no nos enfoquemos en el resultado del campeonato, sino que inspiremos a la demás gente, a sus hijos, a su familia, y que hoy que yo tengo el micrófono, me encantaría poder decirles a todos que crean en su sueño. El sueño es, a veces es difícil, pero creo que lo podemos conseguir con trabajo y con proceso.
4: Escuchamos ahí las palabras de Joel Wiki. ¿Qué categoría, qué clase? Muchas felicidades, señor Joel Wiki. Merecido título. Hizo una liguilla pues prácticamente perfecta, y usted respondió a la altura de una institución como lo es Cruz Azul. Pero ahora vamos a escuchar palabras de Iván Alonso. Le preguntan también nuestro compañero Fabricio Domínguez de W, bueno, ¿qué va a pasar con Joel Wiki? Y esto fue lo que dijo.
6: Disfrutar esta noche de esto, porque en la vida se pierde más de lo que se gana, vivimos perdiendo. Entonces, para una vez de que se consigue algo y se puede disfrutar, primero darnos el tiempo a disfrutar. A partir de mañana, primera hora, vamos a estar ya nuevamente planificando en pequeño, ¿sí? Planificando en corto, pero siguiendo pensando en grande. Queda una charla pendiente con Joel, queda una charla pendiente con el presidente. Vamos a tomar una decisión responsable y en las próximas horas seguramente se sepa. Ahora, para mí es momento de disfrutar. Es momento de esperar al día 30 también, de mayo, que es un momento sumamente importante para la cooperativa, que nuestro presidente se juega, vamos a decirlo, una reelección de 5 años, y creo que con el trabajo que ha hecho en estos últimos 5 años y con este broche de oro de hoy, creo que va a ser apabullante y contundente la victoria. Gracias.
4: Pues ahí están las palabras de Iván Alonso. No podía ser de otra manera tratándose de Cruz Azul, ¿no? Primero el tema político. Ya veremos si Víctor Velázquez logra la reelección por 5 años como presidente de la cooperativa de Cruz Azul, para después pues sentarse a platicar con Joel Wiki y entonces sí decidir si se queda como técnico del primer equipo, si se le ofrece un puesto como auxiliar institucional del técnico que venga o qué carajos va a pasar. Mi Coqui, en Cruz Azul tenía que ser así, ¿no? No podíamos esperar certeza después del título.
1: Claro, o sea, la sorpresa no es que haya mensajes cruzados, ¿no? Al final yo creo que también el orden de las cosas importa muchísimo y Cruz Azul primero tenía que ganar el campeonato, que a mí me contaban que para el ingeniero Velázquez era sumamente importante para su campaña, para poder llegar con fuerza a esa reelección. Ya lo lograron. Ahora el tema es que quede Víctor Velázquez nuevamente como presidente de la máquina y a partir de ahí ya puede presentar su proyecto junto a Iván Alonso, que ha sido su director deportivo estos años, y ahí seguramente se sentarán, como bien lo dice, con Joel Wiki y le ofrecerán continuar, porque no veo ninguna razón por la que no debería ser así. Ahora, si no pasa así y Joel Wiki no es el entrenador de la máquina el próximo torneo, tampoco es para que le sorprenda a nadie.
4: Es que, mis Sebas, en Cruz Azul el deber ser no existe, ¿no?
2: Pero no pueden cometer el mismo error 2 veces. Ya lo hicieron con Vicente Sánchez. ¿Qué no es? Lo pueden repetir con Joel Wiki después de haber conseguido...
4: ¿Los están retando?
1: Toma, Michela.
2: Parece que aquí el conseguir el título es castigo, es sinónimo de irte, es ganar y te vas. No entiendo esta lógica que maneja Cruz Azul, pero no podrían hacer y cometer el mismo error que cometieron con Vicente Sánchez, ahora con Joel Wiki, que además llega como bombero, que además es mexicano, que conoce la institución y que ya los hizo campeones.
4: Mi abuelo, pues por lo menos el beneficio de la duda de un torneito más, pues se lo tiene ganado Wiki, ¿no?
3: Totalmente. A ver, ¿por qué el Arcamón se quedó con Cruz Azul un torneo más? ¿Cuál fue el argumento, la cabida para decir que el Arcamón se quedara un torneo más si fue eliminado en su primer liguilla, si fue humillado en la Leagues Cup? No solamente él, porque representa al fútbol mexicano, y el boleto que obtuvo Vicente Sánchez a la Champions Cup después de ganar la Copa de Campeones de la CONCACAF lo hizo basura. Entonces, ¿cuál fue el argumento? A mí me encantaría saber cuál es el argumento para no confiar por lo menos un semestre, digo por lo menos un semestre. El tema es que esa maldita necesidad de que en México tenemos que ser resultadistas, pero en todos los equipos, no solo en Cruz Azul, sí. O algunos aficionados, que ya se vaya Efraín, con el América, tricampeones, ¿cuántos tricampeones hay? Ya que se vaya Jardín, y ahora con el caso de Cruz Azul, es que no sabemos si puede estar. Yo sé que el fútbol no es de merecer y que muchas veces es de hacer. Hay campeonatos que Cruz Azul merecía ganar, de las Cruz Azuleadas que tuvo, y este campeonato no lo merecía el equipo de Cruz Azul. Había otros equipos que lo merecían, pero eso es lo que se deben de quedar los directivos. Y yo rescato las palabras por parte de Wiki, decir, volteemos a ver a Pumas, pero también volteemos a verlos a ellos para vernos a nosotros mismos, de decir, ok, hay títulos que no habían perdido.
0: Te voy a cortar porque vamos una pausa y regresamos rápido aquí en las redacciones.
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13: Hola, soy Brenda Flores y esto es De Rival a Rival. Sudáfrica clasificó al Mundial 2026 de manera directa, como líder del grupo C de las eliminatorias africanas. Su pase se dio en la última jornada tras vencer como local 3-0 a Ruanda, dejando así fuera del Mundial a la poderosa Nigeria. Dicha clasificación como puntero se dio a pesar de una sanción de 3 unidades por alinear indebidamente a Teboho Mokoena en el cotejo ante Lesoto de la fecha 7. Esta será la cuarta participación sudafricana en una Copa del Mundo, regresando después de 16 años de ausencia. Tras quedar eliminados ante Camerún en los octavos de final de la Copa Africana, los Bafana Bafana enfrentarán a México en el partido inaugural del 11 de junio del 2026 en el renovado Estadio Azteca.
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3: Estamos de regreso en las redacciones por Haz Claro en W. Estábamos platicando junto a José María Miranda, Luis el Abuelo Vázquez y Sebas Gómez sobre el campeonato de la máquina cementera de Cruz Azul. Yo le recuerdo a usted que usted puede ser parte de este programa en nuestras vías de comunicación. El WhatsApp es el 55 54 02 28 44, 55 54 02 28 44, en X como Deportes W Radio y en Instagram como Deportes W. Buenas y felices tardes para toda la máquina cementera y sus aficionados que son campeones del fútbol mexicano. Y aquí estamos para comentarlo. Chema, antes de pasar con el abuelo y que termine su comentario, a ver qué nos escribió la gente.
4: Sí, nos pone por acá Alejandro. Triste realidad para quienes compraron la filosofía barata del DT de Pumas. No. Un vendedor de espejos que se sentía campeón por ganarle al América y por haber sido líder. Llegó a la final a base de empates y hablando más de lo que realmente demostraba en la cancha. Un equipo marrullero no merecía ser campeón. Le encanta el protagonismo y, como se advirtió, terminó mostrando su doble cara. Ahora sí parece digno de una película. El típico Sócrates de cantina que convierte cualquier ocurrencia en una supuesta teoría existencial. Mi querido Alejandro, hasta parece que este mensaje lo redacté yo.
3: Es tu hermano, ¿no?
4: Me parece que diste justo en el clavo.
3: Amanecimos bravos, pero Alejandro, a ver, si ser líder general del fútbol mexicano no te da permiso de soñar con ser campeón.
4: Mucho discurso, mucho verbo.
5: Yo tengo una pregunta. ¿Por qué la soberbia y el sentirse de más sí se le permite a los sudamericanos y a los mexicanos no? O sea, de verdad, porque incluso Miguel Herrera, que llegó a ser campeón y técnico de la selección mexicana, si se siente de más, no. Hugo Sánchez se siente de más, nos reímos de eso. Pero sí puede llegar un sudamericano sin ganar absolutamente nada. Dijimos, no, es que sí sabe fútbol. O sea, ¿es el tono acaso el que hace que se les caigan los calzones?
4: Es que no es sentirse de más ni es un tema de discurso de fútbol.
5: Larcamón lo hizo, Anselmi lo hizo.
4: Efraín muchas veces
5: y no termina, le exigieron.
4: Termina hablando de todo menos de fútbol, abuelo.
3: ¿Por qué te molesta que a un entrenador mexicano le vaya bien, Chemita?
4: No, hombre, no me molesta. Ahí está Wikilopostli, campeón del fútbol mexicano.
3: Bueno, sigamos, a ver, ¿qué otro mensaje tenemos?
4: Nos pone por acá el buen Eddie Aparicio. Una final normal, juego clásico de media temporada donde les benefició a los azules que pongan a 6 titulares para igualar más al ganador. Y lo mejor fue la final del fútbol femenil. Buena final de la CONCACAF W, donde las Águilas del América, bueno, por fin obtuvieron un
5: doblete, primer doblete, ¿eh?
4: Lo de Ángel Villacampa se le negaba y se le negaba. Bueno, se destapó la maldición y de una vez 2 títulos a la bolsa. Muy bien por las Águilas del América Femenil. También felicitarlas, claro que sí. Lo de Villacampa, un gran trabajo. Lo venía haciendo, llegando constantemente a las finales. Se le negaba el título, pero bueno, ahora campeones, campeonas de liga y campeonas de la CONCACAF. Felicidades para las Águilas y para todas sus aficionadas y aficionados. Por acá también nos escribe el buen Darío Martínez. ¿Qué se le puede reprochar a Pumas? Nada. Con lo que había, con las limitantes que se fueron presentando, pelearon a sus formas y modos. No alcanzó ni modo. Hay que apuntalar al equipo 3 o 4 jugadores, defensa, medios ofensivos y delanteros. En un juego de final debe de existir un ganador y un perdedor. Nos tocó perder. ¿Reprocharle a Uriel Antuna? No se equivoca quien no participa. No había recambios de ataque después de la lesión de Medina y el encierro de Martínez en la escuelita de Aguirre. Ser de Pumas es una pasión y un sentimiento, lo pone ahí en negritas, mi querido Darío Martínez. Los Pumas como tú me caen muy bien.
3: No, y a Darío y a toda la gente de Pumas también. A ver, como dice el abuelo, hace 6 meses nadie hablaba de Pumas ni lo candidateaba a ningún título. Creo que Efraín y sus jugadores lo volvieron a poner en la conversación y seguramente son un equipo del que todos vamos a estar pendientes el siguiente semestre, que como apunta él, si vienen 3, 4 jugadores importantes y se mantiene la base, Pumas puede dar un gran torneo otra vez.
4: Ya por último.
5: Sobre todo eso, la base, porque si se cobijan los que van llegando, se creen la idea y la filosofía. y eso es lo importante. A Cruz Azul este título fue gracias a la base, que se quedó sí. Charlie, sí, que se quedó Rotondi, que se quedó Lira, que se quedó Mier, o sea, esa base le dio, pero correcto. El Toro, la base es el éxito de todo.
4: Nos pone también acá el buen Israel Serralde, que muy temprano nos mandó su foto en el Ángel de la Independencia. Buenas tardes a toda la banda de la redacción.
3: Ahí estaba con el abuelo.
4: Se les dijo que Cruz Azul sabía dar la vuelta en CU, y así fue, pero ahora con su gente. Nunca van a superar la afición Puma, la séptima y décima de la máquina. Pita, pita, maquinita, siguen llegando mensajes, mi Coqui.
3: Pues los invitamos a que nos sigan escribiendo y seguimos leyendo, ¿no? Conforme
4: claro,
3: vayan en este bloque.
4: Que se reporten, que se sigan reportando. Tírenle hate al Coqui para que no se pierda la bonita costumbre. Aunque hoy no esté defendiendo a las Chivas, usted tírele a Coqui.
3: Oye, abuelo, te cortó aquí Chemita la inspiración. Yo nada más voy a dejar un comentario y ya te cedo el micrófono para que termine la idea. Pero también a los cruzazulinos de 30 años para abajo, pues también no han visto a su equipo ser campeón en un torneo normal, ¿no? Porque es el Guardianes 2021 y en este sin seleccionados nacionales en liguilla.
4: Ah, oh, ya le estás poniendo peros a los títulos
3: de Cruz Azul. Déjame el abuelo y en eso que habla tú te calientas, ¿no? Y ya empezamos de nuevo.
5: Yo cuando vi que Cruz Azul empató dije, está empezando a llover, en dos días es 26 de mayo, esa fecha que les encanta. Dije, en una de esas sube Keylor Navas un tiro de esquina y nada. Pero bueno, al final, nada más para terminar, creo que hay que confiar en los procesos. Y sé que esto está muy repetido, pero se repite tanto que no se cumple. Y el ejemplo claro, Cruz Azul y Pumas tienen en sus manos demostrar a los otros equipos cómo se hacen las cosas. Uno, que si ya como auxiliar cumplió, hay que darle el beneficio de que sea entrenador Joel Wiki por lo menos 6 meses. O sea, te dio un título. Si con el Vendespejo sudamericano del Arcamón le diste que echara a perder más de un torneo, hazlo ya con Wiki. Y la otra con Efraín Juárez, hay que reforzar esto. A ver, puede que las formas no gusten y demás cuestiones. Yo siento que esto sí es un tema de que nos molesta a los propios mexicanos ver un mexicano que se siente mucho por lo que es. Porque nos reíamos de otros y no es así, pero deben de dejar a los dos entrenadores 6 meses trabajar, independientemente de que lleguen a la final o no. Es mejor que Pumas empiece a trabajar en las liguillas, calificando constantemente, a que se pierda este proceso y tenga que llegar el hijo de Efraín Juárez para ser entrenador en 30 años y vuelvan a estar a una final.
4: A ver, mi coquillo, normalmente tú haces enojar al abuelo Vázquez. Hoy ya me estás haciendo molestar a mí. Y acá también
3: pero es
4: nos
3: verdad,
4: pone,
3: no.
4: Nos pone, no le estés poniendo peros al título de Cruz Azul.
3: A ver, yo dije que Cruz Azul es un merecido campeón del fútbol mexicano. Pero también es verdad que el último campeonato había sido en el Guardianes 2021 con todo lo del COVID alrededor. Y esta vez sin seleccionados nacionales en
4: el De verdad. Ya te salen las líneas rojiblancas en la piel, o sea, ya cada vez eres más chiva. Ahora ya tú también vas a decir que título honorario para las Chivas porque le quitaron a sus seleccionados. Pobrecitos. Acá también
6: había... No, pero ese iba a ser el discurso si Pumas ganaba, ¿no?
4: Que no.
6: Que ganaron porque no tenían seleccionados el resto y que también venían a menos las plantillas. El discurso
5: estás hablando
6: tiene que
5: ser
6: el
5: dolor, para
6: todos, entonces...
4: El hubiera no existe, mi Sebas. Acá también Ariel Padilla, que ya también me lo hicieron enojar, nos pone uno de ustedes, a ver, y quiero saber quién de ustedes, bola de ignorantes, dijo, uno de ustedes dijo que Cruz Azul no merecía este campeonato. ¿En serio te molesta que Cruz Azul tenga éxito? Ya paren de ser paleros, nos pone Ariel Padilla. ¿Quién dijo? ¿Quién de ustedes dijo?
5: Yo lo dije.
4: ¿Por qué Cruz Azul no merecía ser campeón, abuelo? Dímelo.
5: Sí, o sea, me malentendió el mensaje. Yo dije que hay títulos que ha perdido Cruz Azul que merecía ganar y este no lo merecía más él que el equipo de Chivas o Pumas por la temporada regular.
4: Pero
5: yo no dije que
4: no se merecen.
5: Es un mal campeón. Incluso hay títulos que le ganó el América que Cruz Azul merecía ganar. El fútbol no es de merecer, pero vean, este mensaje representa perfectamente la idiosincrasia del mexicano. Nos vamos con el resultado y más no con el argumento o la metodología. Muy bien, hoy otra clase más.
3: A ver, Cruz Azul es justo campeón, sí, pero vamos a ver si el siguiente torneo con plantillas completas puede volver a ser el mejor equipo del fútbol mexicano.
4: Lleva 5 torneos llegando a la semifinal consecutivas. Cruz Azul está siempre ahí peleando.
3: Exacto, pero en semifinales.
4: pero ahí está, está cerca del éxito.
3: Muy bien.
5: No, Cruz Azul sí, ¿eh? O sea, Cruz Azul sí es candidato al título. Este Wiki o no, porque tiene buenos jugadores, porque siempre le invierte dinero. O sea, hoy te digo que candidato al título para la próxima temporada es Cruz Azul, Toluca y Tigres.
3: Sí.
5: Punto.
3: Sí. Yo lo dije desde la primera jornada.
5: Y Chivas.
3: Cruz Azul era uno de los candidatos en este torneo, sino el que más por la inercia que traía de haber llegado a tantas semifinales y que la base, como lo decía el abuelo, se había mantenido y que el Arcamón era un gran entrenador y que podía afianzar ciertas piezas. Al final no fue con el Arcamón, fue con Juiqui, pero Cruz Azul termina siendo campeón de este torneo. Vamos a ir cambiando de tema, Chema, para que ya no te me molestes.
4: Más es enojado.
3: Platiquemos de las convocatorias, ¿no?
4: No, va a estar peor, mi coque.
3: No, pues es que ninguno te gusta. Se quedó fuera de la convocatoria de Colombia el portero del campeón del fútbol mexicano, no va Kevin Mier. Vamos a ver si aquí...
4: Pero sí va Dita, mi coqui. Entonces, ¿sí? Pues decíamos, es un buen día para ser Willer Dita y es un mal día para ser Angulo. Es Álvaro Angulo, el seleccionado, ¿sí? que él pierde la final y tampoco es convocado está, para ¿sí? la Copa del Mundo. Entonces ahí las dos caras de la moneda también en la selección Colombia...
3: Pues bueno, sí, para los que nos están viendo en YouTube, ahí tienen la convocatoria de Colombia. Para los que nos están escuchando en radio, está Camilo Vargas del Atlas, Willer Dita, como dice, de Cruz Azul. Esos dos son los que militan en la Liga Mexicana para la selección colombiana. Y ya luego ahí, sin ninguna sorpresa, ¿no? Ahí está Juanfer Quintero, James Rodríguez, Luis Díaz del Bayern, Luis Suárez del Sporting. Me parece que Colombia puede ser una de las selecciones.
4: Esta
3: que
4: selección esta Colombia en donde te puedes encontrar un jugador del Atlas y una estrella del Bayern Múnich.
3: Imagínate.
4: ¿No? Así de diverso está el universo de la selección Colombia.
3: Pues vamos metiéndonos en tema mundialista, señores. Mi Sebas, aquí está la convocatoria de Colombia. Van saliendo otras convocatorias también alrededor del día. Dime, ¿qué te parecen? ¿Cuál es la que más te ha sorprendido? ¿Te parece que Colombia tiene algún jugador que se quedó por fuera o alguna otra selección con sus convocatorias que te hayan sorprendido?
6: No, la de Colombia me parece que está apegada a lo que todos esperábamos, ¿no? Muy por encima de lo de Álvaro Angulo y que él mismo había dicho que Efraín Juárez, cuando lo conoció por primera vez, le había prometido regresar a la convocatoria y recuperar su nivel y todo este discurso. Angulo era bueno. Es bueno, es cumplidor, sí, pero no tenía ese diferenciador que lo pudiera poner en la lista final para el Mundial. Otra de las que me sorprendió fue la de España. Yo creo que también a ustedes por ahí les brincó tantito. Ya no es un Real Madrid como en otros años, plagado de estrellas españolas como eran Iker Casillas, Arbeloa, Sergio Ramos, Xavi Alonso, entre otros. Ahora esta selección se apega más a otros clubes, se apega más a otros nombres. Aquí la tenemos, por ejemplo, Unai Simón, tenemos a Llorente, tenemos a Laporta, Cuarsi, a Eric García, Cucurella, digo, nombres que a fin de cuentas son de la élite, nombres que merecen sí o sí representar a la roja, pero que evidencian que el Real Madrid hoy por hoy ya no es este Madrid que antes nos acostumbraba a verle siempre jugadores dentro de la selección mayor.
5: Sí, pero es que pues no tiene ningún futbolista español que pueda ir. Carvajal empezar, ya
4: exacto,
5: prácticamente empezar, está sí. A punto de retirarse.
4: ¿A quién van a convocar si ninguno juega, no?
5: O sea, es la realidad. Sí, exacto.
6: Esa identidad, ver, sí.
5: Lo que yo sí pondría en la mesa es el caso de Unai Simón y David Raya. Me parece que David Raya desde el último año ha mejorado muchísimo, no solamente en la manera de atajar y que ya es más efectivo en el tema de los penaltis y tiene mayor comunicación con su defensa. Unai viene de una operación, yo sé que es el titular indiscutible por parte de la Roja y demás cuestiones, pero hoy le he visto un mejoramiento a David Raya con el equipo del Arsenal. No por nada son los actuales campeones de la Premier League y finalista de Champions. Y si el Athletic de Bilbao tuvo un bajón de juego, mucho se debe a dos que están en esta lista, a Unai Simón y al propio Williams. Sí. Williams se lesionó, lo quisieron vender como la última joya de la corona, le triplicaron el precio cuando el Barça quería hacer esta exacto. dupla con Yamal, y qué bueno que hicieron eso, y qué bueno que no llegó al Barça, porque si hubiera llegado al Barça, nos hubiéramos perdido del talento de Rafinha y de la segunda oportunidad de Marcus Rashford.
4: Mi Coqui, a mí me gustaría preguntarles a los tres, ya con la lista final de España, pues si seguimos considerando que es de las candidatas a pelear por la Copa del Mundo.
3: Sí, totalmente. De mi lado, yo sigo pensando que España es una de las tres candidatas a levantar la Copa del Mundo, por la dinámica de equipo que tienen, por la energía que muestran, por la sangre fresca, porque me parece que es una selección que está muy buen entrenada, aunque a veces no compartan muchas de las decisiones de Luis de la Fuente. Me parece que España, cuando se ha presentado en el plan internacional en los últimos 2 años, ha sido una selección contundente y candidata, por supuesto, a ganar la Copa del Mundo, aún sin tener ningún jugador del Real Madrid. Abuelo.
5: Sí, no, a ver, esto de Real Madrid aplicó un Explored, mi querido Sebas. Sé que el dolor lo está cegando porque desde la Euro y de la Liga de Naciones ya el Real Madrid ya no es considerado para la selección de España y sí deben de estar sí o sí considerados top 3. O sea, yo la única selección que veo hoy más poderosa que España es Portugal y Argentina. Y al nivel de Francia, pero Francia, estas cuatro, cualquiera va a ser campeona del mundo. Y en Inglaterra, no, Thomas Tuchel se equivocó y se va a equivocar, y lo van a ver, va a ser la decepción en Inglaterra.
6: Francia por encima incluso de, sí, de España. Y más que nada una crítica y un cuestionamiento hacia el Real Madrid por haber perdido esa esencia, que hacia España por no haber convocado gente del Real Madrid. En efecto, no puedes convocar jugadores españoles de tu máximo equipo a nivel nacional si es que este equipo ya no se apega a los valores de antes. Y sí, el Real Madrid es un equipo que se caracteriza por comprar mucho, ¿no? Y por comprar estrellas del país que sean. Pero al menos antes tenían un poco más de esa identidad patriótica que los caracterizaba. Hoy no, hoy ves al Real Madrid y son muchos franceses, hay ingleses incluso, hay alemanes, cuando antes quizá era un poco menos habitual. La crítica es más hacia el Real Madrid, que ha perdido con el tiempo, con estos años, esa esencia. Aún así, aún sin tener a los grandes referentes del equipo más grande de tu país, a mi parecer es una buena selección, un buen conjunto, muy joven, muy fresco, como lo decía Coqui, que está bien organizado, que ha entendido bien cómo se debe manejar el fútbol actual en los últimos años, que ha mantenido un proceso, pero que aún así, a mi parecer, no está por encima ni de Portugal ni de Francia.
3: No, y a ver, entiendo un poco el punto de que el Real Madrid no tiene tantos españoles o los españoles de primer nivel, pero, o sea, no es por defenderlo, pero yo creo que Dan Huijsen podía haber estado en esta convocatoria sin ningún problema. Creo que Gonzalo García, con los pocos minutos y los muchos goles que hace, tenía para pelear también, estar por encima de Víctor Muñoz, por ejemplo, en la convocatoria. A ver, no es ningún secreto que la Federación Española, Luis de la Fuente, consiente muchísimo a los jugadores del Barça. Gaby, por ejemplo, está en una convocatoria de selección nacional cuando jugó 9 partidos nada más esta temporada, 0 goles, 0 asistencias, pero tenía el lugar asegurado. Luego en el Real Madrid les cuesta mucho más llegar a la selección con esos números.
4: Increíble, mi Coqui, la verdad es que...
5: Sí, pero sí coincido, ¿eh? O sea, yo no le voy ni a uno ni al otro. Yo al único equipo que le voy en el mundo se llama Richmond. Honestamente, sí considero que porque si el argumento es de a Luis de la Fuente le gusta poner a futbolistas que son titulares en sus equipos, lo de Gaby no cumple el argumento. Es una realidad.
3: Sí, es tan simple como eso, ¿no? Pero al final tampoco es que el Real Madrid tenga españoles para de sobra y para tirar, ¿sí? Y para alegar que no tenga ninguna
4: convocatoria. Como tampoco puedes cuestionar la calidad de Gaby, ¿no? ¿Te parece un mal futbolista?
3: No me parece un mal futbolista, no me parece.
5: A ver, ¿cuál es el top 3 para ustedes del mejor momento de los jugadores españoles? O sea, top 3 ahorita de los que están rindiendo. Hay que recordar que Yamal está lesionado y que incluso algunos dicen que la fase de grupos no la jugaría con la selección de España. Que en este momento, ¿quiénes son los 3 mejores españoles para ustedes?
4: Híjole.
3: Para mí en este momento, así de bote pronto, me parece que David Raya en el Arsenal tuvo un cierre de temporada muy importante y la consecución de títulos es vital también para la confianza de un arquero. No sé si va a pelear la portería titular, pero a mí me parece que la temporada le da para poder ser opción ahí en la titular. Pedri con el Barça cerró muy bien, ¿no? Y me parece que por ahí adelante Ferran Torres también tuvo una de esas temporadas que yo creí que no iba a volver a tener. Esos 3.
5: Danico sí lo quito, Danico sí lo quito, por eso el Athletic de Bilbao está pésimo. Yo agregaría a Llorente, me gusta Llorente, puede jugar de lateral, puede jugar de extremo, a pesar de que el Atlético de Madrid esta temporada ganó el nadaplete, bien por Llorente.
3: Esta y todas, ¿no? El Atlético, para variar, ganó 0 títulos esta temporada. Pues eso con las convocatorias internacionales, Chemita, pero también vamos a platicar de la selección mexicana, porque tiene 2 nombres nuevos a esta no sé si llamarle convocatoria, concentración, reunión campamento de los jugadores, de campamento de la amistad, exacto.
4: Acá nos ponía la escuelita de Aguirre también, ¿no? Nos ponían la gente que nos manda mensajitos, pues sí, la verdad.
3: Álvaro Fidalgo y Julián Quiñones se van a estar incorporando a lo que sea que estén haciendo en el centro de alto rendimiento en estos días previos a la Copa del Mundo.
4: Llegaron los naturalizados, mi Coqui. Hoy por la mañana la selección mexicana emite un comunicado en donde se lee: la Dirección Deportiva de Selecciones Nacionales informa que los jugadores Álvaro Fidalgo y Julián Quiñones se integran este día a la concentración de la Selección Nacional de México. Ambos futbolistas se incorporan a los trabajos de preparación del equipo nacional de cara a los últimos dos partidos amistosos previos al inicio de la Copa del Mundo. La selección nacional continúa así con la integración de jugadores que militan en clubes del extranjero como parte del proceso final de preparación. Ya hay concentrados ahí como 86 futbolistas, mi Coqui.
3: Pero cortaron a unos también el fin de semana, ya liberaron algunas habitaciones.
4: Ya se fueron los sparrings, ya se quedan los seleccionados, pero pues ya es un relajo, nadie sabe quiénes sí van, quiénes no van, si mañana llaman a Charlie y sí lo convocan, aunque jugó la liguilla.
3: ¿Qué estamos haciendo, abuelo? Porque al final, a ver, justo acabábamos de ver el video para los de YouTube de la convocatoria de España y los anuncios que están haciendo las diferentes selecciones que van a participar en la Copa del Mundo. En ese ambiente mundialista, en celebrar a sus convocados nacionales, aquí nos avisan por un escueto comunicado y luego, ¿qué? ¿Nos van a anunciar en un video que van a estar los que ya sabemos que están? ¿O qué estamos haciendo? Explícame.
5: Pues dando largas, porque no hay una cuestión clara todavía. O sea, esa es la realidad. El hecho de hacer el campamento de la amistad y conocer nuestro color favorito y de qué horóscopo somos, básicamente es por un tema de que todavía hay ciertas dudas o muchísimas dudas por parte de Javier el Vasco Aguirre. Y pues lo único que también estamos haciendo es retrasarnos del fútbol internacional. Si antes estábamos, no cerca, estábamos a uno o dos escalones, hoy estamos a 8 o a 5, porque antes decíamos, sí, estamos lejos de Brasil, de Argentina, de Inglaterra, de España y de Francia, hoy no estamos cerca ni de Colombia, ni de Uruguay, de las selecciones que pensábamos que estábamos ya superior, ya no. Y por eso hacen esto, porque no hay claridad de quiénes son los que van a estar en la lista final.
4: A ver, mi Coqui, ya la selección de Inglaterra lanzó su convocatoria con una canción
3: espectacular
4: de los Beatles, ¿no? A mí me gustaría preguntarles, la convocatoria de México, ¿con qué música tendría que ir, mi Coqui? A ver, arráncate tú.
3: Es que yo soy malo para eso, ¿eh? O sea, yo la verdad que de música, no sé, yo creo que con algún regional mexicano, un Karim León, ¿no? Estaría chido.
4: A ver, mi abuelo, ¿tú quién
5: dices? O sea, ¿para presentarla? O sea, ¿para presentar la convocatoria?
4: Sí.
5: ¿O cómo?
4: Sí, para presentarla. Que el video en el que se anuncia a los convocados vaya musicalizado, ¿con qué canción o con qué artista?
5: No, sí, a mí me gustaría una de Alejandro Fernández.

0: Luis Miguelero. Entonces, México en la piel me gustaría que... Me parece que...
1: Ah, tú la incondicional también podría ser. Tú la incondicional, la que no pasa de octavo.
2: A ver, producción, ayúdanos. Ayúdanos.
1: Ah, esta también.
3: ¿No? Mentiras son todas mentiras.
2: Por ahora sí, hasta el momento sí. Oye, Sebas, nada más para ir cerrando el tema de la selección, Fidalgo y Quiñones, ¿no? Llegaron las superestrellas de esta selección, a mi parecer, los dos más importantes.
4: Sí, de los pilares al menos. Creo que hoy por hoy los más funcionales, los que se adaptan mejor a un esquema improvisado también del Vasco, los que han llegado también de buena forma junto con Brian Gutiérrez, pero sí, creo que es algo a lo que ya nos tenía acostumbrado el Vasco, ¿no? Le gustan los naturalizados, estos al menos se ven con un poco más de calidad que los anteriores, y a ver cómo nos va con Fidalguito, que tanto lo pedían, con Quiñones, que tanto lo piden también, a ver si son la solución que necesita este México para el Mundial.
0: Ojalá nos puedan dar algo diferente.
2: Me parece, Chema, que Quiñones y Fidalgo son de los jugadores más importantes que tiene esta selección en cuanto a nivel, y aún así no son titulares indiscutibles en la idea, ¿no?
0: Pues me parece que Fidalgo tiene un poco más de chances, sí, de pelear por la titularidad en esta selección del Vasco. Lo de Quiñones, bueno, es que no sabemos en qué posición lo tenga planeado Javier Aguirre. Pero me parece que Quiñones, si llega encendido a la Copa del Mundo,
2: pues
0: tiene que jugar
2: sí o sí. Máximo goleador en Arabia,
0: Los números hablan por sí solos, mi Coqui. Entonces, ojalá que por fin un naturalizado le brinde algo diferente a la selección y lo ponga un escaloncito por arriba.
2: No, y que le celebremos también el momento a los jugadores, ¿no? En una Copa del Mundo tienen que jugar los que mejor llegan, no los que más te gustan o los que mejor hayan hecho el proceso. Si traes un jugador que fue máximo goleador en Arabia, tiene que ponlo a jugar, viene con ritmo, viene con la inercia de estar haciendo
0: goles. Sí, con el momento.
2: Claro, entonces eso es importantísimo, irlo aprovechando para una Copa del Mundo. Ya nos vamos, Chemita.
0: Vámonos, mi Coqui, vámonos a seguir el festejo porque...
2: ¿Qué tienes planeado para hoy?
0: Noche de películas con mi mujer.
2: Muy bien. En nombre de Luis, el Abuelo Vázquez y Sebas Gómez, yo soy Jorge de León. Esto fueron las redacciones por Azclaro en W.
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11: Hola, yo soy Iván El Pollo Elizondo y esto es Astros Mundialistas. Frank Kessié, mediocampista del Al Ahly de Arabia Saudita, es una de las figuras más importantes de la selección de Costa de Marfil con 29 años. El centrocampista destaca por su potencia física, recuperación de balón y su llegada al último tercio. Inició su carrera en el Stella Club Marfileño antes de dar el salto al fútbol italiano con el Atalanta y Milán. En 2022 arribó al Barcelona, donde permaneció solo una temporada. Ha sido pieza clave en el medio campo, tanto en eliminatorias mundialistas como en la Copa Africana de Naciones, donde levantó el título en 2023, aportando goles.

0: y liderazgo. Su experiencia y dominio del medio campo lo posicionan como uno de los jugadores más influyentes de Costa de Marfil.
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3: Cae la tarde ya casi en toda la República Mexicana, tarde ya del lunes. Lunes 25 de mayo del año 2026. Bienvenida, bienvenido a esta segunda emisión de Informativo NTR. A nombre de todas y todos los que hacemos posible esta segunda emisión, les saluda con mucho gusto Alberto García Zarubi, invitándolos a que se queden con nosotros las próximas dos horas de información y de reflexión que vamos a tener por lo que está pasando en nuestro país. Es importante reflexionar para tomar decisiones. El próximo año 2027 vendrá un año de decisión. Acudiremos todos los mexicanos a las urnas y ahí podemos cambiar si queremos cambiar las cosas y si no, pues reafirmar si usted está de acuerdo con este régimen político. Bienvenida, pues bienvenido a esta segunda emisión de Informativo NTR. Quiero mandar un fuerte saludo esta tarde hasta Durango, Durango, donde nos están escuchando en la 92.5 de FM. Y también saludar a quienes nos escuchan en La Laguna, allá en Torreón, un saludo allá a esa zona de La Laguna. Nos escuchan en la 95.9 de FM. También saludar con muchísimo gusto a quienes nos escuchan en Radio Cañón 760 AM, aquí en la Ciudad de México. Estamos transmitiendo en vivo y en directo desde este centro de la ciudad para toda la cadena nacional de Radio Cañón. Aquí en una ciudad bastante nublada, de hecho ya está lloviendo en algunas partes, en algunas alcaldías de la Ciudad de México, también en algunos estados del centro del país, también está lloviendo y llueve bastante fuerte en esta ya temporada de lluvias que tenemos en esta temporada de lluvias aquí en esta primavera. Tenemos en la capital del país 20 grados centígrados con un cielo nublado y ya hay algunos truenos y también unos relámpagos, pues diciéndonos que estamos en plena temporada de lluvia. Así es que, bienvenida, bienvenido a esta segunda emisión de Informativo NTR, y ya está Juan Carlos ahí en la cabina, y todo el equipo para llevarle los tres temas de reflexión en esta segunda emisión de Informativo NTR. El primero, ponen en la mira a la gobernadora de Chihuahua, la panista María Eugenia Campos, después de que este sábado la Fiscalía General de la República le solicitara su testimonio en la investigación que realiza por su probable participación sobre la presencia de dos agentes de la CIA en un operativo de seguridad el mes de abril. El citatorio entregado a la mandataria de Chihuahua le pide comparecer ante la fiscalía el próximo 27 de mayo a las 10 de la mañana. Después de recibir el citatorio, la gobernadora de Chihuahua acusó al gobierno federal y a la fiscalía de emprender una persecución política en su contra.